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4: Es la hora 21, un minuto.

0: Barra Comanda Todo el Mundo. Ya estamos al aire aquí en la 1390 AM, acá en Difusora 33, para un nuevo programa, para un nuevo programa del Deporte al Día, cuando pasan 4 minutos de las 9 de la noche de este miércoles 20 de mayo, un día que también el país aprovecha para recordar que hay un montón de respuestas que todavía hacen falta para cerrar una herida que ya lleva demasiado tiempo abierta, en este día 20 de mayo. Arrancamos una nueva edición del Deporte al Día. Ya estamos al aire en la 1390 AM, en las redes sociales también, en YouTube, en Fuera de Juego TV, en Facebook, en Fuera de Juego, con un montón de cosas para hablar. Acaba de quedar eliminado de la Copa Libertadores de América Nacional. Vamos a estar hablando de eso, pero bueno, un montón de novedades que tenemos para el programa de hoy. Me voy a la sala de mando, a la sala de máquina, allí, timoneando la nave con la cinta de capitán. ¿Cómo anda Roberto Sagrera?
1: Buenas noches, saludo para todos los estimados escuchas y los compañeros. Bueno, con esa noticia que usted acaba de dar, no muy bien. Pero bueno, en cuanto a lo local, los clubes siguen buscando nombres para los futuros neutrales de la Liga de Fútbol de 3.

0: 33. Seguramente el viernes se levantará el cuarto intermedio con la nueva reunión y quizás ya tengamos la novedad de algún nombre que pueda hacerse cargo de la Liga de Fútbol 33.
1: Bien, bueno, novedades que va teniendo el fútbol olimareño, que bueno, vamos a ir entrando a lo largo del programa. Tenemos, bueno, mucho para conversar de Ofi y obviamente del fútbol olimareño que tiene actividad, que bueno, que por suerte se está jugando y hay una voluntad grande de los clubes para que, bueno, para que se siga jugando, para que siga corriendo la pelota más allá de toda esta situación. Pero bueno, vamos, me voy a la mesa redonda. Ya lo tenemos allí, al dúo dinámico, en los caballeros de la mesa redonda, para hablar de un montón de cosas. Bueno, primero que nada, este impacto, si me retrotraigo, ahora vamos a hablar de partido, pero me retrotraigo el día del sorteo de la Copa Libertadores, en donde la primer sensación y el grupo de Peñarol, que ahora vamos a hablar de que mañana juega Peñarol, pero el grupo de Peñarol podía generar algunas dudas con equipos como Corinthians, con equipos fuertes, por lo menos títulos fuertes, y una serie de Nacional en donde la primera sensación es, bueno, Nacional tiene un equipo, un grupo soñado para encaminarse primero, para hacer una primera fase con relativa comodidad. Una fecha antes está eliminado de Copa Libertadores y ahora piensa en ganar o ganar la semana que viene, creo que es el partido con Coquimbo,
2: Diego,
1: para meterse en Sudamericana. Sí, Pulpo.
2: Cánteme la tabla después de este partido, ¿la tiene ahí o no?
1: La tengo acá, ya se la doy. Para que tenga un montón de tablas acá. Copa Libertadores, Grupo B, Coquimbo Unido 10 puntos, Tolima 7 puntos, Universitario 5 y Nacional 5.
2: Es decir que no está eliminado,
1: está
2: es
1: eliminado.
2: Casi imposible.
1: Está eliminado porque Nacional juega con Coquimbo Unido y Tolima,
2: sí,
1: juega con Universitario.
2: Claro, si Nacional le gana a Tolima, hace 8.
1: Puede hacer 8.
2: Pero tanto Universitario o un empate o Universitario o el otro, como mínimo hacen 8 y ya. No, pero Universitario empató las dos veces con Nacional, Diego.
1: Universitario también tiene 5. Si Universitario le gana. A ver, si Universitario le gana a Tolima.
2: Hace 8 igual que Nacional.
1: Claro. Y si empatan, queda Tolima con 8. Y si gana, Tolima se despega. Por lo tanto, el segundo puesto es inaccesible, porque si bien puede empatar en puntos, hay que tener un tema que
2: esto los partidos entre ellos, por eso.
1: Que ahora ya no define más los saldos de goles, que para mí es un error. Para
2: sí, bueno, pero error, pero en los saldos de goles, Diego, en la definición entre ellos, con Universitario empataron. Es casi imposible, porque Tolima va a ganar, pero digo, Universitario empató en los dos lados con Nacional. Y Tolima, si no me acuerdo, ganó perdió acá y ganó allá, ¿no fue? ¿O empató acá y ganó allá? ¿Cómo fue?
1: Mirá, estoy ahora revisando.
3: Por más goles tiene ventaja a Tolima. Le hizo 3 a Nacional.
2: ¿Y acá cómo fue?
3: 3-2.
2: Claro. Y acá fue 3-2. Así que con Tolima ya no tiene posibilidades. Y con Universitario empataron los dos, así que ahí puede ser una cosa rara, que no sé cómo sigue la definición. De todas maneras, sí, Tolima no va a hacer los deberes, va a empatar aunque sea. Y ahí ya está.
1: Sí, por eso. Sí,
2: no, bueno,
1: sí,
2: pero lo que te quería manejar era que matemáticamente todavía, es más, no sé si a esta altura del partido no le sirve que Tolima le gane a Universitario para que Nacional pueda meterse como tercero en la Sudamericana.
1: Universitario le ganó a Nacional de local, Pulpo. Eso es lo que yo estaba por...
2: No, Universitario acaba de terminar 0-0, Diego.
1: Pero en el partido de ida, Universitario le ganó 4-2 a Nacional.
2: Ah, está. Así que ya está. Tiene razón.
1: Universitario le ganó 4-2 a Nacional en el partido de ida. Ahora empató 0-0. En el mano a mano con Universitario, queda abajo Universitario. Universitario, Nacional está matemáticamente afuera. No tiene chance de llegar a la segunda posición. No tiene chance. Nacional ahora tiene que jugar a ganar contra Coquimbo Unido, que juega en el Parque Central, a ganar con el Coquimbo Unido para meterse en Copa Sudamericana. Es todo lo que puede aspirar.
2: Y depende de otro todavía.
1: Y bueno, sí, sí, y va a depender de que empate o
2: gane Tolima.
1: No, si gana se mete.
2: No, si gana, digo, se mete porque... tiene los 2-5.
1: Pero si Nacional gana, hace 8.
2: Sí, y si Universitario gana, hace 8. Ah, pero, sí, pero Tolima queda con 7, tiene razón, no hay que nada.
1: Sí, Tolima está segundo hoy clasificado a Copa Libertadores, pero si Nacional le gana a Coquimbo Unido, se puede quedar afuera de todo. Si Tolima pierde con Universitario,
2: sí,
1: y Nacional le gana a Coquimbo Unido, Tolima queda fuera de toda Copa.
2: Quedan con 4, quedan cuarto con 7 puntos.
1: No, que sería todo una novedad en el grupo de Nacional.
2: ¿Dónde es el partido usted que tiene ahí? Porque yo no tengo.
1: Ya le digo.
2: No tengo la tecnología hoy.
1: Nacional con Coquimbo Unido juega en el Parque Central.
2: Sí, pero la otra.
1: Tolima, en Perú. En Perú.
2: Porque Universitario sabe que si gana, se mete segundo.
1: Universitario, si gana, se mete en la siguiente fase de la Copa Libertadores. No, va a ser un partidazo. Tolima, Universitario, Tolima, en Perú.
2: Porque se juegan en horario simultáneo ahora, porque la última fecha se juega en horario simultáneo los de la serie. Va a estar más entretenido, sí, para mirar a Tolima y Universitario que a Nacional con Coquimbo.
1: Pero si yo fuera argentino, miro Universitario Tolima.
2: Claro.
1: Si yo fuera argentino en el partido de la serie del Grupo B, miro Universitario Tolima. A ver, vamos a mirar a Nacional. Porque es uruguayo, porque estamos siguiendo a Nacional, pero bueno, lo cierto es que el contraste es muy grande. El contraste es muy grande, lo que decíamos recién. Mirar lo que era el grupo en el sorteo y la comodidad que tenía Nacional y la expectativa que tenía Nacional y esta realidad, obviamente se le cayó al Parque Central, ¿no? Se le cayó al Parque Central. Y yo todavía, mira, estoy activo en las redes sociales, viendo también las repercusiones que pueden ir llegando de.
2: Ahora, en un ratito, con Marcelo van a estar haciendo algún poquito el análisis de esto, pero digo, lo triste de esto, que, los jugadores también tienen la culpa porque los jugadores están jugando muy poquito. Pero los primeros golpes los reciben los jugadores y Baba. Mientras que el primer golpe lo tendría que recibir los directivos, porque la parte dirigencial, tanto en Peñarol como en Nacional, como y no lo encabeza Rubio en este caso, es decir, más que nada a los dirigentes en general, porque son grupos, sí, de, sí, trabajo, que son 7 u 8 en cada este club. Y en los cuadros chicos también no se escapa ninguno, o por lo menos la mayoría. Son los que arman y fomentan estos climas de incertidumbre que empiezan con ese discurso de que si no ganamos está mal, y en definitiva después, cuando pierden como ahora, ni siquiera tienen para el discurso. Yo hoy escuché a Perman hoy de tarde y claro, no quería ni hablar. No, vamos a esperar el partido este que tenemos la chance, claro, porque si ganaba era distinto, mientras que ahora que pierden, mañana estaría divino para escucharlo a ver qué dice Perman, porque en definitiva
1: son crueles.
2: El otro día,
1: las redes sociales, sí, diga.
2: El otro día, a fin de año, cuando ganaron, ellos lo vieron como que el hacer renunciar a este muchacho, como es a Favaro, ¿no? Como es el que era técnico de Peirano.
1: Y era Peirano.
2: A Peirano, tres partidos antes de terminar el campeonato, había sido un movimiento espectacular. Y de poner a Gerson, sí, Viera, sí, fue un mamarracho, le salió bien, pero fue un mamarracho. Y ellos lo decían, miren que si no hubiésemos hecho esto, capaz que no salíamos campeón. Sí, también, si no hubiesen hecho nada, capaz que también salían campeón. Es todo muy subjetivo, es un mamarracho lo que hicieron. Ese clima lo armaron ellos, corrieron a Jackson viene con 5 partidos, no dejaron ni afirmarse al tipo, al santo botón, para poner a Baba, que ahora ha perdido muchísimo más que los otros 10 técnicos para atrás que ha tenido, no, Nacional.
1: Y la cuestión es que.
2: Y no es culpa del tipo Nacional tampoco, mirá que yo no digo que sea culpa de Baba todo esto que está viviendo.
1: pero de hecho ya tiene, a ver, ya quedó fuera de la Copa Libertadores, que era el salvavidas que tenía Nacional en una apertura malísimo. Y hay que ver ahora, Nacional le queda el intermedio, que es el campeonato con menos expectativa de la historia del fútbol. Y
2: una tabla anual que viene bastante compleja, porque tiene 5 puntos atrás.
1: Una tabla anual donde solo lo salva que Peñarol está tan mal como Nacional. Y después una pelea en la Copa Sudamericana, que de vuelta Nacional va a jugar un partido que para Nacional es la final del mundo. Para Nacional el partido contra Coquimbo es la final del mundo. Y es por clasificarse a la Copa Sudamericana en una serie que tenía todo para salir primero. Por eso digo que es complejísimo el lugar en donde está ahora Nacional. Es complejísimo el lugar en donde está Jorge Báez. Es complejísimo inclusive para tomar decisiones. Porque ¿qué? ¿Va a cambiar de vuelta de técnico Nacional? ¿Otra vez la misma novela? ¿Otra vez la misma historia? ¿No? ¿Va a seguir con Jorge Baba? Y con este clima de impaciencia en donde ya... Porque hace 6 meses que Nacional tenía impaciencia. Impaciencia y ridícula. Nacional había salido campeón uruguayo y al mes de arrancar la nueva temporada ya tenía una impaciencia bárbara. Bueno, hoy ha perdido todo lo que se ha encontrado. Todo lo que ha tenido lo ha perdido, ¿no? Y ahora hay que fortalecer, porque ya el recurso del fusible del cambio de técnico ya no sirve, entonces ahora hay que tener paciencia. Es rarísimo, es bravísima la situación en que está Nacional. Bicho, ¿pudiste ver el partido? ¿Qué sensación te dejó el tricolor?
4: Buenas noches. Buenas noches para todos los compañeros y la audiencia. Bueno, primero, cuando yo dije hace tiempo, usted se reía al mío, que quedaban afuera peor en Nacional, pero no. Pero no porque yo sepa de fútbol.
2: Nosotros somos optimistas.
4: Pues claro, pero no porque sepa de fútbol. Pero uno iba, cuando yo dije eso, uno iba sexto y el otro séptimo en el campeonato uruguayo. ¿Qué cuadro de Uruguay que vaya sexto o séptimo le va bien al Libertadores, sea grande o chico? Ninguno. O sea, hoy se le caía el parque encima. En el segundo tiempo, por el Urice, lo de Nacional con una inseguridad, los nervios, una inseguridad, no ganó, no perdió porque era este cuadro. Si no pierde fácil. Vos sí, viste los goles que eran fácil.
2: Tres o cuatro ataques de Universitario no supieron definir.
4: Fácil pierden, no generó, no genera Nacional, es una tembladera de atrás, en el medio, atrás. Bueno, varias veces que venía así, eso es lo que digo yo cuando un cuadro anda mal, hasta Masi Gómez se equivocó varias veces sí, en los pases en pelota fácil para él y que andaba muy bien. Lo que pasa es que entras con unos nervios, te agarra el nerviosismo y empezó el segundo tiempo y se le caía el parque encima. Es difícil, un sí, cuadro que no. Y lo mismo le pasa a Peñarol. Están pasando por un momento Nacional y Peñarol que Dios me libre.
1: Vos sabés que yo creo inclusive que, ahora vamos a hablar de Peñarol, pero vos sabés que yo creo que para Nacional inclusive es más grande. ¿Por qué es más grande la presión? Porque de vuelta, porque Peñarol juega con Corinthians.
4: Está, pero el único, pero loco, el único que tenía era Corinthians, el otro es Platense. Está. Y Platense, hay 32 cuadros en la Argentina y Platense estamos, está 28. Riesta que está séptimo, octavo, noveno, quedó décimo. Y en el campeonato lo agarró a Torque y le hizo 4. O sea, ¿me entendés lo que te quiero decir?
2: Le hizo 2 nomás.
4: Bueno, está, le hizo 2.
2: Le hizo 2 porque los otros sí, 2 se lo hicieron ellos mismos.
4: Está bueno, pero ¿me entendés? Y nosotros perdemos acá con Platense. Y nosotros digo Peñarol y perdemos y empatamos en Argentina. O sea, Peñarol queda afuera, no tiene nada que ver Corinthians, porque Corinthians podía ser primero y Peñarol segundo.
1: ¿Sabés claro, lo que yo me... estoy de acuerdo?
2: Y un Corinthians que viene decimosexto, creo, o por ahí allá en el Brasileirão, viene sí, mal. Y bueno, y arrancó con arrancó la Libertadores con un técnico de 3 días.
4: Ah, pero viste que por ejemplo, los brasileños, que viene mal Corinthians, como dice Freddy, viene mal. Pero uno tiene más precaución porque viste que en Brasil
2: hay un brasilero,
4: sí. No, y hay 10, 15 cuadros, todo sí, en Brasil. Todo bueno. No, está, uno sí, agarra sí, sí, un poquito más. Pero en Argentina y acá en Uruguay, no, loco.
1: Bueno, pero ¿sabés qué es la comparación que yo hago? que estoy 100% de acuerdo con todo lo que vos decís, Marcelo. Estoy 100% de acuerdo con lo que decís. ¿Sabés que el que en ese, en el momento, en el partido, en esa ilusión, porque de hecho inclusive ahora Peñarol tiene una vida más por el resultado de que se dio en de Santa Fe. Peñarol, cuando va a enfrentar a Corinthians mañana, y bueno, Peñarol puede tener una vida más, si gana se puede meter en Copa Libertadores, se puede meter en segunda fase, y el hincha todavía renueva esa ilusión y tiene esa ilusión de que ganando 0-0 con un gol de casualidad y en un partido rarísimo se puede colar. Pero sabe que enfrenta a un rival fuerte y sabe que está en un mal momento.
4: Pero el otro día,
1: Diego, el partido pasado con Corinthians, pará que ya te dijo. En el partido pasado con Corinthians, ni el más optimista hincha de Peñarol esperaba algo. Y bueno, la prueba está de que Corinthians no le ganó más porque no quiso. El tema con Nacional es que vos lo ves a Nacional. Y Nacional hoy decía, bueno, Nacional viene muy mal, pero juega contra Universitario. Y vos empezás a ver el partido. Y este Universitario tiene poquito. Terminó 0-0 porque Universitario, de mitad de cancha hacia adelante, no mostró nada. No mostró nada Universitario para ofender, para dolerle.
2: Y en el primer tiempo, si Nacional se le caía alguna idea y hacía alguna jugada distinta, ganaba.
1: Porque pero eso es lo que te digo.
2: De Universitario en el primer tiempo.
1: Uy, claro. Crece en el segundo tiempo. Y crece en el segundo tiempo a raíz de del tembladeral que empieza a hacer, sí, Nacional. Claro.
4: Pero yo digo, escúchame, Diego. Saltando para Peñarol. El otro día estaba jugando Peñarol y nos hablábamos por teléfono y yo me reía tus dichos. Sí. Peñarol, ¿cuál es la táctica que tiene para jugar? Te juro que ¿cómo le va a jugar a Corinthians? El otro día dio vergüenza Peñarol, pero frente vergüenza contra Liverpool, vergüenza dio. Lo táctica, pero vergüenza da. Y todavía, ¿sabés qué es lo peor de todo? Que los dirigentes y el técnico dicen, ganamos a los Peñarol. ¿Y qué ganar a los Peñarol? ¿Ganar de atrás 2-1 con un cuadro chico?
2: Y después le ganaron a Defensor en el otro pasado.
4: Entonces
2: que también,
4: sí,
2: está muerto Defensor.
4: Aparte siguen con esa, ganamos a los Peñarol. ¿Y qué ganar a los Peñarol? Todos metidos atrás. Pero aparte, 10 defendiendo en el área. Porque si vos me decís, sí, ganamos a los Peñarol, lo metimos abajo el arco, lo metió Peñarol abajo el arco, pegó en el palo, el golero atajó, fue la mejor figura. No. De casualidad, dos goles, todos metidos atrás. ¿Y cómo le va a jugar? ¿Y a Corinthians cuál es el planteamiento que tiene Aguirre para jugar con...?
1: Ah, yo lo tengo claro.
4: No sé si te fijaste, claro, el otro día, cuando corren a Olivera, le enfocan la cara a Aguirre. Lo enfoca y Aguirre dice, ¿qué hacemos ahora, Lisa, el ayudante técnico? Y cuando va perdiendo se sienta allí, agacha la cabeza y el ayudante le entra a masajear la espalda, no sé si le está poniendo un infarto, y le toca la oreja, así le da ánimo. O sea, está demostrando una debilidad bárbara el técnico. No sea malo, yo no sé el planteamiento mañana. ¿Cuál es el planteamiento? Porque si con Liverpool eso hizo eso, quiere decir que si mañana Peñarol por esas cosas un gol, pone dos goleros. Pone dos goleros.
2: Claro,
4: va a poner dos goleros, va a sacar un delantero. Va mejor. Yo no sé si quieren hacer goles los delanteros. Si hace un gol, salgo. Lo saca. O sea, los castiga. El que hace el gol lo castiga afuera. Entonces, yo no sé cómo puede ganar Peñarol mañana.
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4: Saqué a Ronaldo, a Messi no lo puedo sacar, pero a Ronaldo lo saqué.
2: Ya no es poco.
4: No es poco.
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1: Bien, el saludo a la gente también de Nuño. Yo no leo también como Mario.
2: nos dimos el placer de hacer PNT con Mario de Fleit ayer el lunes, Diego.
1: Me dejó la vara alta, Marito. Me dejó la vara alta, Marito.
4: Este es un rostrudo bárbaro. Lo leí a él. Está loco. Después le dio vergüenza y le llevó Mario. Léeme alguno, está loco.
1: Claro, claro. 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Esto, bueno, y hablando de Copa Libertadores, Copa Sudamericana, bueno, recién hablamos de Nacional. Nacional, en un momento complicadísimo, sin nada de juego. Para un par de detalles nomás del partido de Nacional, ahora contra Universitario, que me interesaba llamar la atención. Me cuesta adaptarme a esta propuesta de básquetbol que propuso la Conmebol ahora de jugar en cuatro cuartos.
4: Es un mamarracho.
1: Sí, salado. Bueno, pero ya empieza a ser, porque toda incorporación que se hace termina modificando el deporte y termina infiriendo en el partido. Yo creo que el primer pausa de rehidratación a Nacional no le viene bien, porque le viene en un momento en donde Nacional, sin ningún tipo de ideas, pero estaba con energía, lo tenía ciertamente acorralado un Universitario que estaba pensando en defenderse y Nacional buscando encontrar los caminos. Y bueno, en ese momento, 20 y algo minutos del primer tiempo, con tiempo por delante, con espacios, con tenencia de la pelota, uno puede pensar que en la insistencia Nacional puede empezar a engranar alguna situación que lo lleve al gol. Estábamos claros que Nacional precisaba un gol en los 90 minutos. Si invocaba un gol en los 90 minutos, Universitario no tenía cómo responder.
4: No hizo una jugada.
1: No lo logró. Yo creo que la primera pausa de rehidratación le viene mal a Nacional, porque más allá de que quizás sigan jugando hasta mañana y Nacional no haga una jugada y no haga un gol, en un momento en el que frenar el partido, en un momento donde venís con envión, nunca te viene bien. Pero bueno, esa. Ahora,
4: aparte, así como digo una... Aparte, Diego, un frío hace, ¿para qué va de la estación? ¿Para qué?
2: Es más, te morís de frío.
4: Porque si me decís cuando va a algún país o algo y hay 40 grados, está.
2: Claro, lo están implementando porque buenísimo. En Estados Unidos van a jugar, pero, inclusive.
4: Está, pero que no sea claro. Internacional, que sea allá en Estados Unidos.
1: Pero
4: en
1: cuando Nacional, corresponda. Pero esto simple, empezó a pensarse cuando
4: Qatar. Aparte, Diego, que acá en el fútbol uruguayo, argentino, en Sudamérica. En Europa no es tanto, vos mirá, no hacen tiempo, pero acá que sí, hacen claro. Tiempo todo. Parar claro. Tantas veces, si vos estás apurado por ganar, estás como es, lo tenés abajo el arco al tipo y el juez te para para tomar aparte, agua, te liquida.
1: Para después sumar 6, 7, 8 minutos de descuento.
4: Pero claro, porque no. Aparte, y que lo que decimos, los 6, 7 minutos de descuento no existen. Se tiran dos o tres veces y se pasa el tiempo y tal, sí. y ya nadie juega. De caso, ¿en cuántos sí. partidos se hace un gol en los descuentos? ¿De 100 uno?
1: No, por eso.
2: Y otro, es muy poco. El micrófono ese que le ponen a los técnicos es más para nosotros los televidentes que para el cuadro. Porque yo hoy escuché a Baba, de lo que dijo Baba, y sé poquito de esto, no. pero después... Sí, no, por eso el discurso estuvo muy bueno, el discurso de Baba.
4: Pero el de Diego Aguirre, cachapuela. No, el de Diego Aguirre fue vamos arriba.
2: No, para el cajón. No, y después, y el otro que vamos de, y tiran al cajón, que como diciéndole, revolé la pelota, tiran a lo más lejos posible.
4: Al cajón le tenían que echar un cajón de huevo para el otro partido y ponérselo en el rincón. Tire.
2: Pero lo de Baba hoy estuvo precioso porque él hizo un discurso muy bueno. Después, no vi nunca lo que pidió Baba. En todos los
1: jugadores después no ejecutaron la intención. Yo creo
4: o
1: que
4: sea, lo que pidió Baba que se fueran los laterales, todo, o sea, la intención estuvo buena, pero vos para que se vayan los laterales y darle juego, tenés que tener la pelota. Ahora, si vos perdés la pelota en la mitad de la cancha, nunca le va a llegar a los laterales. O sea, la intención estuvo bien, tampoco es todo culpa de Baba. O sea, le dijo a Bocio, sí, presioná, agarrá la pelota aquí allá, todo, cosa que no pudo hacer.
1: Yo, por eso, yo entendí claro el mensaje de Baba, claro, de salir a presionar en tres cuartos de cancha, a presionar adelante, a ganar territorialidad, a acorralarlo dentro del área, a Coquimbo, y buscar las bandas para encontrar, inclusive posicionando inclusive los jugadores, 3-2, o sea, armando el posicionamiento. Lo que pasa es que yo después, todo lo que yo imaginé, yo cuando lo escuchaba a Baba, imaginaba, veía en mi cabeza un Nacional parado
4: y cuando,
1: en tres cuartos de cancha.
4: No, y cuando
1: te, nunca después en el partido.
4: Y cuando te va a ir mal, a veces los técnicos pasan por momentos malos, porque yo creo que Baba es un buen técnico, pero yo no quiero sacar perdón, el porcentaje debe tener el 30% de los puntos ganos.
2: Sí, no, exagerando. Capaz que tiene más perdidos.
1: Yo no sé si no tiene peores números que Lasarte.
2: No, claro. Hoy por hoy, no sé si hay algún otro técnico que tenga peores números.
4: No, claro que sí, que todo de esto acá, peores números.
2: No, peores números de toda la historia.
1: La historia es muy difícil.
2: No, nah, bueno, de estos últimos cinco años, ponele.
4: No, pero vamos, igual no lo vamos a hacer tan largo. De estos últimos tres técnicos.
2: De estos tres técnicos, sí, seguro.
4: Por el loco no puede enganchar dos o tres partidos, ganar en un cuadro grande. Y yo, para mí, es un buen técnico. O sea, no. A veces, y los cuadros, cuando andan mal los cuadros grandes, no es changa hacerlo enderezar. No es fácil.
1: Y para mí, el problema está en los céspedes. El problema está en los céspedes.
4: En los céspedes y en los aromos.
1: Sí, en los céspedes y en los aromos. Para mí el tema está en los céspedes.
4: Date cuenta que hoy eliminado y todo, ¿verdad? No voy a sacar cartel nada. Pero ganó Boston River. Los únicos que no pueden ganar es Peñarol Nacional, ¿no? Pero en serio.
1: Ganó Boston River, que lo único que le sirve, bueno, el premio económico por
4: bueno,
1: ganar la Copa.
2: Está participando dignamente, está haciendo lo que puede.
4: Un cuadro chiquito al lado de Peñarol Nacional. Claro. ¿Cuántos años tiene Boston River?
2: Y si bien es el primer partido que gana, todos los partidos que perdió, los perdió ahí. Tampoco los perdió jugando, por lo menos intentando jugar más que jugando, digo.
1: En una serie bravísima. San Pablo, Millonario, O'Higgins, para Boston River es una serie bravísima. Para claro. Boston River la serie es bravísima.
4: Claro, bravísima. Pero ganó, bueno, se va sin perder. Sin haber. Ganó por lo menos.
1: Sí, se va sale Zapatero.
4: Claro.
1: Y bueno, la otra realidad es la de Torque, ¿no? Que le ganó a Riestra 4-1, ¿no?
2: Sí, Gremio no sé si jugaba a las 7 o a las 9 y media. Usted, que yo estoy sin tecnología, me cuesta.
1: Gremio está ganando 1-0 a Palestino, van 30 minutos el primer tiempo.
2: Pero si ya está ganando, ya le va a ganar. Bueno, eso lo obliga a Torque a visitar
1: primero,
2: a Gremio,
1: claro,
2: a Porto Alegre, y por lo menos tiene que sacar un puntito.
4: Y bueno, pero
2: sí. No es poco. Ella le ganó 1-0 acá.
1: A ver, sería una lástima para el campeonato que hizo Torque, sería una lástima que termine segundo teniendo que jugar una eliminatoria.
4: Pero por lo menos queda en el repechaje, ¿no queda?
2: Sí. Ellos ya están clasificados para el próximo semestre, porque por lo menos van a jugar
4: el repechaje agarra uno de estos de Nacional o algo.
2: O Peñarol. Si
4: lo agarran, por ejemplo, a Peñarol o Nacional, hacen fiesta ante el partido. Se reúnen y se vamos a hacer una fiesta y seguimos largo.
2: Sí, no sé si seguimos largo, pero por lo menos entre lo que hay para jugar, capaz que es lo mejor que te puede pasar.
1: Sí, pero bueno, yo creo igual que ha sido ya, viene una gran campaña. Igual creo que Torque tiene grandes chances de no pensar, Gremio es complejo, pero de vuelta, le sirve el empate. Porque Torque tiene 12, Gremio de refrendar esta victoria quedaría con 10, Riestra con 4 y Palestino con 2. O sea, ya queda cerrado el grupo, queda Torque y Gremio, que son los dos de arriba, y van a jugar entre ellos para definir el 1-2. Si empata, va Torque primero y Gremio segundo. Y si no, el que gane va primero y el otro segundo.
2: Gremio le va a poner la cancha embajada en Porto Alegre.
1: Ahí en la arena va a ser difícil.
4: No sé si los jueces, pero si vemos lo grande que es Gremio y Torque, después, como digo yo, entró la cancha.
2: Si entra la cancha, son 11 contra 11.
4: Pero el brasilero, o sea, yo siempre digo que sacan ventaja en los planteles, cuando se empieza a manejar el plantel del banco suplente. No es que es los 11 mismo, suplentes. No es el mismo banco de Torque que el mismo banco de Gremio.
2: Pero, los 11 suplentes que tiene Gremio son titulares en Torque.
1: ¿Querés que te diga una cosa? Más allá de que juegan más, que tienen mejor fútbol, si querés, todo lo que quiera, a nivel de Copa, cuadro uruguayo, ¿vos sabés que yo prefiero jugar contra cuadro brasilero que jugar contra un cuadro argentino? Yo prefiero un cuadro brasilero que un cuadro argentino. Los cuadros argentinos nos dejan afuera sistemáticamente. Platense, Huracán, equipo de mitad de tabla para abajo del fútbol argentino, nos dejan afuera sistemáticamente.
2: El fútbol argentino, lo que pasa es que se asemeja más a nuestro.
4: Lo que pasa es que hoy Peñarol Nacional peleado. Tenían que pensar un poco y inscribirse en OFI. Y ahí pelean el campeonato.
2: No, pero vos que hablas de que sos medio despectivo con el tema de lo del tercer régimen. Acá es Libertadores, Sudamericana, y ahora van a armar un campeonato de tercer orden. El gran tema es que hoy por hoy, yo creo que Nacional y Peñarol les queda grande hasta la Sudamericana.
4: Pero no es, tenemos que ser realistas. Nos tocó los dos grupos más fáciles.
2: No, de la historia. Nos vamos a agarrar la cabeza.
4: Los dos grupos más fáciles. Y no podemos, Peñarol Nacional hace meses, que no hacen pie en el campeonato uruguayo. O sea, no está de más que el día de mañana hagan otra copa, una tercera copa, y Peñarol Nacional caigan en esa.
1: Pero es que mientras sigamos, Peñarol te sigue hablando de la sexta y Nacional te sigue hablando de la cuarta. Yo lo vengo diciendo hace años.
4: Pero Uruguay
1: tiene que pensar en ganar una Sudamericana. No la ganamos nunca.
4: Pero vamos a pensar esto.
1: No la ganamos nunca. Están hablando de Libertadores. Hace 30 años que no ganamos la Libertadores. De 30 años.
4: Pero vamos a pensar esto, Diego. El grupo de Torque es menos que el de Nacional y Peñarol.
1: Y no. El grupo de Boston River, prefiero el grupo de Nacional que el grupo de Boston River.
4: Bueno,
1: pero a las risas.
4: Bueno, ahí está para ver cómo estamos a nivel futbolístico, cómo están los cuadros grandes en Uruguay.
2: Es más, déjame tirar la última antes de ir al corte. En Peñarol ya arrancó la campaña política.
1: Bueno,
2: y seguimos con ese discursito bobo de la sexta. Porque posible presidente dice, en una de las tantas cosas que le dije, sí, porque nosotros, la idea es el año que viene armar un equipo como para realmente jugar la Libertadores con determinada expectativa, no sea solamente meramente un eslogan. Ya le estás mintiendo a la gente. Mentira.
4: Pero aparte no tienen los dirigentes.
2: ¿Qué podés hablar de Libertadores? Estamos dando vergüenza.
4: Pero eso hacen. Aparte, Peñarol un cuadro así no ve jugadores. Mirá, ¿viste el gurisito este que salió goleador de toda la. El mayor goleador de la inferior de Peñarol, que lo dejaron libre por.
1: Porque no tenía el estilo de
4: Peñarol.
1: No el ADN, ADN Peñarol, de Peñarol. No,
4: ¿cuál es el ADN? A ese psicológicamente lo mataron, ¿no? Jugan todas las visionales, sos goleador, el goleador que hizo más goles
1: en el
4: Peñarol y te dicen eso, ¿sabes cómo te vas para la casa? Muerto.
1: Y hacer goles no es parte del ADN Peñarol, claramente. El mensaje que yo saco ahí es que hacer goles no es parte del ADN Peñarol. Claro,
2: vos estás hablando de Guri aquel que se fue para Europa, después al final con un cuadro de tercer orden allá en Europa.
1: No sé dónde fue al final, era un apellido rarísimo, porque creo que tenía familia afuera y tenía un apellido extranjero.
4: Tiago Cardoso, el golero. No era goleado. Cada paquete está en la final en Argentina con Belgrano. Sí. Ya atajaban dos o tres cuadros, figura ya. No le habían estilo para Peñarol. Han traído cada paquete. O sea, en Peñarol nadie juega. Trajeron al chileno Cortés. No tenía brazo. Está atajando un argentino Junior. La rompe en Argentina. ¿Cuál es el problema? ¿Y Peñarol? ¿Los cuadros grandes? ¿Querés matar a un jugador?
1: Pero aparte después se empiezan a decir, en esto que yo rompo y jodo bastante con este tema y ya no vamos a la pausa. En esto que yo jodo bastante con el hecho de, no, porque no cualquiera puede jugar en Peñarol y Nacional porque son cuadros demasiado grandes y tenés que soportar la presión. tenés que soportar la presión de qué. De un cuadro que afuera ni siquiera gana todos los campeonatos uruguayos, porque les va horrible en los campeonatos uruguayos. Afuera hace más de 30 años que no le gana a nadie. Que no gana en ningún aspecto de nada. O sea, son en blanco y negro todos los triunfos de los dos grandes.

0: que tenga la personalidad y el temperamento suficiente para soportar la olla a presión.
1: Y la presión.
0: Y la presión
1: ni de gente, porque van a jugar pierden en el campo, van a jugar al campo, miramos, el campo está vacío. 4 o 5 mil personas. En el Roberto también. En el Francini también, un puñado de gente. O sea,
0: dejémonos de joder con eso, hacernos grandes a la boca.
1: Un puñado de gente, y de ese puñado de gente el 80% es de Peñarol Nacional, ¿no? Que te están gritando, dándote para adelante. Así que no sé. ¿Cuál es la presión? No sé, vos sabés.
0: Es que yo, los cuadros grandes, ya está. Tienen que empezar a cerrar la página y empezar a dejar de vender espejitos de colores, esta idea de empezar a vender. No, vamos a armar un cuadro. Armalo, no lo vendas. No lo vendas. Porque
1: pero
0: ya lo vendieron tantas veces y funcionó mal. Armá el cuadro. Después que ganés, golpeate el pecho.
1: Pero para hacer esta campaña que están haciendo los dos, para hacer esta campaña que pueden decir, bueno, vamos a seguir en esta línea, no traigo jugadores. Subo de la tercera a 4, 5, 6 jugadores, que menos que, o sea, 4, 5, darle a la juventud, darle gente, capaz porque no van a jugar menos que esto, ¿o no?
2: Y hacer la misma cantidad de puntos, hace, y encima capaz que vende algunos.
1: Ahí está. ¿Cómo hacés para jugar menos que esto? ¿Cómo vos ponés 5 gurises? ¿Van a jugar menos que esto? No.
2: Ni salvo que sea Rengo, ¿no?
1: No. Y los ponés, y todavía, como dice Freddy, lo hace, por ahí andan bien, haces plata con ellos.
2: Pero yendo a la situación de, no es porque yo sea hincha de Defensor, pero digo, yendo a Defensor le va muy mal este año. Está económicamente casi que en la quiebra. ¿Y qué ha hecho? Ha fortalecido adentro, juega con un montón de gurises chicos, que es lo único que hay, trajo un delantero y creo que ahora para el segundo semestre
1: va a mitad de tabla.
2: Creo que va a traer otro delantero más. Y nada más.
0: De los Santos y Lozano.
2: Porque no lo pueden hacer.
0: Dos de la casa también. ¿Eh? De los Santos y Lozano que son de los Santos y Lozano que son de la
1: claro,
0: casa.
1: Claro, pero van en mitad de tabla.
2: Sí, pero eso porque se cayeron sin querer. Lozano cayó sin querer. Lo tienen ahí porque cayó sin querer.
1: Está a mitad de tabla, Defensor.
2: Claro. Y tienen el técnico, lo aguantan quietito porque saben que al tipo no le pueden exigir una cosa que no pueden hacer. Y están fomentando a Gunch, un montón de jugadores juveniles, que ahora no me surgen los nombres, pero digo, un montón de jugadores juveniles que tal vez todavía encima, este segundo semestre,
1: sí, Solongo,
2: alguno vaya a Peñarol.
1: Zaguero, pero claro.
2: Bueno, no, Nacional, digo.
1: Sí.
2: Bien. Bueno, Diego, corte porque si no nos vamos tardísimo. Sí. Tenemos... se está jugando en el Parque Colón y en el estadio. Se está jugando en el estadio la cuarta fecha de la tercera fecha del fútbol femenino, de un campeonato de integración que hay, que clasifica para el campeonato nacional, donde ya está clasificado Limareña, y hay un segundo pasaje que sería el campeón de este campeonato si no es Olimareña, y si llega a ser Olimareña es para el segundo. En este momento se están jugando en el Estadio Centro de Empleo de Comercio Danubio Huracán, y después a segunda hora juega Olimareñas Cuba. Y en el Parque Colón se está jugando la Sub-20, donde a las 10 de la noche el segundo partido es el clásico entre Huracán y 33, y ahora en el partido de preliminar, ahora después del corte ya vamos a tener una información de cómo salieron.
0: Bien, me voy a hacer las sociales, pero antes de hacer las sociales te digo que si precisás elementos de electricidad, lo encontrás en El Cabezón, allí en la esquina de Juan Antonio Lavalleja e Ituzaingó, esquina cruzada con el gimnasio municipal. 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Tengo varios saludos para hacer. Primero, el oyente cero, al Sopa Piris y a Adela y a toda la barra, Marco, a los oyentes cero que están ahí del otro lado de YouTube. Y bueno, le saludo también a la barra que está detrás del Facebook, Noel Donato, William Bentancourt, bueno, a la Lore, que anda siempre también con su saludo tradicional a la jefa, a Giovanna Jiménez con sus corazones albicelestes, que nos dice que el otro día estaba en el Parque Colón y por eso no salió el saludo, y ahora se va a ver el clásico. Ahora vamos a hablar de los clásicos que se juegan en el Parque Colón, así que con el saludo a Giovanna Jiménez, también toda la barra que anda ahí detrás de las redes. Y tengo llegada de francotirador, porque el francotirador ya no nos pasó los cumpleaños, no nos pasó, mira, Ana.

0: El saludo para Ana Aguirre, para Edith Fernández, para el Gato Goldaracena y Edardo Barrios, que están, bueno, completando su vuelta al sol.
1: El gordo Edgardo Barrios y, bueno, el Gato Gol.
0: Sí, Gato Gol también ahí en los que están. Y después, Franco, ¿qué fue que me pasó, Roberto, que está también cumpliendo años? ¿Puede ser, Roberto?
2: Franco, no entendí, digo.
0: Que también usted me pasó otro, que supongo que es otro cumpleaños. No, Franco
2: Tirador, dice.
1: No, le dice que claro, Franco Tirador es el que le pasó todos esos cumpleaños.
0: El Franco Tirador que fue el que nos pasó los cumpleaños, exactamente. No dije nada, me confundí yo. El abrazo para William Muñoz, para el Franco Tirador, que siempre nos está actualizando con los cumpleaños.
1: 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De recalcar que me equivoqué recién en la fecha del femenino, lo que yo tenía era la tercera fecha, pero se está jugando la cuarta. Esta que yo dije fue la que se jugó la mitad semana pasado.
0: Ahora ponemos Roberto, el día.
1: Después en el segundo bloque le cantamos bien y ya le vamos a decir.
2: Pero hay dos clásicos las 10 de la noche, claro. Eso sí es real.
0: Sí, hay dos clásicos. Bueno, ahora después de la pausa nos vamos poniendo al día. Hacemos unos piques y ya seguimos poniendo el deporte al día.
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0: Seguimos en El Deporte al Día, seguimos acá en la difusora, seguimos en las redes, en YouTube, en Facebook, Fuera de Juego TV en YouTube y en Facebook, en la página de Fuera de Juego. Arrancamos el segundo bloque, bueno, poniendo un poco a punto, ya empezando a hablar del fútbol de 33 y lo que viene, bueno, poniendo un poco a punto la situación de la liga, que sigue, bueno, en esta búsqueda de reorganizarse y reordenarse. ¿Cómo está la situación hoy por hoy? Lo estuvimos hablando en el arranque del programa, Roberto.
2: Bueno, en cuanto a la liga, hubo reunión, quedaron de que van a buscar nombres para conformar la Liga de Fútbol, se están buscando nombres y seguramente el viernes puede haber humo blanco en cuanto a los posibles 5 neutrales o más que para que tomen la rienda de la Liga de Fútbol de 33.
0: Bien, bueno, entonces nos estaremos informando en cuanto se confirme. Lo cierto es de ahora que al viernes podría llegar a haber humo blanco y podría llegar a haber entonces nuevo equipo de neutrales para enfrentar a la liga. En esto también hay que destacar la voluntad de los clubes porque, bueno, se está jugando. Que de vuelta puede ser controversial, puede inclusive ser discutible. Yo creo que más allá de toda esta situación que se genera, generaría más daño aún toda esta situación si detiene el fútbol, si para el fútbol, porque ya complica el calendario, porque ya, de vuelta, el ritmo que siempre venimos teniendo y que está bueno y que siempre veníamos valorando, que el fútbol de 33 que se estaba jugando, creo que bueno, eso es importante, que se venga manteniendo el ritmo y que se logre encontrar una solución en el camino y una gran voluntad de los clubes, porque de hecho se está jugando, hay actividad, de hecho hay actividad ahora mismo en el parque Colón, Roberto, sí. Pulpo, no sé cuál.
1: En el parque Colón en este momento se está jugando la quinta fecha del campeonato Apertura, que marca, bueno, ya tenía que haber estado terminando el partido entre Peñarol y La Valleja, un Peñarol que viene con 0 puntos y un La Valleja que tiene 6 y que esto viene cuarto 20. Con 6 puntos.
0: ¿Cómo esto, es 20, Pulpo. ¿Eh? Esto es sub-20, Pulpo, esto es sub-20.
1: Sub-20, sí, esto es sub-20. A segunda hora se juega el clásico.
2: Perdón, Freddy, fue triunfo de goleada por Huracán. Enseguida le confirmo porque fue 5-6-0 ante Peñarol.
1: ¿De La Valleja?
2: La Valleja.
0: La Valleja contra Peñarol.
1: La Valleja le ganó a Peñarol, va a ser 9. Peñarol va a quedar con 0, que es el colista de la tabla. Y el clásico que se juega a última hora define mucho porque se termina la rueda y Huracán tiene 12 y 33 tiene 9. De ganar 33 igual a la cantidad de puntos y tiene que haber una definición, pero de ganar Huracán o empatar Huracán sería el campeón de la primera rueda. Esto en sub-20, que se completa la actividad, porque en definitiva la idea de esto, por supuesto, vos jugás a competir y es una competencia y que todos queremos salir campeón, pero en definitiva
0: y lo importante es que ruede
1: lo importante es la competencia, por lo tanto también es importante que se termine la fecha mañana a las 20 horas que juega San Lorenzo frente a Yerbalense. San Lorenzo viene con 6 puntos y Yerbalense viene con 3 puntos, es decir que Si no me equivoco, ahora no tengo acá, pero si no me equivoco, Yerbalense es la piedra en el zapato de 33, porque creo que el que le ganó a 33 fue... No, ahora no me acuerdo si fue o San Lorenzo o Yerbalense que le ganó a 33, que son los tres puntos que perdió 33, que ahora le complica porque sí, claro, o sí tiene que ganar la Huracán para poder forzar una final.
5: Esto es sub-15.
1: Sub-20.
5: Ah, está.
1: Sub-20.
5: ¿Y sub-15 también se está jugando?
1: Sub-15, ¿no? Sub-15 se jugó, la sub-15 jugó la segunda fecha. Vienen primero tres equipos. Viene primero Huracán con 6, San Lorenzo con 6 y Yerbalense también con 6. Los tres han jugado 2 partidos, han ganado los 2. Por gol average viene primero Huracán con 13 goles a favor. Segundo San Lorenzo con 12. Y después está Yerbalense que tiene menos 3. Pero con 2 partidos ganados, es decir, con 6 puntos. Después está La Valleja que tiene 3 puntos. Todos tienen 2 partidos. 3 puntos, es decir, que perdió uno, ganó otro, y 33 y Peñarol perdieron los 2 partidos que han jugado, por lo tanto tienen 0 puntos ambos equipos. Y este fin de semana se juega la tercera fecha, el día sábado se juega la sub-15. A las 11 horas Peñarol va a enfrentar a Yerbalense, todo en el Parque Colón. A las 13 horas 33 enfrenta a San Lorenzo y a las 15 La Valleja, el tricolor, el cuadrito de la alegría, como le gusta decir al Perico, La Valleja va a enfrentar a Huracán. Esto es en sub-15.
5: Pero yo pregunté, era con intención, porque Peñarol seguramente creo que ha perdido los partidos, porque...
1: ¿En qué dice usted? ¿En sub-15?
5: Sí. Sí. Y bueno, pero yo lo que quería destacar, yo por mi trabajo paso seguido allí por la cancha de Peñarol, y siempre, o tal Negro Luis, algún otro, están llevando muchos niños, muchos gurises, ya no son niños, pero jóvenes.
1: Sí, sí, sí, sí, están dando una ventaja enorme en edad.
5: Sí, pero yo que miro que están trabajando bien, que no, que a esa edad no importa que se pierda.
1: Sí.
5: Yo cada vez que paso por allí y veo al Negro Luis, lleno gurises, todo, me reconforta, porque a esa edad hay que jugar al fútbol, hay que hacer deporte. Así que en ese sentido yo, de mi parte personal, quiero felicitar a Peñarol. Hay que seguir trabajando y trabajando y trabajando, no importa el resultado. Pero hay que abrirle la puerta a la gente joven.
1: Es más, es el único equipo de la B que tiene inferiores, que es Peñarol.
5: Ahí está. Es decir, a mí me encanta porque veo con mucha gente, muchos padres mirando. Ya digo, yo por mi trabajo paso seguido, casi todas las tardes por allí, siempre están trabajando. Y a mí eso, trabajen con los jóvenes, me encanta.
1: Y el tema es que están dando una ventaja enorme, porque ellos el año pasado participaron en forma amistosa, por decir así, porque no les daban las condiciones para participar en forma reglamentaria al principio, hasta que conformaron un grupo de chiquilines, pero claro, las ventajas son enormes a equipos que ya vienen hace 20 años jugando en juveniles.
5: No, y
1: que
5: es
1: ya
5: difícil, saben cómo yo creo que está Julio Arada también, me parece.
1: Enero, julio estaba, al menos hasta hace poco estaba así.
5: Y no, pero siempre para gente grande como... que no son viejos, pero gente grande como Negro Luis y Julio Ará, estar con juvenil y trabajar, gente que sabe de fútbol, es importantísimo, y estar alentando continuamente, y que hay que seguir y seguir y seguir. A mí eso me satisface mucho, ver en Peñarol esas cosas.
1: Realmente están pagando el derecho de piso lógico por estar armando recién, claro, mientras que un Huracán, un San Lorenzo, que vienen ya armaditos y vienen muy fuertes, que inclusive casi que los grupos salen del Babi
5: claro,
1: juntos, por ejemplo, por decir este caso, sí, este año, por ejemplo, por lo que se dice, yo de esto soy un administrativo, escucho nada más lo que converso con todo el mundo. San Lorenzo está muy fuerte en sub-15, tiene un grupo que creo que fue el que salió campeón en todas las categorías de Babi juntos, y los tiene todos San Lorenzo, por lo tanto, es decir, va a estar muy fuerte. Huracán, tenga o no tenga siempre poderío, tiene una infraestructura atrás que hace que el jugador se sienta más arropado también a veces.
5: No, pero yo quería destacar esto de Peñarol, por la gente que trabaja, gente de fútbol, los técnicos, gente ya mayor, no viejo, pero mayor, y que le interesa todavía a los juveniles, que no se pierda eso, que van a aprender mucho, que el resultado a esa edad es secundario, que siga, claro. Y yo creo que Peñarol, lo que yo veo que lo está haciendo bien.
1: Otro que yo lo veo también en las redes.
0: Le sirve a todo, Pulpo, le sirve, quiero acotar algo más a lo que dice Marcelo, de las felicitaciones a Peñarol. Le sirve a Peñarol institucionalmente,
5: claro.
0: ¿No? Porque lo que ustedes decían, arrimar gente, arrimar padre, arrimar, fortalece la institución. Cuanto más gente tenga una institución, más se fortalece.
5: Porque yo lo decía, Diego, sí. Para la gente que no escucha y que de repente escucha el resultado y no sabe, dice, Peñarol no está trabajando. No, está trabajando porque yo lo veo que está trabajando. A veces a esa edad es secundario el resultado, no, pero para la gente que se entere que está trabajando bien. Por distintas circunstancias le toca perder, bueno,
1: y es mucho más difícil trabajar perdiendo.
5: Claro, pero está perdiendo, están trabajando, la gente de fútbol sabe de fútbol. A mí, ya reitero, a mí me gusta mucho la actitud de Peñarol.
0: Sí, eso, lo que decía, le sirve institucionalmente, lo refuerza institucionalmente, le sirve al deporte, al fútbol de 33, a la sociedad de 33, le sirve por todos lados al fútbol de 33 que se vaya generando esta actitud de gurises, de ir a practicar, y le sirve deportivamente a 33, porque de vuelta, mirá, estábamos hablando hace un rato de Nacional, que por seguir perseguir esa inmediatez ha generado, en palabras de Don Miembro, un desbarajuste. Claro. Lo que está generando por perseguir el resultado del domingo. Y Peñarol está construyendo algo que sí, que probablemente dé mucha ventaja, que probablemente los primeros resultados no te den, pero bueno, apostando a esa construcción, que después esa construcción lo va a solidificar como institución, lo va a solidificar deportivamente, y realmente saludar esa apuesta que hace el elenco de Peñarol.
1: También destacar... destacarlo el trabajo que está haciendo Yerbalense, que es otro que en los resultados no se plasman porque viene ahí peleándola en sus 15. Yerbalense viene ganando los dos partidos que ha jugado, los ha ganado. Socialmente desde febrero yo ya veía
5: Yerbalense hace años
1: fotos con el grupo, bueno, pero por
5: hace
1: eso
5: hace años que está trabajando bien,
1: está intentando trabajar mejor. Bueno. Tal vez la palabra bien, tal vez yo soy más crítico y digo que no se le ha dado los resultados y no ha conformado bien el grupo totalmente.
5: Fernando
1: ha hecho un trabajo importantísimo. No, Fernando Correa, vemos que es el técnico. Antes era el presidente, claro, y el técnico a su vez tenía.
5: No, pero digo, hoy está más cómodo. Que toda institución, por eso digo, a esa edad y tenga muchos jóvenes, muchos adolescentes, a mí me encanta. Después se verán los resultados, pero ya de por sí, como dice Diego, en lo social...
1: Es
5: importantísimo. No perdamos de vista la sociedad, eso es importantísimo.
1: Aparte del fútbol, hacen actividades sociales, claro, que hace ese grupo, esa identidad con la institución y en el caso de Yerbalense con el barrio, que realmente, claro, es importante. Así que destacar todos esos trabajos porque...
5: Sí, hace unos meses atrás yo miraba y habían 10 gurises Yerbalense acomodando la vereda, unos jalpían, claro, otros estaban con mezcla. Y que todas esas cosas
1: ayudan.
5: Ayuda a lo social. Yo me parece que eso en los jóvenes, que todos los cuadros, y yo creo que casi todos los cuadros están haciendo lo mismo, para destacar eso es buenísimo.
1: Bueno,
0: sentimiento de pertenencia que es importantísimo para toda institución, ese sentimiento de pertenencia. Sí, Pulpo, antes de pegar a un cambio de tema, déjame pasar por la sala de mando, porque Roberto está bajo techo.
2: Antes, perdón, Nativo, La Valleja ganó 4-0 a Peñarol en su 20.
0: Bien, 4-0 la victoria de La Valleja en su 20 frente al elenco de Peñarol. Y además, Roberto, vos tenés novedades de bajo techo en fútbol de salón, porque bueno, hubo alerta naranja.
2: Hubo alerta naranja, pero creo que el sol lo cambió por la alerta.
0: ¿Ah, sí?
2: Perdió los puntos Javi con la paloma.
0: ¿Qué pasó?
2: No pagó las tarjetas amarillas.
0: Vamos a poner en contexto. ¿No? Javi ganó frente a la paloma.
2: Ganó 7-4.
1: Bien. Pero no pagó los partidos de la fecha pasada, porque vos tenés que pagar los partidos de la fecha anterior.
2: No, creo que el día ahora me dicen que la paloma no reclamó a la federación, pero la federación actuó de oficio.
0: Eso es rarísimo. ¿Cómo? La federación actuó de oficio. Porque la ley, es la regla siempre es clara, o sea...
1: Sí, si no hay reclamo, no.
2: Por la aduana se fue, es una información primaria que yo poseo, ¿verdad?
1: Ah, de la federación podemos hablar muchas cosas.
2: Pero tal, de buena fuente la información que tengo.
0: Dale, bueno, a ver, contame qué es lo que te llegó.
2: Eso mismo, es cuesta la información, me la pasó un amigo que es vinculado a Javes, que es así.
1: Yo tengo
2: la Paloma no reclamó a la federación, la Paloma no reclamó, la federación actuó de oficio... Fue lo que le dijeron a Juan Vergara, que es el principal de Javi.
1: Yo tengo entendido que vos tenés para pagar la fecha anterior, las amarillas y las rojas de la fecha anterior, hasta antes del partido. Es más, muchas veces le pagaban al juez, cuando estaban para jugar, le pagaban al juez las tarjetas amarillas de la fecha anterior para que queden habilitados. El juez ponía...
0: Estamos arrancando el árbol por las ramas. Para que estamos arrancando el árbol por las hojas. Vamos a arrancar por el tema. Javi ganó su partido, pero... ¿Cómo mantiene deuda pendiente? La federación actúa de oficio y lo que hace es quitarle los puntos por mantener deudas con la federación. Esto es lo que estaría sucediendo y esta es la razón por la cual Javi pierde los puntos contra la Paloma.
1: Claro. Lo que yo le digo ahora es que la fecha, es decir, en el fútbol de salón de la federación se pagan las tarjetas amarillas y rojas y azules. Ese costo que sale lo pagás o lo transferís a la federación en el correr de la semana o como tiempo extra límite es antes del partido le pagás a los jueces ya traen inclusive cuánto es la deuda de cada club de forma tal de que vos pagás y ellos estampaban en el formulario antes de empezar el partido que habían pagado la deuda. El tema es que se ve que por un problema dirigencial de Jave se comió pagar la tarjeta del primer partido que habían perdido y eso hace que al mantener deuda, lo que me queda una duda enorme es que si no reclama un equipo por deudas se saque los puntos de oficio, pero bueno,
0: claro,
1: en esto... Claro. No puedo decir que es antirreglamentario porque sería un atrevimiento de mi parte. No me gustó la idea, pero...
0: No es lo que suele suceder. No es costumbre.
1: Bueno, esto también sí complica mucho, Roberto, a las posibilidades de clasificar de Javi, ¿no?
0: Ahora vamos a ver la posibilidad de Javi. Pero, a ver, marca una tendencia en la federación. Sería interesante saber de que si algún otro equipo tiene... Porque estas situaciones... A ver, Pulpo, usted que tiene algún par de años en el fútbol.
1: Sí,
0: de calor.
1: Sí.
0: Estas situaciones
1: no se han dado. Se daban.
0: Cada
1: sí.
0: tanto. Se dan, no sé si cotidianamente, pero
1: se daban, sí.
0: Cada
1: se
0: daban. Tanto. ¿No? Asumo que en todos los casos la federación va a actuar de oficio.
1: El tema era que hasta ahora nunca... es más, muchas veces cede... Cuando yo era neutral, sé de clubes que estaban con el corazón en la boca hasta para poder pagar de forma tal de que el otro cuadro no se diera cuenta para reclamar. Por lo tanto, me llama la atención que ahora se actúa de oficio. Pero bueno, estas cosas, uno no está metido en la...
0: Veremos cómo sigue para adelante.
1: Uno no está metido en esto, por lo tanto no puede hablar de más.
0: No, pero sobre todo veremos cómo sigue para adelante. Porque si después hay... Si después conocemos que hay un equipo que mantiene deuda y que juega, y como no hubo reclamo, la federación se lava las manos, bueno, no sé, empiezo a sospechar. Me decía, esto es una novedad importante para Javi, porque Javi había perdido el primer partido contra el Abasto, y bueno, ahora pierde. Esto complica bastante la clasificación del elenco naranja, no sé cómo queda ahora todo el grupo y la clasificación.
1: Y sí... El tema es que hay equipos que ya van a tener 4 puntos, porque en la federación suman de a 2, mientras que Javi tiene 0 puntos, porque perdió en la primera fecha y en la segunda fecha, bueno, ahora perdería los puntos.
5: Pero yo pregunto que no sé nada. ¿Es reglamentario que pueda actuar de oficio o no?
1: Y bueno, habría que ver los reglamentos, que es lo que dicen. Capaz que ellos sacaron alguna reglamentación que decía eso. Yo desconozco. En mi época no existía eso, pero digo, desconozco si...
0: Bien. Bueno, esto entonces son las novedades entonces con respecto al bajo techo. Mira, yo pensé que tenía buena noticia, Roberto, por la victoria naranja. Y mira con lo que nos terminamos.
1: Voló la paloma, Diego.
0: Exactamente. Mira que lo que bueno, terminamos. Igual es un enorme a la barra de la paloma, que siempre que hemos ido ahí nos tratan espectacular.
1: Si bien no morimos de frío, porque siempre vamos en invierno, pero nos atienden bien.
0: Pero y con mi grito y gritando y sí, a los gritos sí. Míos, yo relatando en medio de la tribuna, en el medio de toda la barra brava del elenco de la paloma.
1: Un partido épico que terminó ganando, no me acuerdo si Javi o Alianza, cuál fue, 5-4, un partido que iba perdiendo y que vos gritaste los últimos goles de la forma que gritas vos y realmente nadie se molestó, eso es cierto.
0: Excelente la gente de La Paloma, la verdad un abrazo grande siempre que andamos para ahí.
5: A no ser en Florida que casi nos movieron.
0: En Florida y en Río Branco, que
1: pero lo insólito es que en Florida
0: en Río Branco me hacen con el dedo.
1: Por eso, pero en Florida y en Río Branco de fútbol 11, porque en fútbol de salón que transmitimos también. Generalmente porque las condiciones no están dadas, generalmente hemos transmitido desde la tribuna, no hemos tenido problema.
5: Las veces que hemos transmitido la tribuna del fútbol de salón le hemos pegado un baile bárbaro, no les da para tampoco. Con Florida sí, porque estaba como es, estaba salado ese partido.
1: Sí, que fue el que terminó con el lío. Bueno, Dieguito,
0: me pasa Roberto la tabla de posiciones, que habrá que actualizarla ahora. Quedaría Labasto con 4, Albion con 2, ahora quedaría La Paloma con 2, Javi y La Gotita con 0 puntos. Bueno, veremos Labasto y La Paloma con un partido menos, el
5: ¿cuánto,
0: con 2 partidos.
5: ¿Cuántos clasifican?
1: 2.
5: 2.
1: Si no me equivoco, 2.
0: 2.
1: Ah, mal. 2. No está fácil. No está fácil porque, es más, no sé, Roberto, usted sí sabe si es una rueda sola o son dos ruedas. Yo creo que es una rueda sola.
2: No, creo que hay de vuelta.
1: Yo tenía entendido que era una rueda sola.
2: Ahora juega Javi con La Gotita en Rocha.
0: Bien, bueno, veremos. Veremos cómo continúa esto. 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Hacemos unos piques y venimos para la recta final y hablamos un poquito de Copa. Y hablamos un poquito de Copa de Offi y no, antes algunas cosas, sí, Pulpo.
1: Bueno, una, venía El Color, venía Soto Pinturas, todos los accesorios en general y toda la gama de los productos Inca, los encontrás en la esquina Color, en la esquina Inca de 33 en Meléndez y Arihuatí. Y decir que de la actividad local lo que me estaba restando era la B, que lo dijimos el lunes, que el campeonato de apertura ya culminó la fecha pasada, salió Olimar campeón con 13 puntos, lo sigue Nuevo Amanecer con 12, Cuba con 8, Peñarol con 6, 25 de agosto 3 y Danubio con 1 punto. De todas maneras ya está fijada para este fin de semana.
0: ¿El intermedio de la B?
1: El intermedio de la B. Un intermedio que suma solamente puntos para el anual, pero no saca un campeón para las posibles semifinales y final del fin de la temporada de la B. Se va a jugar el domingo en el Parque Colón. A las 14 horas Cuba enfrenta a Danubio. A las 16 Olimar con Peñarol. Y a las 18 horas, 25 de agosto, recibe o enfrenta a Nuevo Amanecer. Esto con respecto a la B, así que nos vamos y venimos con el panorama de Offi.
5: Sí, quiero, antes, ya nos vamos al corte, saludar al Pepe Correa que nos está escuchando y nos agradece por acordarse de Yerbalense, y nosotros simplemente dijimos que hace años que Yerbalense está trabajando bien en juveniles, es lo que nos corresponde decir cuando se están haciendo las cosas bien.
0: Exactamente. Abrazo al Pepe. Hacemos unos piques y venimos para la recta final del Deporte del Día.
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0: Seguimos en el Deporte al Día, recta final, tramo final del programa. Estoy poniéndome al día con las redes sociales, son crueles. Las redes sociales son crueles. La cuenta de Pases Uruguay de Twitter, o X ahora, retuiteó un posteo de... Festejó Pertman, el vicepresidente de Nacional, hizo puñito al escuchar el grupo del bolso. Y una foto de Flavio Pertman, obviamente el 20 de marzo, de cuando se hizo el sorteo, lo reposteó hace nada. La cuenta de Pases Uruguay, bueno.
1: Lo que pasa es que, Pertman tenía razón. Lo festejamos todos, los uruguayos.
0: Y sí. Sí.
1: Es que este changuín que nos dio la que nos dio la FIFA o la Conmebol, no sé si se va a volver a repetir. Dos grupos más fáciles no se podía dar. Digo, a Peñarol le tocó un poquito más complicado, vamos a hacer la lista, pero igual, no eran tan
0: No, tampoco era en un grupo de la muerte ni parecido. Tampoco en un grupo de la muerte ni parecido. Y el saludo a JF, que está también muy metido con todos los memes, hasta mañana.
1: Está disfrutando lo que pasa hasta que mañana. Esto es tan bizarro que hasta a Peñarol hasta esto le va a servir bien. Porque mañana los jugadores van a salir sabiendo que si le llegaran a ganar a Conmebol, por eso es hecho de la
0: Corinthians, Conmebol es más difícil ganar.
1: Que nosotros somos
5: a Conmebol no le va a ganar nunca, que le gana el Corinthians.
1: Bueno, a Corinthians, claro, perdón. Le sirve como impulso el hecho de que Nacional, que era el que tenía más posibilidades de quedarse en la Libertadores, ya quedó afuera.
5: ¿Cómo extraño a JF la alegría? ¿Cómo me lo expulsaron del grupo? ¿Cómo lo extraño yo?
1: En este momento estaría lleno el grupo ya. ¿Verdad?
5: Lleno de puteada.
0: Bueno, tramo final, nos metemos un poco en Copa.
1: No, antes de entrar a la sí. Copa de Goffi, Diego, déjeme hacer una aclaración que tuvimos con Roberto, me estuvo actualizando más o menos el tema de la federación. Clasifican los tres primeros de la en la zona este se juega cinco
2: equipos. Fútbol bajo techo, campeonato uruguayo.
1: El campeonato uruguayo donde jugó Jave, donde está jugando Jave en la federación. La serie del este son cinco equipos. Después hay dos series más que está la gente de Centro Sur. Las otras dos series son de cuatro. En la serie del este, que son de cinco, clasifican los tres primeros de la serie, y el cuarto junto con el tercero con los dos terceros de la segunda de las otras dos series, el mejor promedio también clasifica, es decir que podría llegar a clasificar hasta el cuatro del este, así que bueno, sigue igual en carrera Jave con posibilidades, aunque haya perdido los dos primeros partidos.
0: Bien, aclarado entonces el tema de bajo techo. Nos metemos en Copa. Bueno, ya está definido, ya está fijado, o por lo menos ya tenemos información de ya la fijación de los partidos que le tocan a Huracán y 33. Los dos van de visitante, 33 va Minas, Huracán va San Carlos, y ya están fijados, jugamos sábado y domingo.
1: Claro, lo único que le complicamos la vida a Roberto y a Mario de Freitas, porque vamos a tener que cambiar el aviso publicitario de la promoción del programa, porque
10: presentó.
1: Se adelanta el partido, el partido el día sábado entre San Carlos y Huracán. Me llamó hace poco rato Walter para avisarme que el partido pasa para las 15 horas. A las 15 horas se va a jugar ese partido, por lo que, supongo yo, después Roberto dispondrá, pero creo que vamos a arrancar la promedia.
5: A las 7 arrancamos.
1: A las 2 de la tarde.
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0: Solucionado, Pulpo.
1: ¡Qué crack el hombre! Lo atragantó a Mario cuando dijo 14. Le cortó el
0: intento.
1: Un fenómeno, Roberto.
5: Va atrás, el director va atrás.
1: No, pasa que Roberto es un fenómeno. El hombre me hizo el corte, el corte
0: la
1: y pego.
0: La magia de la edición. La magia de la edición.
1: Impecable lo de Roberto.
0: Bueno, situaciones. Uno está jugando en la A, otro está jugando en la B. Los dos tienen perspectivas diferentes y situaciones diferentes. A ver, para ir cerrando un poco, y seguramente el viernes con más tiempo vamos a hablarlo también un poco más. Bicho, sobre todo para empezar a ver, bueno, qué es lo que puede proyectar. 33 en un partido que yo creo que tiene que mejorar para arrancar por el decano. Que tiene que mejorar mucho futbolísticamente. Lo hablamos con el Pollo Terra, con Jacinto Terra, que se fue, más allá de la victoria, bastante desconforme con lo que presentó el albiceleste en su partido frente a Barrio Colla. Con un rival ahora diferente, con un rival de un sector capital, con un rival de una liga como es la Liga de Minas. Es cierto que el Nacional de Minas no es el equipo más grande del fútbol de Minas, pero si vos uno compara la Liga de Minas con la Liga de 33, bueno, la Liga de Minas es una liga que está en mejores condiciones que la Liga de 33, más allá de que la Liga de 33 va dando pasitos, todavía falta muchísimo camino por recorrer. Y bueno, yo creo que 33 tiene enfrente el rival. El recién la segunda fecha es un partido de visitante, ¿no? También que es importante tenerlo en cuenta, aunque, bueno, hoy por hoy vos lo has dicho varias veces que esto de visitante y local es medio relativo. Pero bueno, 33 Fútbol Club tiene la chance de, primero creo yo, mejorar la imagen y mejorar la producción futbolística y bueno, poner 6 puntos que le den más aire en el principio del campeonato. ¿Cómo la ves, bicho, para el fin de semana, para el decano?
5: Bueno, lo que hablábamos con el Pollo y lo que hablé el otro día, 33 no jugó bien, pero ganó, hizo 3 puntos. Yo creo que va a ser una serie muy pareja, porque la Coronilla creo que ha perdido 2-1 nomás ahí, ¿no?
1: Sí, sí, sí.
5: En Mina. O sea, por lo tanto, va a ser muy parejo. Estoy seguro que Barro Coya va a hacer punto en la cancha de ellos. Entonces, al ganar de local, por lo menos hiciste esos 3 puntos. Pero no le va a ser nada fácil a 33 pasar. Con un cuadro con muchos jóvenes, tiene pocos grandes. Pero es pareja, no es que 33 vaya a estar desparejo con él, es parejo, pero no va a ser fácil.
1: Lo importante sería, lo bueno sería traernos algo de es decir, estilo de las declaraciones que dijo el técnico de la Valleja.
0: El empate conforma, más allá de cómo pueda jugar después 33,
5: si
0: te dé el resultado a la luz del partido.
5: Siempre,
0: pensándolo, y el empate conforma.
5: Y siempre que ganes de local, conforma sacar algún punto de afuera.
1: Y aparte le rezás a ellos.
5: Claro que sí.
1: Claro, sí, sí. Para mí el empate no estaría nada mal.
5: Un empate de visitante le saca 2 puntos.
1: Terminás definiendo contra ellos mismos acá en el Centro de Empleado de Comercio. Bien. Y lo otro, hay que aclarar el tema de lo que ustedes dijeron en la previa del partido de Trinitrí y Barrio Coya, de que los dos jugadores que no jugaron porque no tenían carné. No era el carné de deportista, era el carné de OFI. Es decir, el carné de OFI tiene vencimiento.
0: Silva y Lucas Cuna.
1: Ahí va. Lo que estaban vencidos eran los carnés de OFI, que tienen un vencimiento y que no se habían percatado del vencimiento de los carnés de OFI. Realmente el control del carnet de OFI...
0: Eso igual no es más fácil.
1: Sí, claro, pero por lo general no. El control de esos carnés son de 5 años el vencimiento, por lo tanto a veces... Claro.
0: Sí, se te puede escapar. Igual yo creo...
1: No te pueden pasar esas cosas, pero digo... Eso fue, es para aclarar nada más. Supongo yo que a esta altura del partido ya hicieron los carnés nuevos.
0: A ver, es una buena noticia, porque creo que gestionar el carnet de OFI es bastante más fácil que gestionar el carnet de deportista.
1: Es un trámite burocrático.
0: Por eso, entonces me parece que es más fácil de solucionar, por lo tanto me parece que es una buena noticia. Igual me parece que 33 va a tener que empezar tratar de ver. Yo entiendo que es complicado, de que esto es muy honorario, de que hay muchos dirigentes que le ponen mucha hora de no estar con su familia. Entendemos cómo funciona esto, pero bueno, das ventaja. 33 terminó ganando, pero das ventaja con jugadores importantes como Mateo Silva y Lucas Cuna, son jugadores importantes que tiene 33 y que no puedan jugar por estas situaciones es algo o que te pueda pasar, ni siquiera que diga que lo advertís. Mirá si lo ponés y juega y terminás comiendo una sanción de puntos y terminás perdiendo puntos por una situación de esta. Por eso es lo que te digo, puede generar complicaciones que bueno, habrá que encender un poco las alarmas y bueno, estar un poquito atento en esas cosas al decano. Antes de pasar al huracán, decir de que venimos patrocinados por el gobierno de 33, que en 5 años ya construyó las obras esperadas por 50 y sigue construyendo el mayor plan de obras de la historia del departamento. 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Y en la recta final ya para hablar un poquito de Huracán.
1: Antes de eso, Diego. 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Ahora sí, Huracán, Diego.
0: Buenísimo, bueno, Huracán está en otra situación. Huracán cayó en un partido, a ver, en un partido que era importante para Huracán. Creo que si ganaba, lo dijimos en la transmisión, si ganaba se quedaba muy bien colocado. Yo no sé, a ver, siempre perder puntos, de lo mismo que hablábamos con 33 hace un rato, así como 33, ganar los puntos de local y robar algún punto de visitante es una genial negocio, 33 perdió tres puntos de local frente a la Valleja de Minas, que es el rival directo que tiene para la clasificación y que esto lo exige a recuperar esos puntos por lo menos en Minas, que no va a ser para nada fácil contra el elenco de la Valleja, pero de vuelta, yo creo que si Huracán mejora en ciertos aspectos futbolísticamente, es un rival que Huracán podría llegar a ganar. El tema es que, bueno, antes de eso está la visita en San Carlos, que es la visita frente al favorito, que es la visita de lo que asumimos en la previa son los partidos perdibles. Seguramente Marcelo no va a coincidir conmigo o va a diferir conmigo en esto, que en este contexto... Huracán, por la derrota pasada y por la situación de la tabla en puntos, bueno, lo encuentra un poco exigido. ¿Cómo lo ves a Huracán? Y te hago la misma pregunta que le dice a 33. ¿El empate contra San Carlos de Huracán allá en San Carlos es buen negocio para Huracán, te parece, Marcelo?
5: Es buen negocio, sí. Yo creo que Huracán, voy a reiterar lo que dije, le ganó a Cerro, no jugó bien y lo ganó, fue más que Cerro, podía haber hecho más goles. Sí, para el cuadro claro, que tiene ganó, Huracán, claro. Los otros días para mí jugó mal Huracán, un equipo Huracán que lo hemos visto jugar mucho más, no se está soltando, me parece a mí, el juego de Huracán, le está faltando juego asociado, es lo que me parece a mí, por lo menos así lo veo yo. Un cuadro Huracán que está en condiciones de hacerle partido perfectamente a San Carlos, ya lo hizo el otro año, y para mí se va con tiene que ir con la mentalidad de ganar, después ganás, perdés o no, pero si empata, rescatar un punto allá, es bueno, siempre sumar es bueno, y después bueno ver los otros partidos, porque con la Valleja allá en Mina va a ser parejo. Después tiene que venir San Carlos acá. En esta instancia, cuando vos perdés de local, si empatás, rescatás un punto. Que recién sí. Está empezando la serie, ¿no?
0: Sí, yo estoy de acuerdo con vos. Y para hablar de un tema futbolístico, yo sé que creo que Huracán me da la sensación a mí que Huracán tiene que terminar de ordenarse en la mitad de la cancha. De que Huracán se ha reforzado mucho ahí en ese sector de la cancha, tiene grandes valores, de hecho recibe cerca del campeonato la incorporación más importante, la de Rodrigo Tienes, que viene de jugar en Montevideo y ya lo estuvimos hablando varias veces, y recibe a Fabricio y a Lonel, más lo que ya tenía de antes, creo que tiene un montón de recursos, me parece que está todavía en ese ensamblaje de buscarle la vuelta a la generación de juego, a la alimentación. Creo que contra Cerro lo encuentra un poco conectando un poco más y lo encuentra a Santiago Suárez con incidencia en el área. De hecho, hace dos goles. Me pareció que con la Valleja ya esa mitad de cancha no termina de ensamblar muy bien, no alimenta, lo dijiste vos varias veces, no termina eso alimentando de fútbol a los delanteros y prácticamente yo no recuerdo, por ejemplo, incidencia de Santiago o incidencia fuerte dentro del área, que me parece que ahí donde Huracán logre ordenar esa mitad de la cancha que tiene de sobra con qué, que tiene de sobra con cómo ordenar, donde logra encontrar ese funcionamiento, me parece que es el salto de calidad que le puede dar a Huracán la ilusión de poder seguir para adelante, Bicho. ¿Vos coincidís conmigo?
5: Sí, yo, o sea, como lo dije el otro día, el lunes, yo voy, miro el partido y digo suavemente nomás lo que vi. Después quién tiene que jugar o aquí, allá, no sé, digo que Huracán no jugó bien los otros días, sí tiene con qué, y ya en otros años ya ha jugado partidos buenos con equipo de Maldonado, tanto con San Carlos como con Libertad, quiere decir que puede jugar más. En eso me baso yo, que si Huracán hace un buen partido, no es de dudar que pueda ganar o empatar allá en Maldonado.
0: Eso es lo que iba a tirar, eso es lo que te iba a tirar antes de irnos, que después el viernes seguramente lo conversemos con un poco más de tiempo. Pero importante me parece si Huracán logra una interesante recuperación en la mitad de la cancha y logra disputarle el partido a San Carlos en la mitad de la cancha, ojo, porque puede ser un partido. Huracán ha tenido partidos donde lo ha peleado. A ver, a Huracán le han costado años anteriores, donde ha compartido grupo con San Carlos, le ha costado los partidos frente a Boca Juniors, pero ha sido muy competitivo, inclusive en San Carlos, frente a este elenco de San Carlos. O sea, no sería para nada una sorpresa. Yo creo que San Carlos es el favorito, pero no sería para nada una sorpresa que Huracán, me parece a mí, planteando un buen partido en la mitad de la cancha, con una buena recuperación, estableciendo una buena presión, no dejándolo jugar mucho al elenco carolino y siendo efectivo en ataque, ojo, porque se puede volver un hueso duro de roer allá en San Carlos Huracán, Marcede.
5: Sí, vos lo dijiste.
0: Bien, bueno, esta es el panorama entonces por Copa de Ofi, Divisional B y Divisional A. Entonces hablamos de 33, de Huracán. Nos vamos, nos queda nada más. Nosotros
11: que
0: nos
11: los
0: volvemos.
11: Cumpla feliz, que los cumpla feliz, que los cumpla.
2: William Muñoz mañana.
0: ¡Oh!
11: Que los cumpla feliz.
0: Bueno, el abrazo grande para el francotirador entonces, mañana que va a andar soplando la velita. Marcelo, imagino que va a invitar, ¿verdad?
5: Sí, dicho, bueno, estaba esperando, si hay torta voy.
1: No, no puede comer dulce.
5: ¿Él? Pero yo sí. le llevo una crema pastelera, quiero ver si no come.
2: Yo no podía comer, Marcelo.
5: Pero escúchame, le llevo una pastelera con bizcocho, ¿sabes cómo come?
1: Gracias, peleador.
0: No, vamos, el abrazo al francotirador, bueno, nos encontramos el viernes a las 9 de la noche para seguir poniendo el deporte al día.
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2: Es la hora 22, 42 minutos.

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16: Es la hora 23:08.

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13: Es la hora 23, 38 minutos.

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14: Es la hora 0, 11 minutos.

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14: Es la hora 5:18.

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1: La siguiente obra del presente recital ilustra un periodo poco conocido de la juventud de Johann Sebastian Mastropiero.
2: Todo empezó cuando... Es la hora 5:26.

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1: Es la hora 5, 30 minutos.
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4: Mis amigos, qué gusto de saludarlos este jueves 21 de mayo del 2026, día 141 del año, faltando 124 para el próximo, la luna nueva creciente el 23, 7 y 25, ha de salir el sol que se pondrá 17:42, 10 horas 17 de sol, tendremos hoy que amanece con 10 grados de temperatura, 7 de sensación térmica, la humedad baja 57%, la visibilidad 16 kilómetros, la calidad del aire 31, buena. Presión 1028 en ascenso, va a estar baja la máxima hoy, 14 grados.
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4: Hoy visita la zona de Cerro Chato y la ruta 19 la ministra de Transporte y Obras Públicas. El novillo tipo superó los $2,000 según INAC. Latios, nueva suba. Hoy remate del lote 21, primer día desde Palermo, Argentina. Hoy espacio del ingeniero del doctor Fernando Dotti. Nacional quedó eliminado de la Libertadores y Peñarol hoy juega su última carta. Bruno, buen día, ¿cómo estamos?
5: Muy buenos días, Ariel. Muy buenos días a toda la audiencia.
4: Bueno, ya vamos a ir con Bruno. Mario, buen día.
6: Buen día, Ariel. Buen día a toda la amable audiencia. Aquí por Cerro Chato, 6 grados de temperatura, 5 de sensación térmica. El viento del sur a 10 kilómetros en la hora. La humedad 84%. La calidad del aire 21.
4: 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Bueno, vamos con el tiempo, che, a ver qué va a pasar, qué dice Inumet para la zona, qué dice para la zona este del país. Para la zona este del país, ya le digo, sí, hoy cubierto mayormente en la mañana, 3 de mínima, 13 de máxima, para mañana 0 de mínima, 15 de máxima, algo nuboso, neblina para mañana. Pero vieron que va a estar baja la temperatura, sobre todo en la máxima, ¿no? El sábado 2 de mínima, 16 de máxima, nuboso, cubierto, probable precipitación. Eso es zona este del país. Nos vamos al centro sur. Hoy también nuboso, 2 de mínima, 13 de máxima. Mañana 0 de mínima, 14 de máxima. Algo nuboso, baja probabilidad de precipitaciones. Y el sábado en la zona centro sur, 2 de mínima, 16 de máxima. Ya venimos con el noreste porque ahora decimos que se vende, cabeza maicero de 11 surco a 52 centímetros y se regula para cosechar a 70 centímetros. También dice esta máquina, ¿no? 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Muy bien, nos vamos ahora con lo que va a ser el centro, el noreste, centro sur, ya dijimos, ahora vamos con el noreste del país. Para hoy, 1 de mínima, 14 de máxima.

0: nuboso, periodos de cubierto, neblina. Para mañana, muy similar, un grado de mínima, 15 de máxima. Para el sábado, en el noreste del país, 2 de mínima, 17 de máxima. Bueno, probables precipitaciones, pero serán muy escasas. Por ahí va a estar entonces el noreste del país. Y por aquí, Nelson Martínez Venia, que nos invita para hoy y para mañana al remate del lote 21. Hoy el remate Angus, los dos días con 14.000 reses, mientras que este remate es desde Palermo, Argentina, dice Nelson Martínez Venia. 099-852-009, la línea para comunicarse con Nelson Martínez Venia. ¿Qué dice Luis Rodríguez? Zavala, el hombre de Santa Clara del Olimarche. Bueno, a ver qué dice Luis. Dice 5 grados en Santa Clara, parcialmente nublado, sensación 2, máxima 11. ¡Opa! Hay que abrigarse, Luis. No va a llover, humedad 82%. Parcialmente nublado por los pagos de Santa Clara. Pero vamos a ponerle calor. Vamos a ponerle color también, claro. 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Teléfono 1212-537, Brunete, le ponemos canto y música.
1: Mi nombre es Omar Valerio. Soy nacido en San Gregorio de Polanco, Tacuarembó. Desde muy joven he sentido una profunda admiración por el maestro Rubén Lena. Tan es así que un día se me ocurrió escribir un tema en homenaje a su memoria. Así nació esta milonga.

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0: Por ahí el canto y la música, y por acá las 5:42, este sábado 23, Gran Feria Americana en Pantaleón Artigas, 1479, frente a la plazoleta Reventó. Te esperamos de 10 a 18 horas.
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0: ¡Ah! Mirá, mirá. Pero justito, estaba preocupado, ayer me pidieron su número, apareció Luisito Ni. ¡Fa! Les duró poco la alegría, Luisito, ¿eh? Buen día, tanto tiempo, ¿cómo han pasado? ¿Alguna noticia buena que tenga para contar? Y todas son buenas, Luisito Ni. Es verdad, tanto tiempo, ¿eh? Andaba por el extranjero, Luisito, mamita querida, ¿eh? ¡Qué lo tiró, che! ¿Eh, Luisito? Bueno. Che, prepárense que el año que viene van a andar bien en la Libertadores. El año que viene van a andar bien, Luisito y Bruno. Y
2: bien,
0: Bruno.
2: Mal.
0: No, no, pero hay que ser optimista. El problema no es caerse, el problema es tener fuerza para levantarse. ¿Qué? ¿Los precisamos gordos? ¿Flacos no? Flaco noche. Vamos arriba, Luisito. Ponente, Luisito, ¿eh?
2: Marcelo Sando estaba furioso.
0: Ah, Marcelo, te vas a enojar por tan poca cosa, Marcelito. 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Bueno, se viene el fin de semana, Mario Lopay, nos vamos preparando para el aparicio Sarabe. Che, 24 de mayo, el domingo, decimos esta edición, volviendo a galopar Sociedad Hípica Los Tauras Bichadero, 80 kilómetros. En Bichadero, 24 de mayo, 30ª edición entre amigos, Club Social Casupá, Florida, 60 kilómetros. Son todas las dos actividades federadas que va a haber en el calendario de la FEU este domingo. Sí, señor, son las dos que va a haber. 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

0: parte del espectáculo. Bueno, eso es 31, va con transmisión de las hípicas, ¿eh? 31 va con transmisión de las hípicas, así que bueno, prepárense, prepárese, don Barrero. Prepárese, don Barrero. 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Y recuerde, dice el escritorio Miguel Ángel Ismendi, que los ganados para la Feria de Junio deben de ir vacunados con 10 días de anticipación. Y bueno, y para junio, ya que estamos con Miguel Ángel Ismendi, estamos en Varela, el 7 de junio, 18ª edición, fundadores del Club Unión Barrio Colla de José Pedro Varela, distancia 60 kilómetros y las pruebas cortas. Comparte fecha con el natalicio de Artigas que se corre en el Noblía. ¿Estamos? Fui a la primera edición de Serraí, ¿no? Y cuando era pirata también fui. Qué erotiroche. Bueno, atento, Jaime Silvera Ramos, ya dijimos ayer, la feria pasó ahora, la del local Don Manuel, 9 de junio. 9 de junio pasó la feria de el local Don Manuel, ¿está? 9 de junio, 2 de la tarde, inscripciones abiertas, dice Jaime Silvera Ramos. Los vacunos tienen que estar vacunados contra la tosa con 10 días de anticipación. Por ahí entonces toda la actividad de escritorio Jaime Silvera Ramos. Bueno, y por ahí entonces todo este tema de las actividades hípicas, che, que se viene, ya se va a la mitad del año, claro, tiró, ¿eh? Impresionante, che.
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0: Luisito ni apareció, apareció. Estaba, creo que por cábala estaba esperando, che, por cábala estaba esperando que a ver si Nacional se clasificaba. Pero bueno, ya vendrán tiempos mejores, Luisito. Vamos con un tanguito, Bruno.

0: 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Luisito Ni dice, no, si el otro empata o pierde y si nosotros hacemos 4 goles, seguimos. Bien, Luisito. Qué optimismo ese Luisito Ni, ¿no? Qué notino. Bueno, soñar no cuesta nada. Vamos arriba, Mariolo, con la quiniela vespertina de ayer.
1: Vamos con el primer premio de la vespertina, que fue para el 579 del segundo al vigésimo, el 100, 216, 822, 101, 390, 461, 643, 360, 467, 123, 569, 133, 663, 815, 387, 898, 399, 534 y el 289.
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1: El primer premio fue para el 019 del segundo al vigésimo, 334, 682, 604, 754, 147, 370, 845, 595, perdón, 968, 733, 400, 980, 210, 992, 358, 845, 274, 849 y el 369.
0: Jorge Estrao, primero de junio, próxima feria local, Sociedad Fomento de 33, 300 vacunos, 100 lanares de abasto y campo. Primero de junio, Jorge Estrao, en la Fomento seguimos recibiendo inscripciones. Y además Jorge Estrao dice que los ganados para la feria deben de ir vacunados con 10 días de anticipación. 5 de oro hoy, Mario, ¿no?
1: Sí, correcto, el 5 de oro va en la jornada de hoy. El pozo de oro está acumulado en 7.100.000 pesos y el pozo revancha 25.700.000 pesos.
0: 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Gregorio Alcina Almeida Herrero, que en paz descanse, falleció ayer en 33, hora del sepelio, 10 de la mañana, necrópolis local, velatorio Pinto Simiere, sala 4, Manuel Cacheiro, 599. Falleció ayer en Montevideo José Pedro Peralta Sarrón, sepelio hoy 16:30, cementerio municipal de 33, cementerio local, velatorio desde las 8 de la mañana en sala 3, grupo Ocaso.
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0: No es fácil la cosa, Luisito, ¿eh? Oh, Marcelo está como pollo caído en la olla de grasa, che. Cabecita gacha. Vamos arriba, Marcelo, ¿eh? Caernos caemos. El tema es que tener fuerza para levantarse, che, ¿eh? ¿No te parece? Bueno, ya lo tiró. No es fácil la cosa, no es fácil. No es linda ni baila bien, Mariolo, pero es la que nos tocó.
1: Che. Es la que nos tocó y tenemos que seguir jugando.
0: Bueno, llega la ministra de Transporte hoy ahí a la zona, Mariolo.
1: Sí, ayer nos confirmaban la información que la ministra estaría llegando a la localidad de Cerro Chato. Hubo una pequeña modificación en el horario. Nos confirmaban que la ministra va a estar saliendo de la capital nacional, lo que es a la hora, justamente, de primeras horas de la mañana, y estaría...
0: Lo importante, Mario, es que ahora está en Cerro Chato.
1: De 10 y 30 a 11, en ese horario estará enfrente del hospital, para sesionar la octava, estará en esa, en ese entorno, para salir a hacer recorrida, primero va a ir recorriendo las obras ya realizadas en Ruta 19, y después al mirador, y después ya rumbo al empalme con las 6. Ahí estará haciendo ese recorrido. En Cerro Chato estará llegando 10 y 30 a 11, nos lo estaba confirmando ya la parte de Secretaría, que estará llegando la ministra. El punto de concentración, como le digo, ahí enfrente del hospital, ahí enfrente sesional octava, será el punto de concentración donde estaría saliendo ya la ministra. Si alguien quiere ir por ahí, charlar, bueno, puede ser en ese horario justamente que la ministra estará llegando. Para la gente de Durazno, por ahí andan a la vuelta, 14 y 30 horas estará lo que es la reunión con la prensa en Durazno, porque hay una importante actividad en Durazno y una noticia que, bueno, que estarían dando junto con el intendente. Esto es la información que no estaba llegando. En Cerro Chato, reiteramos, 10 y 30 a 11 estaría llegando la ministra en la jornada de hoy. Y visita que fue hoy, ayer. Después del mediodía nos estaban informando justamente que la visita, entonces para algunos por ahí las agarran medio de sorpresa, pero una buena oportunidad que aquellas instituciones que tengan el convenio con el ministerio para ir justamente o tengan un trámite, pueden hablar directamente hoy con ella, con la ministra, 10 y 30 a 11, ahí enfrente a sesionar octavo, frente al hospital, más o menos será la concentración.
0: 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Bueno, un dato que lo manejamos poco, pero hace mucho que está. El novillo tipo pasó los $2,000. ¿Qué es el novillo tipo? Es un novillo virtual que INAC lo implementó en la presidencia del doctor Frati. El valor del novillo tipo 2.0 registró un nuevo incremento en abril y superó por primera vez los $2,000 por animal, con baja en el valor de la hacienda y sube en el agregado industrial, según los datos del Instituto Nacional de Carne. En abril, el indicador cotizó a $2,018 por cabeza, con el indicador subiendo 2,1 mensual debido a mejoras en todos los componentes del negocio medidos en dólares. En marzo 2026, el novillo tipo se ubicaba en 1976, mientras que en abril 2025 el indicador había marcado 1.675, lo que refleja una diferencia significativa frente al escenario inicial. Dice la información de INAC que en abril 2026, este año, el valor de la hacienda se posicionó en 1.595 por cabeza y presentó un leve descenso mensual de 0.8. Por su parte, el valor agregado industrial alcanzó $423 por cabeza. Según el informe, la hacienda representó el 79% del novillo tipo en abril, mientras que el valor agregado industrial implicó un 21% restante. En marzo de este año, la participación de la hacienda había sido aún mayor, 81%, mientras que en abril se ubicaba en 77%. El comportamiento acumulado entre enero y abril también refleja un fortalecimiento de los precios ganaderos. En los primeros cuatro meses de este año, el novillo tipo promedió $1,944 por cabeza, frente a $1,642 en igual periodo del año pasado y $1,410 este año, en el 2024, perdón. Así que 2000 novillo tipo promedio 1,944 por cabeza, frente a 1,642 el año pasado y en el 2024 $1,410. Característica: el indicador considera un novillo tipo de razas británicas y sus cruzas con 520 kilos en pie, una canal, o sea la media res, 281 kilos y un rendimiento 54% en cuarta balance, mientras que el canal en friada se ubica en 277 kilos, contemplando una merma del frío del 1,5%. Todo un tema virtual, ¿verdad?, pero que da la referencia de lo que al final en industrial, cuando vende el novillo, es lo que ese novillo deja.
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0: Pero muy bien, don Mariolo, 6 de la mañana, 3 minutos.
1: Tenemos que decirle que hoy se estará entregando el producto EM en el Corralón Municipal. Reiteramos, hoy entregan el producto EM aquí en Cerro Chato. Le está llegando la información desde el municipio, recordando que deben llevar recipiente limpio, número de padrón. Atentos, el número de padrón es importante para retirar lo que es el producto EM en la jornada de, reiteramos, será a las 9 de la mañana del municipio de Cerro Chato, ahí en la parte del Corralón.
0: 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Bueno, ayer estuve descoordinado con la gente de INAC, con Leonardo Bove. Nos habían dicho de INAC que Bove iba a estar 9 de la mañana en la oficina del Ministerio de Ganadería. Fuimos y en el Ministerio de Ganadería, acá entre ellos, no tenían la más pálida idea de quién era Bove, si venía. Y no había nadie, así que bueno. Pero después un oyente, Gerardo Araujo, me dijo: Francisco, estaban entregando boletines en la entrega de vacunas. Está bien. Le escribí a la parte de Relaciones Públicas de INAC. Ah, dice, sí, pero nos dijo que iba a estar en el ministerio, estuvo en la entrega de vacunas. Así que por eso, bueno, perdimos ese contacto. Que hubiera sido importante por lo que significa, ¿verdad?, el tema de la carne contaminada, ¿no?, que es una tarea de todo el mundo. Pero bueno, no falta la oportunidad para hablar con la gente de INAC, que junto con el ministerio están entregando material, persuadiendo a los productores para este tema tan sensible, ¿no? 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Las 6 de la mañana con 5 minutos. 6 de la mañana, 5 minutos. Subieron los lácteos de vuelta. El índice promedio ponderado de todos los productos comercializados cerró a $4,198 por tonelada, lo que representa un aumento de 6 décimas frente a la venta previa. La referencia estuvo impulsada principalmente por los contratos 2 y 3, que concentran el mayor volumen negociado. En esta oportunidad se colocaron 12.297 toneladas, unas 770 menos que en la subasta anterior. El segundo segmento de leche en polvo, la leche en polvo entera, mantuvo el tono positivo del mercado. El valor promedio se ubicó en 3.772 por tonelada, con un avance de 1,2 respecto a la licitación previa, equivalente a una mejora de 31 dólares por tonelada. Todos los contratos a futuro entre junio y septiembre de este año ajustaron al alza. Los negocios de julio y agosto, que concentraron el mayor dinamismo comercial, cerraron 3.756 dólares y 3.811 dólares en la tonelada, respectivamente, con un incremento de 1,1 y 0,6%. La leche en polvo descremada, por su parte, mostró un comportamiento más moderado, aunque también positivo, 3.552 dólares la tonelada, un aumento de apenas 5%. Bueno, pero el valor promedio entonces de la leche en polvo entera se mantuvo tono positivo. El valor se ubicó en 7.772 dólares, 1,2 de aumento. 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A pleno Círculo Yarbal, brutal, brutal, brutal. 6 de la mañana, 8 minutos. 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Mirá, mirá, apareció Felipe Lima, mirá lo que dice Felipe. El río rompe la escarcha allá por el Olimar y en las gélidas mañanas canta el trabajador del Yarbal. Carlos tiró, ¿no? Mamita querida, no hay casi poesía en esa cabecita de Felipe. Un saludo, Felipe. 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A pleno Barraca Corrales, sí, sí. No hay que andar echando para atrás, Mariolo. No hay que andar echando para atrás, don Mariolo. Para aflojar ni a la yerra.
1: Para adelante que son las casas.
0: Para adelante son las casas. Para adelante son las casas, che. Para adelante son las casas. Bueno, un meollo bárbaro en China, che, con con la incertidumbre. Dice que, dijo Rafael Tardaina, que hay mucha incertidumbre, ¿no? Bueno, concretamente, el cierre de Cial, ganadería, mercados y más, el balance que hace Rafael Tardaina, bueno, en lo que es la feria de Cial en Chile, que está cerrando, ¿no? Dice que es fue una feria de incertidumbre. Bueno, dice, a criterio de integrantes de la industria.

0: flota brasileña, Brasil exportará a China dentro de la cuota hasta el 15 de julio. El responsable regional de producción vacuna de MBRF, Alin Sol Navarro, señaló que en la feria de Cial hubo mucha especulación por la cuota de Brasil, muchos clientes preguntando hasta cuándo Brasil puede producir y exportar. Brasil va a seguir produciendo hasta finales de junio sin problema y podrá exportar incluso en los primeros 15 días de julio. Después cada compañía analizará cómo seguir. En nuestro caso, después de la cuota, vamos a producir en nuestra plataforma de Argentina y Uruguay. Sobre los precios de la carne, manifestó que están estables, pero un poquito más abajo. Lo decíamos, ayer se dejaba entrever eso, ¿no? China, con mucho stock de carne. Los chinos, bueno, todo el mundo tiene en los consumidores tenemos un límite. Yo, por ejemplo, pequeñísima cosa de alguien que no mueve la aguja, compro la fruta estación cuando está barata. Porque comprar naranja en enero está cara, porque no es la época. Frutilla en esta época ya empieza a desaparecer y queda carísima. Y a los chinos les pasa lo mismo con la carne. Dijeron, bueno, hasta acá llegamos, después vamos a ir a buscar la sustitución de esa proteína vacuna con proteína de cerdo, con proteína de ave. Eso era la señal que se estaba dando esta semana. Sobre los precios de la carne, están estables, pero un poquito más abajo. El delantero se coloca en $6.700 y $7.000. Hay un poco de especulación. Durante los meses de Brasil, durante los meses que Brasil salga del mercado chino, vamos a producir para otros destinos. Y el precio del ganado va a tener una depreciación porque los otros mercados tienen un precio más abajo que el de China. Creo que Brasil puede exportar 50 o 60 mil toneladas mensuales a Estados Unidos, superando a Australia. Por otra parte, en referencia a la suspensión que comunicó la Unión Europea para importar carne de Brasil, a partir de septiembre Navarro se mostró optimista que el gobierno de Brasil lleve adelante un trabajo para revertir esta situación. Bueno, por ahora todo son especulaciones, pero son señales que hay que tomarlas. China con stock, Brasil que sale de China, y eso va a resentir, como dice Navarro, el precio del ganado. Pero en fin, ahí está la cosa. Son las 6 de la mañana, 14 minutos. 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
1: Y Ariel, ¿a dónde va la gente?
0: Y la gente va a Marimar. 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
0: Bueno, Mario, así la cosa, ¿no? Así la cosa, 6 de la mañana con 15 minutos, che. 6 de la mañana, 15 minutos. Bueno, las temperaturas se van a ir estabilizando, 16, 15, 17 grados, no mucho más de eso, ¿no? Vamos arriba, Marcelito, que el tema no es caer, Marcelito, el tema es tener fuerza para levantarse. ¿Qué te parece? ¿Te parece, Marcelito? Brutal, brutal, Marcelito. Brutal, brutal. 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Vamos a comprar eso y vamos a hacer una chacra. Totalmente.
3: Está bueno el negocio.
0: Bueno. Ya apareció Marcelo, vamos arriba. Ese es de los míos. Buen día. Me hiciste acuerdo de unos conocidos míos. El padre tenía un gran capital, pero no les daba ni 10 pesos. De más. Un día fallece el don y los hijos toman las riendas del capital. Al tiempo le pregunto, ¿cómo va la cosa, Ulises? Íbamos bien de bien cuando vivía el viejo. Andábamos para atrás y para atrás. Y ahora es para adelante y para adelante nomás. Era venta portera abierta, dice Marcelo Santos. Ah, cosa linda, Marcelito, brutal. 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Sí, Mariolo, no es fácil la cosa.
3: Hay que seguir. ¿Y el amigo Brunito?
0: El Bruno anda ahí estudiando.
3: ¿Y qué habrá pasado ayer?
0: No sé, ahora está, él hace mucha actividad. Ayer no lo vi. Y no le mandé mensaje.
3: Mandale ahora, si se despierta con un mensajito.
0: Se despierta y ya da la vuelta. Entra a clase 7:30. Bueno, entrega de vacuna contra las tosaches. Vamos arriba. Hoy se entregan vacunas contra las tosas en todo el país. Sigue la entrega. Vamos por barrio. En 33. Hoy jueves 21 de mayo se entregan en Vergara, no en la Fomento. Para la segunda, la tercera y la novena. Vamos la gente de Vergara. Hoy se entregan en la Fomento en Vergara de 9 a 15 horas. De 9 a 15 horas se entregan en la Fomento. En el Uruguay de Vergara. Hoy no se entregan la Fomento, repito, no se confunda. Atención productora en la segunda, la tercera y la novena, hoy jueves 21, Club Uruguay de Vergara, de 9 a 15. Mañana sí se entregan en la Fomento de 8 a 13. Y el lunes 25 también se entregan en la Fomento, se entregan vacunas. También se entregan vacunas mañana y el lunes en la Fomento. ¿Está? Pero hoy en Vergara para productores de la segunda, la tercera y la novena. ¿Estamos? Pero hay más entregas. 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Bueno, departamento de Florida, productores de la 11 y la 12 se entregan en Cerro Chato el próximo 28 de mayo en la comisaría de Durazno, 8:15 a 12:30. ¿Está? Eso es para los de 11 y 12 de Florida. Y atención que el calendario de vacuna para Cerro Largo. Atención productores de Cerro Largo. Durante todo el periodo se entregan todos los días y para todas las sesionales en la oficina de Santa Clara, en la oficina de Melo y en la oficina de Río Branco. Y mañana se entregan para todas las sesionales de 13 a 16 en la Liga de Trabajo de Fraile Muerto.
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0: Atención, mirá Pedrito Suárez, parece que el porrazo duele menos si esta noche los acompañamos con fa, mamita querida, esta noche los vamos a acompañar. ¿Qué decís, Pedrito? ¿Qué decís vos? 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Entrega de vacunas, departamento de Rocha. Vamos arriba, rochense, che. En la junta de... Bueno, vamos por partes. En la Sociedad Fomento Rural de San Miguel se entregan mañana viernes y el lunes 20... Hoy. Estoy con el amaraque corrido, che, con el boletín cambiado. Hoy y mañana en la Sociedad Fomento Rural de San Miguel. 9-14, repito. Hoy en la Sociedad Fomento Rural de San Miguel, hoy y mañana. ¿Está? El lunes 25 horas sí en la comisaría de La Coronilla. Hasta el 29 en la oficina de los servicios ganaderos de Castillo. Estoy mirando por acá. Bueno, durante todo el periodo en la oficina ganadera de Lascano, del Chuy y de Rocha. Eso es departamento de Rocha. 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La Valleja, si no la doctora Massini me va a pegar un reto. La Valleja, atención, La Valleja. Hoy, 21 de mayo, comisaría novena de Pirarajá, 9 a 12, vamos Pimienta. Para todas, 22 de mayo, Sociedad Criolla de José Pedro Varela, Pedrito Suárez, mañana, 9 a 12. 25 de mayo, la semana que viene, sexta sesión Barriga Negra, 9 a 12. Y atención, que hoy, en Zapicán, vamos Oscar, vamos Miguel. Hoy en la rural de Zapicán de 8:30 a 13. Bueno, y ahí está. Durazno. Pero antes me queda un pierre, sí, compañía. Local Veloqui en Cerro Chato, próxima feria, miércoles 10 de junio. Primeras inscripciones, 200 vacunas. Recuerde pedir la vacuna con tiempo. Consulte con el escritorio si desea que le gestionemos dichos trámites. Eso es el 10 en el Veloqui. El 18, La Barrera, en Sarandí del G. En Cerro Chato colabora Gastón Mir. Ahora sí, departamento de Durazno, che. Departamento de Durazno. Atención, que durante todo el periodo se entrega en la oficina de Sarandí del G y en la oficina de la ciudad de Durazno. ¿Está? Y bueno, y el 28... se va a entregar vacuna en la 28, en la comisaría de la octava sesión de Durazno, con sede en Cerro Chato. El 28 se van a entregar vacunas ahí. ¿Estamos? Están avisados. 28, para los productores de la octava, se entregan en la comisaría octava, precisamente. Bueno. Estamos al día con todo, Mario. Estamos al día con todo en la entrega de vacunas. Che. Después nos digan que no les avisamos. Bueno, este sábado 23, Gran Feria Americana en Pantaleón Artigas, 1479, frente a la plazoleta Reventó. Te esperamos 10 a 18 horas. 10 a 18 horas.
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0: Mirá, este es de los míos, Manuel Vétega, buen día. ¡Qué porrazo, ni porrazo! Perdió Platense y la máquina está con los motores encendidos todavía. Hay orden de no aflojar, dice Manuel. Por lo menos duramos un día más que nuestros hijos deportivos. Estás de buen humor, Manuelito. Vamos arriba, Vamos arriba. Vidiella, 11 de junio, próxima feria mensual local, 33. 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Le ponemos canto y música a la jornada.

0: Polka del enojado, ¿eh? ¡Fa! Está rebelde este de Mariolo, ¿eh? ¡Fua! Parece Manuel Vete. Dios mío. Polka del enojado. Mirá, apareció Carlitos Durán. A ver qué dice el gran Carlitos Durán, ¿eh? ¡Fua! Mensaje de vida. El amor no se elige, no se dirige. El amor no se pide, se da. El amor no se esconde, se muestra. El amor verdadero se demuestra aún en tiempos difíciles, porque es allí donde realmente puedes saber si es amor, si ese amor es verdadero. Oh, mamita querida, Mario, aprende. Aprende con Carlito Dora. Bueno, ferias inactivas por el periodo de vacunación, che, se van organizando ya las próximas. Las pantallas sí siguen normales. Hoy, por ejemplo, está pantalla del lote 21 con Nelson Martínez. Hoy está la pantalla del lote 21 con Nelson Martínez desde Buenos Aires con venta Angus hoy y mañana. Casi 14.000 vacunos. Así que venimos a pleno. Vamos a reiterar, Mario, que hay entrega en Cerro Chat de productos EM, ¿no?
1: A partir de las 9 de la mañana, puntualmente en el Corralón Municipal, por la calle Sáenz Peña, en el municipio, se estará entregando el producto EM, llevar botella y número de padrón. Esto es lo que nos venía compartiendo la gente del municipio de Cerro Chato.
0: 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Me quiero referir hoy a un tema que algunos lo han, para mí, dimensionado, y es el tema de las auditorías en Cerro Largo. Hay mucha gente molesta dentro del sector político, obviamente. Lo primero que quiero decir es que las auditorías son moneda corriente a nivel empresarial, fundamentalmente de las grandes empresas. No es ninguna novedad en una empresa hacer auditoría. Tengo un pariente político, contador, que se fue a Estados Unidos a hacer auditoría. Recorrió 5 veces el mundo haciendo auditoría. Después se aburrió y dejó de, porque pasaba viajando. En todos los rincones del mundo se hacen auditoría. Tengo 1000 anécdotas que me ha hecho desde Japón a Latinoamérica. La auditoría, lo que pasa, creo que más allá de la tormenta esta que se ha hecho con la auditoría de Morel, el sistema político se cree impune. Eso es lo primero que veo, porque veo reacciones, los auditados malísimos, y yo creo que habría que poner en la vida estatal, en la vida pública, hacer auditorías corrientes. Se va una administración, el que venga o que haya un organismo independiente de las auditorías, que haga auditorías. A ver, ¿y qué cosa? El Estado no nos audita a nosotros, nos inspecciona cuando se le ocurre. Y bueno, ¿y qué novedad es que se audite una intendencia, que se audite un municipio, que se audite un ministerio? Yo no le veo ninguna cosa rara. Lo que queda demostrado con esto, claramente, bueno, yo siento a algunos dirigentes, dicen, no, que le hace mal al partido. Yo creo que saliendo de lo partidario, lo que le hace mal a los partidos, a las instituciones, es el secretismo. Es barrer para abajo la alfombra. Después queda todo bajo sospecha. ¿Qué puede pasar ahora? ¿Qué puede pasar ahora con la auditoría de Cerro Largo? Por ahí no era lo que se pensaba. Por ahí no era lo que se decía. Y los números van a cantar y la auditoría va a decir. ¿Y qué problema hay? ¿Y qué problema va a haber? Al contrario, la auditoría no es una acusación. Tal es así que Morel dijo, bueno, vamos a meditar, vamos a analizar si amerita pasar, si hay algo que amerite pasar a la justicia. Correcto. Creo que han hecho de un vaso de agua una tormenta. En el mundo empresarial, las auditorías son corrientes. Pero cuando yo veo dirigentes políticos, legisladores, que aparecen todos los días en la prensa, malísimos porque se auditó la intendencia de Cerro Largo, creo que están totalmente equivocados. Pero además marcan una tendencia, que son impunes, que ellos se creen impunes. Sistema político, claramente me doy cuenta que se creen impunes. ¿Y qué novedad es que se haga una auditoría? La novedad es no hacer auditoría. Che, por favor. Me parece que ahí está el tema, están confundiendo los tantos. Se sienten tan impunes que parece un agravio, que parece que fuera un agravio ir a controlar un dinero que no es de ellos, que es de los ciudadanos, que no es ni del intendente de turno, ni siquiera del municipio, es dinero de los contribuyentes que lo administran, en este caso, los intendentes. Me parece que hay, esto demuestra el grado de intocabilidad y de impunidad que siente el sistema político. Porque yo veo, escucho a algunos senadores, ¿cómo que es la guerra mundial? ¿Cómo se sienten agraviados? Cuando debiera de ser moneda corriente las auditorías. Debería de ser moneda corriente las auditorías. Cualquier empresa importante la auditan. Cualquier empresa importante se auditan. En todo el mundo. Pero bueno, ustedes vieron cómo es la cosa, ¿no? Creo que esto va demostrando, dicen, una tormenta, malísimo están los auditados, malísimo. ¿Y cuál es el tema? Si administraban plata que no era de ellos. Yo, si me auditaran y estoy en esa situación, bueno, si no tengo nada que esconder, bienvenido. Yo creo que hay que limpiar las instituciones. Bueno, ustedes ven que estamos todos bajo sospecha, no solamente la corporación política con dudas, donde están las intendencias, las alcaldías, a veces con razón, a veces sin razón, a veces con verdad y a veces sin verdad. Debía ser permanente el tema de las auditorías. Me voy yo a la intendencia, bueno, audite. Debía ser una cuestión corriente. A ver, y los partidos, si quieren prestigiarse, los partidos también son, quiera sea o no, no son instituciones públicas, pero son los que después las administran. Si quieren jerarquizarse, lo que tienen que hacer es no sentirse agraviados porque se inspeccionan. Me parece que le están errando a la piñata, ¿no? Son las 6 de la mañana, 38 minutos. 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Muy bien, a ver qué dicen esos mensajes. Pedro Suárez, no, antes tengo un mensaje que no tenía abierto acá. ¿Qué dice este mensaje? Dice, buen día, más que razonable la auditoría. Hace 20 años trabajé en Ana Paula y hacían auditoría en todo. Por algo esa empresa andaba. Pero por supuesto, acá me dice este mensaje, ¿no? Este mensaje me dice eso. Lástima que no lo tengo agendado, no sé de quién es. Pero claro, las empresas, todas las grandes empresas, las medianas, las multinacionales, son todas auditadas. Pedro Suárez dice, primero la auditoría, después Primero la auditoría, después si hay irregularidades pase a fiscalía, después si hay configuración de delito al juez decide. Hay un trecho, pero por supuesto, Pedro, es que es así. Es así. Wilson Ferreira me dice: buen día, Francisco. Las auditorías en toda la participación en el Estado y mucho más en las intendencias deberían de ser obligatorias. Claro, fue lo que dije, Wilson. Justificar el gasto de los dineros del pueblo, de la gente, en los dineros del pueblo de la gente, es la forma en que el país empiece a transparentar su gestión. Hoy todos tenemos dudas, los uruguayos, en cuanto al gasto. Se gasta al antojo de autoritarios y no se justifica, pero por supuesto, por supuesto, es así la cosa, ¿eh? Es así. Debía ser moneda corriente las auditorías, pero ustedes han escuchado, yo he escuchado a algunos legisladores blancos que parece que Morel le prendió fuego a Cerro Largo o al partido. No, los jerarquías. Yo creo que Morel, yo si fuera dirigente político del Partido Nacional, me sentiría orgulloso de tener un dirigente que quiera las cuentas claras. ¿Queremos las cuentas claras? Bueno, ¿qué puede pasar? Dice alguno, no va a pasar nada. Y bueno, y si no tiene que pasar, no pasa nada. Si no hay delito, no pasa nada, todo bien, vamos arriba. Es para eso. En fin. Pero están con los valores trastocados la dirigencia política, ¿no? Tan furioso por la auditoría, claro. Dice, ahora viene otro, después viene la corriente de las auditorías, viene otro y se le antoja hacer auditoría en otro lado y caemos. Ah, bueno. 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Bueno, ¿qué tenemos por ahí, Mariolo?
1: Tenemos que decirle a los amigos que por parte del municipio de Cerro Chato está recordando a los vecinos que, por favor, gente, no colocar dentro los contenedores residuos de cenizas. Bueno, se pide la colaboración tanto para los vecinos de 33 como de Florida, que por favor cenizas no van dentro de los contenedores sino al lado de los mismos, que el personal va a concurrir y recuerden de apagar las mismas.
0: Atención a las actividades de Carlos Bachino, 2 de junio, Don Ignacio en Alférez, 4 el Parado en Vergara, 11 Campanero en Mina, 17 Sociedad Fomento Rural de San Miguel, 23 Don Ignacio en Alférez. En Vergara colabora Graciana García Pintos y colabora Leandro Zuluaga. A ver qué dice Jorge Strau. Mirá, ese es Dios mío. Mirá, Jorgito. Vamos arriba, Jorge. Buen día, Francisco. En el campo pasa lo mismo. Cuando se contrata un capataz nuevo, ¿qué hace el nuevo capataz? Hace un recuento de todas las existencias del establecimiento. Por eso mismo, en los gobiernos nacionales y departamentales se deberían de hacer auditoría cada vez que haya cambio de autoridad, totalmente. Pero viste, Jorge, han hecho un tsunami de esto, ¿no? Yo he visto a algún legislador blanco, me da pena, ¿no? La verdad que me da pena, porque...
1: No, se lo salió las cuchillas.
0: No, pero me da pena que un legislador de una institución como el Partido Nacional estén agraviados porque se hizo el partido. No, yo creo que cualquier actividad, cualquier profesión, cualquier institución se jerarquiza con la verdad. Es que le temen a la verdad, che, ¿no? 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Vamos arriba, Mario.
1: Tenemos que hacer a los amigos, recuerden que también que por parte de la Junta Local de Durazno está informando que estaban los cursos de costura cada 15 días. Para aquellos interesados deben anotarse en la Junta Local de Durazno.
0: Bueno, atención, Jorge Strau anuncia de sus actividades, atención, para el 1 de junio, 300 vacunos, 100 lanares de abasto y campo. 1 de junio, los ganados deben de venir vacunados con 10 días de anticipación, dice Jorge Strau. Dice Jorge Strau, deben andar vacunados con 10 días de anticipación. Bueno, 6:45, che, 6 de la mañana, 45 minutos. Fría la mañana y las temperaturas máximas no van a estar mucho más allá de los 16, 17 grados estos días. Así la cosa. Bueno. Sí, Mariolo, no es fácil. Bueno, dele con lo que tenga.
1: Bueno, nuevamente, Denis, los amigos de la ajena anduvieron esta madrugada por Cerro Chato. Se nos acaba de informar una oyente que esta madrugada, alrededor de las 3 de la mañana, ingresaron a su domicilio. Dice que después de unas rupturas y entraron al patio de la casa, intentaron ingresar. Y bueno, con tanto el aviso de los perros y también un vecino que se sospechó de algo, salió

0: de vigilar y cuidarnos entre todos, ¿no? Y también se ya un poco la molestia, y unos cuantos vecinos molestia con fiscalía, porque la policía los lleva y los llevan a pasear.
1: Bueno, la impunidad sigue, Mario. La impunidad evidentemente sigue. Es vergonzoso que paguemos impuestos para que tener policía y fiscales que nos cuiden, que tengamos que tener rejas, que tengamos que pagar alarmas, que tengamos que pagar, tener perros, tener lo que ustedes quieran, cámaras, y que después los vecinos tengan que cuidarse. Esto sí que es pagar 6-7 veces lo mismo, ¿no? Es vergonzoso. Acá en 33, me decían vecinos del barrio Artigas, ahí en una obra en la calle Ledesma, esquina Manuel Oribe, estaban en una obra en construcción, le llevaron al constructor las herramientas por unos $8,000. Le llevaron todo, lo dejaron sin nada, ¿eh? Le llevaron todas las... Y bueno, y si te he visto no me acuerdo, ¿no?
2: Y Ariel, ¿a dónde va la gente?
1: La gente va a Marimar. 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Son las 6 de la mañana, 48 minutos. 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Bueno, Plan Sato, che, única, ya se venció todo. Lo único que va a quedar del Plan Sato ahora, la empresa sin personal, que vence el 25 de mayo.
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1: Bueno, subió el petróleo de la, este dato es de hoy a las 3:33 de la mañana, que lo sacó Bruno. Subió el West Texas $1.12, 1.13, $99.38. El Brent, $105.94. Subió 0,92 centavos, 0,87%. 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Vamos arriba, doctor Leonardo Silvera, ¿eh? Vamos con todo, vamos con todo. Estamos en las 6 de la mañana, 50 minutos. 6 de la mañana, 50 minutos. Bravísima la cosa, don. Bravísima la cosa, don. Don Mario.
0: Ay, hay que enojarse, ¿no?
1: Bueno. Deja quieto. Bueno. Ahí venimos a pleno.
0: Me estaban preguntando si va a estar el doctor Dotti hoy.
1: Sí, señor, lo titulamos, Mario.
2: En 10 minutos.
1: ¿Viste? Lo titulamos.
0: Oye, el tercer
1: titular, Mario, de hoy era que era el espacio de Dotti. Sí, te escucho.
0: No, que yo me preguntó el hombre, me llamó. Pasa esa gente nacional que se levanta tarde.
1: Están aturdidos. No, Bruno se levanta temprano. Che, están aturdidos, Mario. Están aturdidos.
0: Anestesiado, más de uno anoche, mirá que estaba.
1: Miré el partido, mamita querida. El arco les parecía chiquitito. Dijo Luisito Ni. Que tenemos que ganar

0: 4-0. Que ganar 4-0, dice Luisito, y no hacemos uno y vamos a hacer cuatro. Bueno, Luisito, siempre hay una posibilidad, siempre hay una posibilidad. Bueno, vamos con el dólar. Bajó ayer el dólar, 38.80 en la compra, 41.20 a la venta. El euro, 44.05 en la compra, 49.31 a la venta. Real, 4.75 en la compra, 8.95 para la venta. Ahí están las monedas. 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En Brasil, el dólar, bueno, estable también, se sitúa en los 5 reales por dólar. 5 reales, un dólar en Brasil. 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Marcelo Dos Santos, ahora está más que claro que hay un mercado donde se está colocando lo robado. Se roban 4 o 5 casas por semana aquí y no aparece nada de lo robado. Hay un mercado a gran escala, claro. Está penado inclusive, Marcelo, el delito que se llama, ustedes escucharán, dice, procesado por recetación. Recetación es comprar artículos robados. Sí, claro, por supuesto.
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0: 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Ahí está. Gonzalito Rocha, 6 de la mañana, 55 minutos. 6 de la mañana, 55 minutos. Ah, sí, Mario. No es fácil la cosa. Pedrito Suárez la metió contra el palo hoy. Los iremos a acompañar. Pedrito. Lo más grande que hay, Pedrito. 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Me preguntan por acá, che, hay que levantarse temprano, ya les dije hace un rato, pero bueno, en fin, hoy estoy de buen humor, se los voy a repetir. Dice, ¿dónde entregan vacunas hoy en la Fomento? No, hoy no entregan vacunas en la Fomento. Hoy entregan vacunas para productores de la segunda, de la tercera y la novena, en el Club Uruguay de Vergara de 9 a 15. Mañana y el lunes sí entregan para todas las sesionales en la Fomento. ¿Está? Están avisados.
2: Ah, hablando de vacunas, me estaban preguntando, dice, hola, buenos días, preguntarle a Miguel si sigue el problema del sistema de distribución de vacunas.
0: No, aparentemente no, antes de ayer me dijo Manuel Betega el martes que estaba muy ágil, pero nadie se ha quejado, así que estaba ágil. Repito, nos debemos una conversación con el vicepresidente de INAC, tuvo ayer por 33, nos habían comunicado la parte de Relaciones Públicas de INAC, dicen a las 9 de la mañana va a estar Leonardo Bove en las instalaciones de los servicios ganaderos de 33. Fui ayer, Mario, y no tenía la más pálida idea, pero resulta que estaba en la Fomento el hombre en la entrega de vacunas. Había una descoordinación.
2: Detalles.
0: Bueno, un detalle, dijo Cantifla. 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Le damos la bienvenida a nuestro panelista de los días jueves, doctor Fernando Dotti, un liberal de pura cepa. Buen día.
3: Bueno, muchas gracias por la presentación. Buen día, Francisco. Un placer saludarte. Bueno, a vos y a los amigos de la radio.
0: Bueno, ¿cómo están esos pagos fraiventinos?
3: Bueno, con mucho frío. Hoy está bravo por acá.
0: ¿Y ese balneario Las Cañas?
3: Y bueno, en el balneario Las Cañas, a mi gusto, esto es muy subjetivo, ¿no? Pero es la mejor época del año, ¿no? Para vivir acá. Y no anda nadie. Es divino.
0: No está como los rochenses, que dicen, ya esto queda.
3: ¿Ah, sí?
0: En La Paloma dice, un día le digo a un amigo, no se enojen los rochenses que nos sigue mucha gente por Rochanera. Un día fui a La Paloma, hace años, ¿no? Y le digo, che, creo que está la misma lamparilla 25 que estaba cuando yo era joven, que veníamos a acampar. Y me dice, pero si aquí en Rocha, dice, cambian una lamparilla, ponen una más grande, pintan el cordón y tapan los pozos, y dice, ya se complicó esto, se llena porteño.
3: No es extremo, che, ojalá se llenara porteño acá, pero no. Sería que el turismo estaría funcionando, pero no, lamentablemente acá nos visitan muy poco en el verano.
0: Pero nos visitan argentinos.
3: Ese fenómeno pasó en la década de los 90 con el 1-1. Ah. La coyuntura cambiaria era muy favorable para la Argentina y acá Las Cañas explotó en esa década. Pero después nunca más pudo recuperarse, volver a esos estándares. De hecho, el movimiento que tiene en el verano, la temporada, es muy poco, es gente local, de la zona, y algún argentino que tiene alguna propiedad comprada acá y que viene y pasa unos días, pero no es aquel movimiento donde había servicios, restaurantes, heladerías. Hoy está todo muy acotado, ¿no? Todo muy chico. Por eso decía, ojalá se volviera a llenar de argentinos, de porteños, ¿no?
0: Sí,
3: pero lo decía igual, el comentario era a punto de partida de lo que es el paisaje y demás, que es muy lindo el contexto, y con poca gente.
0: Muy arbolado, pero, eso, ¿no? Además.
3: ¿Cómo?
0: Muy arbolado, digo.
3: Sí, es una de las grandes virtudes que tiene esto, mucho verde y mucho árbol.
0: Bueno, ¿de qué vas a hablar hoy, Fernando?
3: Bueno, la Cámara de Diputados aprobó hace poquitos días un proyecto de ley que agiliza y abrevia el trámite para la expropiación de inmuebles que estén en riesgo de abandono, en riesgo de edilicio y con deudas compensables con el Estado. Ese es el titular. Se aprobó en diputados, va a pasar a senadores. Se aprobó también con una amplísima mayoría de votos, creo que hubo solo 3 votos en contra, todos los partidos votaron a favor de esto, algo así como 80 votos en 83, Y bueno, acá algunas consideraciones, ¿no? Primero, esto es una aclaración, no es que porque un inmueble tenga una deuda de contribución va a ser expropiado, ¿ah? Eso no dice la ley, porque se ha prestado para alguna confusión.
0: Sí, te consulté a vos porque yo le sentí un tufo chavista enorme.
3: No, es que no, por supuesto que lo tiene, porque además viene a reforzar, justo se dio que la semana pasada hablamos de la ley de ordenamiento territorial, la 18.308, viene a reforzar un concepto que ya está en esa ley, ¿no? Entonces lo que se establece es, bueno, cuando hay inmuebles con riesgo social edilicio, inmuebles que estén abandonados, eso es el giro que utiliza el proyecto, y con deuda compensable, ¿ah? Se va a proceder a la expropiación y agilizar el proceso, un proceso mucho más breve, ¿no? Ahora, ¿cuál es la crítica que uno le hace a esto, no? Primero, el principio de que el emprendimiento de la propiedad privada es privada, por decirlo de alguna manera, queda debilitado, absolutamente debilitado, por la supuesta superioridad de los emprendimientos derivados de planes gubernamentales respecto a aquello de la decisión de la gente, de la propia gente, ¿no? Eso es lo primero, se supedita lo colectivo, lo social, que uno mucho nunca tiene idea de a qué se refieren con lo social, ¿no? Que termina siendo la negación del concepto, como lo hemos hablado, pero a los procesos individuales. Y al abreviar el proceso de expropiación, se corre el riesgo de que se disminuyan las garantías del debido proceso. Es decir, es verdad, los procesos expropiatorios tradicionales son garantistas, y eso está bueno porque tiende a limitar los abusos de poder, pero acortar los plazos reduce el margen temporal que tiene él o los propietarios para defenderse, justificar la situación del inmueble, levantar observaciones edilicias si las hubiere, renegociar las deudas, ¿no? Entonces, hay también un tema que a mí es peligroso cuando se habla de conceptos que son indeterminados, ¿no? Por ejemplo, en situación de abandono, dice el proyecto, o riesgo. Bueno, ¿qué parámetros se utiliza una intendencia o el Ministerio de Vivienda para definir que un inmueble está abandonado o en riesgo social edilicio? ¿No? Porque cuando uno deja estos conceptos a la interpretación de la burocracia estatal, estás abriendo la puerta a la discrecionalidad administrativa y política.
0: Que ya hay bastante abuso de eso, ¿no, Fernando?
3: Pero exactamente, porque además vos fíjate, supongamos que estas situaciones se dan. Un inmueble con muchos sucesores, complicado, todos peleados entre ellos, pero que el inmueble legítimamente forma parte del patrimonio de una familia y está en el medio de un complejo proceso sucesorio que lleva muchos años, después hay que hacer partición, es terrible, pueden ser catalogados erróneamente como ociosos y expropiados en forma expresa. Después está el otro tema de la deuda, ¿no? Compensable como justificación, ¿no? Y bueno, está, muchas veces las deudas que pueden haber o por contribución o por primaria se hacen bastante pesadas, ¿no? Para el propietario. Hablábamos el jueves pasado de la plusvalía que prevé la ley de ordenamiento territorial, ¿no? Es un costo más que se agrega y que se hace muy difícil, y que a veces el no pagar los tributos no es una decisión querida, sino que a veces priorizar, ¿no? Bueno.
0: Ahora, la pregunta, Fernando, se expropia. Una persona tiene una casa, la expropian, tiene deuda. ¿Cómo es la cosa? ¿El Estado se cobra y le devuelve o se queda con todo y no devuelve nada?
3: Claro, el hecho de que sea compensable lo que significa es que si hay una expropiación y hay deuda, la Constitución de la República exige que haya una justa y previa compensación al propietario cuando se le expropia el bien. Bueno, en esa justa y previa compensación, que se determina judicialmente, si hay deuda se compensa. Es decir, la compensación son 100 pesos, debe 25 de contribución, bueno, le van a pagar 75.
0: Ah, pero le pagan. Pero le van a pagar.
3: Sí, sí, le pagan. Si la deuda sobrepasa el precio, bueno, no va a cobrar nada, ¿no? Pero bueno, es
0: obviamente
3: siempre que no. Digo que el derecho de propiedad es a veces termina siendo una concesión graciosa del Estado, ¿no?
0: Pero acá
3: graciosa,
0: está,
3: no de público, sino de gracia.
0: A ver, Fernando.
3: Si uno deja de pagar, sí.
0: Un tema básico, un cimiento de un país republicano es uno de ellos, no el único, es el derecho de propiedad. Acá el derecho de propiedad queda comprometido, tambaleante, no sé si queda claro el concepto.
3: Sí, a ver, todos estos procesos expropiatorios tienen el problema de, como decía hace un rato, se supedita. O se dejan en un lugar de preeminencia cualquier emprendimiento colectivo o social antes del derecho de propiedad individual. ¿Ah? Es una figura que a mí no me gusta, pero que existe y está en la Constitución. ¿Ah? No es que porque haya deuda se va a expropiar, pero se entra en un terreno donde la ambigüedad de definir qué es ocioso, qué es abandonado, qué es riesgo edilicio, se hace muy complicado, ¿no? Entonces, yo pregunto esto, ¿cómo se define? ¿Cómo se controla? ¿No? Yo pongo, además, un ejemplo. En Fray Bentos, en la esquina de 25 de Mayo y Aedo, hay un inmueble inmenso, propiedad de OCE, que yo tuve 46 años, desde que yo era chico, ¿no? Desde que yo era niño, ese inmueble está abandonado. ¿Ah? Es propiedad del Estado. ¿Qué pasa ahí? ¿Por qué no se le hincan diente? ¿Me explico? Pues, literalmente, dije las coordenadas para que cualquiera lo pueda chequear por el Google Earth. ¿No?
0: Haz lo que yo digo, pero no lo que yo hago.
3: Exactamente, exactamente. Entonces, ahí es donde empieza el problema. Y, a ver, el costo de la libertad, la eterna vigilancia, como decía Jefferson, ¿no? Y es en estas pequeñas cositas de los tufos chavistas, ¿no? Cuando uno dice, bueno, hay que poner la voz de alerta, porque ningún tiranuelo de la historia ha venido y ha tomado el poder prometiendo ser un tirano, sino que se ha presentado promoviendo estados socialmente justos, como lo hacía Hitler, por ejemplo, y otras tantas cosas. Chávez en Venezuela, él decía que estaba a favor de la propiedad privada, ¿sí? Que se respetaba la propiedad privada, que él no era comunista. Bueno, la historia habla por
0: sí
3: sola.
0: Sí,
3: ¿no?
0: Sí, Fidel Castro decía, venimos por la democracia.
3: Sí, sí, totalmente. Bueno, sí, hay otro ejemplo más.
0: Sí,
3: otro
0: sí.
3: Otro ejemplo más que... pero bueno, después lo otro, acá también hay una distorsión de los incentivos económicos y del mercado inmobiliario, ¿sí? Porque desde un punto de vista económico el proyecto ataca las consecuencias y no las causas del problema. Es decir, la existencia de inmuebles vacíos o incluso deteriorados muchas veces suele ser el resultado de regulaciones de alquileres, impuestos elevados, impuestos a la edificación, la propia lentitud del Poder Judicial para resolver las disputas sobre la propiedad. Es decir, en lugar de desregular, esto es lo que quiero decir, de desregular, de flexibilizar el mercado de alquileres, bajar la carga impositiva para incentivar la inversión privada y la construcción para que reformar y construir no te cueste un ojo de la cara, en vez de hacer todo eso, que permite que se restauren inmuebles, el Estado opta por la más fácil, que es la coacción y la de meter mano, ¿no? Esto es algo que yo le veo como crítica, ¿no? Y el propio Estado, además, cuando dice, bueno, cuando se parte de la premisa de que esto es hacerlo más eficiente y para fines sociales, carece de sustento práctico, empírico, ¿no? Porque el propio Estado es, históricamente, lo que decía con el ejemplo de OCE acá en Fray Bentos, uno de los mayores propietarios de inmuebles ociosos y abandonados en el país. Voy a poner otro ejemplo acá en Fray Bentos.
0: Bueno,
3: el funcionario del Juzgado de Paz.
0: Sí, bueno, mira, tengo varias preguntas sobre eso, sobre lo que tú estás diciendo. Acá Manuel Bétega, que me pegó bastante porque yo le di con un caño a todo esto, porque más allá de que pueda tener algún toque de buenismo,

0: para mí es el pre expropiación chavista. Para mí tienen, para mí. No digo que esté en el espíritu del legislador que votó eso. Para mí tiene un toque chavista porque conozco el tema, conozco los legisladores, sé lo que piensan, y para mí tiene ese toque, y por eso te dije a vos el otro día, Fernando, clarifica este tema. Manuel Bétega dice, mirá, se ve que estuviste muy claro porque Manuel Bétega entendió. Dice, clarito, doctor. Entendiste que no se afecta el derecho de propiedad. Saludos, Manuel, Manuel Vete.
1: ¿No? Bueno, muchas gracias a Manuel. En realidad, el instituto de la expropiación es algo que en lo que yo no estoy de acuerdo y no debería existir, ¿verdad? Porque como dije, se priorizan los fines sociales, colectivos, por sobre los emprendimientos individuales. Pero en cualquier caso, y más allá de las buenas intenciones que puedan tener, yo lo que digo es, se sigue erosionando y se sigue tomando el atajo, ¿tá? Si hay bienes ociosos, primero, pueden estar ociosos, y esa es una decisión absolutamente legítima del propietario.
0: Primera derecho, cuestión, derecho a propiedad, ¿tá? Hacer lo que quiera.
1: Es lo que se le cante, ¿tá? Segunda cuestión, lo que decía, es decir, bueno, si tenemos bienes que están con riesgos y demás, bueno, ¿por qué no tomamos el camino inverso para favorecer la inversión, la construcción y la refacción de inmuebles, que es quitarle impuestos, quitarle regulaciones? Porque hoy hacer en blanco una reforma te cuesta otra reforma. Por eso es que todas las reformas...
0: Por eso todo el mundo negría.
1: ¿Ah? Entonces, y claro, y obvio, pero es una válvula de escape, y está bien, y está muy bien que así sea. ¿Ah? Porque no le queda otra, y una manera que la gente cuide el peso. Ahora, lo que pasa es que conviven con el riesgo.
0: Ahora, a ver, ¿no? Y lo que yo dije,
1: muy grande.
0: Yo lo que yo dije cuando Manuel me cuestionaba por esta votación que hicieron los legisladores estatistas que tenemos, lo que yo dije, si alguien le debe al Estado, el Estado tiene la herramienta para cobrarle.
1: Exactamente.
0: El Estado, yo le debo al Estado, el Estado me puede cobrar legalmente. Ahora, saltearse y pasar por arriba de lo que debe ser el funcionamiento jurídico, bueno, me complica.
1: De hecho, tiene el Estado, además, es un acreedor privilegiado, porque por las deudas tributarias tiene un trámite procesal particular propio, mucho más ágil que cualquier ciudadano que va a ejecutar un vale.
0: ¿Viste?
1: Y es el juicio ejecutivo fiscal, ¿no? El juicio ejecutivo tributario, en donde están limitadísimas las excepciones para el demandado para defenderse. O sea, la herramienta está. Por eso digo, si hay bienes con riesgo edilicio o lo que sea, bueno, siempre se va a la consecuencia y no a la causa. Permitamos que reformarse algo sencillo.
0: Le pone una cota de humor, Manuel, dice, la próxima voy a ver si me regala un libro y le paso a ver si empiezo a ver las diferencias del liberal. Nos da bastante a nosotros, como decimos, son todos iguales, ¿eh? Deja con que va.
1: Bueno, pero a ver.
0: Deja con que va. Me dice, deja.
1: Perdón que te interrumpí.
0: No, por favor, dice Manuel Bétega, deja con que vas a cobrar un mal pagador. Todos lo sabemos bien. Ah, bueno, Manuel, pero entonces con ese criterio.
1: Bueno, lo que pasa es que precisamente por eso, por consideraciones políticas, no lo hacen. ¿Y a quién castigan con esas decisiones omisas de ejecutar las deudas? A los nabos de siempre que pagamos, ¿no? Entonces, la herramienta está, que no la usen es por cuestiones de valoración política, de conveniencia, de oportunismo, que no tiene nada que ver con lo jurídico.
0: Y por el populismo, ¿no? Que los invade,
1: Fernando. Exactamente. La nueva, lo votaron 80 y 83 a esto.
0: Sí. No me llama la atención, mirá, que de esto yo no, ya no me sorprende nada. Como me dijiste vos el otro día cuando hablábamos de este tema. Me dice Wilson Mieres, desde Cerro Chato, dice, buen día, Ariel. Y las propiedades de AFE en la zona nuestra pasa también. Y sí, es verdad, las propiedades de AFE están todas desocupadas, todo pudriéndose ahí, nadie hace nada. Propiedades de AFE que son del Estado, que van consonancia con...
1: Totalmente. ¿Y qué hacemos ahí? ¿No? Miramos para el costado.
0: Es así. Entonces, primero que...
1: Además...
0: Sí.
1: Perdón, ¿sí?
0: No, digo que lo primero que tiene que hacer el Estado es mirarse hacia adentro, ¿no?
1: Sí, totalmente. Además, Vos fijate con esto de las mayorías y el gran número de consenso que hubo, que no es casualidad y no sorprende, como vos bien decías, yo coincido, una de las últimas encuestas que salieron de, creo que era de Ceres, arrojó que el 78% de los legisladores están a favor del actual tamaño del Estado y están a favor de que podría crecer un poco más para cumplir sus roles. ¿Ah? 78% de los legisladores actuales. Entonces, obviamente, este tipo de soluciones de corte estatista no son casualidad, son parte del contexto. Pero en definitiva es un proyecto que termina priorizando soluciones colectivistas a corto plazo a expensas de sacrificar la propiedad privada y de debilitar las garantías. No es que se eliminan, es verdad, pero se debilitan las garantías procesales frente a la prepotencia estatal. Es por ahí, la verdad que es un proyecto que a mí no me pone contento, no me gusta, hubiera preferido que se dedicaran a otra cosa y a eliminar regulaciones, por ejemplo, para por lo menos para estos bienes que estén en estas consideraciones, en estas circunstancias, decir, bueno, elimino impuestos, flexibilizo y que se puedan reformar esos inmuebles y mejorar esa presunta y supuesta situación de riesgo edilicio a cero impuestos, ¿no?
0: Y quedó de manifiesto que el Estado tiene muchas propiedades y que el Estado quiere hacer con la propiedad privada lo que no hacen con la de ellos. con la de todos nosotros. Primero nos sacrifican a nosotros y la de ellos la siguen por ahí sin ninguna actuación. Pero además el Estado tiene las potestades para cobrar las deudas.
1: Sí, hay que leer. Sí. Totalmente. Entonces, sí. El que no las utilicen es por temas de oportunismo político. Pero la herramienta está. Si hay deuda, ejecútese. Ya está.
0: Y seguimos manteniendo el derecho a propiedad, que es lo que a mí veo, porque en Venezuela empezó así, Manuel. Después te va a sobrar un cuarto en tu casa y van a decir, ah, pero hay uno en la calle, pero uno en la calle así de donde vivís vos, en la esquina. Ah, pero a Manuel Vete le sobra un cuarto y un garaje. No, que deje el auto afuera y vamos a poner uno en el garaje y otro en el cuarto.
1: Bueno, ya han habido anuncios de legisladores en Uruguay que han hablado de la función social de la propiedad privada, ¿no? Bueno, esto para agarrárselo los pocos pelos que le quedan a uno y estar más que alerta, ¿no? No existe una función social de la propiedad privada, es un disparate, ¿sá? Eso es, lisa y llanamente, un discurso tiránico escondido, ¿sá? Que es esto que vos decías, ¿no? De esto se ha empezado a hablar en Uruguay y hay que estar alerta.
0: Bueno, a ver qué me dice Gerardo Almeida, gente de Rocha, el departamento de Rocha, mirá, dice Gerardo, el Estado siempre piensa que la culpa es del pueblo, pero nunca se analiza por qué sucede. Yo digo que los socialistas, la gente de izquierda es la que cree que la culpa es de la sociedad, de todos los males.
1: Sí, pasa con el derecho penal, pasa con los, bueno, estaba leyendo un libro hace poco, me causó gracia, ¿no? Y ese, bueno, los movimientos igualitaristas, de que todos sean iguales, ¿no? De echarle la culpa al otro, parten de un preconcepto y están movidos por la envidia, ¿no? No por la igualdad. Entonces decía, hay una anécdota de la Revolución Francesa, en donde una mujer que cargaba carbón le dice a otra que vestía un vestido de seda, ahora sí vamos a ser todos iguales. Usted va a cargar carbón y yo me voy a vestir de seda.
0: Bueno, Manuel se le saltó la térmica, dice, para ejecutar deuda hay que ir al remate judicial, dejen de decir gregué. Bueno, pero son las normas que hay en el país, Manuel.
1: Pues claro, terminan un remate y lo va a comprar cualquier persona, un tercero, o el Estado en competencia, pero se van a poner los derechos de propiedad en manos de los más eficientes. Sí, claro que va a terminar en remate.
0: Y aquí entramos, pero acá entramos en otra cosa, que lo que falla son otras instituciones, Manuel, no es el tema de la casa. Una casa abandonada, que es boca de pasta base, hay que mandarla a remate, déjense de joder. Pero lo que hay que hacer es combatir el narcotráfico, Manuel. Lo que tienen que hacer es combatir el narcotráfico. No es culpa de la casa que está abandonada, Manuel.
1: Siempre vamos a la sintomatología y nunca a la causa. Ese es el problema.
0: Claro, claro.
1: Entonces estamos permanentemente en esa lógica.
0: En esa lógica.
1: Presos de la coyuntura, ¿no?
0: Sí,
1: presos
0: sí.
1: de la coyuntura.
0: Y presos
1: no
0: de
1: se,
0: la...
1: No se va al hueso.
0: Y presos de no pensar... y por lo tanto de no razonar, y ahí está el problema. Se fue el tiempo.
1: Totalmente.
0: Se fue el tiempo. La seguimos.
1: Bueno,
0: el
1: pasó cuerpo. Rápido.
0: Se pasó rápido.
1: Con mucho gusto, un abrazo grande. Un abrazo grande, Francisco, que pasen bien.
0: Que pasen bien. Ahí estaba el doctor Fernando Dotti, hablando de este tema que a mí me apasiona mucho y que hay que estar vigilante. 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
2: Tenemos que decirle a los amigos que lo van escuchando, recuerde que por parte del municipio está informando los días miércoles y está con la clase de tejido y crochet. Los días miércoles, clase de tejido y crochet. Aparte de las 5 de la tarde, interesados pueden concurrir directamente a la Junta Local de Durazno, de 33, el municipio de 33, y inscribirse.
0: 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Vos serías un buen habitante de la Venezuela chavista, o de la Costa Rica, o de la Nicaragua de Ortega, Manuel. Mirá que Cuba van a haber transformaciones ahora, ahí también necesitan ciudadanos. Yo que vos arrancabas para ahí, Manuel, yo te ministro los bienes acá y después ponemos una auditoría.
2: No seas malo, ¿verdad?
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0: Bueno, vamos a los títulos del Observador. Sin volantazos ni cambios de ministro, Orsi busca las razones de fondo para revertir la caída de la aprobación de su gestión. Entre las promesas de Orsi y la realidad fiscal, la ampliación de la tarifa básica de UTE debe de esperar. Hidrovía, Uruguay y Paraguay siguen de cerca licitación argentina y hay preocupación por los peajes. Bueno, y Orsi, yo si fuera Orsi miraba para adentro. La mayor oposición, o la única oposición que tiene Orsi, era el propio Frente Amplio adentro, ¿no? La ultraizquierda, el Partido Comunista. Ahí después era, bueno, las barras bravas, el resto de la barra, pero creo que por ahí está la mayor oposición. Pero bueno, problema de Orsi, no nuestro. ¿Qué le digo? 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Montevideo Portal, a ver qué dice, che, Montevideo Portal. Mirá, Luisito Niz, que creía que estaban clasificados, que tenían chance todavía. Pañuelos de despedida, dice Montevideo Portal. Libertadores Nacional empató sin goles con Universitario en el Gran Parque Central, Luisito, y quedó eliminado. Allá afuera todo el mundo va armado, acribillado por la espalda, tercer homicidio en menos de 24 horas. Memoria, verdad y justicia. Miles se reunieron en la nueva marcha del silencio, 30 años marchando contra la impunidad. Próxima sale el error de Muslera que le costó a Estudiantes caer con Flamengo y la reacción del cacique. Mala nuestra. Hay que hacernos responsables. Jorge Baba lamentó la temporada y la temprana eliminación de Nacional de la Copa Libertadores de América. ¡Horror!, dice Montevideo Portal. Casavalle, un joven, llegó a su casa y encontró a su padre degollado con un cuchillo. Cose en marcha del silencio. En el espacio que nos toque estar, algo podemos hacer, dijo la vicepresidenta. Peñarol, Libertadores, recibe este jueves al Corinthians por un triunfo impostergable. Difícil para Capricornio. Peñarol, 21-30, campeón del siglo, hoy. 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Son qué hora, las 7:28.
4: Y Ariel, ¿a dónde va la gente?
0: Y vamos a Marimar. 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No digas que es una medida chavista. ¿O no te acuerdas que Chávez decía, ¿de quién es aquello? Expropiese. Mira que son vaquianos. Llevaste tu posición a tu liberal. y sí, claro. Y usted lleva la suya, Manuel. Cada uno en la discusión de las ideas puede salir algo positivo, ¿no? Que ayude a pensar. Sí, claro. Sí, Chávez decía eso. Sí, pero Chávez también decía, nada, te sobra un cuarto, vamos a poner aquel que está sin casa. Te sobra un garaje, sacar el auto para afuera y además para qué quieres auto. Esos barretines de capitalista. Sí. Bueno, atención, seguro, esto es legal, como decía Javier de Viana. Leyes impúdicas protectoras de Camarís. Y yo digo leyes impúdicas protectoras de totalitario. 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A Manuelito, mamita querida.
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0: Bueno, dice Títulos del País, los montevideanos ya financian el mantenimiento de la ciudad. Partido Nacional pide no cobrar a vecinos el arreglo de la vereda. Estos son más realistas que el rey, ¿no? El papelón de Nacional en la Libertadores no atacó a Universitario y quedó eliminado con el enojo de sus hinchas. Esto lo dice El País, ¿eh? el día que un diplomático uruguayo homenajeó a Lord Ponsonby y el nombre del gobierno de forma inconsulta. Canelones reglamenta choferes de app como Uber y Cabify, los 500 cupos iniciales y las necesidades de aggiornarse. Bueno, y Canelones y Montevideo, bueno, los taxis de Montevideo no pueden levantar gente en Canelones y viceversa. Es una cosa.
2: Qué locura eso. Somos el mismo país.
0: No, eso no es una locura. Eso es el proteccionismo que tenemos. Eso es el proteccionismo que tenemos. Impresionante. Impresionante.
2: No, y perdóname, voy a decir una expresión, pero ¿en qué cabeza se pone? Dice que hay que pedir permiso de todos lados para hacer Uber. Pero no, en todos los países, creo que Uruguay va a ser el único que tienen que ir a la Junta Departamental para vos ser Uber. En todos los otros países que conozco no fue necesario, solo descargar la aplicación, registraste y pronto.
0: Y pronto, pero es que aquí es la ley de la regulación y de la... ¿Y vos te crees, Mario, que tenemos baja inversión y bajo crecimiento porque hay un señor malo que nos mandó eso? Es por nosotros. Otro título del país: Ministerio de Vivienda reformó la estrategia en su intervención territorial y Pallairo defendió su financiamiento. Dice que el Ministerio de Vivienda es una cuna burócrata también. Marcha del silencio. Miles volvieron a decir nunca más a medio siglo de los asesinatos de Gutiérrez Ruiz y Miquelín. Peñarol y su última chance en la Copa Libertadores de América contra el Corinthians. 9:30 p.m. Bueno, la coalición mantiene en la mira a la ministra Lustenberg por el caso de la anestesista. Piden poner el tema en investigadora. Y seguramente estarán negociando con la ministra y el entorno del gobierno, sobre todo los blancos, por el tema de Cipriani, ¿no? Seguramente están en eso, ¿no? Está bastante comprometido el expresidente de ASI. Bastante. Y bueno, y ahora salen con eso a acusar a la ministra para negociar. Es clara la estrategia, ¿no? La confianza no se compra, se gana. 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Hoy, decía un grande, la pelota no se mancha, pero... Y bueno, y un solo Uruguay es la gente. La gente está adormecida, mi amigo Marcelo. La gente no quiere nada, Marcelo. La gente no quiere nada. La gente no quiere. Y en solo Uruguay es un movimiento social que va todo el que quiere y aporta todo lo que quiere. Un solo Uruguay se armó en un momento muy especial y después lo salpicó la política. Y ahora lo salpicó la inercia. La gente... ¿Ustedes ven que la gente participa? No participa. Como decía Luther King, el silencio de los buenos. Y yo digo el silencio de los cómplices. Es así. Nadie impide a nadie que participe, Marcelo. ¿Te quiere participar? Participa. Aporta lo suyo. Es más fácil responsabilizar a otros que hacerse cargo uno mismo. No lo digo por vos, Marcelo. Lo digo porque en general es así. Es así la cosa. 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Yo he ido a todas las actividades Un Solo Uruguay. Y Un Solo Uruguay le ha abierto la puerta a todo el mundo. Participantes, ha llevado gente de todo el espectro para que dé su punto de vista. y en suelo Uruguay es la gente. Y bueno, y si la gente participa poco, no le gusta, no es un problema en suelo Uruguay, es un problema de la gente.

0: Pero bueno, yo he estado en todo, estuve en Malabrigo, estuve en este año estuvimos en Casupá, estuvimos en Piriápolis el otro año. Bueno, ¿qué querés decir? Depende de la gente, no depende de más nada. No le han cerrado la puerta a nadie, le han abierto a todo el mundo que tiene algo que decir aporta. 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Vamos arriba, Mariolo, no se me queden.
1: Tenemos que hacerle a los amigos, recuerden también que por parte del Centro Cristiano de Cerro Chato está informando a aquellas personas que quieran colaborar con ropa, lo pueden hacer en horario de 9 de la mañana a 6 de la tarde, de 9 de la mañana a 6 de la tarde, lunes a domingo.
0: Cartelera para el mes de junio del escritorio Carlos Bachino, el 2, Don Ignacio en el FED, el 4, el Paraguay Vergara, el 11, el local Campanero Hermina, 17, Sociedad Fomento Rural de San Miguel, 23, local Don Ignacio Narfer. Hablamos del escritorio Carlos Bachino, con Graciana García Pintos en los pagos, en los pagos de Vergara y con Leandro Zuluaga. Ahí está el ingeniero Norberto Pereira, aquí está una de las cabezas visibles hoy, que ha estado siempre, y es uno de los referentes en Sur Uruguay. Dice Norberto, que estaba escuchando la audición: buen día, un Sur Uruguay somos todos los que creemos en lo productivo. Un Sur Uruguay cree en un Estado que se comporte como una empresa. Ahí está la respuesta de uno de los cabeza visible, de uno de los referentes de un solo Uruguay. 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Bueno, Mariolo, 739, dele con todo.
1: Recordando que hoy estará la ministra de Transporte y Obras Públicas visitando lo que es la ruta 7 y ruta 19, 10:30 y a las 11 en ese horario más o menos estará arribando la ruta de Cerro Chato, estará en la concentración frente seccional octava. Esto nos estaban diciendo más o menos, reiteramos, 11 de la mañana, 10:30, 10:30, 11, en ese horario va a estar más o menos la ministra arribando a la localidad para el recorrido por ruta 19.
0: 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Bueno, dice Norberto Pereira, un solo Uruguay necesita de gente que crea que hay que trabajar. Un solo Uruguay cree en las obligaciones. Dice Norberto Pereira. Bueno, bárbaro, Norberto, viniste bien con todas esas aclaraciones. 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Bueno, me aclara Bruno acá, Uber se ha extendido históricamente a nivel global, imponiendo su modelo de negocio de efecto y sorteando barreras legales previas. La compañía ingresa a los mercados operando sin permisos tradicionales y luego presiona a las autoridades y a las competencias mediante la demanda pública, forzando a los gobiernos a regular su servicio.
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0: Siete de la mañana y 42 minutos. Estamos mirando acá a ver si hay algún otro mensaje, ¿no? Venimos bien. Lo que les digo, jueves 21 de mayo del 2026, día 141 del año. Faltan 224 para el próximo. La luna está nueva, creciente el 23, 7:25 sale el sol, 17:42 se pone. 10 horas 17 de sol tendremos hoy. 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Ahí estamos con todo. A ver qué dice. Hay que confiar en un solo Uruguay, no queda otra. Un abrazo, me dice Juan José Acosta. Hay que participar y poner su punto de vista. Es eso, un solo Uruguay es eso. Yo estaba siempre cerca y eso, todo el que quiere va, todo el que quiere aportar va, nadie impone nada, hay discusiones, como debe ser, punto. Yo creo que la gente le reclama a los que no tiene que reclamarle. En un solo lugar lo que tiene que hacer es participar y punto, para reclamarle a los que tienen las obligaciones que no cumplen. 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Te hablo del doctor José Azamboya, a pleno, ¿no?
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0: Y bueno, dice Marcelo Dos Santos, que fue el que puso el dedo en la llaga, dice, siempre es bueno preguntar, claro que sí, y discutir, Marcelo, y tener las respuestas de quienes se integran, porque es como todo, se han escuchado por fuentes muy informadas otras cosas, y se ve que no, sí. Si escucharon otras cosas, Marcelo, es porque no estaban bien informados. 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Solo Uruguay es un grupo de ciudadanos abierto a participar y a todo el que tenga algo que decir y que, claro, significa algo que no es de estos tiempos. Compromiso. Compromiso ciudadano, sin ninguna remuneración, simplemente dedicarle tiempo y horas a una actividad comunitaria en el mejor de los sentidos, es eso. Cada uno puede decir lo que quiera, no siempre está ajustado a la realidad y a la verdad, ¿no? Es así la cosa. El que quiera ir a poner una idea distinta, que vaya. El que quiera cuestionar, va y cuestiona ahí. Pero muy bien, 10 grados de temperatura, 6 de sensación térmica, pero va a estar frío hoy, ¿eh? Cuídate, Bruno, ¿eh? Bueno, vos te vas a acostar a hacer la siesta del burro ahora. Ah, tenés que venir, es verdad que hoy jueves, pero es jueves. Bueno, atención, 13 grados, de temperatura, la máxima para hoy, 13 en la máxima. 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

0: 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Salus, el agua de toda la Celeste.
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7: Es la hora 8 en punto.
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0: Buenos días, damos comienzo a la primera edición informativa de este día que corresponde a este jueves 21 de mayo.
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0: El tiempo en nuestra ciudad se presenta frío, temperatura 9 grados 4 décimas, cielo algo nuboso, humedad 67%, los vientos del sur y suroeste a 9 kilómetros en la hora, la visibilidad 10 kilómetros, presión atmosférica 1028 decimal cero, la máxima para el día de hoy 13 grados. La subsecretaria del Ministerio del Interior, Gabriela Valverde, dijo que la cartera junto a los sindicatos policiales trabajan mancomunadamente en una comisión de salud y seguridad y en otra exclusiva de salud mental. El objetivo es trazar líneas para abordar estas temáticas en el marco de la transformación del Centro de Atención a las Víctimas en una dirección de bienestar. Valverde subrayó que el femicidio de la concejala de Los Cerrillos, Florencia Rodríguez, quien fue asesinada el sábado por su expareja, un funcionario policial de Montevideo, además de temas de salud mental, tiene un fuerte contenido de una cultura machista en el que las personas se vinculan desde un sentido de propiedad.
2: Evidentemente las circunstancias que rodean a estos hechos están siendo investigados. Por supuesto que hay una perspectiva de la salud mental y desde el Ministerio del Interior, desde la ley de presupuesto, desde el diseño, estamos enfocados en esto, en la creación de la Dirección de Bienestar. Lo que era antes el Centro de Atención a las Víctimas, lo transformamos en una Dirección de Bienestar, pero además convocamos a unidades del Ministerio del Interior y a sindicatos para trabajar en dos comisiones, una comisión que es de salud y otra comisión que de salud y seguridad y otra comisión que es de salud mental, para poder construir entre todos líneas donde atender esto. Pero este caso también tiene, además de lo de salud mental, tiene un fuerte contenido de una cultura machista en la cual se vinculan las personas desde un sentido de propiedad. Y eso lo podemos trabajar como Ministerio del Interior, pero sin lugar a dudas viene desde las familias y desde la educación.
3: ¿Despierta alarmas en el Ministerio? ¿Genera reacciones?
2: Siempre lo venimos monitoreando. Fueron estos dos casos que, claro, se dan bastante juntos y eso obviamente nos impacta a nosotros como institución, impacta a los ambientes de trabajo, impacta a la policía, a sus compañeros y evidentemente acá quienes más sufren son las familias que pierden a un integrante, una hija, a una hermana, a una pareja, a una madre. En manos de esta violencia que tenemos que, como dije anteriormente, trabajar en conjunto toda la sociedad.
0: El ministro de Trabajo y Seguridad Social, Juan Castillo, dijo que la baja aprobación del gobierno debe analizarse en un consejo de ministros. Afirmó que se debe de hacer la autocrítica necesaria para ver en dónde estamos cometiendo algún error. Recalco que lo más importante sigue siendo la gestión del gobierno. Las últimas mediciones indican que la aprobación del presidente Yamandú Orsi se ubican por debajo del 30%, siendo superior el porcentaje de desaprobación.
4: A ver, a mí me preocupa igual cualquier cosa que le pase al gobierno o a cualquier responsabilidad, también es mi preocupación. Yo formo parte de un equipo y formo parte de un equipo convocado por el presidente de la República, que es el principal de todos nosotros y es el que la ciudadanía mayoritariamente eligió. Por tanto, es una cuestión que ya la dijimos con oportunidad. No estoy diciendo ninguna cosa nueva que de la que ya haya escuchado a otros integrantes del gobierno. Algunos dicen que las encuestas son una foto. Bueno, si es una foto y está movida, a mí no me gusta salir movido. Me gusta que me saquen bien, aunque la cara no la pueda cambiar, pero salir bien en la foto. Y lo cierto es de que en este caso concreto, en esa comparación, si hay alguna cosa que haga que la foto esté movida, de que haya problemas de luces amarillas o naranjadas, lo que tenemos que hacer es la autocrítica necesaria para ver en dónde estamos cometiendo algún error, en dónde estamos comunicando mal, en dónde tenemos carencias, y recomponer rápidamente, porque si esa es la advertencia que nos está dando la población, efectivamente alguna cosa no está demandando, y esa es la señal más importante que tenemos que recoger.
5: ¿Y se están dando esos ámbitos de autocrítica que usted considera necesarios?
4: Bueno, recién ocurrió esta encuesta. Nosotros, a mí me parece que las reuniones del Consejo de Ministros son un ámbito natural donde discutir. A mí me gustaría hacer que este análisis, con el más elemento arriba de la mesa, lo podamos discutir en un Consejo de Ministros y tomar la medida más importante, porque lo más importante sigue siendo la gestión de gobierno, cómo nosotros estamos llevando una etapa de la vida del país dando respuesta para las demandas que tiene.
5: ¿La semana que viene habrá Consejo de Ministros? ¿Se va a estar analizando?
4: Si va a haber Consejo de Ministros, seguramente este sea uno.
0: 8:07. La Federación Uruguaya de la Salud decretó un paro general parcial a nivel nacional para el próximo miércoles de 8 a 15 horas. El gremio se manifestará por mejores condiciones laborales en defensa del Sistema Nacional Integrado de Salud y por un diálogo nacional en salud. La jornada comenzará con una concentración a las 9:30 horas en el Obelisco de Montevideo, de donde partirá una movilización hacia el Ministerio de Salud Pública, donde habrá un acto sobre las 11 horas. El secretario general de la FUS, Marco Franco, dijo que el paro se enmarca en una reivindicación que se planteó en una comisión de condiciones laborales que surgió producto del convenio vigente.
6: Es un paro de 8 a 15, donde nos vamos a concentrar a las 9:30 de la mañana en el obelisco, y posterior movilización hacia el Ministerio de Salud Pública, donde vamos a desarrollar un acto con todos los trabajadores de la salud privada, que además vamos a contar con la participación del presidente de la Federación de Salud Pública, Martín Pereira. Hemos invitado también al PIT-CNT y al movimiento de usuarios, ¿no? Entonces marca, una reivindicación que estamos planteando en una comisión de condiciones laborales que se ha instalado el 2 de marzo, fruto del convenio vigente que tenemos los trabajadores, y que en esa comisión tripartita abordamos los temas inherentes a temas pendientes que han quedado en el convenio. Estamos hablando de modificación de los regímenes de descanso, el 4 y 2, estamos hablando del cálculo de licencia para los administrativos, estamos hablando de comenzar a regular una situación que data del año 2014, que son las nuevas categorías sin abrir el laudo, que comprenden licenciaturas y tecnicaturas, 20 son en total, licenciatura en psicología, nutrición, enfermería, laboratorio, pero también las tecnicaturas, los idóneos en farmacia, podología, etcétera, etcétera. Si bien hay un buen diálogo entre todas las partes, pero vemos que si bien hemos avanzado un poco, no demasiado, nosotros necesitamos dar un empujón.
1: Policiales.
0: Denunciaron un almacén de 33 y aduanas procedió a incautación de mercadería. Funcionarios de la Aduana Móvil Regional Sur realizaron un operativo en la ciudad de 33, donde inspeccionaron dos locales comerciales tras recibir diversas denuncias. Durante el procedimiento fueron incautados 8.000 cigarrillos, 110 botellas de bebidas alcohólicas y varios refrescos, mercadería que presuntamente se encontraba en infracción aduanera. Según se informó, el valor total de lo incautado supera los 150.000 pesos uruguayos.
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7: Deportes.
8: En el ámbito deportivo vamos a señalar los resultados de la pasada jornada en los diferentes partidos que se disputaron por las categorías del fútbol olimareño. En lo que refiere al femenino, Olimareñas goleó a Danubio por 7-0, en tanto que en el clásico Huracán 33 empataron sin goles. Por sub-20, La Valleja le ganó 4-0 a Peñarol. También en el clásico 33 venció a Huracán. La fecha 5 del sub-20 se completa en esta jornada con el encuentro entre San Lorenzo y Yerbalense en el Parque Colón a la hora 20. Por otra parte, en lo que refiere a sub-15, la fecha 3 se disputará este próximo sábado en el Parque Colón a la hora 11, Peñarol ante Yerbalense. A la hora 13:33 ante San Lorenzo y a la hora 15 La Valleja ante Huracán. Por otra parte, el torneo de Primera División Divisional B se jugará totalmente el día domingo. A la hora 14 Cuba ante Danubio, a las 16 Olimar ante Peñarol y a la hora 18 25 de agosto ante Nuevo Amanecer. Todos los cotejos se jugarán en el Parque Colón. Por otra parte, y hablando de lo que es la actividad de los equipos olimareños en Copa de Clubes de OFI, el día sábado el partido entre Huracán ante San Carlos se adelantó por media hora, por lo que comenzará a la hora 15 con previa desde las 14 horas a cargo del equipo de fútbol 45. El estadio será el Club San Carlos. En cuanto a la Divisional B, 33 visita Nacional de Minas el día domingo en el Estadio Juan Antonio Lavalleja de Minas a las 15:30 horas con previa desde las 14:30 horas. En lo que refiere a Copa Libertadores de América, Nacional, que estaba obligado a ganar de local con un gran Parque Central repleto, empató sin goles con Universitario de Perú en la fecha 5 del Grupo B del máximo torneo continental y se quedó sin chance de llegar a octavos de final. Para quedar tercero en el grupo y jugar Copa Sudamericana, los salvos deberán ganarle a los trasandinos el próximo martes en el Gran Parque Central desde la hora 21:30 y esperar que haya un ganador en el otro duelo. La otra chance es empatar ante el elenco chileno y esperar que Tolima derrote a Universitario en tierras limeñas, quienes también jugarán el martes y en el mismo horario. En la jornada de hoy, Peñarol estará enfrentando a Corinthians por el grupo E también de la Libertadores a las 9:30 horas en el Estadio Campeón del Siglo. Es una parada clave ante el equipo brasileño. Por la fecha número 2 del torneo intermedio se conocieron las ternas arbitrales que impartirán justicia en los diferentes cotejos. El día de mañana, viernes 22, Liverpool enfrenta a Racing en el Parque Viera a las 19:30 horas, arbitraje de Javier Férez. El día sábado, a la hora 10, Progreso ante City Torque en el Paladino con el juez Pablo Silveira. Cerro Largo Boston River a las 15 en el Lubilla con Hernán Heras como juez. Nacional ante Albion en el Gran Parque Central a las 18:30 horas, arbitraje de Andrés Matonte. Por otra parte, la actividad del día domingo 24 es la siguiente. Cerro entre Central Español a la hora 10 en el Parque Capurro, arbitraje de Anaí Fernández. Wanderers Deportivo Maldonado a las 15 horas, arbitraje de Esteban Ostojic. Defensor Sporting Peñarol en el Estadio Francini a la hora 18:30, arbitraje de Gustavo Tejera. El partido entre Danubio y Juventud, con arbitraje de Matías de Armas, es postergado debido a que Juventud debe viajar 2 semanas seguidas por Sudamericana y ambos clubes llegaron al acuerdo para aplazar el duelo.
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8: El dólar cotizó a la compra 38,80, a la venta 41,20. El euro 44,05, 49,31. Peso argentino 0,0020, el real 7,95, 8,25, compra y venta respectivamente. Al 019 correspondió el número ganador del sorteo de la quiniela nocturna de ayer miércoles. Del segundo al décimo se sortearon los siguientes números: 334, 682, 604, 754, 147, 370, 845, 595, 968. Del undécimo al vigésimo se sortearon los siguientes números: 733, 400, 980, 210, 992, 358, 845, 274, 849, 369. Reiteramos que el número ganador fue el 019.
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8: Ocho horas 23 minutos. La red de atención primaria de 33 llama a interesados a inscribirse en el llamado aspirantes para desempeñar funciones de auxiliar de servicio para la localidad de Cerro Chato. Ver bases y condiciones en la página de Uruguay Concursa, periodo de inscripción hasta el 28 de mayo de 2026. En la jornada de hoy se inaugurará la remodelación de Plaza de las Américas, luciendo los pabellones de las 35 naciones americanas. Será, como decíamos, en la jornada de hoy a la hora 16 en Plaza de las Américas, avenida Wilson Elso y Manuel Meléndez.
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8: Noticias necrológicas. Falleció ayer 20 de mayo en 33 el señor Gregorio Alsina Almeida, herrero. Velatorio en Sala 4 de Empresa Pintos y Mieres, ubicada en calle Manuel Cacheiro 599. Sepelio a realizarse hoy a la hora 10 en la necrópolis municipal de 33. Servicio fúnebre a cargo de Empresa Pintos y Mieres SRL. Falleció ayer 20 de mayo en Montevideo el señor José Pedro Peralta Cerrón. Velatorio desde la hora 8 de hoy en Manuel Freire 1430 sala 3. Sepelio a efectuarse en esta jornada a la hora 16:30 en el cementerio municipal de 33. Servicio fúnebre a cargo de empresa Grupo Ocaso. Cuando son las 8 horas 25 minutos vamos a actualizar el parte meteorológico. En estos momentos disminuyó la temperatura, que se ubica en 7 grados 8 décimas, cielo nuboso, humedad 77%, los vientos del suroeste a 7 kilómetros en la hora, la visibilidad 10 kilómetros, presión atmosférica 1028 decimal 4. La máxima para el día de hoy es de 13 grados. Para el resto de la mañana se espera que esté nuboso y cubierto con chaparrones costeros. En la tarde y noche nuboso, periodos de cubierto, baja probabilidad de precipitaciones y bajas temperaturas. De esta manera llegamos al final de la primera edición informativa de este día correspondiente al jueves 21 de mayo. De nuestra programación destacamos en instantes comienza Desayunando con Rapidísimo. Nosotros con más noticias nos reencontramos en los flashes de 10:30, 11:30 y la edición central a la hora 12. Hasta luego.
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8: Nota necrológica. Gregorio Alsina Almeida Herrero, que en paz descanse, falleció ayer 20 de mayo en 33. Su compañera Luz del Alba Ramírez, sus hijos Verónica, Rafael, Silvana, Santiago, Valeria y Beatriz, sus nietos Joel, Belén, Paula, Naitan, Natalie, Agustina, Ignacio, Gabriel, David, Michelle, Juliana y Felipe, hermanos, demás familiares y amistades, participan con profundo dolor dicho fallecimiento e informan el acto de sepelio a realizarse hoy a la hora 10 en la necrópolis municipal de 33. Velatorio en sala 4 de Empresa Pintos y Mieres, ubicada en calle Manuel Cacheiro 599, servicio fúnebre a cargo de Empresa Pintos y Mieres SRL. José Pedro Peralta Cerrón, que en paz descanse, falleció ayer 20 de mayo en Montevideo. Su esposa Julia Marilú Fleitas, sus hijos José Pedro, Graciela, Jorge, Julio y Roberto, demás familiares y amistades, participan con pesar dicho fallecimiento e invitan al acto de sepelio a realizarse hoy a la hora 16:30 en Cementerio Municipal de 33. Velatorio en sala 3 de Empresa Grupo Caso, ubicada en calle Manuel Freire 1430, servicio fúnebre a cargo de Empresa Grupo Caso.
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27: Es la hora 8:33.
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29: ¿Qué tal, amigos? El saludo cordial, deseando que en todos los hogares reine la paz, la dicha y la prosperidad.
30: Bienvenido, señor Marco. A través de su fe y gracias a Dios Todopoderoso, Creador del cielo y de la tierra, usted, a través de sanaciones y curaciones espirituales que hemos tenido que interceder para ayudarlo, para limpiarlo, para retirarle cargas negativas de su cuerpo. Lo importante es que hemos llegado al punto en que, gracias a Dios, esa liberación ha dado resultado. Pero también estamos en un punto en el que hemos visto con sus propios ojos, delante de nosotros y delante de todo lo que usted trae, los implementos, la cara de la persona del enemigo oculto. ¿Está usted conforme y reconoce a esa persona?
31: Sí, señor, la reconozco y estoy conforme por todo lo que han hecho. Gracias, y muy agradecido. Gracias. Y gracias a Dios.
30: Gracias a Dios. Este es su servidor quien les habla, el maestro Brian, y vamos a seguir adelante. Señor Marco, esa persona, usted sabía que le venía haciendo varias cosas y ya había tenido como unos encontronazos, así sea de palabra, de palabreo, como dicen, con miradas, como siempre déspota, negativo, como cosas que se nota que la persona tiene algo en contra, ¿verdad?
31: Es claro, así, bien, que como que no, en contra de uno, veo como sin hacer nada, que el tipo lo viene de mala fe, veo, anda el tipo.
30: Y enemistades, como y, que alejándolo de las oportunidades.
31: Y alejando y cortándole todo a uno, ¿vio?
30: El tema es que estas personas que nosotros le comprobamos el rostro oculto, esta persona siempre le quiso hacer la vida imposible porque también no quería que usted siguiera creciendo en la parte laboral, en la parte de suerte, como ir sacándolo de lado y quitándole, robándole amistades, robándole gente de su entorno, haciendo palabrería, como que hablando mal de usted. Todo eso sumaba para aislarlo, para que usted estuviera cada vez más mal. Dese cuenta que era lo que estaba sucediendo. Pero gracias a esta liberación, a la cura, todo ha sido proyectado de una mejor manera. ¿De acuerdo?
31: Estoy muy agradecido con ustedes por eso, porque yo salvé la vida mía y descubrí y conocí todo.
30: Qué bueno que pudo ver el enemigo oculto también.
31: Lo vi oculto. Bueno. Porque hay que verlo, es interesante saber y conocerlo.
30: Y que era el que era.
31: Y que era el que era.
30: Bueno, de todas maneras, hemos cumplido con una fase importante del trabajo y usted está conforme, que es lo que hace que los trabajos sean efectivos. Le agradezco sus palabras y su fe, señor Marco. Dios lo bendiga, hermano.
31: Muchísimas gracias, Dios le bendiga a usted.
29: Y continúan las llamadas, las comunicaciones, gracias a Dios.

0: La gente que participa de este su programa de orientación alternativa de Brian Internacional.
1: ¿Cómo es su fecha de nacimiento?
2: 10 de junio del 50.
1: Ah, claro, usted se le detectó que habían varias cosas negativas que le trababan su vida para salir adelante en general, es más. Porque mire que hasta para venir es solo que se haga un momento o que trate de juntar un dinero o querer hacer un viaje, inmediatamente algo le pasa que se tranca. ¿Me entiende?
2: Es cierto, sí, hace muchos años. Yo, mire, hace 10 años que tenía un problema, me operaron hace 6 meses, sí. Pero yo no camino casi nada. Camino, pero con mucho, poniendo mucho de sí, mucho espíritu.
1: La voluntad está bien, eso está perfecto, lo noto, veo su energía y la fecha me habla cosas a través de la numerología, pero el tema es que usted tiene impedimentos que terceros le han generado. Usted ya ha entrado, ha estado en estados de depresivos, ha estado en cosas que se ha tenido que, como quien dice, encerrar, enclaustrar en un problema y no ha podido salir de eso. Es un letargo, algo que la bajonea. Eso se supera, pero hay que luchar, por eso dicen, hay que perseverar hasta alcanzar las cosas. Si es de poner de su parte, hay que seguir poniendo, ¿de acuerdo?
2: ¿Cómo no? Bueno. Yo me gusta todo en la casa, vivo sola, soy jefa de familia, los hijos están grandes, vienen todos los días,
1: pero soy yo,
2: me gusta el jardín, la quinta, me gusta la casa, me gusta todo y está todo un desorden, por más que ponga empeño, no adelanta. Y el problema de salud, no camino, pero poco, operada de cadera, hace 6 meses. Cuando me operaron, yo lo empecé a escuchar antes de la operación. Bueno, y usted sabe que tuve un problema intestinal imponente cuando me operaron de cadera. Bueno, y ahí mejoré. Claro. Pero,
1: bueno, todo eso influye, pero de todas maneras... Hay que luchar, hay que retirarse esas cosas negativas que le traban su vida, porque usted tiene cosas que no se ha hecho por años y se le han acumulado.
2: Es cierto, usted sabe que hace 2 o 3 días tengo problemas de todo tipo. He tenido que sobrellevar o superar problemas en la vida de todo, muchos problemas. Y hace 2 días me subió la presión y me mareé que tuve que acostarme. ¿Por qué? Como un cansancio me vino. Estaba cocinando y me vino como un cansancio, pero yo no puedo, los que resuelven y curan son ustedes. Yo me doy cuenta de las cosas, de muchas cosas, no de todas, pero me doy cuenta cuando estoy mal y que
1: mandan
2: mal cosas.
1: Bueno, pero pasa que es que usted se conoce y ha vivido de todas las situaciones. Pero el punto de quiebre que está, por ejemplo, ahora en la recuperación que tiene que tener de la convalecencia de esta operación, tiene que ser lo más sano posible, si no usted queda mal. Ahora lo que toca es recuperar su energía y retirar esa carga negativa, ¿de acuerdo?
2: Sí, y otra cosa, la casa es del banco hipotecario, hace 30 años que estoy y todavía no es mía, entonces también tengo problemas con la vivienda.
1: No, pero eso hablamos en persona, madre, ahorita no tengo manera de sostenerle conversación todo en la vida suya, pero tranquila. Que yo le ayudo, visíteme tan pronto pueda, ¿de acuerdo? ¿Okay?
2: Bueno, muchísimas gracias, que pase bien,
1: madre.
2: Gracias, bendiciones.
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12: Es la hora 8:47 minutos.

Estimados amigos, bienvenidos una vez más a este encuentro con el mundo mágico de lo oculto, con aquello que no vemos, pero que a diario hace parte de nuestros éxitos o fracasos. A través de este programa, queremos llegar a cada una de aquellas personas deseosas de evolucionar consciente y positivamente, a aquellas personas que, sin temor, al miedo de triunfar, al miedo de salir adelante, al miedo de conseguir éxito en la vida, pueda encontrar ese camino que lo conduce sin perjudicar a nadie y sin pasar por encima de nadie. 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Vamos a dar respuesta a un mensaje que tenemos de los mensajes de ayer, que no alcanzamos a responder todos. Este mensaje lo envía Claudia con fecha de nacimiento el 4 de julio del 71. Maestro, los escucho todos los días y quiero saber por qué está destruyéndose mi matrimonio. Las cosas no van bien. Mi marido es Juan Pedro, con fecha de nacimiento el 5 de enero del 83. A ver, Claudia, primero que todo, usted tiene respuestas las cuales no quiere asumir, no quiere entender, no quiere comprender. Usted quiere buscar culpables. Y tristemente, una relación de pareja como la suya, cuando carecen de diálogo, cuando carecen de madurez, cuando los dos se comportan como adolescentes completamente irresponsables, sin tener en cuenta que tienen hijos de por medio, entonces lo que se llama orgullo o ego, esto lo tienen ustedes demasiado elevado y no les importa destruir la vida de sus hijos. Mi estimada amiga Claudia, reflexionen, recapaciten, dialoguen, hablen, pongan en común acuerdo las diferencias que tienen, porque son simples tonterías, son celos infundados de parte y parte, se dejan llevar por cuentos, por chismes de las personas del entorno, y son estas personas del entorno las que están destruyendo su hogar, porque ustedes no tienen confianza, porque ustedes no tienen la capacidad de diálogo, de hablar, de entenderse, de saber que son dos adultos que se están divorciando, que están tirando al precipicio un hogar, una familia, solamente por los cuentos de las personas que tienen en el entorno. Y créame que esas personas que ustedes tienen en el entorno, que supuestamente los quieren, los valoran y los cuidan, son hipócritas, falsos y dañinos que están destruyendo su propio hogar, que quieren verlos destruidos, acabados, separados y solos como están ellos. Si se detiene a pensar, se va a dar cuenta que esto que le estoy diciendo es total y absolutamente la verdad. Claudia, no tire a la basura su hogar sin antes haber escuchado con coherencia, con absoluta realidad, lo que está pasando en sus propias vidas. 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
1: Vamos con la oración de la percepción y ya regresamos con más de este programa.
2: La percepción sagrada del espíritu sobre el cuerpo. Señor, ayúdame a decir la verdad delante de los fuertes y no mentir para ganarme el aplauso de los débiles. Señor, ayúdame siempre a ver la otra cara de la medalla y no me dejes inculpar de traición a los demás por no pensar igual que yo. Señor, enséñame a querer a la gente como tú lo has hecho y no juzgar a los demás podrían llegar a juzgarme. Señor, recuérdame que el fracaso es la experiencia que precede al triunfo y no me dejes caer en el orgullo ni en la desesperación. Señor, enséñame que perdonar es un signo de grandeza y que la venganza es una señal de bajeza. Si me quitas el éxito, déjame la fuerza para aprender del mismo. Señor, si yo ofendiera a la gente, dame valor para disculparme. Y si la gente me ofende, dame valor para eximirlos. Que así sea.

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1: Recuerden, mis queridos amigos, si no han escuchado la respuesta de su mensaje a través del programa, estén pendientes que durante el día estaremos respondiendo sus mensajes como lo merecen.
0: Hemos llegado a la parte final de esta pequeña disertación. Quedan ustedes en la compañía de Dios Todopoderoso y hasta un próximo programa, si el Señor quiere y lo permite.
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13: Es la hora 9, un minuto.
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0: Hola, ¿qué tal? ¿Cómo están todos? Muy buenos días. Bienvenidos a la mañana de Rapidísimo aquí en CW45 1390 AM. Buenos días para el señor Roberto Sagrera en el control. Hola, Piola.
1: ¿Qué tal? Buenos días, Laura. Un gusto, como siempre. Saludos a sus escuchas.
0: Muy bien. Y acá con un día que últimamente está pasando, que nos levantamos y está soleado y después se empieza a poner como cubierto el cielo, aumentar el índice de nubosidad. A ver qué dice Inumet para lo que resta de esta semana. Hoy solo 13 grados de máxima, cielo nuboso y cubierto con chaparrones costeros. En la tarde-noche de hoy nuboso con periodos de cubierto, baja probabilidad de precipitaciones y, bueno, bajas temperaturas. Para mañana viernes, 15 de máxima, 0 de mínima, algo nuboso y nuboso con baja probabilidad de precipitaciones escasas, heladas, nieblas y neblinas por la mañana. Hacia la tarde-noche, algo nuboso y nuboso con neblinas y bancos de niebla. A ver el fin de semana. El sábado, 16 de máxima y 2 de mínima. Por la mañana, nuboso y cubierto con nieblas y neblinas. Hacia la tarde-noche, nuboso y cubierto con probables precipitaciones escasas, nieblas y neblinas. El pronóstico extendido dice que el domingo la probabilidad de lluvia es baja, al igual que el lunes y el martes. El domingo máxima 19, mínima 6, igual, máxima y mínima para el lunes 25. El martes 26, 19 grados de máxima y 8 de mínima. Probabilidad de lluvia nula para el miércoles con 20 grados de máxima y 9 de mínima. Bueno, muy bien. 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Y les estoy dejando en la página de Facebook que lleva mi nombre la información complementaria del programa. El logo de esa página son las iniciales LV en rojo con el fondo en verde. Ahí tienen que darle seguir para poder acceder a la información. Vamos a tener invitados en un ratito nada más. Vamos a recordarles algunas cosas en estos primeros minutos. Ayer aquí en Rapidísimo recibíamos al alcalde de Rincón, Eduardo González, y bueno, les cuento, o les reitero mejor dicho, que este 23 y 24 de mayo, sábado y domingo, este próximo fin de semana, va a haber allí en Rincón un encuentro regional, una propuesta pensada para disfrutar en familia, compartir entre amigos y seguir fortaleciendo la comunidad. Va a haber actividades para todas las edades, música y entretenimientos, juegos y campeonatos, espacios de encuentro y amistad, artesanos y emprendedores locales y un encuentro de motorhomes. Están invitados todos los vecinos, visitantes y familias de la región a sumarse a esta iniciativa que se espera tenga mucha alegría y movimiento. 23 y 24, sábado y domingo, no se lo pierdan porque va a estar muy movido y muy, muy lindo. Bien, eso por un lado. Por otro lado, finalmente hoy sí se podrá proceder a la inauguración de la remodelación de Plaza de las Américas. Recordarán ustedes que estaba prevista para la semana pasada, pero se debió suspender debido al fallecimiento de un familiar de uno de los integrantes del Ejecutivo Departamental. Hoy entonces a las 16 horas, allí en Avenida Wilson Nelson y Manuel Meléndez, se realizará entonces el acto de inauguración de esta remodelación que incluye 35 banderas de naciones americanas. Según se ha informado desde la Intendencia, las intervenciones realizadas en ese espacio público incluyen accesibilidad universal con rampa de acceso sobre Lucas Urrutia, construcción de 3 rampas accesibles con pavimento podotáctil, recambio de luminarias a tecnología LED, 35 mástiles para las banderas de todas las naciones del continente americano, además de la restauración del arco de bienvenida a nuestra ciudad. La remodelación de la plaza está enmarcada en en el programa Nuestras Familias a las Plazas, reafirma el compromiso del gobierno de 33, dice aquí el comunicado, con la accesibilidad, la integración y la puesta en valor de los espacios públicos, fortaleciendo el patrimonio urbano y cultural de 33. Bueno, hoy a las 4 de la tarde, entonces, esa actividad allí en Plaza de las Américas. Y después quería comentarles algo, porque ayer en La Diaria se publicó una noticia que emerge de una conferencia de prensa que autoridades de INAU dieron a conocer. El INAU cerró el ex hogar tribal. Nosotros no queremos nunca más de estos centros, afirmó la presidenta Claudia Romero. El organismo está llevando adelante un rediseño del sistema de protección especial de menores que incluye la sustitución de las puertas de entrada que funcionan actualmente. Y en la mesa, en la conferencia de prensa, sentado al lado de Claudia Romero, presidenta del INAU, está, hay un olimareño, que es nada más y nada menos que el psicólogo y educador social Fabio Terán, hijo de quien fuera nuestro compañero aquí en la radio y nuestro amigo Aníbal Terán. Estaba allí, así que nada, compartí la foto para que pudiéramos verlo. Nosotros lo conocemos desde que nació a Fabio, así que le mandamos un saludo y lo felicitamos, que está trabajando en Montevideo ahora. Bien. Se realizó ayer la Marcha del Silencio. No sé cómo estuvo, no pude estar porque a esa hora estaba al aire en Telenoticiero 11. Vamos a tener más actividades vinculadas con el Mes de la Memoria. En un ratito va a haber integrantes de la coordinadora que nos van a estar informando. Dejé por aquí el saludo y ahora no lo encuentro. Aquí está. Gracias a Estela, que ya nos ha respuesto. Buenos días para todos. A Carmen y a otra Estela por acá. Dice que tengamos un excelente y feliz jueves. Muchas gracias. Bueno, comienzan a llegar nuestros primeros invitados, así que hacemos la pausa, Piola, y venimos enseguida. Vamos a estar hablando de actividades que se van a realizar, si no me equivoco, hoy y mañana. Ya venimos.
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0: seguimos adelante aquí en la mañana de Rapidísimo. 22 minutos han transcurrido de la hora 9. Ustedes saben que estamos en el mes de la memoria. Ayer se realizó simultáneamente a la misma hora en todo el país la Marcha del Silencio. Como comenté antes de la pausa, no pude estar porque estaba a la misma hora al aire en Telenoticiero 11, pero están aquí con nosotros para contarnos de lo que pasó ayer y de otras actividades que va a haber. Dos de los integrantes de la Coordinadora por la Memoria, Diego Brun y Juan Luis Casalla, buen día, bienvenidos.
1: Muchas gracias.
2: Buen día, un placer estar acá.
0: Bueno, ¿cómo estuvo ayer esa marcha que no pude ir?
1: Estuvo bien. Estuvo bien, es decir, una concurrencia bastante buena. No fue la marcha más grande, pero fue una marcha bastante aceptable. Pese al frío, que estaba muy frío anoche. Y bueno, y se realizó con total normalidad, como siempre. Leímos la lista actualizada de los 205 desaparecidos.
0: Sí, se han sumado tres.
1: Se han sumado como ocho.
0: Ah, como ocho.
1: Sí.
0: Tras la CIP. Eso se dio a conocer esta semana que pasó, o que está pasando, tras resultado de investigaciones.
1: Resultado de investigaciones. Lo que pasa que denunciados como desaparecidos, hay muchos más, hay más de 250. Y muchos no se ha podido comprobar si realmente son desaparecidos políticos o son...
0: O por otra razón personal, otra, que se fueron, claro, o lo que sea. Eso también da por tierra con esa creencia de que cuantos más sean mejor, que desde el otro lado se dice, no están, o sea, se investiga cada caso, no es que se pone, claro, cualquiera para inflar el número.
1: Claro, no, y tiene que ser comprobado que fueron desaparecidos durante el terrorismo de Estado y
0: como consecuencia del mismo.
1: Y como consecuencia, claro, del mismo, es decir, que fueron militares o policías los que los que los desaparecieron.
0: Claro, que no fue porque, no sé, alguien se quería alejar de la familia por otro tema.
1: No. Justamente, eso es lo que hace que hayan muchos dudosos, digamos, porque no se puede comprobar las causas de la desaparición. Mientras no se puedan comprobar fehacientemente, no se integran a las listas. Y bueno, en este momento estamos en los 205.
0: ¿33 tiene?
1: 3 desaparecidos comprobados fehacientemente, que son los que están en la placa frente a la Plaza Colón, que la colocamos hace un año, el 20 de mayo del año pasado. Son Júpiter del Pino, Modesto Machado y Arazati López. Esos son los 3 comprobados. Hay un par de denuncias más, pero que no se ha podido comprobar que sean efectivamente desaparecidos políticos.
0: Bien.
1: Hasta hoy tenemos 3 en 33.
0: Bien.
1: Que son esos.
0: Más allá de la marcha, hay otras actividades, Juan Luis.
3: Hoy específicamente estamos invitando al público en general a la proyección de un documental uruguayo que se llama Donde Estemos Juntas, que fue hecho entre el 2024 y el 2025 y fue dirigido por algunas olimareñas, por ejemplo Laura Castillo Fleita. Después está Nina Zarini, que no es de acá. También está Manuela López. Y la obra recoge testimonios de adolescentes, mujeres, detenidas en el hogar Ex Jaguarón, en Montevideo, durante la dictadura, ¿no?
0: Menores de edad eran.
3: Todos
0: en ese
3: menores
0: momento.
3: De edad, sí. Y lo interesante es que la temática aborda varios aspectos que son multidimensionales, digamos, vinculados a la represión política. En este caso, trabaja el tema de memoria, el tema de género y el tema de la adolescencia en dictadura. Porque hay que tener en cuenta que la dictadura buscó estandarizar un orden de género, que era opuesto totalmente al proyecto feminista. Y aparece entonces en ese documental una serie de conceptos pero expresaba en forma vivencial, se entiende mucho más, digamos, algunas facetas que también tuvo la dictadura. El adoctrinamiento, el disciplinamiento, esa concepción panóptica de la sociedad, ¿no? De vigilar y castigar, el silenciamiento y la represión a toda su escala, pero en particular en una dimensión, me parece que hay que destacar, porque en este caso estamos hablando de mujeres y de niñas y de adolescentes. Por ejemplo, en este documental aparece la trayectoria posterior de aquellas jóvenes del 75 que fueron detenidas, secuestradas y detenidas y torturadas en el batallón de infantería número 10.
0: Cuando lo del campamento.
3: Sí. Y el famoso... Vamos, hay que separar, ¿no? Porque una cosa es que se haya realizado una actividad política en determinado lugar y otra es aquel comunicado infame que se generó en aquellos años, que lo emitió la propia, bueno, los propios órganos de difusión pública de la dictadura, que le dieron toda una carga moral y tergiversando los hechos y transformando lo que fue un acto de encuentro político en una fiesta orgiástica para simplemente tapar y ocultar todas las torturas a las cuales fueron sometidas esas adolescentes, niños y niñas, porque eran entre 12 y 17 años, un grupo entre 25 y 30.
0: Tuvimos
3: en el año 75, el año de la orientalidad, ¿no?
0: El año de la orientalidad. ¿Te acordás que había que escribir en el cuaderno arriba?
3: Exacto.
0: 10 de marzo de 1975, año de la orientalidad. Todos los días había que escribir eso en el cuaderno antes de empezar a trabajar en
3: Totalmente.
0: La escuela. Una de esas muchachas, que ahora ya es una mujer, la tuvimos hace algunos años en el programa aquí. Sí.
3: Sí, y está bueno visibilizar el después, ¿no?
0: Claro. ¿Qué les, según?
3: El después digo porque digo, uno a veces en la historia pierde la perspectiva de justamente de los hechos y se queda solo con el fragmento. O sea, generación de 75 y lo que pasó puntualmente en abril, en ese mes terrible durante el batallón, que estaba bueno tener presente eso, muy presente.
0: Pasa que la gente de nuestra
3: edad... Pero
0: también
3: hacia atrás y después, ¿qué pasó?
0: Claro, porque lo que pasa es que la gente de nuestra edad, lo hemos hablado con Diego varias veces acá, ¿no? Algunos en mayor medida y otros en menor medida, pero como que tenemos pantallazos de lo que pasó y por ahí no todo... completo para tener el contexto antes, durante y después, ¿no?
3: Y yo creo que eso es fundamental. No sé si querés aportar algo.
1: No, simplemente decir que en este caso, es decir, se trata de niños y adolescentes que no solamente fueron torturados salvajemente en el cuartel y después mantenidos como prisioneros, sino que fueron terriblemente estigmatizados, ¿no? Que eso les dejó una marca muy grande, incluso para reintegrarse a nuestra sociedad, una vez que salieron de la cárcel, después que tuvieron los años que tuvieron, venir y encontrarse con esa estigmatización que había en la sociedad, lo que la gente pensaba de ellas y de ellos, y es terrible, es decir, es una marca que la llevaron de por vida esos grises.
0: De hecho, te pongo un ejemplo, Diego, cuando tuvimos a Lilian Pertuis, que era la integrante de ese grupo que estuvo aquí en el programa, yo no recuerdo, pero debe ser 6 años, capaz que más, no sé, hace tanto que hago radio que ya pierdo la noción, pero... alguien llamó, una persona, una oyente, y fue una llamada muy dura con esa estigmatización. O sea, estábamos viendo a una mujer ya mayor, grande, dando su testimonio, y como que en aquel llamado se percibía esa estigmatización intacta, después de tantos años.
1: Claro. Sí, eso es algo que vive en nuestra sociedad.
0: Se tuvieron que ir, ¿no? Muchos.
1: Prácticamente todos se tuvieron que ir. Yo tuve un hermano en ese grupo, mi hermano perteneció a ese grupo, tenía 17 años. Y bueno, fue terrible lo que vivieron esos gurises. Es decir, no...
0: La gente no les cree muchas cosas también, ¿no? Cuando ellos cuentan o después contaron, había gente como que...
1: Y sí, lo que pasa es que se había...
0: el relato que se había armado, pero no les creía cuando ellos contaban lo que había pasado.
1: Claro, ese relato que se armó se fijó en la sociedad. Porque todo el
0: tampoco
1: el
0: había
1: aparato,
0: mucha opción de
1: no había,
0: en la
1: no
0: época,
1: había
0: ¿no?
1: mucha, y todo el aparato de prensa y de comunicación estuvo al servicio de eso, de crear esa imagen. Y claro, y es muy importante que no había capacidad de respuesta, porque hoy todos venimos a cualquier programa de radio y decimos lo que pensamos. En aquella época no, era imposible.
0: Yo tengo, voy a contar una anécdota más y hacemos la pausa y seguimos con Juan Luis ahora. Compañeros de acá, la mayoría ya jubilados, que me cuentan que aquí la cabina donde está el Piola ahora, ellos trabajaban con un soldado uniformado parado ahí.
1: Sí.
0: Eso me lo contaron comunicadores, sí, sí. Compañeros míos, que muchos ya no están o se han jubilado. Hacemos la pausa y seguimos enseguida hablando de más de las actividades de este mes de la memoria, a ver el tema del documental y demás. Ya venimos. Bárbaro.
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14: Muy bien, continuamos aquí en la mañana de Rapidísimo, 42 minutos transcurridos de la hora 9. Estamos con Diego Brun y el profe Juan Luis Casalla, que dentro de poco va a presentar su libro, pero lo hablamos en otro momento.
15: En otro momento, sí.
14: Este es su nuevo libro, porque ya tiene, no es el primero. Hablando de actividades que se realizan en esta semana en el marco del mes de la memoria, ayer fue la marcha del silencio. Lo escuchaba Diego el otro día, que le hizo una entrevista Ceballos para el canal, que va a haber más o menos una vez al mes una actividad, o por lo menos están considerándolo.
15: Estamos considerándolo, sí.
14: Bien.
15: En cuanto a las actividades, sí. Si me permiten, primero sí. Puntualizar las actividades y después, si quieren, una serie de conceptos vinculados a por qué esas actividades.
14: Bien, bien.
15: Bueno, hoy repetimos, a las 19 horas, en el Centro Democrático, la proyección de un documental, donde estemos juntas. Donde van a haber experiencias y vivencias de detenidas, jóvenes, adolescentes, durante la dictadura, y muchas de ellas 33inas, olimareñas.
14: Bien.
15: De ahí es evidente que la gente que vaya va a poder captar algunas ideas, algunos temas, algunos conceptos que hablan de la política de género o de la perspectiva de género durante la dictadura, que se basó en la imposición de un modelo familiar, conservador y heteropatriarcal. Por lo tanto, van a quedar muchas preguntas pendientes después que vean ese video. Y la idea es que al día siguiente, mañana viernes, en el Salón Azul, a las 19 horas, con el título Perspectiva de Género en el Pasado Reciente y en la Actualidad, se lleven esos insumos que recogieron del documental y lo puedan, me refiero al público que asista, ¿no?
14: Sí.
15: Y lo puedan intercambiar, se puede hacer una charla interactiva con tres compañeras que estuvieron involucradas en todos estos procesos y charlar abiertamente.
14: Plantearle las dudas que les dejó el documental o curiosidades. Que...
15: Ahí va. Y va a haber una charla entonces en el Salón Azul a las 19 horas, donde va a estar la psicóloga Sandra Díaz, va a estar Beatriz Pereira, maestra, y una profesora de biología, Nivia Díaz. Las tres también tienen en común haber sido detenidas políticas durante la dictadura y son de 33. Va a haber un cierre artístico con Florencia Cabrera e incluso una muestra fotográfica que es alusiva a la temática que van a tratar, maternidad en cautiverio. Insisto, eso a las 7 de la tarde, a las 19 horas.
14: Bien, en el Salón Azul.
15: En el Salón Azul. Ahora la pregunta clave es, ¿por qué estamos poniendo el foco y por qué estamos insistiendo en el tema punto. Perspectiva de género? Y la respuesta es que estamos muy próximos a cerrar el circuito de la memoria. Yo no sé si tú, tal vez sí, bueno, nosotros estamos en esto, lo sabemos, pero la gente que está escuchando quizá no. Desde hace un tiempo atrás se viene trabajando en señalizar sitios de memoria en donde sucedieron acontecimientos asociados a la violación de los derechos humanos por parte del terrorismo de Estado.
14: Tenemos varios puntos acá, la Plaza 19 de Abril, el Parque Colón, allá del batallón, el
15: Exactamente.
14: Liceo. Creo que en el liceo también.
15: Bien, entonces no voy a hacer ese recorrido.
14: Que... está enmarcado, hemos hecho las coberturas, sí.
15: Perfecto.
14: Sí, sí. Incluso algunos han sido... No sé si vandalizados o algo pasó en la plaza, con lo de Mario Guren pasó algo.
15: Sí, pasó una vandalización justamente. Sí. Nosotros con Diego fuimos a presentar la nueva placa para ser sustituida por esa vandalización de la placa de Mario Guren
14: Lollarte
15: en la plaza. Bueno, fue en enero. Confiamos en que pronto pueda resolverse eso y reponer esa placa. Que bueno, para dignificarlo, que es la memoria de nuestro pueblo también. Pero decía que ese circuito de la memoria todavía está incompleto, más allá que se logró señalizar lo de Nucho Batalla, tú señalabas recién lo de la generación de 75, Manuel Toledo, los desaparecidos, pero ahora estamos bregando por instalar una placa como sitio de memoria en el propio batallón de infantería.
14: ¿Adentro?
15: No, en la pared exterior. Estamos en ese proceso. ¿Por qué? Porque allí, primero fue un centro de detención, centro de tortura de hombres, mujeres, niños, niñas y adolescentes en general. Pero además allí funcionó, cosa que la población de 33 poco conoce, no tiene por qué conocer tampoco. Si
14: depende
15: no
14: de la edad de la persona y noticias. Algunos, claro, y un poco lo que hablábamos antes de la pausa, si no estabas en una familia medio politizada o la familia tenía miedo o algo así, no te contaban nada de chico.
15: Acá funcionó entre el año 1970.

0: hospital militar en Montevideo y uno sí en el hospital de 33, pero estuvieron luego en cautiverio con sus madres durante un tiempo prolongado, lo que se permitía en aquel momento. Porque recordemos que la maternidad fue también otro elemento de tortura y de violencia psicológica, física y sexual a la cual fueron sometidas las mujeres que le tocó.
1: Pasa en el mundo hoy en algunos lugares todavía, ¿no? Que se utiliza eso de las mujeres para.
0: Terribles, ¿no?
1: Sí.
0: Paradojalmente también se transformó en un elemento de resistencia, ¿no? Porque de alguna manera esa mujer estaba dando vida en esa situación, ¿no? Y reclamando su rol como madre, porque la persecución contra las mujeres fue terrible, porque hay una estigmatización ahí brutal del régimen en relación al género. Fueron aquellas mujeres que se atrevieron a ir contra el sistema, que se atrevieron a ir contra el orden establecido, que se atrevieron a salir de su rol tradicional asignado por esa sociedad que yo le decía, ese modelo patriarcal de mujer esposa, mujer
1: claro,
0: hijo.
1: A la no cuestión política se sumaba lo de género.
0: Exacto. Y en forma muy, muy acentuada.
1: Era como peor si una mujer participaba de esas actividades subversivas, bueno, como decían, ¿no?
0: Entonces, la perspectiva de estas actividades es poner, es socializar, digamos, es salir del plano simbólico, uh-huh, que es colocar una placa, es algo importante, pero no totalmente reparatorio, es parte de un proceso de reparación. Pero si usted no sale de ese plano simbólico y lo pasa al plano real, al plano social, y lo transforma en carne, en realidad, eso queda en una placa más, en un retrato más.
1: Sí, que uno no sabe, pasa, mira ahí, no sabe qué pasó.
0: Más, claro. Que no tiene sentido. Usted para darle sentido a la memoria tiene que entenderla, para transformarla en historia verdaderamente. Y entonces, estas actividades están enmarcadas en ese proceso de concientización, de socialización y de interacción para que la gente comprenda de qué se trata todo esto. Porque también está el otro problema que se le da poca importancia a todo lo que es el campo de la memoria. Parece que la memoria fuera un registro del pasado y un mero ejercicio.
1: Como que no sirviera para nada.
0: En absoluto, casi de carácter meramente intelectual y que le sirve solamente a los viejos que andan hurgando historias y archivos para ocultarse de la realidad y no mirar el futuro. Cada uno es libre de pensar como quiera. Ahora, yo siempre digo que hace falta una verdadera pedagogía de la memoria. Lo digo como profesor de historia, ¿no? Y como ciudadano. Porque cuando uno habla de memoria, yo lo dije una vez acá el año pasado contigo mismo. Digo, no está hablando solo del pasado. En realidad, ¿qué es la memoria? Es buscar y darle sentido al pasado. Pero ojo, desde una perspectiva actual. O sea, yo estoy hurgando, pero hoy. Y a su vez estoy buscando un horizonte de futuro. ¿Me explico? Por ejemplo, a ver, una consigna de memoria. Cuando uno dice nunca más terrorismo de Estado. Ahí se están conjugando los tres tiempos. Yo lo estoy diciendo desde un presente que está mirando el pasado en términos analíticos, pero también estoy proyectándome a una sociedad diferente, o sea que estoy mirando hacia el porvenir. Por lo tanto, memoria no es un mero ejercicio intelectualoide que implica pérdida de tiempo y ser obtuso y ciego a lo que está pasando. No, implica pasar justamente del mero pasar a una situación de entendimiento donde yo pueda conceptualizar las cosas y pueda comprender por qué estoy donde estoy. Y quizás en una de esas pueda transformarme en agente de cambio o de transformación hacia una sociedad mejor, que es lo que todos buscamos, ¿no?
1: Sí, de hecho a nivel global se están repitiendo situaciones que nosotros estudiábamos como historia en el liceo y nunca pensamos que volvieran a ocurrir, ¿no? Acciones de gobernantes a nivel de países importantes o grandes, como se le... importantes no sé, pero grandes, como que volviendo, ¿no? A cosas que... que no, uno no puede creer.
2: Estamos volviendo a los genocidios.
1: O a formas de manejarse.
2: No, y en cuanto a lo que decía Juan Luis, es decir, en el ejercicio de la memoria,

0: es muy importante entender el tipo de sociedad que tuvimos. Es decir, no, porque la dictadura no es solo las consecuencias de la tortura, la cárcel hacia los militantes, sino es una terrible represión cultural y social sobre todos. Es decir, una sociedad basada en el miedo que se impone, es decir, para hacer las transformaciones económicas que Estados Unidos pedía, ¿no? Y es importante que entendamos eso, cómo se vivía, lo que fue el Uruguay de la década del 60 y en particular 33, con un movimiento cultural pujante donde el canto florecía en todas las esquinas, el teatro andaba por todos lados, no solamente porque teníamos tres teatros, sino que habían 20 grupos de teatro distintos. La danza, el canto, es decir, todas las actividades culturales tenían un desarrollo enorme. Es decir, los olimareños y Rubén Lena no surgen por casualidad, son la consecuencia de una sociedad. Y ese periodo transformó todo, porque para ellos las expresiones culturales significaban libertad de acción y pensamiento que no lo podían permitir. Es decir, eso tenía que estar controlado. Y bueno, la transformación, que de eso siempre hablamos muy poco y muy poco la vemos, lo que fue la transformación cultural y social, no solamente represiva, sino la transformación cultural y social.
1: Un 33 que muchos de nosotros no conocimos. Yo, por ejemplo, había, no sé qué se han hecho, porque antes era común, había unas revistitas con la historia de 33, unos pequeños librillos, donde había fotografías del teatro independiente, y a mí lo que me llamaba la atención era la cantidad de público que iba. En las fotos está en el público todo con su mejor vestimenta concurriendo ahí. Claro. Eso se intentó después del 85, 86 por ahí, pero no floreció de la misma forma después.
0: No,
1: lo por lo menos pasa, según lo que puedo leer en las
0: claro, esas, y las fotos. Claro, lo que pasa que, es decir, éramos muchísimos los que estábamos implicados en las actividades culturales. Es decir, yo qué sé, yo hacía teatro en el vocacional, por ejemplo, y yo recuerdo que cuando hicimos el preceptor, hicimos toda una semana a sala llena.
1: ¿Ese era el que estaba en Manuel Freire?
0: Es el que estaba donde está el local del Frente hoy. No, el
1: vocacional. Donde está en la Casa del Frente Amplio, sí, porque había otro teatro ahí en la cuadra del rancho.
0: Sí, ahí había otro teatro.
1: Nosotros éramos niños y estaba rota la puerta, era como de metal y estaba rota. Entonces siempre nos daba curiosidad, porque vivimos en el barrio ahí, porque mirábamos por ahí, estaban las butacas, una pegada con otra, que eso siempre cerrado, ¿no? Nunca lo vi. Y tenía arriba de la puerta, esto es mi recuerdo de mi infancia, una chapa donde estaba calada la marca de la tragedia y de la comedia.
0: Ah, sí.
1: Sí. Así que había otro acá donde...
0: Claro, ese que vos decís era el Teatro Experimental.
1: Bien, sí.
0: De allá de Manuel...
1: Oribe.
0: Manuel Oribe, donde hoy es el local del Frente, y ese era el local del Teatro Vocacional.
1: Por eso tiene como una bajada al piso, como claro, camina y adentro
0: claro,
1: el piso
0: ahí,
1: tiene como
0: ahí
1: una
0: estaban
1: bajada.
0: Las butacas.
1: Ajá. Estaré diciendo obviedades para algunas personas, pero la verdad yo no sé, ahora me llama la atención, porque he ido a conferencias de prensa y el piso es como embajada.
0: Claro, ahí estaban las butacas, justamente. Ajá. Y la parte que está lisa, digamos, era donde se levantaba el escenario.
1: Ahí hacías teatro,
0: sí,
1: Diego.
0: Ahí llegué a hacer teatro. Pero además de eso, que eran los teatros un poco oficiales, digamos, con directores de cierta trayectoria y de cierta fama, como Merocal, por ejemplo.
1: Alcancé a conocerlo,
0: Y estaba, yo qué sé, en Magisterio nosotros teníamos un grupo que nos juntábamos, hacíamos teatro, hacíamos canciones, hacíamos danza y salíamos por las escuelas, por ejemplo. Es decir, y era algo común, no era algo extraordinario. Es decir, era una expresión cultural y un intento de compartirlo con la sociedad que se daba en todos lados. Bueno, acá tenía la fonoplatea de la 45, donde pasaban todos los cantores del pueblo y los aspirantes a cantores y guitarreros, ¿no? Y todo eso se liquidó.
1: Sí, era como un pequeño teatro acá. Ahora es un estudio de televisión, pero era un pequeño teatro con butacas y todo.
0: Sí. Y fue una transformación brutal que tuvo la sociedad y de la que poco se ve, ¿no? Porque después de la dictadura, por ejemplo, incluso hasta ahora, decimos de que los jóvenes andan en la vuelta, en la calle, que se sientan en Juan Antonio Lavalleja a mirar pasar las horas. Pero, es decir, son producto de un cambio social, porque, es decir, hasta la dictadura los jóvenes tenían muchísimas opciones y no tenías más remedio que embarcarte en alguna porque...
1: Te voy a hacer una pregunta, Diego, vos que sos el más grande de la mesa, no tanto, pero no... ¿Por qué te crees que aquí en 33 pareciera, bueno, de hecho en el plebiscito ganó el sí, en el 80, ¿no? Pero ¿por qué te crees que aquí en 33 pareciera que prendió esa idea que el sistema quiso imponer? Porque incluso hoy uno ve a veces en las redes sociales y hay gente que pide que vuelva la dictadura, que elogia algunas cosas, pareciera que más que en otros lugares.
0: Bueno, 33 siempre fue una sociedad muy polarizada, ¿no? Es decir, había mucha gente que quería transformar la sociedad por izquierda, digamos, es decir, crear una sociedad más igualitaria, una sociedad mejor, pero había mucha gente que era proclive a la mano dura y a crear una sociedad promiedo. Y hubieron, ya en la década del 60, habían medios de comunicación como este, que cumplían un papel muy reaccionario. Y en esa sociedad polarizada, gran parte de los que queríamos una sociedad mejor, dejaron de existir en 33. Es decir, incluso de post-dictadura, es decir, fuimos muy pocos los que volvimos. Y no te estoy hablando solo de los que estuvimos presos, sino de los que tuvieron que emigrar por razones políticas en general. Es decir, no solamente fueron pocos los que volvieron, sino que no fueron capaces de recrear, cuando digo fueron capaces, tal vez no sea el término más correcto, pero es decir, de recrear aquellas pautas culturales que habían desarrollado una sociedad como la sociedad olimareña. Es decir, porque estaban rotas y siguieron algunos intentos de volver a, como han sido los talleres de cerámica, como, yo qué sé, fue el propio intento de cineclub, el círculo de cine, que era recrear un poco lo que había sido cineclub. Y que chocaban cuando crecía un poquito en apoyo popular y en inquietud de la gente, chocabas
1: con el estigma también, ¿no?
0: No, y chocabas con los dueños de la sociedad. Es decir, el Círculo de Cine muere en 33 porque la intendencia dejó de prestarnos el cine. correcto, de alquilarnos el cine, porque nos alquilaba el cine.
1: Eso ya en democracia.
0: Sí, sí, sí, sí, eso te estoy hablando del 91 más o menos.
1: Desalquilaba el cine y dejó de hacerlo.
0: Claro, dejó de hacerlo. Y bueno, y se murió la, la experiencia. ¿Y qué pasaba? Que nosotros estábamos teniendo funciones de cine a cine lleno. Uh-huh. Y esa expresión cultural no podía permitirse, y se cortó, uh-huh. y se cortó. Entonces, la vuelta a tener un desarrollo cultural parecido, no el mismo, ni es volver al pasado, pero una sociedad sin desarrollo cultural es muy difícil que evolucione, es muy difícil que avance. Y bueno, y esos intentos no fueron capaces de romper con la sociedad que se había formado. Y la sociedad que se había formado durante la dictadura, que fue la sociedad dominante, siguió siéndolo en 33, bueno, reprimió todas esas cosas.
1: Vos, perdón, si no querés no contestes esto. Vos sos un hombre querido en el ámbito del deporte y demás. ¿Te has sentido discriminado después de todo lo que pasaste acá, en 33?
0: Realmente no. Siempre aparecen personas con las que chocás un poco, pero realmente no, porque está. Yo empecé a vincularme al deporte, al fútbol, fundamentalmente en el baby fútbol. Y empecé por
1: te
0: una,
1: quieren mucho en ese ámbito.
0: Empecé sí. por sí. una necesidad más que nada de los gurises míos que estaban haciendo baby fútbol y no tenían técnico, y bueno, y me atreví. Uh-huh. Y ahí empecé a trabajar con los gurises y siempre logré una muy buena relación con los gurises y con los adolescentes. Entonces, más allá de que al padre le gustara más o le gustara menos, es decir, tenía una buena relación con los gurises, y en concreto no tenían nada para decir de mí, porque yo era un técnico, no era un politólogo.
1: Claro.
0: Era un técnico de fútbol. Es decir, y sí, claro, trataba de inculcarle valores, pero valores en general, no políticos,
1: partidarios.
0: Claro. Entonces logré una buena relación con gente de izquierda y gente de derecha dentro del deporte. Y hice muchas amistades con gente que está dentro del cuartel, por ejemplo. Y buenas amistades en eso. Y realmente no me sentí nunca
2: discriminado,
0: uh-huh. nunca me sentí mal en ese trabajo. Ya habían pasado, cuando yo arranco en eso, ya habían pasado algunos años de la dictadura. Pero no, siempre me sentí bien.
1: Bueno, Juan Luis, vamos a resumir entonces. Hoy en el Centro Cultural Democrático, el documental.
2: A las 19 horas.
1: Por supuesto que es con entrada libre,
2: sí,
1: por las
2: sí,
1: dudas.
2: Sí.
1: 19 horas. Y mañana en el Salón Azul.
2: A las 19 horas también. Sería un conversatorio sobre lo que se vio en ese documental, pero también se va a ampliar porque hay distintas experiencias, ¿no?
1: Claro.
2: Básicamente va a ser sobre perspectiva de género, pero en distintas ramas, en distintas dimensiones. Por ejemplo, Sandra Díaz va a conceptualizar esos puntos que yo decía hoy: el disciplinamiento social, el adoctrinamiento, la violencia psicológica, física y simbólica ejercida durante la dictadura, y en particular en relación a la perspectiva de género, repito eso. Beatriz Pereira, saco el me parece, va a enfocar más su experiencia
1: personal
2: como detenida en esa cárcel del Este. Uh-huh. Y por el lado de Nivia Díaz, va a insistir más en el concepto de maternidad en cautiverio, pero siempre desde esa perspectiva, vuelvo a decir, que tiene la memoria, que es conjugar los tres tiempos, desde un presente. Por eso es una reflexión sobre perspectiva de género en el pasado reciente y en la actualidad. Yo soy medio obsesionado con el tema de la memoria.
1: Por eso profesor de historia.
2: Sí, porque yo me acuerdo saliendo de la historia, pasando la literatura, Jorge Luis Borges, no me acuerdo muy bien las palabras, pero decía que la memoria es el nombre que le damos a las grietas del olvido. O sea que eso significa que trabajamos más y vivimos más en el olvido que en el recuerdo. Que es parte también de la memoria, porque la memoria está formada por muchas cosas. Uno siempre va a lo que está escrito, a lo que se dice, pero también hay un campo de olvido, hay un campo de silencio, hay secretos, que también conforman esa memoria. Y es bueno meterle el diente en esos ámbitos, que es lo que tratamos ahora de presentar, digamos, como insumo para procesar nuestro pasado y para reflexionar sobre algunas cosas que nos sirven principalmente para entender mejor lo que nos pasa hoy.
1: El presente, claro.
2: Y lo que, bueno, podemos aportar para mejorar en el futuro. Esa siempre es la perspectiva. Y estaría bueno también, yo esto acá estoy seguro que Diego comparte, que ahora que estamos viviendo otros tiempos, 50 años después de haber sucedido aquello, con cosas pendientes, porque todavía seguimos hablando de preguntas que no tienen respuesta. Pero estaría bueno que la gente joven en particular, pero todo el mundo, sea de izquierda, ¿no? Porque esto no es una convocatoria ideológica.
1: Tema de informarse, ¿no? Después tiene cada uno su opinión.
2: Perdón, pero no es partidaria, claro. ¿No? Estamos hablando de una inquietud social, de una inquietud política, pero leída la política en un sentido amplio. Estaría bueno que gente que, incluso apartidaria, y gente, no sé, si queremos utilizar la clásica escala izquierda-derecha, bueno, de un lado y del otro, e independiente, se acerquen, porque si no siempre es como un diálogo entre nosotros. Claro. Y está buena la discusión, está bueno el intercambio. En definitiva, justamente la historia es eso, es la confrontación de miradas diferentes. Es un campo de disputa por el pasado,
1: claro, sí.
2: Pero esas disputas tienen que ser en un plano de diálogo,
1: claro.
2: Y de acercamiento de las partes. Esa polarización que dice Diego, por suerte ahora no se vive a esa escala y a esa dimensión, pero... Y bueno, quizás sea el momento para abrir,
1: claro,
2: queda así. Pero,
1: que no sea una polarización irreflexiva, ¿no?
2: Exacto, pero qué bueno que nos podamos encontrar, claro, en algún espacio, claro. Y confrontar miradas, porque, claro, de eso se trata, ¿no? La memoria siempre es un terreno en disputa. Uh-huh. Son mis recuerdos, son mis silencios, son mis olvidos, son los del otro. Y qué es lo que hay que procesar, pero hay que procesarlo juntos, en diálogo. Y una de las cosas que hizo la dictadura fue pulverizar ese diálogo, pulverizar ese encuentro. Pulverizar el espacio público, pulverizar el relato global, segmentar la realidad.
1: Siempre con aquello de divide y triunfarás también, ¿no?
2: Claro, entonces uno pierde a veces esa perspectiva histórica y de integración de la mirada de la realidad, que es lo que estamos tratando de reflexionar en torno a eso.
1: Y poder...
2: O sea, es una invitación entonces a que todo el mundo vaya.
1: Claro.
2: No es a los compañeros... que en una de esas podemos tener más simpatía o más familiaridad con ideológicamente. No, estamos invitando a los olimareños en general, que respetuosamente podamos encontrarnos, ver una realidad, bueno, y comparar opiniones.
1: Eso también está faltando en todos los ámbitos,
2: claro.
1: ¿No? Poder de cada uno con lo que piensa, con sus ideas, informarse, dialogar, hasta debatir en el mejor sentido, eso también nos está faltando,
2: claro,
1: en todos los aspectos.
2: ¿Tú me puedes convencer o yo a ti o no? Uno
1: o
2: se
1: nadie
2: trata.
1: Convence a nadie,
2: uno
1: pero se informa y capaz que sigue pensando lo que pensaba, pero tiene una información, dialogó con otra persona, se informó. Hay mucha gente también de mi edad, que somos gente grande, pero que en esa época éramos chicos y algunos estarían más informados por la coyuntura de la familia en el momento, pero otros no, hay mucha gente que no y que a veces opina de un lado o del otro sin la información necesaria, ¿no?
2: Claro,
1: Sí. Bueno, muchas gracias a ambos por haber venido. En ambos casos a las 19.
2: En ambos casos a las 19.
1: Hoy en el Democrático, mañana en el Salón Azul.
2: En el Salón Azul.
1: Gracias, Diego Brun y Juan Luis Casalla aquí con nosotros. Ya venimos. Buen día, Bruno. Cambiamos de operador.
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0: Continuamos aquí en la mañana de Rapidísimo. Ya voy a ir subiendo el material a las redes. Vamos a recibir a nuestro siguiente invitado. Está con nosotros el diputado Nino Medina. Buen día, Nino.
1: Laura, buenos días. No, gracias a ti por la invitación. Un saludo para toda tu audiencia en cada pueblo, en cada lugar de 33.
0: Bien. A punto de volver para Montevideo, al Palacio.
1: Sí, tenemos algunas reuniones importantes en los próximos días. Por eso, bueno, vinimos a acompañar, además, lo importante de la marcha de todos los 20 de mayo por memoria, por verdad y por justicia, de un tema que estaban hablando hace un rato antes que llegara y que para nosotros es clave que los pueblos se informen, que los pueblos además no olviden para no repetir errores. Así que bueno, ahora sí. Sobre todo contentos por algunas cosas que queremos transmitirte relacionadas a 33 en el foco del gobierno nacional, que es lo que tantas veces hemos conversado en esta mesa y que efectivamente empiezan a concretarse algunos logros.
0: Hubo algunos anuncios que estuve viendo a través de tus redes esta semana que están vinculadas con la obra pública en el departamento.
1: Desde saber que íbamos a volver a asumir, que es ese tiempo entre que pasa una elección nacional y llega el primero de marzo, nosotros empezamos a recorrer intensamente el departamento. Después profundizamos esto en los primeros meses de nuestro actual gobierno, junto a todo mi equipo, en lo que le llamamos escuchar para gobernar, porque si vos no estás cerca de la gente, por lo general no lográs, y no hay cómo sintetizar lo que pasa en cada rincón. Teníamos información de primera mano en cada rincón del departamento de lo que se necesitaba, de lo que la gente nos pedía. Y luego vinieron 29 reuniones de primer nivel, que las hemos estado repasando todas en estos días y fueron realmente muy importantes, donde fuimos a quienes toman las decisiones para que las cosas pasen en 33. Y es nuestro gobierno nacional, además, el gobierno actualmente nacional desde el Frente Amplio. Se suma esto que justo nuestra fuerza política definió que estuviéramos en una de las comisiones más importantes que tiene diputados. En sí son todas importantes, pero hay una que es clave, que es la de Hacienda. O sea, con la plata que hay, ¿qué se hace? Y ahí dimos una lucha a brazo partido el año pasado de 4 meses y participamos en la elaboración del presupuesto nacional del actual gobierno. Y por supuesto, como te decía ya en esta mesa otras veces, en esta mesa de trabajo tuya, con una lupa enorme para que los recursos llegaran a 33. Entonces, que cuando se comunican que vamos a intervenir en 6 instituciones educativas del departamento, y además soy docente, Laura, imagínate que genera una enorme alegría porque además, uno, es obra pública para un departamento que precisa empleo. Segundo, son las mejores condiciones para que nuestras gurisas y gurises estudien y se formen en nuestro departamento, y las mejores condiciones laborales para quienes eligen la educación como vocación y como carrera. Por eso hemos estado anunciando cuando se concretan las cosas, porque no nos gusta avisar cosas antes de que existan, porque la gente empieza a descreer, y yo no quiero ser parte de la bolsa de que no se cree. Hemos estado comunicando el nuevo liceo para Vergara, el nuevo liceo para Santa Clara de Olimar y la nueva escuela agraria de Santa Clara de Olimar. Y me voy a detener en esta última, antes de contarte cuáles son las 3 escuelas de primaria donde se va a intervenir fuertemente. La escuela agraria de Santa Clara funcionaba justamente en un predio militar, y en este momento que estamos hablando sigue funcionando en un predio militar, pero no está el predio militar pronto para recibir una escuela agraria. El tema es que está desde el año 93 funcionando. Por eso, ya con el comodato vencido y en un ida y vuelta muy importante con vecinos, vecinas, padres, docentes de la escuela agraria, veníamos trabajando hace mucho tiempo en qué hacemos. ¿Renovamos un comodato con el Ministerio de Defensa o vamos por lo más difícil pero que es necesario? Un nuevo centro educativo que se haga desde abajo, pensado para hacer una escuela agraria. Y bueno, lo hemos logrado. Con un costo superior al $1.600.000, Santa Clara tendrá una nueva escuela agraria muy moderna, pero que además es más que un centro educativo. Es un centro donde más de 100 gurises y gurisas se quedan a dormir todos los días y se van los viernes, que vienen de toda la región y principalmente de nuestro departamento y se forman en una de las actividades que nosotros económicamente nos destaca, que es todo lo agrario y ganadero. Por eso es que con enorme alegría podemos estar comunicando estas tres obras para la educación secundaria, y que es tanto secundaria de liceo y UTU, pero además también el logro de presupuesto para que tres escuelas reciban obra pública. La 28 de Villa Sara, que es una vieja escuela que no puede albergar más estudiantes, y hasta para compartir el comedor se les complica muchísimo, va a tener una obra muy importante. La 57 de Paso Ancho y la 32, que conocemos como Los Naranjos.
0: La escuela de Los Naranjos.
1: Van a ser escuelas donde va a haber intervención de obra pública. O sea, se está moviendo. Y a estas obras importantes, destaco que también hemos logrado la llegada de MEVIR. Un MEVIR que llega para Cerro Chato, y además donde las inscripciones ya son ahora 27, 28 y 29 de este mes. Y un MEVIR que hemos también logrado que baje en Vergara, y que en noviembre ya de este año llegan los equipos de MEVIR a entrar en contacto con los vecinos para contarles de qué se trata, qué se les va a pedir como nuevos requisitos y demás, para esa nueva intervención en Vergara, que sería como una especie de quinto plan, pero que no son planes de MEVIR comunes. Y ahora, después del flash informativo,
0: sí,
1: te lo contaré, de Silvina.
0: No te olvides lo que me vas a decir, Nino, sobre esos planes que no son comunes, como nos estás diciendo. Vamos, Bruno, al flash del departamento de prensa, un minuto de noticias, y venimos enseguida.
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3: Diez grados ocho décimas la temperatura actual en 33. El Ministerio del Interior informó que en los primeros cuatro meses de implementación de los operativos Ñan Dubai se incautaron 11.327 motos y se aplicaron 24.929 multas en distintos puntos del país. Los controles comenzaron el pasado 12 de enero y se desarrollan en coordinación entre las jefaturas de policía, la Guardia Republicana, la Policía Caminera y las intendencias departamentales. El objetivo de los operativos es el control vehicular y la prevención de delitos. Según los datos difundidos por la cartera, en este periodo fueron controlados 95.338 vehículos en todo el territorio nacional. Además de las motos incautadas, otros 88 vehículos quedaron retenidos por distintas irregularidades. En el marco de estos procedimientos, también fueron identificadas 110.768 personas y se concretaron 162 detenciones. El Ministerio del Interior indicó además que durante los operativos se realizaron incautaciones de drogas y de armas. Más información a las 11:30.
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0: Continuamos aquí en Rapidísimo con el diputado Nino Medina. Estábamos hablando de la confirmación ya de los proyectos de obra pública para un nuevo edificio para la Escuela Agraria de Santa Clara de Olimar. Ya habíamos informado anteriormente sobre los edificios de los liceos de esa localidad y de Vergara. Y también dos obras de MEVIR. El otro día vi unas imágenes que hizo un compañero ahí del canal en la reunión de MEVIR en Cerro Chato, que muchísima gente en ese local, ¿no?
1: El tema de vivienda es uno de los temas principales de planteo de la gente. Por eso, cuando MEVIR toma la definición a partir de mucha información que además le brindamos, ¿qué más decirte? Más de 400 personas, familias enteras, esperando poder ser parte de la gran herramienta que es MEVIR, que son de esas políticas públicas de Estado, junto con los planes CAIF. Me gusta también remarcar esas dos, que sea el gobierno que sea, todos tenemos claro que es por ahí.
0: Los CAIF son maravillosos.
1: Y MEVIR es maravilloso, porque es la mejor forma de tener tu casa, haciéndola vos mismo, pero además ayudando a hacer la casa de tus propios vecinos. Y contarte que además viene con nuevos requisitos, Mevir, que va a hacer que muchas familias que quedaron afuera antes ahora puedan participar.
0: Buen dato, entonces. Y el otro día, creo que fue por teléfono que hablamos, Nino, que nos diste así como un adelanto de la confirmación de la reapertura del CECAP, que para aquí, para 33, es algo muy importante porque tiene que ver también con la captación de aquellos estudiantes que han salido del sistema, ¿no?
1: Es importante, Laura, en dos sentidos. En primer lugar, por la oportunidad para nuestras gurisas y gurises que tienen entre 14 y 20 años y no estudian ni trabajan, que es la preocupación de todos, de sus familias, de ellos y de toda la sociedad. Y hay que brindarles herramientas, porque no es solamente criticar a la juventud, es ayudarla, es orientarla, es contenerla. Y estos centros es para eso. Pero además es la oportunidad para 10 o 12 talleristas y docentes, por eso también es
0: también
1: empleo
0: son fuentes
1: para
0: laborales.
1: 33. El gobierno nacional tiene todo pronto, 5 millones de pesos para ponerlos en funcionamiento. Es una pelea que también dimos en la Comisión de Hacienda y en el Presupuesto Nacional. Ahora la Intendencia de 33 aún no nos ha confirmado dónde van a funcionar y sigue pasando el tiempo. Cada día que pasa atrasa los llamados y nos preocupa. ¿Qué pasa? Así como podemos hablar de Uruguay Impulsa, que son lo que antes eran los jornales solidarios, y que es un acuerdo entre el Gobierno Nacional y las intendencias,
0: el Congreso de Intendentes, sí.
1: Todo está coordinado entre un gobierno nacional y las intendencias. El tema es que ni debe ser lento el gobierno nacional, ni deben ser lentas las intendencias a la hora de resolver, porque la gente está a la espera de que pasen cosas. Entonces, además nosotros tratamos de que nuestro gobierno nacional no se enlentezca, pero en el caso de los ECAP, hace 5 meses que hablamos con la Intendencia de 33 para tener una respuesta sobre dónde va a funcionar. Y sabemos que lo está estudiando, pero no debemos demorar más, porque si perdemos los 5 millones y se van para otro lado, pierde 33.
0: Bien, así que esperemos, lo que falta es eso y ahí serán los llamados
1: y hacemos
0: para
1: los
0: trabajar.
1: Llamados. Exacto.
0: Bien.
1: Esto es una política pública del Ministerio de Educación y Cultura. De ellos dependen los CECAP.
0: Tiene una parte CECAP también, supongo que se debe seguir implementando, pero antes, cuando había CECAP, se hacía que hay un programa, yo creo que era Puente el nombre, que muchos de los alumnos terminaban un último año como que un poco en CECAP y otro poco en UTU, por ejemplo.
1: Exactamente.
0: Si ellos elegían UTU, y después se reincorporaban a la educación formal.
1: Y agrego, el camino de la pasantía para darle una oportunidad laboral a gurisas y gurises que necesitan un estímulo para poder reengancharse a estudiar o a trabajar. No estamos frente a algo menor, estamos frente a cosas importantes que hace que tengamos que traccionar, cinchar todos juntos y no demorar los trámites, porque también hay que decirlo, los tiempos de la gente no son los tiempos a veces de los gobiernos nacionales y a veces de los gobiernos departamentales. Por eso nosotros desde la Diputación estamos dispuestos a dar una mano, pero precisamos movernos rápido, porque así como estamos anunciando obra pública, y tiene mucho que ver con la insistencia constante de este equipo, cuando las cuestiones llegan a 33, tenemos que cabecearlas de inmediato. Claro. De lo contrario, pasan y después nos quejamos de que no pasan cosas en 33. Claro. Después quiero contarte de los jornales. De los jornales
0: Impulsa,
1: solidarios, que ahora se llama
0: Uruguay Impulsa,
1: porque se viene la inscripción.
0: Del primero al 10 de junio.
1: Correcto, lo vi en tus redes también.
0: Sí.
1: Estamos a tiempo, pero otra cosa, en 33 la gente nos dice que no se entera de las cosas. Y a veces uno le pregunta, bueno, pero ¿por dónde se informa?
0: Ajá.
1: Y también hemos recibido planteos como, yo no uso redes, yo no escucho la radio, yo no miro tele.
0: ¿Y cómo se va a informar? Es muy bravo.
1: Qué difícil.
0: Sí, cuesta, sí.
1: Por eso es para todos un esfuerzo,
0: sí,
1: y especialmente
0: claro,
1: para la población que pueda participar de Uruguay Impulsa, que son hoy quienes están desempleados y no tienen ningún tipo de ingreso, ni salario público, ni privado, ni jubilación, ni pensión, y que tenga entre 18 y 65 años, pero que tiene que enterarse de estas cosas. Por eso, 10 días antes estamos avisando, se viene esta alternativa que es bien distinta a los jornales solidarios. ¿Por qué? Primero, porque no solo es salir a hacer una tarea puntual, operativa, que un gobierno departamental o un municipio defina, y cuando digo tarea operativa es
0: un trabajo, sí.
1: Sino que el 20% de su tiempo se va a dedicar a la capacitación por parte de INEFOP, porque la vida sigue después que terminan los jornales solidarios, ahora llamados Uruguay Impulsa. Y lo segundo, que lo hace mejor que los jornales solidarios, es lo que va a ganar la persona que participa. Son 20.592 pesos nominales, es bastante más de lo que pagaban los jornales solidarios antes. Para una tarea que dura 4 meses y para una tarea que además son 20 jornales semanales, 6 horas por día de lunes a viernes, y las participantes con hijos van a tener contemplación especial para poder participar. Para inscribirse, a partir del 1 de junio, como decías, va a haber un enlace por internet. O sea, hay que usar redes. O hay que arrimarse a una oficina pública donde se los va a guiar. Oficinas como la de Mides, aquí cerquita la de Oficina de Trabajo, INEFOP, Gobierno Departamental o Municipio. De lo contrario, no va a tener cómo inscribirse. Claro. Vamos a anunciar y te vamos a pasar el enlace con tiempo también para que lo puedas poner a disposición de toda la población que además sé que es mucha.
0: Dejé el otro día ahí en la página de Facebook, y esto va por mi cuenta, no te involucro, Nino, pero media pila para la gente que quiere informarse, pero no busca información. Media pila, si no miras redes, no escuchas radio, no miras informativos, ¿qué querés? ¿Magia? ¿Que vaya un funcionario casa por casa avisándole a cada uno? Porque ha pasado en otros temas también. Hay que estar informados porque es así, porque te perdés oportunidades y cosas. Ahora mencionaste INEFOP, después la vamos a invitar a Ketty Bordachar por aquí, porque también se aprobaron cursos en diferentes oficios, y para las personas que están desempleadas es una buena oportunidad aprovechar ese tiempo. INEFOP te paga aparte, te capacitás y tenés algo para poner en el currículum y un título para mostrar, ¿no?
1: Sin duda, además el otro día me encontré con el presidente de INEFOP, preparando lo que viene para 33, tenemos que preparar a la gente. Y en eso INEFOP juega un papel fundamental. Porque después nos vamos a encontrar con, llegaron las inversiones, ¿y ahora qué hacemos? ¿Traemos gente de otro lado? No, no podemos traer gente de otro lado. Tenemos que formar a la gente que tenemos en nuestro departamento, no solo para cumplir con la cuota correspondiente a que el empleo se dé a quienes viven acá, en un altísimo porcentaje, pero claro, tenemos que estar formados para esto. Entonces, entiendo que la gente cae en la desesperación y la desesperanza de golpear todas las puertas y no encontrar respuestas, que también es culpa del sistema político, me hago cargo, que anuncia cosas antes de que existan, que a veces vende un poco de humo.
0: Decepción, sí, claro.
1: Y bueno, yo no quiero ser parte de eso, pero si uno no se prepara, que es lo que insistimos, después llega la oportunidad y la oportunidad no es para ti porque no estás preparado con los cursos correspondientes. Claro. Entonces, hay que, como decías, tratar de tener la información y todos tenemos que ayudar a que la información le llegue a la gente. Por eso, en 33 sigue siendo un lugar donde se escucha mucho la radio. Pero de verdad, llegar a un pueblo y a veces que nos digan que no se informan por redes ni por radio, complejiza, ni por tele, complejiza. ¿Cómo hacemos para llegar con la información a la gente? Porque además Montevideo anuncia cosas antes de que lleguen al interior también. Entonces se arma un lío bárbaro, la gente empieza a rebotar en las oficinas, a enojarse con la atención al público de MIDE, de BPS, de la oficina de trabajo.
0: Se arma un lío bárbaro.
1: Se arma un lío bárbaro y ahí es donde nosotros, bueno, lío bárbaro que arman las agendas también.
0: Sí.
1: No estoy de acuerdo con que se use agenda para la atención a la población en las oficinas públicas. Lo he dicho hasta el cansancio y lo estoy trabajando con las autoridades nacionales. No. La pandemia acá no es de COVID, es de desempleo y es de desesperación. Por lo tanto, tenemos que fortalecer nuestras oficinas públicas para que tengan la cantidad de gente necesaria para atender bien a nuestra gente y para que cuando van por un problema no se vayan con dos, que es que la agendaron para el mes que viene. Lo digo y lo repito, y sé que escapa a quienes están en las oficinas públicas al frente de las mismas, porque hablo con ellos y me reúno. Y tiene mucho que ver con las decisiones nacionales. Por eso trabajo junto a quienes están en las gerencias y en las direcciones para fortalecer las oficinas públicas de 33. Hay que atender a la gente con el debido tiempo que necesitan, con lo minucioso de explicar los trámites y no tirarles un formulario por arriba que no saben llenarlo y que no saben por dónde empezar y salen como pueden a ver qué hacen o vuelven a sus pueblos como Charqueada, Santa Clara o Cerro Chato, porque justo ese día no se había agendado.
0: Claro.
1: Y no se puede.
0: Claro.
1: No podemos permitirnos
0: eso. Claro que no.
1: Pero lo aclaro y lo digo y que no tiene responsabilidad muchas veces en nuestras oficinas departamentales, pero tenemos que fortalecer esto.
0: Ya estoy visualizando que es en las instancias de atención al público que te han manifestado esas cosas.
1: Pero por supuesto, claro. Además vengo de una oficina pública donde, además soy funcionario público, claro. Soy docente, claro. Estuve al frente del Ministerio de Desarrollo Social, por lo tanto sé que en la oficina, en la ventanilla de atención, de una oficina pública que dependa del Estado, de una intendencia departamental o de un municipio y de una comisaría, llega la gente con un problema.
0: Sí.
1: Ahora, tenemos que poder explicarle si ahí se hace o no el trámite, y si no se hace, tenemos que todos saber dónde tiene que ir para orientar a la persona. Ustedes, los comunicadores y periodistas, han hecho un enorme esfuerzo por tener toda esa información y orientar. Lo sé y lo vivo y los escucho. Pero trasciende a la prensa y es el todos. Ah, mire, no es para acá, pero usted tiene que ir con la cédula y la partida de nacimiento a tal lugar. Claro. Sé que lo haces tú y sé que lo hacen tus colegas. En algunas oficinas públicas de 33, a veces no llegamos a tanto. Bueno, hay que tener esa información y por eso la necesidad de fortalecer las oficinas públicas es lo otro que estamos trabajando fuertemente, que va más allá a veces de tener más funcionarios. Va por una capacitación de todos los trámites del que se hacen en el Estado para que nadie se vaya sin una respuesta. Aunque la respuesta no le guste a la persona, que eso es otra historia.
0: Pero por lo menos que tenga
1: pero que sepa respuesta. Que si no es ahí, es en la oficina, claro, de tránsito o de sociales de la Intendencia de 33, ah, donde además también hay que informar bien a la gente.
0: Nino, muchas gracias por haber venido, ¿eh?
1: Un abrazo, Laura, para ti, para toda tu audiencia. Un gustazo, como siempre, compartir. ¿En qué estamos?
0: Muy bien. Nosotros también nos vamos. Que tengan un lindo día. Mañana enseguida de las 9 nos reencontramos aquí mismo. Gracias a nuestros operadores.
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0: 49 minutos.
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9: Es la hora 11 en punto.

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0: Mis amigos, qué gusto de saludarlos este frío mediodía por estas latitudes. Roberto Sagrera, ¿cómo estamos?
1: ¿Qué tal? Muy bien, buenos días. Saludo a los oyentes a esta hora en 33, 11 grados y la máxima muy cerquita, porque va a ser 13 grados para 33. Para el este del país, hoy, nuboso, periodos de cubierto. Mañana, algo nuboso y nuboso. Heladas en 0 grados de mínima y 15 de máxima. Y el sábado en el este, nuboso, periodos de cubierto, 2 grados de mínima y 16 de máxima. 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Noreste del país, hoy máxima 14 grados, nuboso, periodos de cubierto, bajas temperaturas. Mañana algo nuboso y nuboso, heladas, 1 grado de mínima, 15 de máxima. Y el sábado, nuboso, periodos de cubierto, con 2 grados de mínima y 17 grados de máxima.
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1: Vamos a lo que es el centro sur. Para hoy máxima 13 grados, nuboso, periodos de cubierto, bajas temperaturas. Mañana algo nuboso y nuboso, heladas, 0 grados de mínima y 14 de máxima. Y el sábado algo nuboso y nuboso, heladas, 2 grados de mínima y 16 grados de máxima. 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Lluvias para 33, se mantienen mínimas hasta llegar al jueves 28, donde al día de hoy se dice que pueden llover 12 milímetros, anteriormente alguna décima.
0: Bueno, por ahí el tiempo, y tenemos por acá, bueno, Orsi dijo, hoy podemos gritar un gol, ¿a qué se debe? Orsi celebró el anuncio de cuota de exportación de arroz uruguayo a la Unión Europea, un 63% de la cuota de arroz otorgada al Mercosur es para Uruguay. Mirá qué buena noticia, ¿no? En este momento que no se vende, que el arroz se vende poco, ¿no? Reiteramos, un 63% de la cuota de arroz otorgada al Mercosur es para Uruguay. El presidente de la República dijo que este hito es gracias a los uruguayos que trabajan y producen en el agro, no aflojen. Dijo, no aflojan. Bueno, los que tienen que aflojar son ustedes, presidente. Bueno, estamos en esa línea, ¿no? Pero los que tienen que aflojar son los políticos con el Estado. Tienen que sentarse, plantearse que el problema es el Estado, no la solución. Bueno, pero eso es, lo decimos todos los días. Estamos con eso en una gran campaña. Pero bueno, el presidente celebró que la mayor parte del arroz a la Unión Europea, con el tratado, 63% es uruguayo. La verdad que es un golazo, ¿no?
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0: Vamos a destacar, bueno, el lunes lo vamos a analizar con la gente de la ACA en su espacio de los lunes a las 6 de la mañana. A ver qué dicen, pero me imagino que debe ser muy bienvenido todo esto, ¿no?
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0: Totalmente de acuerdo, el Estado es el que tiene que aflojar, dice Sergio desde Lascano.
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0: Muy bien, bueno, entrega de vacunas, se está llevando en el día de hoy en Vergara, ya venimos con eso.
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0: Vacunas aftosa para 33. Atención, hoy jueves 21, segunda, tercera y novena están entregando desde las 9 de la mañana y lo van a hacer hasta las 3 de la tarde en el Club Uruguay de Vergara. Atención, vacunas para la segunda, tercera y novena de 33 se entregan hasta las 3 de la tarde hoy en Vergara. Y atención, mañana viernes y el lunes 25 de mayo en la Sociedad Fomento en Villazara de 8 a 13 se entregan para todas las categorías.
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0: Bien, allá nos desencontramos con el vicepresidente de INAR, Leonardo Bove. Recién intercambiamos algún mensaje y el sábado a las 11 de la mañana vamos a tenerlo al vicepresidente de INAH, acá muchos temas, pero el fundamental de todo es el tema relacionado con, hay una infinidad de temas, ¿no? Mercado de la carne, obviamente, pero el que en eso hay que poner mucho hincapié es en los tiempos de espera, la carne contaminada, así que de ese tema vamos a centrar. Pero repito, ya pactamos para el próximo día, sábado a las 11 de la mañana, vamos a tener a Leonardo Bove, que es el vicepresidente de INAC.
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0: Muy bien, departamento de Florida, las zonas de influencia nuestra, 11 y 12 de Florida, se entregan en Cerro Chato el 28 de mayo, la semana que viene, jueves 28. 28 de mayo en Cerro Chato se entregan las vacunas para la 11 y 12 de Florida en la comisaría seccional octava de Durazno de 8:15 a 12:30.
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0: Bueno, tema, he visto, uno a veces reflexiona, ¿no? Nos cuesta, pero a veces pensamos. Todos vieron ustedes todo este tsunami en un vaso de agua que hay en Melo, en Cerro Largo, con las auditorías de Morel. Esta mañana y ayer estaba pensando, digo, pero ¿y cómo auditoría? ¿Por qué tanto? ¿Por qué? Porque yo he sentido legisladores del Partido Nacional que la verdad que me llaman la atención, che, es tanto el grado de impunidad que hay en el Estado y en la política que a mí la verdad que me llama la atención. Las cosas más simples, hoy me decía Jorge Chau, dice, un capataz que asume en una estancia como capataz, lo primero que hace es contar las utilidades que tiene. ¿Cuántas vacas tiene? ¿Cuántas ovejas tiene? ¿Cuánta maquinaria tiene? Etcétera, etcétera, etcétera. ¿Cuánto remedio baño? Es normal. Y después, en el mundo, yo tengo un familiar que hace 20 años se fue a Estados Unidos a trabajar en una compañía auditora, recorrió 5 veces el mundo, después se aburrió y dejó ese trabajo y está en otra actividad. Tengo 50.000 anécdotas de las empresas que son auditadas, las multinacionales, las medianas, en Japón, en Australia, en Nueva Zelanda, en toda América, en todo el mundo, en Estados Unidos, todo el mundo hace auditoría. ¿Qué significa hacer una auditoría? Bueno, significa poner las cosas y los números en claro de una empresa. ¿Qué novedad es que un intendente haga una auditoría? ¿Puede, que es una acusación o una auditoría? No. Es simplemente saber cómo están las cuentas, si lo que se hizo fue lo correcto o no se hizo. Yo escucho a legisladores, escuchamos, ayer de mañana lo pasamos al ex intendente Yurramendi, prácticamente había guerra civil. ¿Pero y por qué? ¿Por qué tiene que ser eso? Al contrario, capaz que sale fortalecido Yurramendi, capaz, digo, por ejemplo. Morel no ha mandado todavía nada a la justicia porque tiene que pasar en limpio todo, tiene que analizarlo con su parte contable, con la parte jurídica. Eso no significa una acusación. No es decir me robaste. Lo grave es que no haya auditoría, como no hay en ninguna parte del país, en el Estado, y después tenemos toda la sospecha y por ahí somos muy injustos. Por ahí somos tremendamente injustos y decimos cosas que no son, tenemos sospecha, pero bueno, lo que hay que ir es a los números como son. Sin duda que el sistema político se cree, impone totalmente de que no se puede tocar, y sobre todo dentro de los propios blancos en Cerro Largo, malísimo, como que es un delito, como que es un agravio. No, un agravio es barrer abajo la alfombra, deshonesto es no rendir cuenta. Esas son las cosas que uno se siente agraviado. Pero hacer es una acusación, hacer una auditoría, no. Por ahí está todo bien y chau, se hizo, dicen algunos no va a pasar nada. ¿Y pasará o no pasará? Si no hay irregularidades, ¿qué problema va a haber? Es como cuando te para, por decir una cosa, salvando las distancias, la caminera en la ruta. Y si vos venís con todo bien, tenés libertad al día, no tomaste alcohol, venís con lo normal, ¿cuál es el problema? ¿Cuál es el problema que te pare la policía en la calle y te pida los documentos? No, si uno está bien, no tiene, al contrario, está bien para decir, yo estoy bien. Estarán mal otros, pero es que el sistema político está tan mal acostumbrado, está tan corrompido que se creen intocables, se creen que son intocables, y no habemos ciudad, en un país que se precie de ser una república, un país serio, no puede haber intocable. Todo el mundo debe ser analizado. Una empresa analiza, está bien, está mal, fallaste en esto, no fallaste, está todo correcto. Entonces creo que están haciendo un tsunami de un vaso de agua, pero lo que a mí más me deja esto, la sensación, es que hay sectores políticos que se creen totalmente intocables. Y no es así. La plata, como las intendencias, en este caso, como decía don Fernando Crosa, mi hijo, no te puedo dar porque la intendencia no es mía, es del pueblo. Hay que entender eso, es del pueblo. Como dijo Wilson Ferreira Donate en un discurso en Cerro Chato, tenemos que cuidar las intendencias porque hay que devolverlas, como diciendo, che, no hagamos los vivos con las intendencias. Y bueno, esto igual, hoy la auditoría, yo si fuera, me hubiera ido a intendente, contento estaría que me... si hice las cosas bien, ¿cuál es el problema? Pero lo que pasa es que los muchachos son intocables, se creen que son intocables. Y creo que, no sé, y los legisladores que pasan hablando pavada, bien que podrían legislar y decir, che, bueno, o fortalecemos el Tribunal de Cuentas, o de lo contrario, que cada ministro, cada administración pública, al término de cada periodo, tenga una auditoría. Simplemente para controlar, pero en este país nadie controla nada y tenemos las pruebas, sobran las pruebas que hace años que no se controla, y las intendencias no se controlan, ni los intendentes controlan a las fiscalías. Así que no veo por qué se ha hecho tanto drama con una cosa que debería ser tan simple, que existe en el mundo, que las empresas son auditadas en todos los rincones del mundo.
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0: Me dice el doctor Sergio Quintero de Lascano, dice, las auditorías clarifican las cosas, son muy sanas y necesarias, pero claro, y además si hubiera auditoría en el Estado, limpiaríamos todo, si se hiciera la, estaría todo, no estaría todo bajo sospecha ahora. Ahora está todo bajo sospecha, estamos en duda, a veces con y a veces sin razón, a veces cometiendo injusticias. Si hubiera auditoría no hay lío. Miren lo que pasa acá, con que pasó en Rincón. Miren lo que pasó en Rincón, que sepa que faltan la prueba de 15 millones de pesos. Faltan las pruebas de 15 millones de pesos. Y está todo ahí bajo la alfombra.
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0: El capataz quiere hacer las cosas bien prolija, hacer el recuento, pero el que quiere las cosas turbias deja todo quieto. Bueno, a mí con el Festival de Folclore acá que pedí la información amparado en la ley 18.381 me hicieron dos informes. Tenían 12 millones de pesos uno de otro, firmado por el mismo contador. Y a ver, el que quiera, tengo como 3 o 4 fotocopias, porque siempre hay alguno que pone dudas. Yo le mostré a alguna gente y tenía dudas, pero ¿y qué tenés dudas? Acá tenés la firma, acá tenés el documento. Es que a un fanático es difícil convencerlo, ¿no?
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0: Si los dirigentes llamados blancos le molesta las auditoría, es porque esconden algo, o cubren a alguien, dice Luis desde Santa Clara, pero obviamente, y si investigan en las intendencias, mamita querida, ¿no? Tremendo. Sí, Luis, es así, ¿no? Y usted habrá sentido legisladores blancos, senadores, poniendo un grito en el cielo, que es espantoso, que es horrible, y qué horrible, clarificar las cuentas que son de la plata que son de todos. Pero es bárbaro eso, es bárbaro. Bueno, así que, bueno, parece que Morel es el villano, porque simplemente pidió auditoría. Pero auditoría no la que se hacen las intendencias con sus propios contadores y su propio sistema contable, no, auditoría afuera, de gente que no tiene vínculos. Pagamos, punto, hacemos la auditoría y otra cosa. Pero Luis, fíjese, hay senadores del Partido Nacional que furiosos, que el daño al partido, el daño, a ver, dejo la parte partidaria porque a uno no le incumbe, ¿no? Pero digo, los partidos políticos en una democracia son instituciones representativas de cualquier índole, digo, desde el punto de vista partidario, y son, digamos, tienen que estar también saneadas desde el punto de vista ético como están las instituciones del Estado, porque son las que después nos representan. En este caso los blancos, pero puede ser cualquiera, ¿no? Sí, lo que pasa es que el sistema político se ha tomado tantas atribuciones que se creen que son absolutamente los dueños de todos los recursos que son del contribuyente, ¿no?
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0: Avelino de Lascano, Avelino Graña, Avelino, es más fácil hablar que Avelino. Ahora está pulido para los mensajes, ¿no? Dice, buen día, muy bien, es así. Los políticos se creen dueños. Acá en Rocha andan con ganas de cerrar los caminos cuando llueve. Bueno, Morel también cierra los caminos. Pero ya le hemos pegado por eso a Morel. Me lo dijo en la nota cuando yo le dije que no iba a hacer ninguna auditoría. Bueno, me quedó un agridulce. Bien por la auditoría, mal por los caminos. Esa es vergonzante que cierren los caminos, ¿no? Me dice Sergio, los políticos son empleados del pueblo, claro, son nuestros representantes y son los que tienen que administrar nuestros recursos.
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0: Bueno, atención, entrega de vacunas para el departamento de Cerro Largo. Durante todo el periodo se entregan en la oficina de Santa Clara de Olimar, en la oficina de Mero y en la oficina de Río Branco, y se entregan para todas las sesionales. Y atención, hoy, desde la 1 a las 4 de la tarde, se entregan para todas las sesionales en la Liga de Trabajo de Fraile Muerto.
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0: Bueno, tengo por acá también para el departamento de Rocha, ya que estamos, atención, la hora, la próxima, hoy en la Fomento Rural de San Miguel, hoy y mañana, se entregan hasta las 2 de la tarde, y mañana de 9 a 14. Esto es Sociedad Fomento Rural de San Miguel, hoy y mañana. Y atención, el lunes 25, comisaría segunda de la Coronilla, 9 a 14. Para todas las sesionales, se van a entregar del 15 al 29 de mayo en la Oficina de los Servicios Ganaderos Castillo. Y también durante todo el periodo se entregan para el departamento de Rocha y para todas las sesionales vacunas en la oficina del Ministerio de Ganadería de Lascano, de El Chuy y de la ciudad de Rocha.
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0: Ministerio de Ganadería, Agricultura y Pesca, a través de los servicios ganaderos 33. Bueno, dicen que hoy se está entregando en Vergara. Hoy se entrega en Vergara, ya lo dijimos, pero hay alguno que prendió la radio recién y están entregando vacunas. Hoy, para la segunda, la tercera y la novena en el Club Uruguay de Vergara hasta las 3 de la tarde. Mañana y el lunes se entregan vacunas para todas las sesionales en la Fomento de Villasar.
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0: Y bueno, y atención, La Valleja. Hoy y hasta las 12 en Pirarajá, para Comisaría Novena de Pirarajá. Hasta las 12, Comisaría Novena de Pirarajá. Mañana, Pedrito, dará esa conservadora y anda, aunque esté convaleciente, igual anda. Anda a levantar vacunas. Mañana, para todas las sesionales, Sociedad Criolla de José Pedro Varela, de 9 a 12. El lunes 25, en La Sexta, Barriga Negra, 9 a 12. Y hoy, también, atención, Zapicán, en la Asociación Rural de Zapicán, se están entregando vacunas hasta las 13, según la información que nos daba la doctora Luisa Massimi de los Servicios Ganaderos de Marical.
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0: Y terminamos con la entrega de vacuna a Departamento de Durazno. Todas las sesionales y durante todo el periodo se entregan en los servicios ganaderos de Sarandí Elgi y en los servicios ganaderos de Durazno. Y en la atención para productores de la octava de Durazno, la pegada Cerro Chato, 8, de 8 y media a 13 horas, se entregan el 28 en la comisaría octava de Cerro Chato. Esto es el jueves 28. Y ya que estamos con Cerro Chato, con la octava, también, atención, productores de Florida, 11 y 12, como ya dijimos más temprano, se entregan también el 28 en la comisaría de Cerro Chato, octava sesión.
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0: Bueno, estaba la ministra hoy a esta hora, a andar por ahí, la ministra de Transporte y Obras Públicas por Cerro Chato. También iba para Durazno esta tarde, conferencia de prensa, pero iba a recorrer las obras de la Ruta 19 y otras aledañas.
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0: Bueno, dice Luis desde Santa Clara de Olimar. ¿Qué puede llamar la atención donde Aguiar se reúne en la torre ejecutiva? Comentario que se hizo público, así que cerrá y vamos, siendo vulgar. Aguiar, que bueno, inventó un casamiento trucho, un juez trucho, un alcalde trucho, porque estaba casado en Canadá, entonces tenía otra pareja acá, la que después lo mata, en Punta del Este, hizo un casamiento trucho, al que participó el ministro Martinelli, también el ministro del Interior, con amigos como ellos, ¿para qué queremos enemigos, no? Después la mujer, la pareja lo mata, ¿se acuerdan ustedes de Aguiar? Y había estafado a los canadienses. Además, a los canadienses, cuando lo hizo firmar, 10 millones de dólares de inversión, que la pusieron en la plata a los canadienses, hizo venir a alguien, hizo pasar a alguien como que era presidente, como presidente del Banco de la República. Completo, ¿no?
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0: ¡Qué combo! Dice Sergio. Y sí, Sergio, tenemos que reírnos. ¿Qué vamos a hacer? ¿Qué vamos a hacer? Bueno, pero la vida sigue y vamos arriba, ¿eh?
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0: A ver qué dice el gran Octavio Gómez desde Los Pagos, digo yo que es Octavio, a ver, acá no lo tengo agendado, Octavio, hago mal. Sí, sí, Octavio Gómez me dice, buen día. Pero claro, los días que llueve tienen que cortar los caminos. Es como andar en el campo. Es tan chato y encima le ponen 52 mil kilos, seguro. Pero a ver, Octavio, lo que tienen que hacer es arreglar los caminos. Después, cuando llegan las elecciones, todos los políticos, pero en especial los candidatos a intendentes, se llegan hablando la boca de producción, de trabajo, pero se da de patada con lo que hacen después. Después se gastan la plata en luces, se gastan la plata en festivales, en puestos de confianza, y no arreglan los caminos o los maquillan. Entonces, después, ¿qué mejor que hacen? Y después lo que hacen es cerrar los caminos. Viva el país productivo, ¿no? Esos son los buenos vecinos de los intendentes.
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0: 11:30, llega el departamento de prensa.
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0: Silvina Fuentes con la información.
5: 12 grados, la temperatura actual en 33. Avanza a gran ritmo el proyecto de puerto en el Cebollatí. Los inversores trabajan de muy buena manera y para las autoridades gubernamentales es el proyecto más firme de puerto por esta zona. Precisamente próximamente habrá una presentación del mismo en Montevideo. A esta hora uno de los inversores está en Brasil, en un puerto brasileño haciendo gestiones. Al mediodía ampliamos la información. Gran sacudida del sector arrocero uruguayo. 33 lo ve con muy buenos ojos. Más del 60% de la cuota de arroz del Mercosur a la Unión Europea saldrá de Uruguay. El mayor porcentaje de ese arroz a Europa saldrá de Arrosur. La venta de arroz blanco hace crecer la industria y con ella mayor trabajo. A las 12 habla productor arrocero. Se llevará a cabo hoy la inauguración de la remodelación de Plaza de las Américas. Será a las 16 horas. En la oportunidad se podrán divisar los pabellones de las 35 naciones americanas. El gobierno de 33, mediante la coordinación de los barrios, organiza acto de renovación de autoridades en el Centro de Barrio Libertad. La actividad se llevará a cabo el día 24 de mayo, indicándose que para poder ejercer el voto se deberá presentar documento de identidad o recibos de servicios de entes que acrediten domicilio y verifiquen residencia en el barrio. Máxima para hoy, 13 grados.
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0: Me dice un mensaje por acá, señor, esa ola de auditorías va a mojar a varios y a otros salpica, o sí o no. Y bueno, yo creo que el tema de la auditoría es simplemente poner las cosas en claras como están. El que hizo bien no va a tener problema, el que anda al margen de la ley va a tener problema, Y me dice Sergio Lascano, hoy juega Peñarol, hoy juega la máquina, Espero que no acompañemos a los hijos chicos, ¿no? Espero que no los acompañemos. Pedrito Suárez me dice, Pau, ya no los iremos a acompañar. Sí, Juan con Palmeira, 9:30, Peñarol. Nacional se despidió la Libertadores temprano, Piola. Sí. Oh, baja quieto, no hablé porque nosotros estamos con una pata fuera también.
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0: Muy bien, dice Aguiar, un vivo bárbaro, se mandó flor de casamiento, dice. Bueno, que después le haya ido mal, ¿qué querés, Después que le haya ido mal, Y Coimbra, mirá lo que dice Coimbra. Hoy marchan ustedes, dice Coimbra. Bueno, y yo qué sé, si marchamos, Coimbra. Total, somos tan solidarios que los acompañamos.
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0: 11 de la mañana con 34 minutos. Nos vamos con las monedas, che. A ver, el dólar ayer había bajado un poco. Vamos a ver cómo está, sí, se mantiene en baja. 38.80 en la compra, 41.20 a la venta. El euro, 44.05 en la compra, 39.31 a la venta. El real, 7.25 y 8.25 compra y venta respectivamente.
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0: 5 reales, 0.3, un dólar en Brasil, está con ligera suba.
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0: Mirá lo que dice Luis desde Santa Clara, dice, a los bolsos los liquidó el vicio de fumar, les cayó mal el peruano. El vital, así me gusta, con buen humor, che, con buen humor. A ver qué tengo por acá. el tocayo Ariel Roldán. ¿Qué dice el tocayo? Buen día, tocayo. Tengan cuidado por el techo de ustedes, que no se les vuele hoy. Saludo. Y yo qué sé, tocayo.
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0: Me dice por acá, Sergio dice, no me gustó que salieran con la camiseta de Todos Somos Familiares. Yo no soy familiar de sediciosos, me dice Sergio. Ah, no vi eso, Sergio.
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0: Bueno, me dice por acá Oscar, buen día Denis, tenemos que arreglar las plazas, los caminos cuando se acerque las elecciones, jaja.
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0: En el partido por el torneo intermedio, me dice Sergio, salieron así con esa camiseta. Bueno, sin duda que están haciendo eco ya lo que decíamos cuando comenzamos la audición, que es la parte relacionada con, bueno, que a Uruguay le tocó el mayor cupo de arroz, 63% del arroz. Por eso el presidente de la República dice que fue un golazo, ¿no? La colocación del arroz con la comunidad europea, 63%. Y nosotros estamos mejor posicionados con el arroz, porque el arroz uruguayo no es transgénico y los europeos están muy ambientalistas, y eso ha sido un plus. Así que bueno, vamos a ver si este negocio le ayuda a sortear la complicada realidad que va teniendo el sector arrocero. Estaremos expectantes, haciéndole un seguimiento. Se van conociendo los primeros resultados ya del acuerdo Unión Europea, que está vigente desde el 1 de mayo. Esto lleva 15 años, ¿no? Pero ya empiezan a dar señales. Buen día, es probable que no pasemos, pero hoy ganamos, dice Rancaño, ¿eh?
1: Sí, Rancaño. Firme Rancaño.
0: Y viste, la diferencia, el Bruno me mira, la diferencia es que nosotros nos caemos y nos levantamos, a otros les cuesta mucho más levantarse, ¿eh?

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1: Bueno, también ahora con la carne, que no tiene nada que ver el acuerdo con la Unión Europea, Brasil sale de China. Y va a direccionar a Estados Unidos. Dice que con la salida del mercado de China por la cuota, Brasil podría pasar a ser el principal proveedor cárnico de Estados Unidos, según Alinsol Navarro. Y dijo Navarro que posiblemente el ganado no continúe subiendo, porque ahora va con dirección a China. Está muy lleno de carne. China está con mucho stock. Dice que tienen ahora la feria que Rafael Tardaguila la definió como, la feria de la incertidumbre, que es la feria más grande del mundo en Shanghái, China. Y aparentemente termina con mucha incertidumbre. Pero, Brasil sale de China. Y podría pasar ser el principal proveedor cárnico de Estados Unidos. China, además, son tan previsores y tan planificados los chinos, que, por ejemplo, ahora con el tema de ellos, la gran mayoría del petróleo que consumen lo traen ahí de Irán y del Golfo Pérsico. Ellos ya tenían para muchos meses almacenado petróleo, y carne dice que tienen para todo el semestre. Entonces, después está lo que normalmente, se hace en el consumidor, yo qué sé. Uno va a comprar pera y la pera es tan cara, y ¿qué compramos? Sustituto. La carne vacuna está cara en el mundo, no solo en Uruguay o Argentina está cara. El otro día me dice un amigo, pero lo que vale la carne argentina, la carne vacuna, ¿no? La carne vacuna vale, dice, la gente tiene que ir a comer pollo. Bueno, para eso están las cosas, las alternativas. Si está cara la carne, compraremos pollo, compraremos pescado, yo qué sé. Se cambiará. Con la fruta pasa lo mismo. Cuando vas a comprar lo que está alto, no compras un sustituto. Y los chinos también dijeron, no, hasta acá vamos con el precio de la carne. La carne se ha disparado mucho en Europa, en Estados Unidos, en el Río de la Plata. Ustedes ven lo que cuesta la carne acá en Uruguay. Es porque en el mundo está valiendo y seguramente se va a mantener, ¿no?
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1: Bueno, tenemos por acá, hemos recibido la revista Valor Carne, la revista electrónica que nos envían desde Argentina toda la semana. Huella de la carne, ¿cuánto emite restando el secuestro del pasto? Un estudio del ciclo de vida del producto cuantificado no solo las emisiones de ganado, sino la captura de carbono de un sistema intensivo. Nuestros cortes, incluyendo su viaje a Europa o a Estados Unidos, tienen una gran ventaja frente a los producidos en destinos, afirma Rodolfo Bongiovanni. ¿Cómo lograr carbono y neutralidad? Otro título de la revista dice, sigue la pendiente negativa de los precios en Cañuela, eso era lo que era Liniers, ahora llevaron todo a Cañuela. Novillo Mercosur, fuerte baja en Brasil, mientras Estados Unidos supera los $9, mirá vos, impresionante, ¿no? Se suaviza el ritmo de las importaciones chinas, lo que decíamos recién, y crece fuerte su precio medio. Lobby de Brasil y de Australia para flexibilizar las cuotas chinas. Dudas con respecto a las habilitaciones chinas de 425 plantas estadounidenses. La Unión Europea amenaza con suspender la importación de carne de Brasil. Bueno, por ahí algunos títulos de esta revista.
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1: Bueno, el novillo Mercosur, hay fuerte baja en Brasil, como decíamos recién. La mayor ganadería regional perdió 18 centavos de dólar por la baja del precio interno y la devaluación del real. Se potencia la competitividad de su carne frente a las subas de 5 centavos en Uruguay y Paraguay y la merma de 6 centavos en Argentina. La hacienda norteamericana batió su récord por tercera semana consecutiva. Brasil paga 4.63, una baja de 18 centavos de dólar. Argentina 5.83, Uruguay 5.62, Paraguay 4.95. Así que Argentina sigue siendo el precio más alto de Brasil. Del Mercosur, Argentina el más alto, después estamos nosotros.
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1: Bueno, le repito, el sábado mediodía hablamos con Leonardo Bove, vicepresidente de INAC, sobre la carne contaminada, sobre el INAC y las expectativas y demás. Nos vamos ahora con el novillo en los Estados Unidos, lo que dice Valor Carne, $9.07 el kilo de novillo en cuarta balanza, y en Europa no está menos, $8.02.
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1: ¿Cómo y para qué se elabora el informe semanal del novillo Mercosur? Esta información tiene como finalidad analizar la competitividad de la carne de cada uno de los países del Mercosur, que es interesante por la cantidad de mercados externos que comparten, dada la situación regulatoria en Argentina, que es la única con impuestos a las exportaciones. La conversión del precio a dólares se hace con el tipo de cambio oficial mayorista y la carga del 5% de derechos de exportación. Estos números no pretenden reflejar el ingreso de los ganaderos argentinos, aunque son válidos para los de los otros países del bloque. No, yo creo que ayuda, a mí me parece que es una información valiosa, nos ayuda mucho, nos orienta, no es la verdad absoluta, pero nos va guiando y nos va diciendo dónde estamos parados, ¿no? 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Mirá lo que dice Coimbra. ¿Qué lo tiene ese Coimbra, no? Sí, sí, dice, van a ganar la puerta para disparar. Coimbra, Coimbrita, qué lo tiró. Ese valor, qué valor, Coimbra.
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1: Ya estamos cerquita de la máxima, Piola, ¿no?
0: La verdad que sí, estamos a un grado, quizás ya a esta hora estemos más cerca, ¿no?
1: Sí, sí, bueno, no sé, vos te guías por Inume, yo sí. Me guío por mi teléfono. Yo tengo 12 grados ahora, 10 de sensación térmica, ¿eh? Y la máxima 13, ahí coincidimos, ¿eh?
0: Sí.

0: lo que podemos llamar importante podría llegar el jueves 28, donde hoy se dice que pueden llover 12 milímetros.
1: Muy bien, ahora nos vamos, pero volvemos.
0: Mañana, como siempre, 5:30, aquí en Difusora 33 y Radio Agraria.
1: Fue todo.
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18: Es la hora 11:54.

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4: Es la hora 12, 6 minutos.
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6: Muy buenas tardes y bienvenidos al informativo del mediodía correspondiente a este jueves 21 de mayo.
7: Tiempo fresco en nuestra ciudad, temperatura 12 grados, cielo algo nuboso, humedad 61%. Los vientos del sur y suroeste a 14 kilómetros en la hora, la visibilidad 12 kilómetros, presión atmosférica 1029.8. La máxima para el día de hoy 14 grados.
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8: Avanza a gran ritmo el proyecto de puerto en el Cebollatí.
7: Los inversores trabajan de muy buena manera y para las autoridades gubernamentales es el proyecto más firme de puerto por esta zona.
8: Precisamente, próximamente habrá una presentación del mismo en Montevideo.
7: A esta hora uno de los inversores está en Brasil, en un puerto brasileño, haciendo gestiones.
8: Gran sacudida del sector arrocero uruguayo.
7: 33 lo ve con muy buenos ojos.
8: Más del 60% de la cuota de arroz del Mercosur a la Unión Europea saldrá de Uruguay.
7: El mayor porcentaje de ese arroz a Europa saldrá de Arrosur.
8: La venta de arroz blanco hace crecer la industria y con ella mayor trabajo.
7: Se llevará a cabo hoy la inauguración de la remodelación de Plaza de las Américas.
8: Será a las 16 horas.
7: En la oportunidad se podrán divisar los pabellones de las 35 naciones americanas.
8: El gobierno de 33, mediante la coordinación de los barrios, organiza actos de renovación de autoridades en el centro de barrio Libertad.
7: La actividad se llevará a cabo el día 24 de mayo, indicándose que para poder ejercer el voto se deberá presentar documento de identidad o recibos de servicios de entes que acrediten domicilio y verifiquen residencia en el barrio.
8: Está en 33 el director nacional de vivienda y habla en minutos en nuestro informativo.
7: Titulares deportivos.
8: 33 en sub-20 se coronó campeón tras empatar en un gol contra Huracán en el clásico del fútbol limareño.
7: Por la misma categoría, La Valleja venció 4-0 a Peñarol.
8: En el femenino fue victoria limareña por goleada de 7-0 ante Danubio.
7: Nacional quedó eliminado de la Copa Libertadores de América tras empatar 5 goles anoche ante Universitario de Perú.
8: Ahora buscará la posición de jugar en la Sudamericana.
7: En tanto, Peñarol recibe hoy a Corinthians por el máximo torneo continental a las 21:30 horas en el Campeón del Siglo.
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8: Como lo señalábamos en el comienzo, avanza de forma importante el proyecto de puerto en el Cebollatí, aquí en el departamento de 33. Según las informaciones primarias que posee nuestro informativo, el avance es importante de este proyecto para concretar la obra en el futuro. Según estas mismas informaciones, si bien aún faltan algunos permisos, quienes van a emprender o son los emprendedores e inversores tienen confianza de llegar a un acuerdo en los distintos permisos, fundamentalmente de impacto ambiental y otros. No obstante, se sabe que este proyecto sobre puerto en el río Cebollatí tendrá una actividad muy importante el próximo 27-28 en el Hotel Radisson de Montevideo, con un stand donde explicará la iniciativa. Se denominará Nodo Logístico Cebollatí. Allí estarán los ingenieros e inversores del proyecto para el departamento de 33. Según los datos recogidos por nuestra emisora a nivel de autoridades gubernamentales, el proyecto de puerto sobre el río Cebollatí es el más avanzado en la zona y hay interés por parte gubernamental de que se lleve a cabo la obra. De todas maneras, como lo señalamos hace instantes, aún faltan algunos permisos para establecer básicamente el compromiso de construcción de la terminal portuaria en nuestro departamento. Como lo ha señalado Difusora 33, ante el gobierno brasileño, haber ya autorizado el dragado sobre el canal San Gonzalo abre la expectativa de la hidrovía para esta zona de Uruguay y Brasil. Con ello, obviamente, la oportunidad de puerto en esa zona del departamento de 33. Difusora 33 sabe que a esta hora uno de los mayores inversores del puerto se encuentra en Brasil, reunido con autoridades portuarias brasileñas y con otros inversores de Brasil para llevar adelante la obra. Según se supo, recién en agosto se dará detalles concretos de cómo será el puerto sobre el río Cebollatí en el departamento de 33. Pero lo importante es, como lo señalábamos, que el 27 y 28 de mayo en el Radisson Hotel de Montevideo habrá un stand de explicativo denominado Nodo Logístico Cebollatí.
7: En otro orden de noticias, gran sacudida del sector arrocero uruguayo.
8: 33 lo ve con muy buenos ojos.
7: Más del 60% de la cuota de arroz del Mercosur a la Unión Europea saldrá de Uruguay.
8: El mayor porcentaje de ese arroz será elaborado, que va para Europa, será elaborado y saldrá de Arrozur.
7: La venta de arroz blanco hace crecer la industria y con ella mayor trabajo.
8: Para conocer detalles sobre esta importante información trascendida en esta jornada, ahora estamos en contacto con el productor y expresidente de la ACA, Freddy Lago. ¿Qué tal? Buenos días.
9: Buen día, Pablo. Sí, efectivamente es una noticia muy buena, muy alentadora, más que nada para la proyección que esto tiene, ¿no? Porque si, obviamente, si uno compara el volumen que alcanzó Uruguay dentro de esta cuota de 4.000 y algo toneladas, comparado con las 180.000, 200.000 que le exportamos a Europa anualmente, obviamente que no tiene gran significancia, pero bueno, es parte de un proceso que se inicia con esta primer exportación sin aranceles, a la cual obviamente que el Uruguay ha apostado fuertemente en esto. Primero porque ha destinado a Europa como uno de sus principales lugares de colocación, hace ya una década que si no es el primero, es el segundo, y para eso se preparó, porque obviamente que no solo a través de la natural calidad que tiene nuestro arroz, también hemos invertido mucho en lo que es la inocuidad alimentaria, haciendo un protocolo de utilización de productos fitosanitarios acordes a las exigencias europeas, y eso nos ha posicionado muy bien en ese mercado, siendo el país del Mercosur que más volumen le ha vendido en los últimos años. También hace un poco justicia, dado que Uruguay fue el único país en el proceso de negociación del capítulo comercial del 2017 al 19, el cual tuve la posibilidad de participar y acompañar todas las reuniones, tanto en Europa como en

0: las distintas capitales de Mercosur, para lograr esta cuota de arroz. El único, repito, el único país que lo solicitó fue Uruguay. Hoy obviamente que se van a beneficiar también los otros países, pero bueno, justo por tanto que la mayor parte de la cuota inicial le corresponda Uruguay, y lo ha capitalizado en solo 20 días de apertura del acuerdo. Uruguay ya lo ha logrado. Recordar que esto va a ir en un proceso de desgravatorio que van a alcanzar a 60.000 toneladas de arroz blanco. Y esto bueno también precisar de Pablo, porque hoy lo que exporta Uruguay es arroz integral o arroz cargo, por un tema arancelario. El arroz integral paga fuera de cuota 40 euros por tonelada, y el arroz blanco paga 200 euros por tonelada. Por tanto, Uruguay tuvo que tomar esa iniciativa de tipo de negocio. Mucho de inclusive, bueno, decirlo al margen, mucho de ese arroz que va, ese volumen que va a Europa, sale de 33, sale de Arrozur, es arroz integral parbolizado, que lo compra una industria después europea, termina el proceso, lo hace el packing y lo distribuye al consumidor. Con esta cuota de 60.000 toneladas, cuando llegue al final de la desgravación, estamos hablando de arroz blanco. Por tanto, las industrias pueden terminar su agregado de valor aquí, su elaboración, generar inclusive el packing, ir directamente a las góndolas del supermercado. Obviamente que eso va a generar mejor resultado económico para la cadena arrocera, pero también mayor incorporación en un país tan necesitado de más mano de obra, más servicios contratados para hacer cuanto más elaborado, mejor. Así que obviamente que esto no cambia las cuentas por el poco volumen que todavía tenemos este año, pero bueno, es por ahí que tenemos que trabajar e incursionar e intensificar este tipo de acciones.
1: Es un avance igual, Lago, ¿verdad? Esta cuota importante es un avance para seguir trabajando.
0: Sí, sí, sin duda. Creo que ya vamos generando inclusive ya un flujo de negocios distintos. Yo comentaba recién, Pablo, que hasta ahora se ha vendido a industrias, y industrias terminan el proceso allá. Dentro de esta cuota, ya nuestros molinos van a poder vender ya en packing directamente al consumidor, y obviamente que eso incrementa volumen de negocios generando un mejor rédito.
1: Perfecto. Freddy Lago, muy amable, muchas gracias.
0: Un gusto siempre a la orden.
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3: Visita nuestra ciudad en esta jornada el director de la Agencia Nacional de Vivienda, licenciado Alfonso Lerete.
4: Lo que estamos haciendo es tomarle el pulso a cada uno de los departamentos, indicó el jerarca en nuestro informativo.
3: Agregó que se trata de venir con informaciones desde Montevideo de la realidad en cuanto a los complejos habitacionales.
5: Es el departamento número 11 que vamos a visitar en esta ocasión del interior del país. Nos propusimos tres giras, la primera una gira nacional, y en esta gira nacional lo que estamos haciendo es tomarle el pulso a cada uno de los departamentos. Venir con información de Montevideo, que lo maneja por supuesto la sucursal, de la realidad en cuanto a los complejos habitacionales que la Agencia Nacional en su momento recibió del Banco Hipotecario del Uruguay. Ustedes tienen que recordar que la Agencia Nacional nace en el 2009 fruto de una división. Se hizo una división donde la cartera más compleja se le entregó a la Agencia Nacional. ¿Para qué? Para sanear a un banco hipotecario que había quebrado. Esa es la realidad. Por tanto, esa cartera complejizada fue de complejos habitacionales, de cooperativas, y a raíz de esa situación la Agencia Nacional empezó a administrar todo lo que es la cartera de clientes, ¿verdad? Cobranza y distintas situaciones que se fueron dando. A posteriori quedaron muchos inmuebles también donde nuestro principal socio son las intendencias. Por eso, después de esta reunión nos vamos a vincular con el intendente, vamos a reunirnos con el intendente a los efectos de ver cuál puede ser el esquema de trabajo en conjunto. Sabemos que existe un predio que se viene manejando del periodo anterior donde la intendencia tiene interés y la Agencia Nacional estaría en condiciones de poder allí establecer un vínculo. Hay que ver si ese vínculo es de comodato, si ese vínculo es de venta, si ese vínculo es de entrega. Es decir, tenemos que ver, y hoy es uno de los temas que vamos a hablar.
4: En tanto, el LLT fue consultado sobre viviendas hechas por la ANB y entregadas a la intendencia, y que las personas no han podido acceder a ellas.
5: Acá se maneja en el sistema público de vivienda a distintos niveles. Está el Ministerio de Vivienda, que es el punto más elevado de esta pirámide. Después viene Banco Hipotecario, después viene MEVIR, después viene la Agencia Nacional de Vivienda, y allí son distintos segmentos de la población que van accediendo a la vivienda. De este caso nos vamos a informar, primero en la Agencia Nacional, luego con el propio Intendente, y allí ver cuál es el botón que tenemos que apretar. Si es el del Ministerio de Vivienda, ya hicimos de nexo y no tenemos ningún problema de ser nexo y articuladores para que este problema, si efectivamente es un problema complejo, poder solucionarlo. Si es Banco Hipotecario, lo mismo. Y si es ANB, por supuesto, somos nosotros los directos responsables. Por tanto, lo que usted me está planteando, ya no, me lo llevo como inquietud, me lo llevo como un deber que conversaré en unos minutos.
6: ¿Ustedes tienen la posibilidad de hacer más viviendas, tanto en la ciudad como en el interior del departamento?
5: Mire, lo que digo en todas las capitales departamentales y en los municipios, porque mañana vamos a estar reunidos con los municipios, Villa Sara, también va a venir Vergara, es decir, con los municipios, es fomenten el cooperativismo, fomenten la posibilidad de que la población pueda acceder a su vivienda a través de una cooperativa. La cooperativa es, por ejemplo, usted periodista, se reúne con 20 periodistas más, son 20 comunicadores que forman una comisión directiva, piden la personería jurídica, tienen la personería jurídica, le golpean la puerta al intendente de 33, le piden en la cartera de tierra si hay un espacio para construir, el intendente obviamente se los va a vender a precio catastral, no se lo va a poner al precio mercado, porque con ese dinero va a poder comprar más tierra para que otros cooperativistas tengan también su tierra. Luego presentan el proyecto en el Ministerio de Vivienda. En el Ministerio de Vivienda lo avala. Y si lo avala, va a sorteo en fin de año. Y si en fin de año sale sorteado, está el crédito hipotecario. Y si después de 3 intentos usted no llega a esa posibilidad porque no sale sorteada, ya en el cuarto se lo adjudican directo. Fomento el cooperativismo porque es algo muy importante y de acceso para las capas medias y bajas de la población.
6: La Agencia Nacional de Viviendas tiene viviendas en este momento de gente que las ha dejado por distintos motivos o que le han sido sacados por los mismos motivos. ¿Esas están a disposición de la gente?
5: Mire, hay dos modalidades. Uno, el remate. ¿Cuándo se remata? Por ejemplo, hay remates todos los meses. Muchas veces se dan en las sucursales de la Agencia Nacional, el otro día estuvimos en Colonia y hubo 3 remates de 2 viviendas y un terreno. Y después se da la otra modalidad que es por sorteo. Es decir, se publica de que existe determinado plazo para inscribirse para viviendas de 1, 2, 3, 4 dormitorios en determinados complejos habitacionales, determinados apartamentos, y allí por la vía del sorteo usted puede ser la agraciada o no de una vivienda.
4: 12 horas 22 minutos.
3: El tema educativo para nosotros es fundamental.
4: Así lo señaló el diputado Nino Medina.
3: El legislador fue consultado acerca de los nuevos centros educativos para el interior del departamento.
4: 33 precisa obra pública, afirmó.
7: El tema educativo para nosotros es fundamental. Desde el día 1 que asumió el actual gobierno nacional, no solo recorrimos cada localidad y cada pueblo, relevando las necesidades de la gente, sino que de inmediato nos fuimos a hablar con cada ministro, cada director nacional que tuviera poder de decisión. Y sin duda que ser parte de la Comisión de Hacienda, de la Cámara de Diputados, donde se manejan los recursos que se destinan para el Uruguay, nos permitió pelear fuertemente por estas instituciones que decías. No solo son 3 instituciones a nivel educativo secundario, sino que además son la renovación de 3 escuelas primarias de 32. Estamos hablando de 6 instituciones. Estamos frente al nuevo liceo de la ciudad de Vergara, nuevo liceo para la localidad de Santa Clara de Olimar y nueva escuela agraria de Santa Clara de Olimar. Y la renovación de 3 escuelas, escuela 28 de Villa Sara, 57 de Paso Ancho y 32 conocida como de Los Naranjos. Para la llegada de estas decisiones, reitero, es un trabajo sostenido de este equipo de la Diputación, que además se enmarca en lo que hemos venido hablando con el propio Ministro de Economía. 33 precisa, obra pública, porque acá estamos frente a 3 instituciones a nivel de liceos y escuelas agrarias que van a arrancar de cero y que son generadoras de también mano de obra para un departamento que necesita oportunidades laborales.
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4: ...12:26. Este próximo viernes 29 se presenta en nuestra ciudad el libro Ambulantes en 33... Trata de historias de personajes conocidos por todos, tanto propios como ajenos, que estuvieron de paso. Hay otros códigos ahora, la cultura se vive de otra manera, indicó el autor del libro, profesor José Luis Casalla.
10: Sí, eso va a ser el viernes 29 de mayo, a la hora 19, en la sala Cristino da Rosa, en la Casa de la Cultura. Lo va a presentar un estudiante de Ciencia de la Comunicación, Jerónimo Ávila, y va a haber una intervención artística como cierre del profesor y cantautor Pablo Graña. Y el libro que voy a presentar se titula Ambulantes en 33. Es un trabajo nuevo.
6: ¿De qué específicamente trata el libro?
10: Trata de personajes que todos conocimos, Escabito, Pandorga, Cachango, Lala, Sandra, Chichí, Romerito, algunos nuevos, Juan Nadie, el Rey del Bosque, Marena, Candela, pero también de visitantes ilustres que pasaron por 33. Yo siempre digo que 33 se caracterizó por ser una tierra de asilo, una tierra de refugio. Mucha gente que venía por distintos motivos, algunos exiliados políticos, otros por cuestiones económicas o por inquietudes culturales, recalaban en 33. Y de esa manera nos visitaron Atahualpa Yupanqui, Horacio Guaraní, Nicolás Guillén, un poeta cubano, León Felipe, un poeta español, Margarita Sirgú, una actriz española. Y eso habla muy bien de lo que significó culturalmente el 33, nuestro pueblo.
6: A su manera de ver, ¿se ha perdido un poco algo de eso?
10: Yo creo que hay otros códigos ahora. La cultura se vive de otra manera. Los lenguajes diferentes, nuevos, digitalizados, informáticos, dominan hoy a la sociedad, y la forma de consumir cultura es distinta. Yo creo que no se puede comparar los tiempos, pero hay algo que sí es cierto, que 33 fue siempre una meca de irradiación, de proyección y de efervescencia cultural, y en ese libro hay mucho de eso. Yo, por ejemplo, rescato una institución que fue creada en el 39, al fin de la Guerra Civil Española, llamada el Ateneo Popular, que acá duró como 40 años, en la década del 70 fue cerrado. Hablo bastante sobre ese tema porque fue una institución que aportó muchísimo desde la cultura a la formación ciudadana democrática en 33. Entre las figuras que ahí se destacó fue Julio Macedo, nada menos, que da nombre al Instituto de Formación Docente.
4: 12:29. Serán digitalizados documentos del ex Consejo del Niño, o INAU, para investigar la identidad de menores que estuvieron bajo el amparo de esa institución entre los años 1968 y 1985. Para ello se firmó un convenio considerado inédito entre la Secretaría de Derechos Humanos para el pasado reciente y el Instituto del Niño y Adolescente del Uruguay. La presidenta del INAU, Claudia Romero, dijo que el objetivo es ayudar a quienes tengan dudas sobre su origen o identidad o hayan sufrido la vulneración de sus derechos en dictadura. Señaló que el convenio establece estrictos criterios de respeto y confidencialidad.
11: Donde se busca, incluso en los archivos de vida de las historias del INAU, buscar aquellas historias que habiendo nacido entre 1968 y 1985 puedan tener esas personas dudas de su origen o de su identidad. No solamente eso, sino también algunos adolescentes que en ese periodo tan triste de la historia de nuestro país estuvieron transitando institucionalizados en hogares del INAU, en ese momento llamado Consejo del Niño y no separado del INISA, y donde fueron vulnerados sus derechos. Justamente en esa área de archivos de vida están todas las historias de los nacimientos de niñas, niños en ese momento, nacidos en ese momento, y su transitar, dependiendo de hasta qué edad hayan estado o permanecido bajo el amparo de la institución, y que puede dar luz a cierta verdad que hasta el día de hoy permanece oculta. En realidad, primero destacar que esto es algo inédito en nuestro país, que más allá de algunos cuestionamientos individuales o algunas dudas personales por las cuales muchas personas se hayan podido acercar o al INAU o a la Secretaría de Derechos Humanos, no existía hasta el día de hoy, a pesar de haber sido solicitado por algunos colectivos, esta apertura de los archivos de historia de vida para dar luz a los orígenes. En ese sentido, hoy firmamos un convenio marco que tiene varios puntos de respeto, de confidencialidad, de trabajar en la digitalización de estas historias de vida para poder acceder mejor a la información, donde va a haber contrapartes de la Secretaría de Derechos Humanos y contrapartes del INAU que, trabajando articuladamente, con un abordaje además integral, puedan encontrar luz. Estuvo presente, sí, el colectivo de proyectos de memorias de adolescentes en la época de terrorismo de Estado. Ellos habían hecho una solicitud, nosotros no sabíamos, y bueno, justamente viene de esta iniciativa que habíamos tenido hablando con la Secretaría de Derechos Humanos. Es muy conmovedor, ¿no?, cuando ellos traen el relato de que cuando eran adolescentes habían transitado por hogares de aquel entonces Consejo del Niño, donde vivieron una constante vulneración de sus derechos, donde pasaron momentos claves en su historia.
4: En otro orden de información, el programa Pelota al Medio de la Esperanza del Ministerio del Interior lanzó la Copa Toyota 2026 por la convivencia y el juego limpio, el torneo de fútbol que privilegia la convivencia entre estudiantes de educación media. La segunda edición del torneo mixto de fútbol se desarrollará entre julio y diciembre de 2026 en campos deportivos de diferentes instituciones. Para los jóvenes de la categoría sub-15, quienes comienzan su etapa de educación media, se abrirá un espacio de recreación y motivación adicional como forma de acompañar el trabajo diario docente, según explicó el director de Pelota al Medio de la Esperanza, Agustín Iparaguirre, a Comunicación Presidencial.
12: Jóvenes estudiantes de enseñanza media, de UTUS y liceos, de enseñanza pública, de los barrios donde nosotros trabajamos en pro de la convivencia del Ministerio del Interior, en la zona metropolitana, y bueno, hacemos un torneo que es por el juego limpio, que lo que hacemos es juntar gurises de distintos barrios de Montevideo y juegan un torneo de fútbol 11, femenino y masculino, donde participan en campos deportivos de instituciones deportivas, y también terminamos siempre las finales en campos de juego de primera división. Inscripciones se hace internamente dentro de secundaria y UTU, es categoría sub-15 para los primeros los chiquilines que recién arrancan en el liceo. Es importante que ellos puedan seguir estudiando, que sigan, es como una forma también de acompañar el trabajo docente del día a día, para que ellos también tengan una motivación para poder generar un espacio divertido y que se motiven. Y lo más importante es que ellos tienen que seguir estudiando. En junio hacemos unos encuentros amistosos y a partir de julio ya hasta diciembre es el torneo. Objetivo: convivencia 100%, compañerismo, y que ellos puedan disfrutar de un espacio libre de violencia. Es la segunda vez, nosotros de la nueva administración del año pasado, y esta es la segunda edición que se hace en la zona metropolitana. La verdad que los chiquilines pasaron espectacular, se divirtieron, no hubo nada de violencia, pero sí terminaron dos, que son los dos ganadores, tenían que haber ganado todos, pero bueno, la competencia también tiene eso de generar que si vos te esforzás, entrenás, estudias, podés llegar a la final también.
4: En tanto, en el acto de presentación del torneo, el presidente de la Administración Nacional de Educación Pública, Pablo Cagliani, remarcó que una de las características fundamentales de compartir espacios educativos es aprender a vivir con los otros.
13: muy importante esto, como lo señalaba el profesor Manuel Oroño recién, porque una de las cosas que tienen que pasar en la educación es aprender a vivir con otros. De hecho, en la educación es la primera vez que ustedes estuvieron con unos adultos y con unos otros que no eran la familia. O sea, cuando empezaron inicial, ¿no? Apareció un adulto que era docente, que venía a contar, a hacer cosas con nosotros, a querernos, a cuidarnos y a poner límites. Y no era ni mamá, ni papá, ni la abuela, ni la tía, ni ningún otro adulto que es de la familia. Pero además teníamos que, y tenemos que relacionarnos con otros que tampoco son nuestra familia, con los cuales tenemos cosas en común, alegrías en común, tristezas, conflictos. Entonces, es parte de lo que hace el sistema educativo enseñar a vivir con otros.
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4: En el ámbito deportivo señalamos lo que vienen siendo los resultados de los partidos de las distintas divisionales del fútbol olimareño. En la pasada jornada, por el femenino, Olimareñas goleó 7-0 a Danubio, en tanto que el clásico entre Huracán y 33 resultó sin goles. Por el torneo sub-20, La Valleja le ganó 4-0 a Peñarol, en tanto que 33 empató con Huracán 1-1 y se coronó campeón de la categoría. La fecha se completa en esta jornada con el encuentro entre San Lorenzo y Yerba Valencia a las 20 horas en el Parque Colón. Por sub-15, la actividad se jugará totalmente el día sábado en el Parque Colón a la hora 11, Peñarol ante Yerba Valencia, a las 13, San Lorenzo ante 33, a las 15, La Valleja ante Huracán. El día domingo se jugará la fecha de la primera divisional, categoría B, a la hora 14, Cuba ante Danubio, a las 16, Olimar ante Peñarol, a las 18, Nuevo Amanecer ante 25 de agosto. Los tres partidos se jugarán en el Parque Colón. Pasando a la Copa de Clubes de OFI por la divisional A, Huracán jugará contra San Carlos de Maldonado en el Estadio Club San Carlos de San Carlos el día sábado a la hora 15. Arbitraje de Facundo Piña, primer asistente Jaime Lanz, segundo asistente Esteban de los Reyes, cuarto árbitro Sergio Bidondo. La previa será desde las 14 horas con transmisión del equipo de fútbol 45. Asimismo, también habrá transmisión el día domingo, pero por la divisional B, cuando 33 visite a Nacional de Minas en el estadio Juan Antonio La Valleja de la ciudad de Minas, el día domingo, como señalábamos, a la hora 15:30. El arbitraje central estará a cargo de Never Curbelo, primer asistente Jorge Escudero, segundo asistente Andrés Carro. Como decíamos, este encuentro también será transmitido por el equipo de fútbol 45 con previa desde las 14:30.
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4: Complementando la información deportiva, señalamos que Nacional quedó eliminado de la Copa Libertadores. Los tricolores empataron sin goles con Universitario de Perú. Ahora persiguen la posibilidad de jugar en la Copa Sudamericana. En tanto, Peñarol juega hoy ante Corinthians por Libertadores a las 21:30 en el Campeón del Siglo. Con más detalles del tema, escuchemos el informe del periodista deportivo Martín Díaz para Radio Monte Carlo.
23: Para poner un título, para mí, humillante eliminación de Nacional. Sobre todo por la forma en la que se da. Se puede tener diferencias futbolísticas, se puede entender bajo rendimiento, pero la forma terminó siendo humillante. Un equipo sin carácter, sin amor propio, viendo que el rival no era gran cosa, porque más allá del orden táctico que tuvo Universitario con un nuevo entrenador, no es gran cosa. Repasemos ahora y le preguntamos a 200 personas qué jugador importante de Universitario y nadie sabe responderlo. O sea, no hay un jugador estrella, no hay un jugador que desnivele. Y ante ese equipo, nadie en Nacional tuvo la rebeldía de decir, bueno, esto hay que ganarlo como sea, y esto hay que, está bien, tratemos de jugar, y si no lo empujamos, si no mostramos otra cosa. Pero no, fue un equipo chato, un equipo que no reaccionó, que no tuvo mística tampoco como para darse cuenta que quedaba fuera de Libertadores, jugando como local, que es lo ideal. Eran los últimos dos partidos de local para definir. Bueno, no, los equipos uruguayos no saben jugar así cuando tenés alguna cosa a favor, ¿no? Tiene que ser todo en contra y todo difícil. La verdad que para mí lo peor de la eliminación es la forma en la que Nacional vio cómo se quedaba fuera, cómo se estaba quedando fuera y cómo se quedó fuera, y no hubo una reacción desde lo anímico como para, bueno, revertir una situación. Reitero, ante un equipo muy chato. Nacional jugó sin argentinos, sin brasileños en el grupo, con un equipo peruano, un chileno, un colombiano, y está último, y penando por llegar a una Copa Sudamericana. La verdad que termina siendo una muy pobre campaña de Nacional. Ayer yo me sigo preguntando cómo Lodeiro no entra en un equipo en el que nadie tomaba la manija, ¿no? En el que nadie, más allá de lo que podía hacer el juvenil Dos Santos, que tuvo una patriada, que se mandó una buena jugada y que terminó con un remate al arco importante, capaz que está el último el único del segundo tiempo de Nacional, pero un jugador de la categoría de Lodeiro me parece que tenía que estar en cancha ayer y no llenándose de delanteros, que incluso llevó a que Carneiro, que entró, no tocara una pelota en 20, 25 minutos que jugó. Ese es el desorden que tenía Nacional. O sea que hay muchos responsables, desde la dirigencia, quien arma los planteles, los técnicos y obviamente los propios jugadores, de esta humillante eliminación de Nacional.
24: Uh-huh. Bueno, queda un partido. ¿Qué es lo que tiene? Bueno, tiene que ganar, ¿no? Para acceder a Sudamericana, sí o sí. Sí. O depende, no sé, del otro resultado también.
23: No. Tiene que ganar para poder clasificar a Sudamericana con Universitario. Los desempates solo con el que le puede ganar es a Coquimbo, y es el que está ya clasificado y está arriba y es inalcanzable. Entonces, Nacional no puede estar pensando en resultados, porque pierde con los desempates con nosotros, con los peruanos y los colombianos. Entonces tiene que ganar su partido frente a Coquimbo y por lo menos maquillar un poquito este primer semestre en el que ha perdido todo lo que ha jugado. Uh-huh. Todo, absolutamente todo. Con dos entrenadores, también por allí hay un poco de responsabilidad de no tener un poco de paciencia, como decimos siempre, para los procesos. Pero bueno, esa es una historia que no se puede contar porque no ocurrió. Entonces, por allí no se puede decir que porque cambió de técnico no encuentra funcionamiento. Pero es algo que le está costando mucho a Nacional y a este plantel, justamente eso, que se ha comido ya cinco entrenadores en dos temporadas. Es cierto que es el campeón uruguayo, ¿no? Uh-huh. Pero me parece que no es lo normal, lo habitual.
24: Martín, bueno, hoy es el momento de Peñarol. ¿Qué puede pasar en el campeón del siglo esta noche?
23: Y perfectamente lo que puede pasar es lo que pasó anoche, una eliminación de Libertadores. Más allá de el ánimo que, bueno, el hincha sobre todo, dice, bueno, pero que eliminó a Nacional, ahora toca a nosotros. Bueno, son cosas de los hinchas, pero de la realidad. Y bueno, lo más probable es que pase lo mismo. Tendría que venir, los suplentes de Corinthians, venir a tomarse un vuelo para jugar un amistoso y que Peñarol juegue su mejor partido del año. Puede pasar, y bueno, sí, el fútbol te permite que esas cosas pasen, pero la realidad marca que más allá de la eliminación de Nacional, que puede hacer una inyección anímica extra, la verdad que futbolísticamente sigue estando muy lejos de lo que puede ser Corinthians, que le perdonó la vida en Brasil ganándole apenas 2-0, sacando el pie del acelerador. Si bien en esa misma tesitura Corinthians, quizás Peñarol se lo pueda pelear de otra forma, pero recordemos que lo único que le sirve es ganar también a Peñarol, o sea, es conseguir la victoria, si no también queda eliminado el Libertadores.
24: Sí, te iba a preguntar si la clasificación ya adelantada de Corinthians puede favorecer a Peñarol, ¿no? Que de repente venga con sin apresuramientos o sin la necesidad de llevarse los tres puntos, ¿no? Quizás.
23: Sí, eso puede llegar a influir. También está la otra lectura, que sí, bueno, que vienen los suplentes y se quieren ganar el lugar y nunca sabes cómo va a terminar funcionando, pero da la impresión, si por algo hay titulares y suplentes en todos los equipos, ¿no? Pero si se da eso, podría ser una ventaja. El tema es que Peñarol también ya no sabes cuál es el titular y el suplente con las lesiones, con quién juega. Vuelve Lemos hoy, va a estar Ugarte, va a ser línea de 4, línea de 5, ¿cómo va a poder armar el plantel? También desde ese aspecto, Peñarol está más o menos en la misma, porque ya con tantas lesiones no sabes cuál es el verdadero equipo de Peñarol.
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0: cotización de la moneda.
1: El dólar cotizó a la compra 38,85, a la venta 41,05. El euro 43,95, 48,95. Peso argentino 0,02, 0,20. El real 7,20, 8,90, compra y venta respectivamente. 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Ver bases y condiciones en la página de Uruguay Concursa, periodo de inscripción hasta el 28 de mayo.
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1: Noticia necrológica. Falleció ayer 20 de mayo en Montevideo el señor José Pedro Peralta Cerrón. Velatorio en Manuel Freire 14:30, sala 3, empresa Grupo Caso. Sepelio a efectuarse hoy a la hora 16:30 en la necrópolis municipal de 33. Servicio fúnebre a cargo de empresa Grupo Ocaso. Son las 12 horas 49 minutos. Vamos a actualizar el parte meteorológico para la jornada. A esta hora en 33 el tiempo continúa fresco, temperatura 12 grados 4 décimas, cielo nuboso, humedad 56%, los vientos del sur a 15 kilómetros en la hora, la visibilidad 15 kilómetros, presión atmosférica 1029.8. La máxima para el día de hoy es de 14 grados. Para esta tarde-noche se espera que esté nuboso.

0: Con seguridad de noticia confirmada, informó Difusora 33 a través de su departamento de prensa. 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
1: Nota necrológica. José Pedro Peralta Cerrón, que en paz descanse, falleció ayer 20 de mayo en Montevideo. Su esposa, Julia Marilú Fleitas, sus hijos José Pedro, Graciela, Jorge, Julio y Roberto, sobrinos de más familiares, participan con pesar dicho fallecimiento, invitan al acto de sepelio a realizarse hoy a la hora 16:30 en el cementerio municipal de 33. Velatorio Manuel Freire, 14:30, sala 3, servicio fúnebre a cargo de empresa Grupo Ocaso.
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4: Estamos escuchando a Stefano Poggi, vocero de la Asociación de Estudiantes de Medicina.
5: Serán digitalizados documentos del ex Consejo del Niño o INAU para investigar la identidad de menores que estuvieron bajo el amparo de esa institución entre los años 68 y 85.
4: Para ello se firmó un convenio considerado inédito entre la Secretaría de Derechos Humanos para el pasado reciente y el Instituto del Niño y Adolescente del Uruguay.
5: La presidenta de INAU, Claudia Romero, dijo que el objetivo es ayudar a quienes tengan dudas sobre su origen o identidad o haya sufrido la vulneración de los derechos en dictadura.
4: Señaló que el convenio establece estrictos criterios de respeto y confidencialidad.
6: Donde se busca, incluso en los archivos de vida de las historias del INAU, buscar aquellas historias que, habiendo nacido entre 1968 y 1985, puedan tener esas personas dudas de su origen o de su identidad. No solamente eso, sino también algunos adolescentes que en ese periodo tan triste de la historia de nuestro país estuvieron transitando institucionalizados en hogares del INAU, en ese momento llamado Consejo del Niño y no separado del INISA, y donde fueron vulnerados sus derechos. Justamente en esa área de archivos de vida están todas las historias de los nacimientos, de niñas, niños de en ese momento, nacidos en ese momento, y su transitar, dependiendo de hasta qué edad hayan estado o permanecido bajo el amparo de la institución, y que puede dar luz a cierta verdad que hasta el día de hoy permanece oculta. En realidad, primero destacar que esto es algo inédito en nuestro país, que más allá de algunos cuestionamientos individuales o algunas dudas personales por las cuales muchas personas se hayan podido acercar o al INAU o a la Secretaría de Derechos Humanos, no existía hasta el día de hoy, a pesar de haber sido solicitado por algunos colectivos, esta apertura de los archivos de historia de vida para dar luz a los orígenes. En ese sentido, hoy firmamos un convenio marco que tiene varios puntos de respeto, de confidencialidad, de trabajar en la digitalización de estas historias de vida para poder acceder mejor a la información, donde va a haber contrapartes de la Secretaría de Derechos Humanos y contrapartes del INAU que, trabajando articuladamente con un abordaje además integral, puedan encontrar luz. Estuvo presente, sí, el colectivo de proyectos de memorias adolescentes en la época de terrorismo de Estado. Ellos habían hecho una solicitud, nosotros no sabíamos, y bueno, justamente viene de esta iniciativa que habíamos tenido hablando con la Secretaría de Derechos Humanos. Es muy conmovedor, ¿no?, cuando ellos traen el relato de que cuando eran adolescentes habían transitado por hogares de aquel entonces Consejo del Niño, donde vivieron una constante vulneración de sus derechos, donde pasaron momentos claves en su historia.
4: Estamos escuchando a Claudia Romero, presidente del INAU.
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4: Gracias, compañeros, muy buenas tardes. Después de la humillante eliminación de Nacional en Copa Libertadores ayer, no saliendo del empate sin goles frente a Universitario en el Gran Parque Central, hoy será turno para Peñarol por este mismo torneo, enfrentando a Corinthians en el campeón del siglo. Tiene que ganar Peñarol o queda eliminado también del máximo torneo continental. Un posible de Peñarol sería con Aguerre en el arco, la línea final que podría ser con Escobar, Lemos, Gularte, Olivera y quizá Toñi para hacer una línea de 5. En la mitad de la cancha Trindade, Fernández y Laxalt, que le estaría ganando allí el duelo quizá a Remedy, que no estaría pronto para ser de la partida. Un Pierre Cearezo, un probable 11 de Peñarol. Habrá que esperar después si Angulo puede estar en el banco de suplentes como uno de los relevos. Lo mismo que Darias, que podría volver al en banco de suplentes con el cepillo González. Pero recordemos, Peñarol tiene que ganar o queda eliminado de Libertadores. En Sudamericana ayer fue el primer triunfo de Boston River en el Estadio Centenario, al tiempo que hoy estará jugando Juventud de las Piedras en Venezuela frente a la Universidad Puerto Cabello, un equipo que se hace muy difícil jugando como local. Juventud luego estará visitando a Cienciano, que por ahora es quien lidera su grupo. Por el torneo local, este fin de semana comenzará a jugarse la fecha número 2. En realidad, mañana, viernes, comienza a las 19:30 en el Parque Viera con Liverpool Racing. El sábado los partidos serán a las 10 de la mañana en el Paladino Progreso Torque, a las 3 de la tarde en el Ubilla Cerro Largo ante Boston River y 6:30 en el Gran Parque Central Nacional frente a Albion. El domingo a las 10 en Capurro Cerro ante Central Español, a las 15 le viera Wanderers Deportivo Maldonado y a las 18:30 en el Francini Defensor Sporting Peñarol. El juego Danubio Juventud fue postergado justamente por la actividad que mencionábamos del equipo pedrense en Copa Sudamericana. Hoy se jugará por el básquetbol la semifinal de Aguada Nacional, partido número 2. El Aguatero ganó como visitante, ahora juega como local, buscando sacar ventaja al conjunto tricolor. Para Radio Monte Carlo les informó Martín Díaz.
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16: Títulos a las 13 horas. Está internado en CTI el niño de 9 años que se le cayó una columna encima cuando un camión intentó doblar en la avenida Yanatacio en Lago Mar.
17: El menor, que además perdió un brazo, estaba junto a su hermano de 7 años y su padre en un puesto ambulante de reparación de bicicletas.
16: Declara hoy en fiscalía el hombre detenido que era buscado por acoso sexual y abuso a adolescentes en el Prado.
17: Presidente Orsi celebró que el sector arrocero de Uruguay haya obtenido el 63% de la cuota para ingresar sin aranceles a la Unión Europea.
16: Hoy podemos gritar un gol, el acuerdo con Europa muestra sus frutos, escribió el mandatario en su cuenta de X.
17: La vicecanciller Valeria Sucasi destacó esta mañana respondiendo a críticas de la oposición. El país no se duerme y menos lo hace el sector productivo.
16: El presidente de la Asociación de Cultivadores de Arroz, Guillermo O'Brien, dijo que el acceso sin aranceles se debió a la velocidad comercial de Uruguay y no a un reparto previo entre los socios del Mercosur.
17: El Tribunal de Apelaciones revocó la sentencia que había declarado que el Poder Judicial no era competente para resolver la nulidad de los contratos de exploración de hidrocarburos en aguas uruguayas.
16: Se ordenó que el proceso continúe y se dispuso además el apartamiento del juez que había clausurado las actuaciones, lo que fue celebrado desde la organización Mar Libre de Petroleras.
17: El ministro de Educación, José Carlos Maía, entiende que los resultados de las encuestas que dan baja aprobación a la gestión del presidente Orsi no lo atribuye a un solo factor.
16: El directorio del Partido Nacional está sesionando en Paysandú al cumplirse hoy 5 años del fallecimiento del exministro Jorge Larrañaga.
17: Presidente Orsi, con representantes de los partidos políticos, viaja esta tarde a Buenos Aires para participar de un homenaje a Selmar Michelini, Gutiérrez Ruiz, Rosario Garrido y William Guitelau, asesinados en 1976.
16: Serán digitalizados documentos del ex Consejo del Niño, hoy INAU, para investigar la identidad de menores que estuvieron bajo el amparo de esa institución entre los años 1968 y 1960. De Canelones abre mañana las inscripciones para los interesados en trabajar con aplicaciones de transporte en el departamento.
17: La Intendencia de La Valleja cesó a 15 funcionarios afrales.
16: Desde ADEOM, su presidente Sergio Charquero denunció que ese tipo de contrato se fue utilizado como una herramienta de presión electoral por parte del Partido Nacional.
17: La Federación Uruguaya de la Salud parará el próximo miércoles de 8 a 15 en defensa del sistema integrado.
16: En los deportes, Peñarol recibe hoy 21:30 a Corinthians de Brasil en el campeón del siglo con la obligación de conseguir 3 puntos para poder tener chances de avanzar en la Copa Libertadores.
17: Nacional deberá ganar su próximo compromiso por la Libertadores, torneo de Canonche quedó eliminado para intentar llegar a la Sudamericana.
16: Por ese torneo internacional, Juventud de las Piedras y Puerto Cabello juegan hoy desde las 19 en Venezuela.
17: La segunda fecha del intermedio arranca mañana con el partido Liverpool-Racing, 19:30 en el Parque Viera.
16: Por semifinales de la

0: 13 minutos, la Intendencia de Lavalleja cesó a 15 funcionarios afrales.
1: La cifra de baja se va a continuar debido a que el último presupuesto departamental proyectó la reducción de 250 puestos para equilibrar las finanzas de la Intendencia.
0: En tanto, el presidente de ADIOM Lavalleja, Sergio Charquero, salió al cruce de las versiones que circulaban sobre el cese masivo de 300 trabajadores.
1: En entrevista con Radio Monte Carlo, el dirigente sindical precisó que al día de hoy la discontinuidad laboral afecta concretamente a 15 trabajadores.
0: También aclaró que no se trata de personal zafral bajo un régimen común, sino de una modalidad contractual extrema, trabajadores que firman contrato por 15 días, denominados quincenales, y que perciben un salario máximo de 9.000 pesos.
1: El líder de ADEOM no ahorró en críticas hacia la gestión política del departamento, denunciando que ese tipo de contratos fue utilizado como una herramienta de presión electoral durante los últimos comicios o por parte del Partido Nacional.
2: No son 300 trabajadores, eso es una mentira, eso hay que salir a desmentirlo. En estos momentos, lo que hubo una discontinuidad de 15 compañeros. Al día de hoy solo hay 15, no, tampoco son trabajos zafrales, es un trabajo que firman un contrato cada 15 días, son trabajadores 15 días, a lo máximo pueden cobrar 9.000 pesos. No hay una discontinuidad de 300, eso es una mentira, eso es una mentira...

0: no sé de dónde salió, pero no hay que dejar bien claro que son 15 ahora y pueden ser 15 la quincena que viene, pero más nada.
1: Pero ustedes han sacado o hecho público un comunicado de rechazo y preocupación por la pérdida de fuentes laborales.
0: Y lógico, porque no somos nosotros los trabajadores los que tienen que pagar las malas administraciones, son los demás. Nosotros acá venimos a vender nuestra fuerza de trabajo, no venimos a hacer... Lo único malo que hicieron esa gente es ir al comité del que perdió. Eso es lo que pasa. Son zafrales tíndele político y pasa esto. Por acá no hay que dejar pasar que esa gente en las elecciones estaba obligada a ir al comité y a ir a todos esos lugares. Y si no, no le daban más trabajo, no lo renovaban. Pasa que ahora, como perdió el Partido Nacional, está haciendo su bandera. Más allá que no defienda esta administración ni la tengo por qué defender, pero esa es la realidad. Están, y lo que están haciendo es causando el problema. Esto pasa porque por una razón muy simple. Esto pasa porque en La Valleja, todo el departamento, hay una falta de trabajo bárbara. Y quienes son los que tienen que dedicarse a gobernar y a traer trabajo genuino para el departamento, no lo hacen. Están sentados en el parlamento mirándose uno al otro sin conseguir lo que tienen que conseguir para el departamento. Entonces han agarrado la intendencia como un mercado laboral. Y cuando se apuran un poco de plata pasa esto, se echan gente. No dedicarse a gobernar, se dedican a hacer política barata para agrandar su barca y nada más.
1: Bueno, y ante la inminencia de nuevos ceses para alcanzar la meta de los 250 recortes presupuestados, Charquero informó que el gremio alcanzó un acuerdo verbal con la actual administración departamental para amortiguar el impacto social de la medida.
2: Según indicó, este acuerdo se viene respetando a cabalidad y establece criterios de protección específicos.
0: Nosotros le pedimos a esta administración, porque hay que poner en contexto, antes esta modalidad de zafral eran 240, la última administración que hubo lo llevó a 660, sobre todo en los últimos 6 meses de las elecciones. Y después, en el último 6 meses, cuando ya no habían perdido, los contrataron o los dejaron de forma permanente. Acá lo que hay que hacer es que, mira, la conversación que tiene con nosotros son conversaciones que hemos hablando, de que no sean madres con hijos a cargo, abuelas con hijos a cargo o abuelos con hijos a cargo o padres con hijos a cargo. Y si en negociación son parejas, uno de los dos debe quedar trabajando. Eso es lo único que hemos llegado al acuerdo. Tengo un acuerdo verbal o de palabras que ahí está, en este momento lo están respetando a rajatabla. No podemos decir otra cosa.
1: Es decir, que se entiende que los ceses van a continuar en ese rubro.
0: Sí, claro, porque en el presupuesto, en el último presupuesto, no tuvieron nada la brillante idea de hacerlo llegar a los números con el cese o la descontinuidad de 250 trabajadores. Pero lo que siguen con el mismo sistema, porque si los descontinúan a casi 660 trabajadores. Los tienen que seguir contratando, ¿entendés? Es una herencia que tienen que, bueno, ahora tienen que convivir con ellos.
2: Estamos escuchando a Sergio Charquero, presidente de ADEOM La Valleja.
1: Ya está Viviana Bermúdez, adelante.
3: Muchas gracias, y nos encontramos en el Ministerio de Economía y Finanzas, porque en minuto nada más habrá aquí justamente una rueda de prensa con la ministra de Industria, Energía y Minería, Fernanda Cardona, a raíz del anuncio de que una empresa forestal maderera de Brasil va a invertir en Uruguay 250 millones de dólares, justamente un proyecto que se va a instalar en el departamento de Rivera, y por tal motivo la ministra Fernanda Cardona estará realizando aquí una rueda de prensa en unos minutos para hablar de este tema. Pero el presidente de la República, Yamandú Orsi, se refirió a este tema a raíz de lo que comentaba justamente, estuvo haciendo mención a esto en las redes sociales, puntualmente en X, y decía que nada es casualidad, que son horas de trabajo, conversaciones y decisiones, MIEN, Ministerio de Transporte, Obras Públicas, UTE, Intendencia de Rivera, el desarrollo si se piensa desde el interior del país y con visión estratégica da sus frutos, felicitaciones, decía justamente el presidente de la República, Yamandú Orsi, a raíz justamente de que la empresa forestal y esta empresa justamente que construye en el departamento de Rivera su tercera planta y la primera fuera del territorio brasileño. Vamos a estar ampliando en unos minutos nada más con la palabra de la ministra de Industria, Energía y Minería, Fernanda Cardona, quien va a estar presente aquí para conversar e informarnos acerca de esta inversión y lo que significa para Uruguay relativamente a raíz del anuncio de lo que fue en las redes sociales. Vamos a estar conociendo más detalles respecto a eso. Para Radio Monte Carlo y Cori, informó Viviana Bermúdez.
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1: Novedades, Viviana Bermúdez, adelante.
3: Como les adelantaba hace unos minutos, ahora está hablando la ministra de Industria, Energía y Minería, Fernanda Cardona. La escuchamos.
11: Por lo tanto, es una muy buena noticia que tenemos que poder comunicar a la ciudadanía y que además aplica lo que les decía. Hay una preocupación en general, el gobierno lo viene siguiendo, estamos teniendo acciones concretas en los diferentes departamentos que confluyan, que hagan confluir un trabajo de descentralización territorial, pero al mismo tiempo también nos ocupemos de una de las preocupaciones que sabemos que hay en el Uruguay, que es el empleo, así que creo que esto es una excelente noticia y además una confianza, un guiño más a la confianza de la institucionalidad de Uruguay, del gobierno de Uruguay. Venimos trabajando, créanme, hace muchos meses por esto, de manera silenciosa, como corresponde, seria, y la verdad que la empresa, uno de los temas que trabajamos muy fuertemente tuvo que ver con el precio de la energía, con UTE, por eso también el trabajo de la empresa pública en esto fue primordial, y también vamos a sacar un decreto que está vinculado a esto, está vinculado, no es solo para Braspine, pero está vinculado, que tiene que ver con la energía que generan los cogeneradores. ¿Qué quiero decir con esto? Si hay una parte de la industria que genera su propia energía y hay un excedente que necesita inyectarlo a la red nacional en algún momento, este decreto lo que está regulando es los mecanismos que tenemos para trabajar con la empresa, con la industria, a la industria que le sirvan esos precios, y el Uruguay también, porque cuenta con esa energía, y es muy quirúrgico, porque se necesita saber en qué momento del año eso va a ocurrir. Por lo tanto, es un hito, desde el punto de vista eléctrico en Uruguay, que este decreto salga, porque es una forma de manejar la energía que hace que seamos más eficientes en eso. Así que, no solo estamos generando con esto empleos en el norte del país, en conocimiento de forestal madera, que es una de los requerimientos importantes y conocimientos en el norte, y que genera empleo e inversión en Uruguay, va a mover, va a traccionar en el interior, sino que también nos impulsó a trabajar algo que venimos trabajando en el gobierno.
3: Bueno, así entonces la palabra de la ministra de Industria, Fernanda Cardona. Para Radio Monte Carlo informó Viviana Bermúdez.
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2: Martín Olaverri, adelante.
13: Buenas tardes, el gusto de saludarlos a esta hora para actualizar la información vinculada a la actividad de los agronegocios. Bueno, le vamos a ir poniéndole un punto final a esta cobertura especial que hemos estado realizando desde la Feria de Sial en China, así a través de nuestro compañero Rafael Tardáguila en Oriental Agropecuaria 770M.

Respire profundo, permite que ese mensaje llegue a su corazón. Muchas veces vivimos preocupados por lo que no tenemos, por lo que salió mal o por las puertas que aún no se abren. Pero debemos recordar algo importante. Cada amanecer es una nueva oportunidad para comenzar de nuevo. No permita que los problemas apaguen su fe. La vida tiene momentos difíciles, sí, pero también tiene bendiciones escondidas detrás de cada prueba. Si hoy siente tristeza, soledad, cansancio o desesperación, levante su mirada y piense esto. Todo puede cambiar cuando cambio mi manera de pensar y de actuar. La energía que usted transmite también atrae situaciones a su vida. Por eso debemos alejarnos del odio, de la envidia, del resentimiento y de las malas vibraciones. Aprenda a bendecir su hogar cada mañana. Abra las ventanas, deje entrar la luz, ore con fe y diga: hoy recibo paz, salud, prosperidad y caminos abiertos. Porque cuando la mente se llena de pensamientos positivos, el alma encuentra tranquilidad y los caminos comienzan a abrirse. Aquí estamos nosotros, sus amigos y consejeros, los mentalistas, los tarotistas, los parapsicólogos, los guías espirituales, sanadores, hierbateros, naturistas y curanderos de la Casa de la Verdad, para entregarle a usted esas fórmulas, esas terapias alternativas, esas sanaciones, esa ayuda, esos tratamientos complementarios y suplementarios para aquellas molestias y malestares en la salud. 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Tenemos aquí, mis queridos hermanos, la invitación para que usted, amigo mío, que quiere aprender secreto, fórmulas naturales, por ejemplo, para personas que sufren de estrés y los nervios, hay que tomar una infusión de manzanilla con unas hojas de toronjil, puede ayudar a relajar el cuerpo y a descansar mejor. Para la gripe y el dolor de garganta, el limón con miel y el jengibre en agua tibia y ayuda allí a aliviar la garganta y a fortalecer las defensas. Para los dolores estomacales, el té de hierbabuena o de anís puede ayudar a mejorar la digestión y a disminuir los gases. Para el cansancio físico, consumir avena, frutas y suficiente agua ayuda a recuperar energía durante el día. Estos remedios son naturales, tradicionales, pero si los síntomas continúan o son graves, siempre es importante consultar con el profesional de la salud. Recuerden que nosotros no vamos a reemplazar al médico. Somos naturistas, hierbateros, curanderos, conocemos de las propiedades de las plantas, de la madre naturaleza, los tallos, las hojas, las flores, los frutos, aquellas verduras, aquellos frutos también que son para jugos, como lo es la naranja, la frutilla, la cereza, el limón, y que esconden grandes propiedades, y por eso podemos brindarles a ustedes secretos que ustedes no conocen, y no 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
2: Hola maestro, habla Rogelio.
3: Hola Rogelio, bienvenido al programa. Mi estimado hermano, ¿cuál es el motivo de su llamado?
2: Bueno maestro, yo es la primera vez que llamo, yo llamo por una consulta.
3: Ya, ¿cuál es su fecha de nacimiento, hijo?
2: 30 de octubre de 1957.
3: 30 de octubre de 1957, le vamos a pedir permiso al Copal, vamos a hacer una iluminación, le voy a pedir que se concentre muy bien y vamos a darle una orientación en este momento. Mi estimado hermano Rogelio, me concentro muy bien, en este momento veo mucha preocupación, pero no es de parte suya, no es con su esposa, es con un hijo suyo y es el menor de sus hijos. ¿Es cierto o no es cierto?
2: Sí, es cierto, maestro.
3: Mi estimado hermano, sé que en este momento está muy consternado porque no sabe qué le está pasando a su hijo, lo nota raro, conductas raras, sé que lo ha visto con malas amistades, pero tengo que decirle el día de hoy que desafortunadamente, si no lo sabía, su hijo está en el camino de la drogadicción, mi estimado hermano.
2: Sí, maestro, la verdad que me deja sorprendido, pero bueno, yo tenía cierta sospecha porque la verdad que lo veía muy raro. Aptitudes que nunca él había tenido y bueno, algo pasaba, yo no me daba cuenta que es, pero bueno, evidentemente sí, tiene que ser.
3: Claro que sí, mi estimado hermano, si yo les lo digo es así porque está ocurriendo. ¿Qué es lo que pasa? En este caso no hay ningún daño, no hay brujería, no hay maldad, lo único que sucede en este momento es que su hijo tiene malas influencias, se ha reunido con personas que lo han mal influenciado, lo han llevado por el camino de la drogadicción y por eso es que él se encuentra raro. Y tengo que decirle que hay un peligro muy latente con su hijo. ¿Por qué? Porque ya en este momento, al no tener dinero, pues él ha ocurrido con sus amigos, con las personas mal influenciadas que él mantiene, hace robos, hermano, robos pequeños, y debe poner mucho cuidado para hacerle un alto en este momento porque la vida de su hijo corre peligro, mi hermano.
2: Sí, me imagino, maestro, porque inclusive con lo que usted me dice, yo también noté que algunas cosas en casa habían faltado y bueno, no sé lo que estará haciendo con estas malas amistades que usted me dice. La verdad que me genera un problema en toda la familia, estamos todos desesperados de no encontrar una forma de cómo encaminar a este muchacho, ¿no?
3: Claro, lo principal en este momento, mi hermano, es que ustedes son unas personas buenas, una familia buena, que los criaron con valores, pero pues obviamente este tipo de cosas pasan. Muchas veces las influencias negativas, los amigos, pues son los que llevan a este tipo de cosas. Mi estimado hermano, pasa algo muy especial y es que ustedes han tenido mucho descuido con este hijo menor, debido a lo que ustedes están trabajando mucho, no han estado mucho hablando con él, no han compartido mucho con él, él se ha sentido muy solo y motivo por el cual él se ha refugiado en los amigos y ha tomado este camino, el camino de las drogas. Entonces, ¿qué es lo que hay que hacer, mi estimado hermano? Nosotros en nuestro templo de consultoría le vamos a enseñar, le vamos a decir qué rituales debe hacer para que salvemos a este muchacho de la drogadicción. Lo segundo es que le vamos a dar una protección para que la vida de él no corra peligro. Y lo tercero es que lo vamos a sacar de ese camino oscuro negativo y le vamos a brindar ayuda, ¿ok?
2: Bueno, la verdad que le agradezco mucho, maestro. Sus palabras me dejan más tranquilo. Y sí es cierto, este chico tuvo una enseñanza diferente a los otros, mis dos hijos más grandes, pero bueno, evidentemente en algo hemos fallado y usted me está dando las pautas en este momento, así que yo desde ahora pongo todo mi...
3: Lo importante es corregir, hijo, lo importante es corregir y todavía están a tiempo, entonces lo va a esperar allí en nuestro templo de consultoría, ¿ok?
2: Exactamente, le agradezco muchísimo, maestro, lo vamos a ir a visitar sin falta esta semana.
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0: 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Que Dios los bendiga, que la divina providencia me les colme de miles y miles de bendiciones, que la paz, el amor, la prosperidad, el éxito y la felicidad me les acompañe hoy, mañana y siempre.
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2: Amigo oyente, reciban ustedes un saludo. Gracias a Dios Todopoderoso, hoy día nos encontramos por aquí, como ya es habitual, sus amigos, los hermanos ecuatorianos, quienes habla Antonio, y también nos acompaña, como ya es habitual, Melissa. Cada día por aquí nosotros nos preparamos con mente abierta, con mente positiva, llevándole el mensaje a muchos lugares, a varios departamentos, a diferentes pueblos donde mucha gente son las que nos escuchan a través de este espacio radial. Este espacio que nosotros se lo preparamos para compartirles testimonio de agradecimiento de personas que han consultado por aquí muy preocupadas. Estas personas han retornado contentas. Muchos nos dejan testimonio de agradecimiento, amigo oyente, para compartírselos a ustedes, para que muchos de ustedes también, si de pronto por ahí tienen algún problema que lo esté preocupando, algún problema que no le haya encontrado alguna salida, alguna solución, es importante, mi querido amigo, mi querida amiga, usted que está escuchando, que venga por aquí a consultar con nosotros, con quienes habla Antonio, o de pronto agende el teléfono, cualquier duda, cualquier inquietud, usted no dude en informarse, pide información para ver de qué manera lo podemos ayudar. Mucha gente, la verdad, que se siente contenta porque les cambia la vida. Y bueno, vamos a dejar el teléfono por aquí, pero ante todo, bienvenida Melissa a este programa.
3: Gracias, Antonio. Con alegría les damos la bienvenida a este espacio de acciones y reflexiones. Que el amor de Dios nos una, nos inspire y nos enseñe a vivir con pasión, servicio y esperanza. Bienvenidos a este programa donde la fe se convierte en acción y la reflexión nos acerca más al propósito que Dios tiene para nuestras vidas. Que cada momento de este programa sea de aprendizaje y bendición. Hoy día tenemos lindos mensajitos, lindos testimonios de agradecimiento de las personas que ya han venido a la consulta, que ya transformaron su vida totalmente. 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Y bueno, vamos a escuchar un lindo cambio.
2: Viene muy contenta, amiga. Cuénteme, ¿qué problema usted tenía?
4: Yo tenía problemas del estómago, problemas de peso en el cuerpo, malestar, ganas de no hacer nada, no tenía ganas de hacer nada. Y vine aquí a Antonio y Antonio, el estómago estoy completamente sana. Lo otro va por de a poco, pero sé que voy a salir de casana. Lo único que les recomiendo, que vengan, que junten un dinerito de un mes para otro y vengan acá, que acá va a salir curado. Van a tener una felicidad como tuve yo con mi estómago.
2: Eso, porque usted me dice que todo lo que comía le caía mal, ¿no?
4: Todo lo que comía tenía que estar con un régimen estricto, todo lo que comía cosas pesadas, sí, me caía mal. Pero y ahora, gracias a Dios, no.
2: Una bendición grande para
4: una
2: usted.
4: Una bendición grande para mí.
2: ¿Y cuánto tiempo usted tenía de problema al estómago ahí?
4: Ay, hace años que tenía, sí. 2x3 estaba atacada el hígado. 2x3 atacada el hígado.
5: Bueno, y también se le alegró la vida, porque también se caminó con un decaimiento.
4: Sí, decaimiento, no tenía ganas de hacer nada, no tenía ganas. Yo le decía que a los vecinos chicos no tenía ganas de hacer nada. Un peso en el cuerpo, pero ahora, gracias a Dios, estoy bendecida. Todavía me queda un poco, pero voy a seguir viniendo hasta que no tenga nada.
5: Claro, porque es la segunda vez que está aquí.
4: Es la segunda vez que estoy acá, si Dios quiere.
5: Bueno, qué lindo mensaje para compartirlo. Usted es de acá, de esta
4: ciudad. Yo soy de acá, de Río Branco, sí.
5: Bueno, le mando su nombre, aquí tengo los terminales de la cédula. 864 Valladolid, ¿no?
4: Sí.
5: Bueno,
4: sí.
5: Muchas gracias por su palabrita.
4: Bueno, muchísimas gracias a usted, Antonio.
2: Bueno, amigo oyente, la gente por aquí nos recomiendan como bueno, como usted acaba de escuchar, porque somos los únicos. Somos los primeros, somos los número uno, mi querido amigo oyente. Siempre estamos rectificando que yo no soy parapsicólogo. Ojo con esto, mi querido amigo oyente, que hay mucha gente que por ahí está confundida. O también hay muchas personas que se confunden de programa, ¿no? Hay personas que a veces la erran por ahí. Así que usted no se deje confundir, mi querido amigo oyente. Hay muchas personas que por ahí últimamente le están hablando también de corteza, de planta, de yuyos, de otras cosas también. Pero no se deje convencer. Venga que aquí nosotros tenemos estos grandes conocimientos ancestrales que lo hemos heredado, ¿no? Como ustedes escuchan estos testimonios que son de gente transparente, gente seria también, para que usted venga con confianza. Y más que todo, yo siempre le estoy hablando de precios accesibles, precios económicos. Yo tengo un solo precio. 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Hay una persona que por acá también me llamó, me decía: Antonio, yo tengo un problema al estómago, una acidez que no se me va absolutamente con nada. También me contaba esta persona que tenía un problema en los brazos y que no lo podía levantar ahí, y estaba sumamente preocupada. Me pidió también una oración por el nieto, que está lleno de problemas. Este nieto, dice, que se juntó con una pareja y solamente lo que tiene es problemas. Bueno, estamos nosotros aquí en oración por estas personas, por el nieto de esta damita que me llamó, y por ella también, porque le vamos a hacer una cordial invitación, o ya le hicimos, para que consulte, que venga a vencerse. Aquí nosotros tenemos las armas en nuestras manos, no solamente para derrumbarle los problemas, para sanarla, para curarla, sino que también le desatamos las trabas, amigo oyente, que nosotros somos profesionales para esto, ¿no? Para desatar todo lo malo. Vamos a escuchar otro lindo cambio de una persona que nos consultaron en el departamento de Rivera, en Minas de Corral. Esta persona que la señora vino preocupada, escuchemos.
5: La persona que nos consultaron acá en Minas de Corrales, ustedes consultaron con su esposa, ¿no?
6: Sí, pues mi esposa, que tenía problemas en la pierna y en el brazo, que la pierna arrastraba mucho y los alpargatas y championes, eso pocos días rompía todo. Y la mano, el brazo.

0: prácticamente adormecido, no podía agarrar nada con la mano ni siquiera. Ahora camina casi normal, ¿no? Sí, a los 3 días ya se notó que caminaba mucho mejor y agarraba más las cosas bien, bien.
1: Pensa en la mano, la mueve, puede...
0: Sí, cómo no, agarrar las también cosas. El brazo no podía levantar mucho, ahora ya levanta mucho, está con fuerza prácticamente.
1: Bueno, una bendición para usted y para la familia, ¿no?
0: Sí, la verdad que sí, muy agradecido, muy agradecido.
1: Y decía que tenía mucho tiempo este problema.
0: Sí, 9 años más o menos, ella tenía ese problema.
1: Y gracias a Dios, tiene nueva vida prácticamente.
0: Sí, sí, ¿no? Prácticamente nueva vida, sí, sí.
1: Bueno,
0: sí.
1: Vamos a invitar a la gente que de repente tenga algún problema similar, ¿no? Porque era como una ACV que le había dado.
0: Sí, sí, la verdad que sí, que vengan.
1: Que se cura, ¿no?
0: Que se cura, se cura. Exactamente.
1: Uy, eso, la fe. Usted es acá de Mina, ¿no?
0: Sí, sí, acá de Mina, para sí.
1: ¿Cómo tu nombre?
0: Wilmer Baile.
1: Muchas gracias.
0: Agradecidos somos nosotros.
2: Bueno, aquí tenemos un mensajito que nos ha enviado una persona. Dice que nos quiere hacer una consulta por una hernia, que tiene una herida en la boca, que las rodillas también las tiene como adormecidas y que le detectaron que tiene gastritis. Bueno, pues yo le invito a esta persona para que venga. Está en el lugar correcto para hacer este cambio que tanto necesita, para recibir esa ayuda que quizás en otro lugar todavía no le ha encontrado. Así que va a estar en nuestra cadena de oración hasta que pueda venir a la consulta. También hay otro mensajito de otra persona que dice que tiene dolores en la columna y en las piernas, tiene mucha dificultad para caminar. También le han tratado de nervio ciático. Ya tiene 6 meses con este problema. Bueno, como siempre lo decimos, estas personas son las que realmente necesitan nuestra ayuda. Así que yo le invito para que venga con confianza, porque aquí vamos a vencer todo lo malo. Porque así como existe el bien, también existe el mal. Pero nosotros hacemos solo el bien. Estamos aquí para ayudar a mucha gente, como las personas que ya han venido a la consulta, nos dejan sus palabritas. 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Y bueno, vamos a escuchar otro lindo cambio y estén pendientes porque nos vamos ya con las direcciones.
1: Pues tenemos una persona, cuénteme amigo, usted tenía un problema en la cabeza, ¿no?
3: Sí, un problema que está en la cabeza tengo. Pero tal, vengo acá, estoy bastante bien, gracias a Dios. Así que le digo a las personas que puedan, quieran venir, que vengan tranquilas, más con mucha fe, eso sí, con mucha fe. Que acá el Señor y Dios nos va a ayudar en un queso.
1: Bueno, usted le han detectado un tumor, tenía mucho dolor, ¿no?
3: Sí, sí, tenía sí, un tumor en la cabeza y tenía dolor. Pero ahora se me fue todo, no siento nada, nada.
1: Una bendición grande para
3: usted. Una bendición muy grande, eso es cierto, sí, muy grande bendición.
1: Bueno, ¿cuál es el mensaje para la gente que lo vaya a escuchar que tenga algún problema complicado?
3: Que venga con mucha fe acá, que venga, que Dios nos lo va a ayudar. Como me ayudó a mí y me está ayudando todavía mucho. Así que venga, estamos esperando que vengan con fe, que yo lo vaya.
1: Bueno, amén, amén, mamita, está muy emocionada. Bueno, la verdad que la fe debe ser inquebrantable. Sí. Usted era acá de Salto, ¿no?
3: Sí, acá de Salto, soy acá de Salto. Sí.
1: ¿Cómo es su nombre?
3: Pero no quiero.
1: Bueno, aquí tenemos que mirar la cédula. 494, vaya 4, ¿no?
3: Sí,
1: Bueno, amigo oyente, vamos reservando los datos. La persona, recuerde que los testimonios de agradecimiento no son exigidos, amigo oyente, no. Son para las personas que nos deseen dejar estas palabritas de agradecimiento. Lindo el cambio, amigo. Esto créame que también nosotros por aquí, como yo le comenté la semana anterior, también a veces nos emocionamos al escuchar estas palabritas de agradecimiento, amigo, que son de gente seria, como ustedes acaban de escuchar. No podemos jugar con los sentimientos de nadie, ¿no? Ni jugar con las personas. Aquí nosotros somos así, claro como el agua, mi querido amigo. Por ende que te invito a que te levantes. No importa la religión que usted tenga, no importa de raza, credo político. Lo importante es que usted venga por aquí, transite por estos caminos que están llenos de grandes ayudas, de grandes bendiciones, como ustedes acaban de escuchar estas palabritas de agradecimiento. Cada día nosotros nos preparamos para compartirles diferentes testimonios de diferentes departamentos, de diferentes tipos de problemas, amigo. 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
2: Bueno, vamos a terminar este lindo programa con una poderosa oración. Padre Celestial, en este nuevo día, te pedimos que llenes nuestro corazón de gratitud por todas las bendiciones que nos das. Permítenos ser un instrumento de tu amor y compasión. Guía nuestras decisiones y acciones para que reflejen tu voluntad. Confiamos en ti, Señor, y en cada momento que tienes preparado para nosotros. Te pedimos por las personas que sufren de alguna enfermedad, que puedan encontrar alivio, que puedan encontrar paz. En el nombre del Padre, del Hijo y del Espíritu Santo. Amén. Amigos, gracias por acompañarnos en este programa. Que tengan un excelente y bendecido día. Los esperamos el día de mañana a esta misma hora y por esta linda emisora.
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1: Mis amigos de Vergara, el departamento y la región, tengan ustedes muy buenas tardes. Nuevamente estamos junto a ustedes para acercar las informaciones en esta fría jornada del jueves 21 de mayo de este 2026. A esta hora tenemos cielo nuboso en esta parte del departamento y del país, 14 grados la temperatura a esta hora. El sol se mostró a las 7:26 para ocultarse luego 17:42. El día solar durará 10 horas y 16 minutos, mientras que la próxima noche tendrá una duración de 13 horas y 44 minutos. El viento está soplando del sector sur a una intensidad de 15 kilómetros a la hora. A nivel nacional, la temperatura máxima en estos momentos se está registrando en Paysandú con 14 grados 6 décimas, mientras que la mínima es de 11 grados y se registra en Trinidad. Algunos hechos relevantes que nos indica la historia ocurridos un día como hoy, por ejemplo, en el año 1906, en Estados Unidos, los hermanos Witt obtienen la patente número 8221 para su máquina voladora. Un 21 de mayo del año 1909 en Argentina se estrena la primera película realizada en ese país con argumento, La Revolución de Mayo. Fue dirigida por el director de coros italianos Mario Galo. También un día como hoy, pero del año 1969, el módulo lunar Apolo 10 vuela a 16 kilómetros de la superficie lunar. Y finalmente vamos a señalar que también un 21 de mayo, pero un poco más atrás en la historia, 1783, nacía William Sturgeon, físico e inventor británico inglés. Inventó el electroimán y el motor eléctrico. Falleció en el año 1950. Y ahora vamos a ingresar en el desarrollo de las informaciones, pero antes conocemos nuestro titular destacado de la jornada. 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Mujeres rurales del departamento de Maldonado capacitan a reclusas de la cárcel Las Rosas con el proyecto denominado Abriendo Puertas. 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Una jornada gris a esta hora en esta parte del departamento y del país, cielo totalmente cubierto a esta hora, con una temperatura que ha comenzado a descender y que se sitúa en los 14 grados centígrados. Vamos a dar a conocer una información vinculada con el tema de la entrega de vacunas antiastosas. Vamos a señalar que en esta jornada se está realizando la entrega de vacuna en el centro Uruguay de nuestra ciudad para las sesionales segunda y novena. El plazo es hoy y se extiende hasta la hora 15 de esta tarde. 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Última jornada de atención de policlínicas rurales de la semana. Este viernes 22 a las 15 horas atenderá en Policlínica del Barrio Estaciones el Dr. Freitas. Y a las 17 también de este viernes 22, y también el Dr. Fleck atenderá, pero en la localidad de Rincón. En lo relacionado con el móvil odontológico, saldrá de la ciudad para instalarse en Isla Patrulla. Será mañana viernes 22 a partir de las 8 de la mañana. Municipio de Rincón. Seguimos trabajando para seguir mejorando la vida de los pobladores del lugar. Hemos realizado obras importantes para la localidad y la región que están a la vista. Y ahora vamos por más, porque el municipio de Rincón es una comunidad que avanza. Precisamente vinculado con el municipio de la vecina localidad de Rincón, tercera sesión del departamento de 33, está programando un fin de semana diferente en Rincón. Será 23 y 24 de mayo, encuentro regional en esa localidad. Actividad para todas las edades, música, juegos y campeonatos, espacio de encuentro y amistad, artesanos y emprendedores locales, encuentro de motorhome. 23 y 24 de mayo, Rincón los espera. 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Comenzamos a recorrer la región en materia informativa y vamos a comenzar por el sur del país. Nos vamos a ir al departamento de Maldonado, porque allí, tal como lo indicáramos en nuestra portada informativa, mujeres rurales de ese departamento capacitan a reclusas de la cárcel Las Rosas en un proyecto que han denominado Abriendo Puertas. Es así que se han venido realizando diferentes talleres, pero qué mejor que una de las integrantes de este grupo, estamos hablando de Angelita Gómez, sea quien nos cuente de qué se trata Abriendo Puertas y a quiénes va dirigido.
2: Bueno, el grupo de mujeres rurales de Maldonado surgió en el año 2021, allá por fines de septiembre, porque pretendíamos comenzar a aglutinar a las mujeres rurales que estaban dispersas en el departamento. Y nos juntamos unas 5 o 6 mujeres rurales en la Sociedad de Fomento de Pan de Azúcar y empezamos a elaborar y a tirar ideas de qué hacer y cuáles eran las necesidades de las mujeres rurales. Por más que la intendencia daba talleres y cursos que sirven y siguen sirviendo, muchas veces las mujeres no accedían por trabajo o por falta de movilidad para llegar a los lugares donde eso se daba. Entonces tiramos unas ideas y empezamos a hacer talleres y cursos itinerantes en las diferentes localidades para que las mujeres pudieran acceder. Yo qué sé, carpintería, hierbas medicinales y aromáticas, trabajos con bambú, introducción al trabajo ese con bambú y también en la parte del bambú para hacer corrales y una serie de cosas, también cerámica, cuidados y salud mental, o sea, una serie de talleres que se han ido reproduciendo en el correr de estos 5 años casi que estamos trabajando.
3: Las mujeres rurales, las integrantes de este grupo, ¿son aquellas que encabezan un proyecto rural o son todas las mujeres que participan del medio rural, sea la propietaria de la chacra de la estancia o sea la que trabaja como peona, la que acompaña al hombre en determinadas tareas? Sin importar el rango.
2: No importa que sea la dueña de una estancia, de una chacra, lo que sea, porque además hoy hay mujeres rurales y no rurales en el grupo que se fueron sumando a partir de estos talleres y la necesidad y la posibilidad de ayudar en una serie de cosas que se vienen planteando.
3: ¿Tiene una especie de censo de la cantidad de mujeres?
2: Sí, tenemos en el departamento, no son muchas, pero por ejemplo en uno de los grupos que tenemos de WhatsApp son 183 y en las que normalmente están todos los días interactuando son 161 mujeres, pero hemos capacitado y hemos dado talleres a más de 200 mujeres en el departamento.
1: Bien, ahí estaba la palabra entonces de la integrante de Mujeres Rurales del departamento de Maldonado, la señora Angelita Gómez. Municipio de Charqueada, trabajando siempre por lograr un turismo todo el año, porque todo el año trabajamos para mejorar nuestro entorno natural y recibir de la mejor forma a quienes a diario nos visitan. Te espera para disfrutar nuestro entorno natural, te invita el municipio de Pueblo General, Enrique Martínez. Avanzamos con otras informaciones y ahora vamos a hablar de clima, porque según Inumet está previsto que en los próximos meses ingrese el Niño a esta zona de Latinoamérica, el cual seguramente va a traer importantes cambios en materia climática. Según lo han indicado los técnicos de Inumet, el año 2027 se prevé que sea uno de los más cálidos a nivel de Sudamérica de los últimos tiempos. Pero qué mejor que uno de los técnicos de Inumet nos explique en una apretada síntesis qué va a pasar con la llegada del Niño a nuestro hemisferio.
4: El impacto del Niño es fuerte en primavera, comienza el verano, pero tiende a disminuir en febrero y retomar luego en otoño. En otoño del año que viene, también el Niño tiene un impacto en las lluvias, con lluvias por encima del normal, fundamentalmente siempre al norte de Río Negro, donde los impactos son mayores. Es esperable que las temperaturas medias globales aumenten, porque el calentamiento del Océano Pacífico también calienta las temperaturas del globo, como del planeta. En ese sentido, se espera que el año 2027 sea uno de los años más cálidos en el registro observado a nivel mundial.
1: Bien, ahí estaba entonces la confirmación de lo que anteriormente mencionábamos acerca de el cambio climático que vamos a tener con la llegada del Niño a esta parte de América. 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

0: acceso a su vivienda, depositó la cuchilla justo frente al Banco de Previsión Social en Vergara. Cambiamos de escenario geográfico y también de información, nos venimos al vecino departamento de Cerro Largo, porque como ya es de conocimiento, hay sendas controversias vinculadas con lo que es el tema municipal en ese departamento, con lo que ha sido la auditoría del intendente Morel acerca de la detección de algunas irregularidades del gobierno anterior de José Iurramendi. Pero los resultados de la auditoría no son interesantes, no he visto nada que mueva nada, dijo el actual senador y ex intendente de ese departamento, Sergio Botana. El senador y ex intendente se refirió a la administración municipal y la situación política del departamento tras la conferencia de las últimas horas. No es bueno ver un intendente presentando una auditoría que no tiene conclusiones, que tiene expresiones. Debió hacer esperado el resultado de este trabajo que dijo va a ser, opinó. Botana, al referirse, señaló que me gustaría que cuando actúe tenga certeza, que cuide el departamento. No es bueno sembrar dudas, subrayó el líder de la lista 3.
1: No he visto nada que mueva, me parece que la verdad es que de lo que he visto, bueno, los resultados de la auditoría no son resultados interesantes. De hecho, las dos cuestiones que está cuestionando el intendente son cosas de las que se enteró por afuera de la auditoría. Y después sí creo que al no tener nada y al ser una cosa que está empezando a investigar, capaz que debió haber evitado este tipo de cosas, que siempre, no sé, el departamento nunca queda bien cuando suceden cosas de este tipo. Con esto no estoy diciendo de que si alguien cometió algún error o algún delito no reciba la sanción que tiene que recibir. En ese sentido, creo que debe ser así. Pero no es bueno salir a ver a un intendente presentando una auditoría en la cual no tiene conclusiones, sino que tiene impresiones, tiene acusaciones que todavía no lo son. Entonces, creo que había debido haber esperado a hacer ese trabajo que dice que va a hacer, para ver si presentaron las acusaciones en la justicia en ese momento, ¿no?
0: No, por demasiado el informe.
1: Y bueno, de hecho por ahora nada, salvo que Cerro Largo queda mal y alguna cosa allí inexacta, ¿no?
0: Bien, expresiones del senador Sergio Botana acerca de la problemática que en estos momentos está viviendo el gobierno municipal del departamento de Cerro Largo. Tímidamente comienza a aparecer nuevamente el sol en esta parte del territorio nacional. Seguimos con cielo parcialmente cubierto y con 14 grados de temperatura. 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Antes de irnos, reiteramos que hasta las 15 de esta tarde se entregan las vacunas allí en el centro Uruguay de nuestra ciudad. Gracias amigos, los espero mañana para seguir compartiendo Panorama Regional acá en Difusora 33.
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6: En Panorama Regional recibimos el informe desde José Pedro Varela, a cargo de Olga Velázquez.
7: Oyentes, muy buenas tardes, estamos informando desde Varela, hoy jueves 21 de mayo, 11 grados la temperatura, cielo algo nuboso, y humedad 50%, el IMED pronostica para esta tarde noche algo nuboso y nuboso, neblina sin niebla, máxima 15 grados. Vamos a las informaciones, el grupo de Madres de Patín está organizando una matiné para el 13 de junio en el Club Democrático para acompañar a los patinadores a Brasil. Habló la madre Carolina Gallo y la patinadora Ailén.
8: Bueno, ¿querés contar, Ailén?
9: Ailén es patinadora.
8: Sí, patinadora.
9: Bueno, tenemos una matiné y el sábado 13 de junio los esperamos a todos. Empieza de 8 a 12 a las 12
8: de la noche.
9: Sí, 8 de la noche, ¿no? Con cantina incluida, siempre es la entrada en el Club Democrático. La entrada será
8: 100 pesos.
9: Sí, será 100
8: vamos
9: pesos.
8: A 100 pesos, vamos a la cantina. Bueno, como Elín dijo, de 8 de la noche a 12, es una matiné, es solamente para niños de 12 a 17, Javier. Porque ya con 18 años no es para ser egoísta, pero si es matiné, 18 ya son.
9: Y aparte es el tema de los problemas.
8: Sí, bueno, vamos a tener 100 pesos la entrada, como dijo Elín, que es la patin, es patinadora, yo soy mamá de una niña de patín también. Bueno, vamos a tener la cantina y vamos a tener una persona para que esté vigilando, para que esté mirando, para que esté dando vuelta en el baile, en la matiné, para que no se arme ningún problema entre los niños, entre los grises ahí. Todo esto es a beneficio de madres de patín, de mamá y en este caso de ellas que va a patinar, pero no para el club. Eso queremos dejarlo bien claro, que no es para MG. No, es para poder, es beneficio para nosotras, para poder viajar, acompañar a nuestros hijos a competir a Brasil.
7: Era Carolina Gallo, mamá de los chicos de patín, y Aileen, la patinadora. La Comisión Fomento del Jardín Infante número 112 proyecta una rifa para la compra de aire y arreglar detalles de la institución. La presidenta de la Comisión Fomento, Tané Olivera, aporta los detalles.
10: Bueno, soy parte de la comisión, hace 3 años que estoy trabajando en la comisión. Ahora estamos haciendo un proyecto de una rifa porque estamos intentando conseguir 2 aires que nos hace necesario y vamos a arreglar la estructura del jardín. Pensamos pintar el jardín, lo de siempre, adecuar el jardín para el mejor de los niños.
11: Siempre, siempre hay un detalle para hacer detallar,
10: ¿sí? Siempre, siempre, la verdad que sí.
11: ¿Y otras actividades?
10: Estamos haciendo una rifa para el Día de los Abuelos, se va a sortear el 18 de junio. Con la quiniela nocturna tuvimos bastantes colaboradores para dar los premios, están muy buenos los premios y va a ser bien en cuenta.
11: ¿Cuánto sale el número?
10: Va a estar a 100 pesos el número, van a haber 3 premios, 3 etapas de premio, el primer premio, el segundo premio y el tercer premio. El primer premio es un asado, 2 kilos de asado, 1 kilo de chorizo, 1 casillero de cerveza, 1 corte de pelo masculino, 1 artesanía y 1 obsequio. El segundo premio una bandeja de ravioles con salsa, un postre, una funda de bebida, un brush.

0: Era Tania Olivero de la Comisión Fomento de Jardín de Infantes número 112. Vamos a recordar que el próximo lunes 25 de mayo es la última reunión de la Escuela de Seguridad Ciudadana, estará a cargo de la comunitaria y luego la entrega de diplomas. El mismo es en Casa de la Cultura de 17 a 19 horas. La parroquia San Carlos Borromeo invita al merendero en San Luis todos los viernes de 16:30 a 17:30 horas. El punto de encuentro es un punto de encuentro con momento de charla en la cancha del gimnasio San Luis. Otras actividades de la parroquia: los martes a la hora 19, encuentros con la palabra, talleres de reflexión bíblica. El domingo 24, Pentecostés, en la misa de las 10 de la mañana, la preparan los niños de catequesis. Los jóvenes, reunión los miércoles a la 19 con dinámicas, reflexiones y juegos. Y de miércoles a viernes a la hora 18, misa en la parroquia. Los sábados, en Pedarajá a la hora 16, el domingo a la hora 10 en la parroquia San Carlos Borromeo. También se está preparando para noviembre la llegada del Papa León XVI, que visitará Uruguay. Hasta acá las informaciones desde Varela del día jueves 21 de mayo del 2026. Volvemos mañana. Que pasen ustedes muy bien.
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8: Estimados amigos, bienvenidos una vez más a este encuentro con el mundo mágico de lo oculto, con aquello que no vemos, pero que a diario hace parte de nuestros éxitos o fracasos. A través de este programa queremos llegar a cada una de aquellas personas deseosas de evolucionar consciente y positivamente, a aquellas personas que sin temor al miedo de triunfar, al miedo de salir adelante, al miedo de conseguir éxito en la vida, pueda encontrar ese camino que lo conduce sin perjudicar a nadie y sin pasar por encima de nadie. Por eso, los profesionales de la Congregación Universal del Pensamiento les brindamos ese conocimiento, esa oportunidad, esa capacidad de que cada uno de ustedes pueda tener cambios positivos en la vida, sin afectar y sin perjudicar a nadie. Les recuerdo, amigos, que toda aquella persona que desee buscar una orientación en nuestros centros de atención y consulta pueden hacerlo, pueden realizarlo a través de un mensaje de WhatsApp, de texto, un llamado telefónico, una consulta, buscar una asesoría y no quedarse de brazos cruzados, es el primer paso para encontrar cambios y resultados positivos en nuestras vidas. Vamos a dar respuesta a un mensaje que tenemos de los mensajes de ayer, que no alcanzamos a responder todos. Este mensaje lo envía Claudia con fecha de nacimiento el 4 de julio del 71. Maestro, los escucho todos los días y quiero saber por qué está destruyéndose mi matrimonio. Las cosas no van bien. Mi marido es Juan Pedro, con fecha de nacimiento el 5 de enero del 83. A ver, Claudia, primero que todo, usted tiene respuestas las cuales no quiere asumir, no quiere entender, no quiere comprender. Usted quiere buscar culpables. Y tristemente, una relación de pareja como la suya, cuando carecen de diálogo, cuando carecen de madurez, cuando los dos se comportan como adolescentes completamente irresponsables, sin tener en cuenta que tienen hijos de por medio, entonces lo que se llama orgullo o ego, esto lo tienen ustedes demasiado elevado y no les importa destruir la vida de sus hijos. Mi estimada amiga Claudia, reflexionen, recapaciten, dialoguen, hablen, pongan en común acuerdo las diferencias que tienen, porque son simples tonterías, son celos infundados de parte y parte, se dejan llevar por cuentos, por chismes de las personas del entorno, y son estas personas del entorno las que están destruyendo su hogar, porque ustedes no tienen confianza, porque ustedes no tienen la capacidad de diálogo, de hablar, de entenderse, de saber que son dos adultos que se están divorciando, que están tirando al precipicio un hogar, una familia, solamente por los cuentos de las personas que tienen en el entorno. Y créame que esas personas que ustedes tienen en el entorno, que supuestamente los quieren, los valoran y los cuidan, son hipócritas, falsos y dañinos que están destruyendo su propio hogar, que quieren verlos destruidos, acabados, separados y solos como están ellos. Si se detiene a pensar, se va a dar cuenta que esto que le estoy diciendo es total y absolutamente la verdad. Claudia, no tire a la basura su hogar sin antes haber escuchado con coherencia, con absoluta realidad, lo que está pasando en sus propias vidas. Gracias por participar de nuestro programa y si desea una orientación más de cerca, no dude en visitarnos en cualquiera de nuestras oficinas.
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10: Vamos con la oración de la percepción y ya regresamos con más de este programa.
11: La percepción sagrada del Espíritu sobre el cuerpo. Señor, ayúdame a decir la verdad delante de los fuertes y no mentir para ganarme el aplauso de los débiles. Señor, ayúdame siempre a ver la otra cara de la medalla y no me dejes inculpar de traición a los demás por no pensar igual que yo. Señor, enséñame a querer a la gente como tú lo has hecho y no juzgar a los demás podrían llegar a juzgarme. Señor, recuérdame que el fracaso es la experiencia que precede al triunfo y no me dejes caer en el orgullo ni en la desesperación. Señor, enséñame que perdonar es un signo de grandeza y que la venganza es una señal de bajeza. Si me quitas el éxito, déjame la fuerza para aprender del mismo. Señor, si yo ofendiera a la gente, dame valor para disculparme. Y si la gente me ofende, dame valor para eximirlos. Que así sea.

0: Recuerden, estimados amigos, que a todo el mundo le damos una respuesta a su inquietud, una respuesta a su pregunta, a ese mensaje que usted nos envía, le damos respuestas a todo el mundo. Si no es a través de nuestro programa, lo hacemos a través del mensaje de texto, WhatsApp o llamado telefónico si fuera necesario. En el caso de aquellas familias que especifican con claridad que sus mensajes sean respondidos en privado, con muchísimo gusto a todo el mundo se le da una respuesta y en este caso se hace en privado. Este mensaje que tengo dice de la siguiente manera, presten mucha atención. Lo envía Serafín con fecha de nacimiento el 21 de febrero del 67. Maestros, yo los escucho todos los días. Quiero saber qué está pasando con mi negocio porque no puede repuntar. Las cosas no van bien desde hace unos meses y estoy muy preocupado. Gracias. A ver, Serafín, aquí hay tristemente la intervención de personas malintencionadas que están afectando, que están influyendo y que están perjudicando, en este caso, el progreso de su negocio. Debe entender, mi estimado amigo, que hay personas malintencionadas que han elaborado trabajos oscuros. Veo que también tuvo un inconveniente importante con un empleado y este empleado está influyendo sobre su mala suerte, sobre la decadencia de su negocio. Mi querido amigo, debe buscar la manera de realizar una consulta. En el caso suyo, puede hacer una consulta a distancia sin la más mínima dificultad y, por supuesto, con la excelente efectividad que se caracterizan nuestros trabajos. Mi estimado amigo, muchas gracias por participar de nuestro programa.
1: Tenemos más mensajes, dicen de la siguiente manera. Me llamo Norma, nací el 25 de septiembre del año 57. Quiero saber qué pasa con mi vida, que todo me sale mal. Ya no sé cómo seguir adelante. Gracias. A ver, Norma, se están manifestando inconvenientes, trabas y dificultades que, ojo, no son de ahora precisamente. Usted ya ha venido con dificultades allí de por medio, lo cual se han venido generando por errores, equivocaciones propias. A ver, no debemos de ser tercos, necios o testarudos con lo que pretendemos querer en nuestra vida, y en muchas ocasiones cuando hablamos en términos de familia, de hogar o de progreso o de aquel negocio. A ver, todo, como mencionaba antes, no solamente requiere su tiempo, sino también el ver cuáles son esas falencias, cuáles son esas dificultades, para de esa manera empezar a buscarle la solución sin tener que ver la situación simplemente del punto de vista nuestro. A ver, se ven situaciones más personales, Norma, en su situación, las cuales ameritan o justifican la situación negativa que está viviendo. Esto tiene solución. Si puede, envíeme los datos completos o venga, visíteme personalmente, no para que realice una consulta, sí para que podamos tener una charla, un diálogo y poder hablar, dialogar sobre la situación que se está teniendo y, por qué no, el empezar a darle una solución definitiva a su dificultad.
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3: Recuerden, mis queridos amigos, si no han escuchado la respuesta de su mensaje a través del programa, estén pendientes que durante el día estaremos respondiendo sus mensajes como lo merecen.
0: De esta manera, mis amigos, quedan ustedes cordialmente invitados para que nos escriban o nos visiten personalmente en cualquiera de nuestros centros de atención y consulta. Hemos llegado a la parte final de esta pequeña disertación. Quedan ustedes en la compañía de Dios Todopoderoso y hasta un próximo programa, si el Señor quiere y lo permite.
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16: Es la hora 15:02.
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0: Muy buenas tardes, señores, ¿cómo están? ¿Cómo se encuentran? ¡Qué frío, qué frío, qué frío! Bueno, no digamos más que frío porque tenemos frío para rato, así que a irnos acostumbrando, templando más que nada para estas tardes, ¿no? Así, un poquito frescas, podemos decir. ¿Cómo le va? ¿Cómo anda?
1: Muy buenas tardes, María. ¿Qué tal? ¿Cómo
0: están? Justo sale el sol.
1: Salió el solcito, exactamente, ¿no? Salió el solcito.
0: Sí.
1: Buena nueva.
0: Totalmente.
1: Tenemos que destacar las buenas nuevas en este país porque venimos bastante...
0: No, sí, lo bueno hay que...
1: No, destacarlo, por supuesto.
0: Porque después
1: María, ¿cómo me va a poner toda esa factura? No tengo dinero para pagar.
0: Tengo tanto papelito que
1: estoy mirando... Pero por favor. Lo más parecido a Minguito, perdóneme, si
0: sí,
1: lo digo,
0: soy
1: con mucho
0: yo,
1: respeto.
0: Soy yo. No, no, está bien,
1: Minguito. Hay que apuntar, porque llega un momento en que la memoria nuestra no.
0: Yo anoto todo si no muero.
1: No, y evidentemente uno tiene que intentarlo, porque usted cuando viene al pueblo,
0: claro.
1: Se olvida de pagar la factura,
0: plin, por ejemplo.
1: Le cortan la luz. No puede ser. Bueno, muy bien. María, una tarde linda realmente acá en 33, bien otoñal, bien fría. Pero tampoco hay que dramatizar mucho porque escuché por allí que la presentación, la incursión de algunos veranillos, fundamentalmente en lo que resta del otoño y también en el invierno, serían algunos motivos de atenuante, ¿no? De,
0: claro, nos va a ir dando unos respiros.
1: Algunos respiritos, claro, fundamentalmente también para quienes, como nosotros, no simpatizamos mucho del frío. ¿Qué quiere que le diga? No, le digo porque hay mucha gente que está en lo que...
0: Bueno, pero en pleno invierno, un poquito de calorcito, sí, un solcito, a todo el mundo
1: placer,
0: le gusta.
1: No, y estar al lado de la estufa, leña, bueno, pero todos no disfrutamos de...
0: Todos tienen que andar en la calle, exacto.
1: Claro, por supuesto. Mucha gente tiene que madrugar, levantarse muy temprano, trabajar de noche. Pero
0: a mí
1: bueno,
0: lo que más me pesa, más que el frío, es ese anochecer tan temprano.
1: Sí, bueno.
0: Eso es lo que menos me gusta. Bueno, si pudiera cambiar una cosa, cambiaría esa. Sí.
1: Hay gente que le encanta, por ejemplo, el verano, dice, aún con altas temperaturas, dice.
0: Yo también.
1: Yo tenía un tío que siempre me decía, a mí es bárbaro el verano, el único inconveniente que tiene es que en verano uno tiene que bañarse todos los días.
0: Sí, tiene sus contras también. Pero todo tiene sus contras. ¿Qué va a ser?
1: Bueno, muy bien, le paso los datos, María. Broma, vamos a poner un poquito de...
0: Un poquito de onda.
1: De onda, porque tenemos muchas cosas. Pero tenemos dos o tres noticias positivas para esta tarde.
0: ¡Ay, man!
1: Que son bienvenidas.
0: Claro.
1: Cuando hay noticias lindas,
0: pero claro,
1: especialmente para el país, uno tiene que destacarlas. Ya venimos enseguida con todo el material
0: con
1: que usted ha traído.
0: Con todo lo de Agencia Chiquito, sí, señor.
1: Chiquito, mucho material. Ya tenemos el semanario Búsqueda y después tenemos las revistas del mundo del espectáculo.
0: Sí.
1: Del panorama internacional también. Y hoy vamos a tener una invitada especial, como siempre.
0: Sí, por supuesto, los jueves.
1: Porque
0: como,
1: hoy es
0: como
1: jueves.
0: Como casi todos los jueves.
1: Exactamente.
0: Vamos a recibir a Mónica Mespolet,
1: claro,
0: nuestra coach.
1: Mira qué lindo.
0: En alimentación y
1: para
0: entrenamiento.
1: Hoy con un enfoque muy preciso. Si es posible, vamos a intentar hacer un contacto con ella, recomendando alimentación y dietas para los más pequeños, especialmente aquellos niños que tienen problemas de sobrepeso.
0: Muy bien. ¿Ah? Y no necesariamente de sobrepeso, sino estas madres que están escuchando todo el tema de la alimentación, que incluso lo incorporan ellas, ¿no? Pensando, bueno, puedo empezar con una vida más saludable en mi casa, aunque los niños...
1: Sí, totalmente. Porque de eso se trata, tratar de uniformizar todo el sistema alimenticio, porque de nada vale que la señora, la mamá, escuchando las técnicas y las recomendaciones de Mónica, dice, bueno, yo cumplo con esto, el 95%
0: claro,
1: saludable, y a este que se vaya rápido de la escuela le haga una hamburguesa y no me rompa.
0: Comprate un alfajor ahí de pasada.
1: ¿Verdad? De eso se
0: trata. Claro, claro.
1: Tratar de uniformizar toda la actividad. Bueno, le paso los datos de Inumet a esta hora, María. Tenemos 13 grados de temperatura, ¿eh?
0: Sí.
1: 13, la máxima tengo entendido que podría llevar concretamente a los 14, así que estamos ahí, en una hora seguramente lleguemos a 14 grados. Los vientos están soplando muy lentos del sur, 14 kilómetros en la hora. La humedad 54%, baja, 15 kilómetros la visibilidad, concretamente para mañana viernes, porque se termina el fin de semana.
0: Sí, ¿vale? Ya se terminó. Ay,
1: 15 de máxima, mañana tenemos más temperatura, levanta la temperatura, 0 de mínima. Y en la mañana soleado, en la tarde algo de nubes, pero soleado también. Incluso va a estar más agradable que hoy. El sábado, bueno, más temperatura. Vamos a tener un fin de semana realmente espectacular, María. Escuche bien.
0: Ay, qué lindo.
1: Sábado sol, con algo de nubes en la mañana, sol de tarde. ¿Eh?
0: Perfecto.
1: Libre de lluvias, con 16 de máxima, 2 de mínima. El domingo, mejor aún, porque vamos a tener una temperatura prácticamente de 20 grados, con 6 de mínima, cielo algo nuboso en la mañana, y en la tarde, en la nochecita, quizás algún aguacerito, pero muy poco, ¿no? El lunes también, una máxima de 19 con mínima de 6, vio que se va entonces definitivamente, sí, la ola de frío,
0: sí,
1: y llega la temperatura normal de otoño. Así que para el lunes, martes, miércoles, incluso para el miércoles, 21 grados de temperatura. Vuelve una especie de veranillo, podríamos decir. Así que la buena nueva es esa, que vienen un poquito más altas las temperaturas desde el próximo domingo. Bueno, hoy es el Día Internacional del Té.
0: Muy bien.
1: Del té, María.
0: Sí.
1: Antes, acá en la radio, tomábamos mucho té.
0: Cuando, ¿ah, sí?,
1: yo comencé la radio,
0: sí,
1: estaba la famosa abuela, que era una querida compañera que ya no existe.
0: Sí.
1: Y ella era la encargada de preparar el té para todo el mundo.
0: ¡Ay, qué divino!
1: Sí. Yo tomaba té y café, pero especialmente tomamos té. A mí el café me pone nervioso.
0: Ah, sí, lo pone nervioso.
1: Y me quita el sueño.
0: ¡Uy, qué efecto tremendo!
1: Exactamente. Bueno, pero hoy es el Día Internacional del Té.
0: Bueno, yo desde que estoy en la radio me tengo que traer el agua.
1: El agua, muy bien, perfecto.
0: La traigo.
1: ¿Usted se trae el agua o lo toma de acá? Yo tomo el agua.
0: No, la traigo de mi casa.
1: Esto no es Montevideo.
0: La traigo de mi casa. Bueno, pero el agua también tiene cloro,
1: claro.
0: Es la misma,
1: sí,
0: agua,
1: sí,
0: de Ose.
1: Ah, claro.
0: Está bueno, pero sí.
1: Esa agua está sin cloro, entonces.
0: Claro, porque es sacada de la cachimba.
1: De la cachimba.
0: Exacto,
1: cachimba,
0: exacto.
1: La cachimba. Bueno, hoy es el día también de la diversidad cultural a nivel mundial. Todo lo que sea cultura en las diversas áreas.
0: Muy
1: bueno,
0: bien.
1: Hoy es el día de la cultura, podemos decir. Y es el Día Europeo del Mar.
0: Muy bien.
1: No nuestro.
0: No, no. Que lo cuiden ellos.
1: Que nosotros debemos cuidar lo nuestro también.
0: Lo nuestro, que pero ya claro, bastante, sí, sí, abandonado lo tenemos.
1: Hay algunas señales bastante preocupantes. Vio que están haciendo el recambio en la boya petrolera ahí en Maldonado.
0: Sí, en José Ignacio.
1: José Ignacio. Porque aparentemente sería
0: porque
1: lo
0: siempre
1: último.
0: Siempre pierde, Mario. Siempre estamos con problemas. Hay que sacar.
1: Tenemos una boya.
0: Pero además, no. Lo que pasa que además es la época del año en la que se hace el service,
1: claro,
0: digamos.
1: Sí, sí.
0: Y la cambiaron por la de la que tiene el ANCAP allí en el cerro.
1: Uh-huh.
0: Entonces, mientras tanto, mientras se reparan una, tienen, claro, la otra, bueno, y
1: sí,
0: ahí,
1: sí,
0: está. Se hace todo, no, todos los años, toda la vida.
1: Pero en ese trayecto,
0: pero ahí había
1: paralelo,
0: problemas.
1: Tengo entendido, a la ruta, que es un caño enorme que trae el petróleo desde la boya,
0: claro,
1: hasta la refinería. Uh-huh. Hay fugas permanentes, es decir,
0: exactamente, y a veces con importantes,
1: claro,
0: es decir, fugas más importantes,
1: una bomba,
0: ¿no?,
1: de tiempo, porque también,
0: sí,
1: todo eso pasa muy cerquita de Punta del Este,
0: claro.
1: Se imagina que se rompe en temporada,
0: que de hecho ha pasado. De todas maneras, se supone, lo que nosotros deberíamos pensar, me parece, es que aunque no sea Punta del Este o que no sea ninguna playa,
1: sí, sí,
0: el del tirar petróleo
1: del
0: mar,
1: seguro,
0: ¿no?
1: Claro.
0: En el medio ambiente, en la economía también,
1: sí,
0: o sea, bueno. El otro día leía justamente cuándo fue que se puso esa boya, porque fue un avance tecnológico,
1: claro,
0: fantástico, porque antes había que ir a buscar a los barcos,
1: ¿seguro?,
0: con otro barco más chico,
1: sí,
0: llenar los tanques, llevar, venir, traer, acarreando, así como quien lleva agua en balde,
1: uh-huh,
0: hasta que se hizo la boya ahí, que está bastante lejos de la costa,
1: ¿seguro?,
0: para que el petrolero descargue directo ahí, ¿no?
1: Uh-huh.
0: Eso fue un avance maravilloso, un paso adelante, pero después, claro, eso mínimamente hay que mantenerlo.
1: Sí, sí, totalmente. Claro, de eso se trata, ¿no? Pero muy bien, bueno, en eso estamos.
0: En eso estamos.
1: En eso estaba, María. Bueno, vamos a hacer un repaso de lo que llegó entonces allí a Agencia Chiquito.
0: Por ¿cómo
1: ejemplo,
0: no?
1: Rápidamente le paso lo que está publicado en Búsqueda del día de hoy. El gobierno expuso su preocupación ante encuestas negativas y las muestras del descontento empresarial y también del PIT-CNT. Están analizando todo el gobierno. Las encuestas, lo que plantean los empresarios y lo que plantea el PIT-CNT. Y mire la foto del pobre Orsi, que da...
0: cabizbajo y meditabundo.
1: Le da ganas de llorar, pobre Orsi.
0: Y bueno, si quiere llorar, llora.
1: Llora como dijo Moria.
0: Sí.
1: Bueno, el sobrecosto para el Estado por la brecha salarial de los empleados públicos respecto al sector privado es de 364 millones de dólares anuales, estima el Centro de Estudios para el Desarrollo. Estamos hablando del sobrecosto del Estado.
0: Sí, sí, sí.
1: Esa es la diferencia, podemos decir también, ¿no?
0: ¿No? Claro.
1: Hay una diferencia abismal entre todo lo estatal y todo lo privado, y ese es un problema también para analizar, ¿no?
0: Sí, y también es para analizar por qué en este último periodo, claro, este último año, sí, y medio, sí, de gobierno, han subido costos de cosas que, sí, antes se mantenían, sí, sí, sí, claro, en un precio. ¿Sí? Tengo acá una información que después voy a desglosar mejor para poder dársela, que habla sobre el tema de las castraciones de perros. Uh-huh. ¿Se acuerda que hablábamos, sí, de las castraciones de perros, que habían sido un éxito? Eran no sé cuántos miles de animales que se castraban gratuitamente, sí, o con muy bajo costo.
1: No, gratis, acá se hicieron
0: campañas gratuitas también, bueno. Eso se hacía con un dinero, ¿verdad?, que venía del Ministerio de Ganadería. Sí, tengo entendido que pasaba. Después le voy a contar bien cómo es.
1: Mire,
0: que pasaba
1: ese no gasto, sé cuál. Es un gasto importante, pero sí es importante.
0: Pero útil.
1: Pero útil.
0: Totalmente, totalmente. Bueno, prácticamente se ha duplicado el presupuesto.
1: ¿Y?
0: Se ha duplicado, uh-huh, el presupuesto, pero en esa pasada de mano resulta que el servicio de castración recibe la mitad que antes.
1: ¿Y dónde está la otra mitad?
0: Porque la pregunta era, ¿qué pasa con las castraciones? Sí. ¿Se dejaron? Porque yo no escuché más. Había campañas, sí, publicitarias,
1: pero,
0: ¿se acuerda?
1: Perdón, la gente de Cerro Largo, que tiene problemas muchísimos más graves que 33 en cuanto a la proliferación de perros asesinos,
0: sí,
1: especialmente de ovejas, pide de rodillas que por favor, bueno, se inicie una campaña de castración.
0: Bueno, hay la mitad del dinero que antes para la campaña, pero en el camino se recoge el doble de lo que se recogía antes. Pero son esos manotazos, vio, de todos lados. Si usted tiene un gobierno que de todos lados saca algo para sí, no hay plata que alcance. Y el resultado es espantoso, porque si usted se tiene que arreglar con la mitad de lo que se arreglaba antes, claro, a pesar de que le cuesta el doble, uh-huh, es increíble.
1: Sí.
0: Y bueno,
1: todo muy complejo,
0: eso es lo, ¿no?, que llamamos sobrecosto, ¿no? Y eso es lo que llamamos gasto, el gasto que se ha aumentado en todos los ámbitos.
1: Alianza Paramazónica critica nuevo concepto de laicidad acordado entre el gobierno y líderes religiosos. La masonería entonces está dando su opinión también sobre este tema. Ahora, el gobierno se reunió el otro día y me llamó poderosamente la atención porque fue una información que pasó prácticamente inadvertida, con todos los líderes de todas las religiones. Seguramente preocupado el gobierno, porque después incluso...
0: Cuando hablábamos de aquel tema de espiritualidad.
1: Exactamente, el presidente en esa oportunidad dijo, bueno, que Uruguay es un estado laico, pero nos hemos pasado para el otro lado, o nos hemos... Una cosa sí dijo,
0: sí,
1: pero nos,
0: sí,
1: pasamos para el otro lado. Y no sé, tendríamos que leer cuál es concretamente la Alianza Paramazónica, o cuál es la crítica que realiza sobre este tema, ¿no? Medidas de la Unión Europea contra productos de Brasil y Argentina son señales de alarma y recuerdan que el más allá de acuerdo es un socio proteccionista, dice Valeria Zucassi. Aunque son más conocidos que casi todos los políticos del país, Francisco Casale e Ignacio Alonso, Paco Casale e Ignacio Alonso, despiertan poca simpatía entre, mira, los uruguayos. Digo yo, ¿es necesario hacer una encuesta para saber que la gente
0: que
1: siempre, especialmente Paco Casal, que usted podrá decir, es un personaje

0: No, pero porque son los dos personajes relativos al fútbol, en el tema del mundial que se viene, imagino que viene por ese lado la encuesta, ¿no?
1: Bueno, otro de los títulos, Palito Ortega, que creo que está en Montevideo.
0: Montevideo. Mirá.
1: Ve a Milei como un tipo con muy buenas intenciones, habla del presidente del país, y siente profunda admiración por José Mujica. Hay que decirle a Palito que ya murió José Mujica, ¿no?
0: Sí, no, bueno, y que nada que ver con Milei y nada que ver. No sé por qué hacen esos razonamientos políticos, gente que la verdad nos da lo mismo.
1: El Frente Amplio propone declarar 20 de mayo fecha patria. Porque el tema acá es no trabajar, ¿verdad?
0: No le puedo creer.
1: Seguramente recordando la fecha que se conmemoró ayer.
0: Y eso va a solucionar alguno de los temas.
1: No, silencio
0: el que hizo Carolina.
1: Tremendo, ¿no?
0: ¿Tú sabes que
1: yo pensé?
0: Yo dije, perdí señal.
1: No, porque estaba el tipo, le preguntó. Porque el día anterior, el jefe militar, digamos, hizo algunas declaraciones precisamente allá en Florida, fue.
0: Claro.
1: Donde dijo que el ejército ya no tenía nada más para decir.
0: Ya había entregado toda la información.
1: Ya había entregado toda la información. Y un periodista le pregunta ayer, en la marcha del silencio, a Carolina.
0: Sí.
1: Carolina Cose. ¿Qué opinaba sobre las declaraciones del militar realizadas en la noche pasada?
0: Sí, sí.
1: Y el tipo le hace la pregunta y ella queda mirando ahí.
0: Pero ella queda como muerta.
1: Como muerta, sí, sí.
0: Yo creí que se había cortado la transmisión. Y al rato, porque fue muy larga la pausa. Y veo que ella está...
1: Un minuto de pausa.
0: Sí, un minuto de silencio. Pero veía que el pelo se le volaba. Digo, esto evidentemente la señora está viva.
1: Lo hizo evidentemente a propósito. Totalmente. Estoy convencido. Pero digo, ¿qué necesidad? ¿Qué necesidad? No sé.
0: Pero quizás que raro que no tenga una opinión al respecto.
1: Bueno, quizás es esa la opinión.
0: O prefiero no opinar.
1: Claro, no voy a
0: no hacer ese acto de comedia.
1: Es un paso de comedia lo que
0: totalmente
1: hizo.
0: Totalmente.
1: Pero las cosas que se están viendo realmente son inéditas, ¿no?
0: Bueno, y los comentarios que levanta,
1: por supuesto, porque usted da lugar a los comentarios.
0: Pero claro, ese teatro fue parecido a aquella especie de llanto que quiso hacer y que no le salió cuando la pandemia.
1: Tomó en pelo al periodista que no sé quién era, que había hecho la nota, y dice que por favor, cuando llevó el micrófono, que esté funcionando. No se escuchó nada lo que dijo Carolina. Bueno, en fin.
0: ¿Qué necesidad de destacarse de que eso sea lo que quede de la marcha? Penoso.
1: Entonces uno dice, ¿lo hizo a propósito o no?
0: Yo creo que a propósito porque es demasiado larga la pausa. Le digo de Agencia Chiquito que les recuerdo que mañana se sortea la lotería de este mes.
1: Ahí está.
0: 15 millones de pesos es el premio. Así que, bueno. Mañana es el día.
1: Bueno, páseme de las revistas. Tenemos Caras también.
0: La revista Caras que tiene nuevamente. Esto usted dice, no, pues esta revista es vieja. No, Pampita soltera con amigas en Pampita. Miami. Porque siempre hace el mismo circuito. Va a Miami con todas las amigas y dice, me separé.
1: Qué bueno eso de separarse y pasarla bien. Porque en el fondo...
0: Bueno, yo pienso que ha de tener sus...
1: No, ella llevó las amigas.
0: Sus problemas, pero allá... Claro, siempre se va a Miami con las amigas. Sí, claro. ¿Y cómo las amigas están siempre disponibles para ir también? Porque si no, uno diría, mire, no puedo, estoy trabajando.
1: Sí, si va a la playa...
0: Tengo familia.
1: Me separé con mi marido y me voy con mis amigas y nos vamos a la Barra del Chuy.
0: Claro, bueno
1: pero,
0: es más corta la estadía, de repente en un fin de semana usted arregla. Bueno, está Oriana Sabatini, la hija de Loba y de Katy Fulop, que fue madre hace poco. Ser mamá me transformó en otra persona.
1: ¿Ah, sí?
0: Parece que no sé si es mejor esta persona que la anterior.
1: Bueno.
0: Escribió un libro.
1: ¿Tuvo una nena o un nenito?
0: Una nena.
1: Que le transformó la vida, qué increíble. Bueno, evidentemente los niños transforman la vida de los padres.
0: Ellos viven en Italia porque ella está casada con De Paul, el futbolista.
1: Sí, sí.
0: Bueno, viven allá. Y vino para presentar esta novela. Y bueno, vamos a ver.
1: ¿Ella trabaja en una novela entonces?
0: No, escribió un libro.
1: Ah, escribió un libro.
0: Escribió un libro, Mario, pero caramba.
1: No, pensé, estaría haciendo televisión allá en Italia. Porque
0: hizo confesiones sobre cómo fue su proceso creativo.
1: ¿Era?
0: Y que no sé cómo fue.
1: Y hay que leer la revista.
0: Hay que leer la revista o comprar el libro.
1: Claro.
0: Sí. Bueno, después tenemos a Juliana Aguada, la ex primera dama argentina.
1: Sí, es cierto, ¿no?
0: Que con estos fríos dijo, yo me voy a Brasil.
1: Se fue a Brasil.
0: Se fue a un hotel con
1: Porque Macri,
0: con spa.
1: Perdóneme, Macri ya tiene novia nueva. Una
0: no me diga.
1: ¿Pero cómo no sabía?
0: No,
1: perdón.
0: No sé.
1: Ah, una tipa muy jovencita, muy joven. Muy joven.
0: ¿Cómo se llama?
1: No, no me fijé. Me fijé el físico.
0: Linda.
1: Es bonita, por supuesto.
0: Modelo, sí. Tal vez.
1: Creo
0: o
1: que es modelo.
0: Ex-modelo.
1: Sí.
0: Bueno, sí. Se fue a hacer un spa para poder relajarse.
1: ¿Pero usted no
0: un
1: sabía
0: poco.
1: Que estaban separados?
0: No, sí, no sabía bueno. Que él tenía novia.
1: No, tiene, sí. Y ya
0: ¿se acuerda que hablamos?
1: Con un perfil de atento. Si soy candidato, ella es.
0: ¡Ay, qué lindo!
1: Parece que sí. En todos los actos está participando ella.
0: Ay,
1: también.
0: No sabía. Mire, voy a prestar más atención.
1: Busque en YouTube.
0: ¿Se acuerda que se hablaba que Juliana Aguada en realidad estaba en relación con el rey Felipe?
1: Sí, cómo no. Sí,
0: pero
1: sí.
0: Bueno, eso no trascendió. No sabremos.
1: Claro.
0: Nunca sabremos de esas cosas. Bueno, la revista
1: Noticias.
0: Porque
1: la gente y los periodistas notaron siempre un acercamiento muy especial. Y algunos celos también de la que te dije.
0: La que te dije, vive eléctrica.
1: Eléctrica.
0: Leticia.
1: Dios.
0: Sí, qué señora tensa. Tensa es el término,
1: sí.
0: ¿No?
1: Bueno, puede ser celo.
0: Siempre está
1: también.
0: Tensa. No, porque bueno. Ellos tienen una vida, ellos están separados,
1: sí, claro
0: hace mucho,
1: sí,
0: cada
1: sí,
0: uno
1: sí,
0: hace su vidura.
1: Ellos viven allí en la realidad.
0: Sí, pero claro. Cada uno en una claro. Ala que ni se ve.
1: Hay que nadie. Respetar las tradiciones, María.
0: Mire,
1: ¿verdad?
0: Si usted se separa y viven los dos acá en el pueblo, se lo cruza por todos lados, en el súper, en el semáforo, en cualquier lado. Pero en esos palacios tan grandes, si usted vive mirando al norte y la chica mirando al sur, no se ven nunca más, más, hacen su vida. Bueno, la revista Noticias habla del Martín Fierro, que ha sido muy discutido.
1: Sí, está todo el mundo desconforme.
0: Todo el mundo desconforme, dice que es un negocio, que se ha multiplicado mucho las ediciones. Vio que está el Martín Fierro de la moda, el de la radio, el del cable, el del streaming. Uy, Dios mío. Y que eso le trae desprestigio.
1: Uh-huh.
0: No sé.
1: Bueno, también muchos insultos para Ventura, que es el padre de la criatura en este momento.
0: Sí. Bueno.
1: Mirta Legrand fue, porque se especulaba que no iba a ir.
0: Ah,
1: y la señora
0: fue. Está mejor de salud entonces.
1: Está mejor si de la gripe, porque ya estaba con gripe.
0: Y claro, había que cuidarse. Sí,
1: bueno, tenemos galería también, María.
0: Y galería también. Habla, la poesía salió del closet. No sé qué quiere decir
1: y
0: esto.
1: Y que la poesía salió del closet.
0: Pero pues, no sabía que estuviera en el closet la poesía.
1: Tampoco, pero bueno, si lo dice galería.
0: Porque dice que hay un nuevo movimiento de escritores jóvenes que están impulsando la poesía. Bueno, que hacen talleres, encuentros, recitales.
1: Y bueno.
0: Pero los poetas anteriores también fueron jóvenes cuando escribían.
1: Sí, y yo no creo que estuvieran en el closet. No sé.
0: Un
1: título bastante.
0: Ay, sí, que quiere,
1: pelos,
0: quiere
1: ¿no?
0: ser diferente. Bueno,
1: pero muy
0: en
1: bien.
0: Fin. De eso habla.
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0: sí,
1: al Super, y que tiene, por supuesto.
0: Toda la timba.
1: Toda la timba, a vida y por haber. Tenemos
0: toda la timba.
1: La quiniela, la tómbola, el 5 de oro, ¿verdad?
0: Y le digo que hay una caja de ofertas de crucigramas,
1: claro.
0: Sopa de letras, todas esas cosas. Porque yo me encontré con una señora que me dijo que había pasado por ese, llevó unas revistitas.
1: Está lindo.
0: Hablando
1: de
0: barato.
1: Cosas lindas, los álbumes y las figuritas del Mundial están...
0: También en Agencia Chiquito.
1: También, pero además allí en Vintage, a Cerritos, allí, Amigos Vintage, allí están las figuritas y los álbumes.
0: Muy bien.
1: Permanentemente. Bueno, muy bien. María, no sé por dónde quiere
0: después
1: arrancar.
0: Le voy a contar la historia del álbum. Del álbum del Mundial.
1: Ah, correcto. Sí, cómo no. Y tenía otra cosa, no se me olvide porque yo tengo...
0: No me olvido.
1: Perfecto. Bueno, la buena nueva es que finalmente Uruguay logró el 63% de la cuota de arroz otorgado al Mercosur por la Unión Europea en este acuerdo que hemos hecho, ¿no?
0: Sí.
1: Así que sonamos con la miel ante Argentina, pero...
0: Nos dormimos.
1: Bueno, Orsi festejó este golazo, dijo, esto es un golazo.
0: Mirá,
1: y bueno, por lo menos un día
0: pobre,
1: tiene que festejar.
0: Pobre, dale,
1: de tanta para noticias.
0: Sí.
1: Y dijo algo muy importante con el que coincido totalmente con Orsi. Dijo, esto es mérito de los uruguayos que han trabajado y especialmente de los productores del agro que no aflojan nunca.
0: Totalmente.
1: Totalmente de acuerdo.
0: Bueno, gracias.
1: No sé si habrá recibido algún
0: No, tiene razón, porque además usted sabe que el acuerdo con la Unión Europea se viene trabajando desde hace años y me parece muy justo.
1: Pero además, otra cosa, un mérito de los arroceros, porque desde ya, los productores siempre, no solamente han peleado
0: un producto precio, excelente, además.
1: Y justamente es un proceso permanente de calidad y de mantenimiento. Es decir,

0: subir en la clasificación general. Así que seguimos esperando. Yo no sé cuántas etapas son. Estamos en la 12. No sé, habría que averiguar cuántas etapas son. Pero bueno, lo importante es esto, ¿no? Que el hombre viene motivado, ¿no?
1: Divino.
0: Y también en algunas etapas muy complicadas, con tormentas, con lluvias, con viento.
1: Claro, claro. Están
0: al otro día,
1: sí. Incluso granizo, fuerte.
0: Y la geografía, que es incomparable con lo nuestro. Nosotros acá,
1: sí.
0: Aquí hay un repecho, como el repecho de Maití.
1: Sí.
0: Ay, vea, no, allá, escúchame.
1: Montaña.
0: Son montañas. Uh-huh. Bueno, lo otro que le quería comentar, estoy con las noticias buenas, después viene y me amarga la tarde, ¿está? La ministra de Industria anunció esta mañana que una empresa forestal brasileña va a invertir, atención María, 250 millones de dólares en una planta de procesamiento de madera que se va a instalar, ¿dónde?
1: ¿Dónde? ¿En 33?
0: No, en Rivera.
1: Ah, me hace un gesto para acá.
0: No, acá, para Uruguay, digo yo. En Rivera.
1: Muy bien.
0: En Rivera. Se trata de la empresa...
1: Es una zona muy forestada.
0: Brass Pine, esa es la empresa, que en principio va a dar trabajo para 150 personas y 400 indirectos. Así que eso es, esa es la información. Dice que las obras comienzan este año. Vamos a darle, ministra, porque lo que está necesitando... Justamente
1: hoy
0: yo lo escuchaba a Nelson Fernández,
1: sí,
0: el analista político, amigo nuestro, y decía que el gran error que ha cometido el gobierno es que intentó, con la idea de, no sé, sabe qué, digamos, recomenzar todo de nuevo.
1: Ah,
0: y eso
1: sí,
0: no le sirve,
1: sí,
0: a ningún gobierno.
1: Nadie, total.
0: ¿Verdad? Él decía, por ejemplo, y planteaba, que ese es un error estratégico. Porque,
1: es una pérdida de tiempo y de
0: porque
1: energía. Porque
0: usted
1: plata.
0: Se tiene, justamente, pero además detiene, no detengo.
1: Sí,
0: lo,
1: sí,
0: no,
1: sí,
0: usted
1: sí,
0: detiene
1: sí.
0: el trabajo de mucha gente.
1: Totalmente.
0: Desde la persona que va a vender tortas fritas,
1: sí,
0: a donde están todos los obreros en uh-huh. el descanso. Es un, digamos,
1: sí,
0: lo
1: sí,
0: planteaba.
1: Pero
0: como
1: es así.
0: Como las inversiones en la distribución de herramientas, de equipos, de tecnología.
1: Sí.
0: Y se tranca todo. Usted no puede. No, esa idea de crearlo todo de nuevo. No. Tratá de hacerlo mejor, pero que continúe. Y ahora está trancado porque no sea. Obras de infraestructura donde usted está viendo.
1: En ningún lado.
0: En ningún lado.
1: ¿Eh? En ningún lado. Que era un superdesarrollo que
0: para
1: teníamos.
0: Para un ejemplo, es el tema del saneamiento. Cortaron el saneamiento que estaba programado en el interior,
1: sí,
0: ¿verdad? No sé por qué.
1: Para no gastar. Obvio.
0: Entonces,
1: para no gastar.
0: Ahí quedaron en banda una cantidad de proyectos y situaciones económicas ligadas al saneamiento. Nosotros que tuvimos la experiencia, se lo decía, de tener gente trabajando en el saneamiento acá en 33,
1: sí,
0: sabíamos
1: sí.
0: la cantidad de trabajo que
1: la importancia que tiene,
0: logró, ¿no? El movimiento,
1: pero
0: los comercios.
1: Además, Mario, de todo eso, son proyectos nacionales que no
0: claro.
1: pueden parar y
0: claro.
1: Estamos hablando de saneamiento que también tiene que ver con la salud. Entonces no puede ser así al golpe del balde, al capricho.
0: Bueno, la buena nueva en esta inversión que anuncia la ministra esta mañana es que es una empresa privada que se viene a establecer en el país. Quiere decir que ya tiene todo prontito.
1: Es un aserradero.
0: Es un aserradero. Bueno, pero está.
1: Bueno, digo,
0: dice, vos,
1: es un
0: aserradero. Estoy listo para trabajar.
1: Totalmente. Viene, es especializado.
0: Es que hay que pedir, rogar que no le hagan la vida imposible.
1: Bueno, eso se verá. Está especializado en pino.
0: Claro, en pino.
1: Y Rivera es una zona donde hay mucho pino plantado y por eso
0: capaz
1: se instalan allá.
0: Capaz que tiene Brass Pin. Debe tener, no sé si...
1: Puede ser.
0: Pero bueno, así que... era lo que le quería comentar en cuanto a informaciones positivas. Orsi habló, y ahora uno tiembla porque habló también esta mañana, dice que nadie piense que el resultado de estas encuestas signifique que haya cambios en los ministerios, que por ahora no habrá cambios en los ministerios. Nadie le preguntó.
1: Nadie le preguntó, bueno, pero, ni nos tiene sin cuidado, la verdad.
0: No sé si hay posibilidades o no de cambiar, y qué ministerio hay que cambiar para mejorar la imagen del gobierno.
1: No sé, porque estas son esas cosas que él larga y uno queda pensando, ay, ¿por qué mira? ¿Qué será? ¿Tendrá idea?
0: ¿Usted sabe que
1: se habrá hablado
0: mañana,
1: de cambiar a alguien?
0: Mañana habló Castillo, que es el ministro de Trabajo. No sé si estará hablando del Ministerio de Trabajo.
1: Está muy desconforme con la,
0: sí, dice,
1: con la mala imagen.
0: Vamos a escucharlo
1: como
0: ahora.
1: Si él no tuviera nada que ver.
0: Sí, vamos a escuchar ahora a Castillo, porque dice, si la foto sale movida, porque salió movida la foto,
1: sí,
0: él compara la gestión con

0: foto. Sí. Dice, hay que saber entonces por qué salió movida.
1: Ah, eso no, es un genio. Pero además él dice el gobierno, cuando salen mal las cosas, él se refiere al gobierno como nosotros, desde afuera, ¿no? Él es parte del gobierno, hace muchísimos años que es parte del gobierno. Bueno, vio que es esa doble personalidad como tienen algunos que no salen del comité y el señor no sale de su sindicato. Pero vamos a escucharlo a él personalmente.
2: A mí me preocupa igual cualquier cosa que le pase al gobierno o a cualquier responsabilidad, también es mi preocupación. Yo formo parte de un equipo y formo parte de un equipo convocado por el presidente de la República, que es el principal de todos nosotros y es el que la ciudadanía mayoritariamente eligió. Por tanto, es una cuestión que ya la dijimos con oportunidad. No estoy diciendo ninguna cosa nueva que de la que ya haya escuchado a otros integrantes del gobierno. Algunos dicen que las encuestas son una foto. Bueno, si es una foto y está movida, a mí no me gusta salir movido. Me gusta que me saquen bien, aunque la cara no la pueda cambiar, pero salir bien en la foto. Y lo cierto es de que en este caso concreto, en esa comparación, si hay alguna cosa que haga que la foto esté movida, de que haya problemas de luces amarillas o naranjadas, lo que tenemos que hacer es la autocrítica necesaria para ver en dónde estamos cometiendo algún error, en dónde estamos comunicando mal, en dónde tenemos carencias. Bueno, recién ocurrió esta encuesta. A mí me parece que las reuniones del Consejo de Ministros son un ámbito natural donde discutir.
1: Pero bueno, muy bien, no sé, sabrán los ministros lo que tienen que hacer. Reunión de ministros no sé si ha habido.
0: No, después de conocida la noticia.
1: Bueno, eso es muy importante.
0: Digo, yo estoy de acuerdo.
1: Porque cada uno maneja un área que...
0: Claro, digamos, el ámbito especial para analizar este tema, concretamente exacto, el tema de la desaprobación de la gente, es concretamente sí. El Consejo de Ministros, ¿no?
1: Claro, totalmente.
0: Aunque no sé si todas las posiciones coinciden con la del presidente. Ese es otro tema también.
1: No tienen por qué coincidir.
0: Claro.
1: Tienen que sí coincidir en el objetivo final, que debe ser trabajar para mejorar el país.
0: Y fundamentalmente me parece a mí en dar con el diagnóstico concreto, ¿verdad?
1: Claro.
0: ¿Por qué? ¿Qué es lo que está pasando? ¿Por qué hay un flujo importante de gente que votó al frente que ya no simpatiza? Porque no estamos hablando también de votos, estamos hablando de gestión. Hay una desaprobación, ¿verdad? Pero lógicamente la gente que ha emitido estos informes, que evidentemente no se ven completos en la televisión, porque allí lo que se dan solamente son números, pero después hay todo un informe.
1: Claro, una profundización de cada una de esas cifras.
0: Exactamente, ¿no? Ahí van hombres o mujeres, edad, zona, norte, sur, este, ¿verdad?
1: Claro.
0: Entonces, hay una cantidad, justamente Nelson González decía, Nelson Fernández decía que podíamos comparar la situación con una plaza, ¿verdad? Entonces, por una calle lateral y hacia la plaza vienen la gente que tiene problemas concretamente económicos, después lo que piden los jóvenes, después lo que están pidiendo los jubilados, después la gente del desempleo, el tema seguridad, es decir, hay una cantidad de gente que desaprueba especialmente
1: por diferentes motivos
0: en un tema, entonces se arma un combo.
1: Claro, porque cada uno mira su situación.
0: Sí, ¿no?
1: Entonces, como jubilado, usted sabe su situación de jubilado. Claro. Si yo soy joven, no estoy pensando en qué problema tiene el jubilado
0: o
1: el niño.
0: Otra cosa que decía Fernández, concretamente este analista político, decía que evidentemente todos los días, por parte del gobierno, hay contradicciones. Y que un gobierno no puede tener contradicciones, tiene que tener una línea clara en todos los temas.
1: Bueno,
0: ¿verdad? Por ejemplo, ayer compartíamos la información del presidente de la República, Orsi, diciendo no vamos a subir impuestos y no vamos a tocar ningún impuesto más.
1: Sí.
0: Pero el día anterior, del Ministerio de Economía decía, que iban a haber cambio, que se iba a tocar el IVA, que se iban a tocar otro tipo de impuestos para hacerlos mucho más efectivos, entre comillas.
1: Para recaudar más,
0: ¿verdad?
1: Claro, todo lo que se recauda es a costillas de la gente, ¿verdad?
0: Seguro.
1: Estamos de acuerdo en eso, que no es vamos a trabajar, vamos a conseguir mejores mercados, vamos a tratar de tirar abajo arancel, nada de eso se hace. Solamente se le mete la mano al que trabaja.
0: Recién comentábamos que, bueno, definitivamente se aplaza el tema del saneamiento, que iba a traer mucho empleo para el interior del país especialmente, que era una idea del gobierno pasado, pero bueno, al final terminó y no lo vamos a hacer.
1: No.
0: Aunque realmente si se fuera inteligente, justamente, y como tenemos problemas en el trabajo, bueno, ese era un plan muy interesante.
1: Mario, si usted en su pueblo no tiene saneamiento y se lo hacen, ¿le importa dónde nació
0: por
1: el
0: supuesto,
1: proyecto?
0: ¿Y de quién es?
1: Ni siquiera se entera, no interesa.
0: Pero políticamente, en forma indirecta, debe servir.
1: Políticamente, se lo hizo el gobierno que está.
0: Está. Entonces, justamente, ¿cómo vas a...? Porque viene de otro lado.
1: No
0: vas a continuar la
1: obra.
0: Bueno,
1: eso es una mezquindad.
0: Bueno, y ahora fíjese que el propio Orsi había prometido, en un discurso, que yo no sé, creo que fue hace 2 meses, que UTE iba a implementar la tarifa básica. Trataba de que UTE iba a generalizar la tarifa básica.
1: Sí.
0: ¿Verdad? Tratar de, digamos, bajar la tarifa, darle un poquito más de, en algunos sectores, bajar un poco la... Aunque usted lo suba, ¿no? Digamos,
1: y le sube a otro.
0: No, dice que hay que esperar. Que se retira toda esa iniciativa, esa no va más, porque tenemos problemas en el sector fiscal. Es decir, que la UTE va a seguir aumentando y no va a haber tarifa básica para algunos sectores.
1: ¿Cómo
0: se prometió?
1: ¿Cómo se prometió? Bueno, pero nada de lo que se prometió se va a hacer. De hecho, no se está haciendo. No voy a subir impuestos, fue lo primero que hicieron. Lo primero, a los 2 meses de estar, ¿no? Inventar nuevos impuestos, se inventaron nuevos impuestos también, no alcanzaba.
0: Ahora, yo les creo, María, yo le creo al ministro en que hay un problema fiscal. Porque el ministro.
1: Pero no puede ser que la única cosa que se le ocurra es quitarnos a nosotros de todos lados.
0: ¿Y qué otra cosa puede
1: hacer? Bueno, no sé, que haga marchar un país, que lo haga caminar
0: yo
1: mejor.
0: Creo que en el fondo hay que analizar y publicarlo, porque la gente ya sabe por qué se nos va, a dónde se nos va la plata.
1: Por todos lados.
0: Bueno, está.
1: Por todos lados.
0: Pero nadie quede.
1: Para lo que importa no hay, pero después sobra el gasto, ¿no?
0: Es decir,
1: hay que avisarles. Vio que bajó el petróleo.
0: Bajó el petróleo, sí.
1: Le digo porque, según el Pacha, habían subido los combustibles porque había subido el petróleo. Todo es culpa de allá, de la guerra y de Trump.
0: Sí, pero aparentemente ya hay un acuerdo, aparentemente.
1: No, pero ya bajó el precio. Por lo tanto, deberían bajarnos los combustibles tan rápido como subieron.
0: Bueno, esperemos unos días ahora.
1: Que se adelantó la suba, porque era una cosa que también es una mentira. Porque a este precio de 120, el petróleo, ya lo tuvimos, y la nafta costaba 15 pesos menos que ahora. Así que no inventen ni nos mientan de esa manera. Bueno,
0: vamos
1: no somos tan estúpidos.
0: Vamos a ver, María, finalmente el mes que viene, en los primeros días, hay o no ajuste nuevamente de los combustibles.
1: A la baja. Tendrá que haber.
0: Ajuste. Ajuste. Puede ser a la baja o a la
1: suba. Si sube el precio porque sube el petróleo, tiene que bajar el precio porque baja el petróleo.
0: Claro. Pero bueno, veremos cómo sigue la historia, María. Bueno, le voy a decir que estamos en las 15:45 minutos. Repetimos, después de las 4 de la tarde tenemos la presencia de Mónica Mespoleta acá con dietas especiales para los más pequeños. Bueno, teníamos, María, el picudo rojo.
1: Sí.
0: Y ahora cayó otra. Otro bicho.
1: ¿Cómo se llama el bicho?
0: Es un escarabajo, plaga forestal llamado. Tiene las mismas características del.
1: ¿Y también come palmera o come otra cosa?
0: Y come todo. Es peor
1: mejor
0: que el otro.
1: Este mejor.
0: El Fornicatus se llama.
1: Fornicatus,
0: con este nombre.
1: No, es un peligro.
0: Fornicatus ya se ha, digamos, ubicado en la zona forestal, por eso le digo también no debe ser.
1: Bueno, pero en la zona forestal las propias empresas se van
0: aparentemente ya se están encargando de tratar esta plaga, que es una plaga forestal, que se ha dado en otros países. Aparentemente hay una metodología mucho más eficaz para luchar contra el bicho este, el escarabajo colorado, es el escarabajo Fornicatus. No sé, es del Partido Nacional, del Frente de la Coalición,
1: no sé.
0: Pero veo que todo tiene simbología política, está lo dicho.
1: Sí,
0: ¿no?
1: Sí.
0: Así que bueno, vamos a ver entonces.
1: Bueno, cómo pero termina. De eso se van a encargar las forestales, como cualquier empresa tiene que encargarse de los daños, ¿no?
0: Bueno, en La Valleja, la intendencia de La Valleja, la intendencia actual de La Valleja, cesó a 15 funcionarios.
1: Uy, ¿qué hacían?
0: Zafrales. Adeón culpa a la intendencia anterior, esta no porque fue artista. No.
1: Pero no lo sacaron los de ahora.
0: Sacó esta, pero la culpa la tiene el
1: dice la
0: por precarizar los planteos laborales.
1: Claro,
0: pero es una cosa bastante extraña, ¿no? Porque los corre este intendente, pero la culpa la tuvo
1: el otro.
0: Bueno, son
1: 15 funcionarios. Son esas actitudes por las que uno después no respeta otras, ¿no? Sí, sí. Porque si esa es la mentalidad.
0: Bueno, y lo otro, lo que quería decirles es que tenemos la palabra de Carlos Enciso telefónicamente, porque usted sabe que él confirma, ya prácticamente lo está afirmando, de que el Papa va a llegar a Florida.
1: Ah, sí, sí, sí.
0: Y hace propia, digamos, una especie de conversación, contactos que ha tenido con la Iglesia Católica local, en la confirmación de la llegada del León 14 para noviembre en Uruguay. Y los preparativos que el intendente Carlos Enciso está realizando, por ejemplo, mejoras en la plaza pública, donde aparentemente sería el centro de la presencia de...
1: Así que ya está jugado.
0: No, está jugado. Dice que lo único que está esperando él es la confirmación oficial, que él tiene incluso información desde el Vaticano.
1: Oh.
0: Pero el Papa viene a Argentina, vendría a Uruguay y va a Perú.
1: Claro. Está bien.
0: Y ahí se va. Uh-huh. Así que si usted quiere, escuchamos a Enciso, que da otras explicaciones sobre el tema.
1: Pero claro.
0: Yo lo escuché muy, esto es de esta mañana, ¿verdad? Muy seguro ya en los preparativos.
1: Sí, no, él habló de dando por hecho que el Papa viene, que es una visita que está decidida y bueno, está bien que empiece con tiempo, ¿no? A acomodar y embellecer la ciudad para recibir una visita ilustre, que de paso nos contagia a todos, ¿verdad? Porque es como cuando vino a Melo el Papa, que bueno, llegaron de todo el país, y todo lo que se mueve y toda la importancia que tiene. Así que vamos a escuchar al intendente de Florida.
3: En nombre del gobierno departamental, en noviembre le mandamos una nota a su santidad, como la habíamos hecho y habíamos estado también con el Papa Francisco en el Vaticano invitándolo a Florida, porque obviamente es el santuario de la patrona de Uruguay, para los católicos, es la Virgen de los 33, y además hay que hablar con el antecedente de la visita que en su momento hizo también Juan Pablo II. Y este aquí que hemos seguido siempre el tema de cerca de las tratativas y de cómo venía la agenda, de lo cual fuentes vaticanas nos estarían adelantando que ya en el cronograma de la agenda de los viajes de Papa León está la primera quincena de noviembre dispuesto, en principio, falta obviamente cierto las confirmaciones oficiales, pero en principio destinado para la visita a Argentina, a Perú y a Uruguay, y dentro de Uruguay, que era lo que nos interesaba, está previsto también la ciudad de Florida en nuestro departamento, que es un poco lo que hemos bregado estos tiempos también para tratar de confirmar. Así que es una gran noticia para la ciudad, para Florida, y bueno, y para el país en general, también la presencia de su santidad, en este caso, León 14. He tenido también oportunamente contactos, también en la misma sintonía, en su momento venía trabajándose el tema, pero obviamente eso él lo tendrá que confirmar, supongo, a respectivas jerarquías, a sus superiores en la Cancillería uruguaya. Yo tengo buena llegada, no solo obviamente con el embajador, sino también con gente que ha estado desde la época de Francisco en el Vaticano y que desde Buenos Aires también, cuando estuvimos en la función diplomática, generamos buenas relaciones y bueno, y todo eso también. Lo primero es acondicionar algunos temas de espacio público donde puede estar, instalar la Plaza Asamblea como primer importante punto donde está la catedral y evidentemente los accesos, que habrá que ponerlo, remozarlo, ponerlo, hoy está en buenas condiciones, pero bueno, en un trabajo de embellecer la ciudad, ni que hablar, y la comunidad también suponemos va a estar activa, y bueno, y después están todos los temas que pueden venir anexos con la seguridad y con las temáticas de los protocolos, que bueno, que ahí ya es también Cancillería, la propia Iglesia Uruguaya y las autoridades de avanzada, que siempre el Vaticano en este tipo de viajes papales manda con tiempo y forma, ¿no? Así que estaremos expectantes de la confirmación oficial y estaremos a las órdenes para ayudar en lo que corresponda a Florida, ¿no?
1: Pero parece casi una invitación personal de Enciso al Papa, ¿no? Como que fue él el gestor de todo esto. Bueno, que capaz que fue. No le vamos a quitar ningún mérito, por supuesto. Al fin de cuentas es el único que habla y nos da estas novedades. De la seguridad, por suerte, nos vamos a tener que ocupar poco, porque ya el Vaticano trae su propia seguridad y se van a ocupar ellos de que todo salga bien, en ese aspecto por lo menos. Pero muy bien, bueno, creo que es muy importante para todos esta noticia.

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6: Es la hora 16:06.

0: Pero muy bien, bueno, hoy es jueves y tenemos, por suerte, mucho gusto en recibir a nuestra coach en alimentación y en entrenamiento y en vida saludable, que es en realidad, ¿no? De eso se trata, una vida más saludable. Muy buenas tardes, Mónica, bienvenida.
1: Muy buenas tardes, tía, y a nuestros oyentes queridos. Qué lindo estar nuevamente otro jueves con ustedes, es un placer.
0: La verdad que sí, sabés que además la gente como que se acostumbra, llama, pide consejos y justamente uno de los pedidos que hemos tenido es cómo aplicar esto, todos estos conceptos que tú nos das todos los jueves, a los más chicos, porque acá comentábamos con Mario, por ejemplo, generalmente, suponte que la madre decide hacer una vida más sana, porque quiere bajar unos kilos, porque se da cuenta que le crea un montón de inconvenientes, pero lo toma como un programa casi personal, ¿no? Y muchas madres después piensan, bueno, yo podría aplicar esto para el resto de la familia, especialmente para los niños, que son los que tienen todo por venir.
1: Claro, claro, por supuesto. Sí, como yo siempre digo, esto no se trata una dieta. A mí no me gusta hablar de dieta, porque realmente no es una dieta. Es simplemente una forma de vida donde la cual, imagínate que la alimentación es algo que lo hacemos todos los días hasta el último día que vamos a estar en este planeta. Entonces es algo que nos acompaña todos los días de nuestras vidas.
0: Y varias veces por día.
1: Claro, claro. Entonces, simplemente educarnos y ver cuál es la forma correcta de alimentarnos, cuál es la forma correcta para el ser humano alimentarnos, ¿verdad?
0: Claro.
1: Y me encanta que la gente pregunte y hoy me encanta este tema de poder hablar de lo importante que es la alimentación en los niños.
0: Sí.
1: Porque va a jugar un papel importante en su vida.
0: Totalmente, fíjate cuántas cosas tenemos nosotros en nuestro inconsciente que lo hemos de alguna costumbres, hábitos que hemos heredado de niños, ¿no? Especialmente el gusto por algunos alimentos que lo asociamos con felicidad, con momentos de alegría, ¿no? Un postre, una torta, todo eso que después en la vida de adulto lo vamos retirando del menú.
1: Claro, claro. Por eso, como te decía, es un tema muy importante y que muchas veces no se le da la atención que merece, porque la alimentación en los niños es fundamental. La infancia es una de las etapas más importantes de la vida, porque es donde el cuerpo y el cerebro están creciendo, desarrollándose y formándose las bases de la salud que esa personita va a tener el resto de su vida.
0: Claro.
1: Y muchas veces creemos que alimentar a un niño es solamente como algo, o qué, no pasa por hambre. Pero la realidad es que la calidad de los alimentos que consume un niño puede impactar muchísimo en su desarrollo físico, emocional y cognitivo.
0: Sí.
1: Hoy vemos muchísimos niños con cansancio, problemas de concentración, hiperreactividad, ansiedad, irritabilidad, problemas digestivos, estreñimiento, alergias, defensas bajas, sobrepeso y hasta problemas hormonales desde muy pequeñitos.
0: Sí, problemas todos veces, que estaban, los asociamos con edades más avanzadas, ¿no?
1: Claro, y muchas veces detrás de eso todo hay una alimentación muy pobre en nutrientes, muy cargada en productos ultraprocesados, azucarados. Y el cuerpo de un niño necesita nutrientes reales para crecer sano. Necesita proteínas de buena calidad, grasas saludables, vitaminas, minerales, alimentos naturales. Por ejemplo, algo muy importante que quiero destacar hoy son las grasas saludables. Durante muchos años se demonizó muchísimo las grasas.
0: Sí.
1: Pero la realidad, tía, es que el cerebro de un niño necesita grasas para desarrollarse correctamente. El cerebro está compuesto en gran parte por grasa.
0: Claro.
1: Cuando un niño no recibe suficiente grasa saludable, eso puede afectar su concentración, su memoria, su aprendizaje y hasta el estado de ánimo de ese niño.
0: Claro, lo intelectual y el consumo de carne, por ejemplo, ¿no? El aprendizaje es algo que ya hace muchos años que está comprobado. Hay una etapa de la vida que en la que la carne tiene que estar incluida.
1: Muy importante, porque la carne es donde el niño va a absorber todos los aminoácidos esenciales, son como los bloquecitos de una casa, y eso es muy importante, igual que las grasas saludables.
0: ¿A qué le llamas grasa saludable, Mónica?
1: Las grasas saludables, por ejemplo, puede ser un buen aceite de oliva extra virgen, palta, huevos, sobre todo la yema, sí, que tiene colina, aceitunas, pescados azules, frutos secos, siempre y cuando el niño lo tolere bien, manteca de buena calidad,
0: claro,
1: carnes saludables, naturales.
0: Sí, sí, un churrasquito.
1: Claro.
0: Nada
1: claro,
0: del otro mundo. Claro.
1: Sí, sí, sí. Todo eso aporta nutrientes fundamentales para el crecimiento del niño. También también lo que hablamos de las proteínas, que ayudan mucho a la formación de músculo, de hueso, de tejidos.
0: Claro.
1: De neurotransmisores en el cerebro, que van a fortalecer el sistema inmune de ese niño. Un niño, pilla, que está en crecimiento, necesita proteínas reales y suficientes.
0: Claro.
1: Muchas veces en el desayuno de un niño, hoy en día es leche achocolatada con galletitas, cereales, azucarados, productos ultraprocesados.
0: Por algo, por algo las galletitas se esmeran tanto en decir, tenemos hierro, tiene calcio, vitamina no sé cuánto, viste que le quieren agregar todos esos componentes para que uno crea o se disculpe de alguna forma en dar ese alimento al niño, ¿no?
1: Claro, eso, viste, es una estrategia del marketing que hacen para poder vender eso.
0: Claro.
1: ¿Viste? Pero eso es lo peor que podemos hacer hoy en día para alimentar a un niño. Uh-huh. Eso genera picos de azúcar en la sangre y después vienen los bajones de energía,
0: sí,
1: el cansancio, el mal humor o la falta de concentración en las escuelas que las maestras hoy ven.
0: Claro.
1: En cambio, cuando un niño desayuna alimentos más nutritivos, por ejemplo, huevos, un yogur de buena calidad, queso, algún alimento con proteína, grasa saludable, la energía y el rendimiento de ese niño va a cambiar, pero muchísimo.
0: Claro, claro,
1: y
0: claro.
1: También acá quiero hablar del exceso de azúcar que hoy hay, que le dan hoy a los niños. Están consumiendo muchísimo azúcar escondida en los jugos, refrescos, galletitas, yogures saborizados, cereales, postres, golosinas. Y el problema es no es un problema solamente el sobrepeso, es el exceso de azúcar que genera inflamación, altera la microbiota intestinal de ese niño, y eso va a afectar en largo plazo a la concentración, al sueño, puede predisponer a enfermedades metabólicas después en edades tempranas. Por eso es muy importante volver a una alimentación más natural y simple.
0: Sí, yo noto...
1: no hace falta cosas extremas ni perfectas.
0: Sí.
1: A veces pequeños cambios ya genera una gran diferencia en ese niño.
0: Seguro. Yo noto, no sé qué percepción tenés tú, que últimamente se hace mucho hincapié en los alimentos saludables en los niños y en las escuelas, se habla mucho. Incluso los dibujitos animados, hay dibujitos animados muy, muy útiles, que no son solo diversión. Hacen mucho hincapié en eso y los niños después repiten, ¿esto es saludable? Preguntan, o esto, ¿cómo esto? Porque es más saludable. ¿Tienen ese concepto desde muy chicos?
1: Claro, o sea, yo como siempre digo, los niños aprenden muchísimo viendo a los adultos.
0: Claro.
1: Si en la casa se consume alimentos naturales, si la familia comparte comidas caseras, si se normaliza comer saludable sin obsesiones, el niño lo incorpora mucho más fácilmente y de una manera natural. Sí.
0: Sí, seguro. Y acostumbra el paladar a esos sabores también, ¿no?
1: Porque claro,
0: esa es otra, por ejemplo, muchas madres que dicen, bueno, yo al final le doy lo que le gusta porque si no, no come nada.
1: Claro, claro, pero eso siempre tenemos que tener en cuenta desde que se empezó, desde que el niño dejó de ser amamantado, hopefully, o sea, esperando que la mamá pueda amamantar, que eso sería lo ideal. Después, cuando empiece con la papilla, que empiece ya con alimentos naturales, pero desgraciadamente hoy en día veo muchas mamás que le dan muchos azúcares, ya es chiquitito, entonces ellos ya en el paladar empiezan ya con eso, todos esos azúcares, todo claro. Eso, entonces ahí empieza el problema.
0: Claro,
1: ¿verdad?
0: Y después,
1: desde
0: después nada, nada es nada es interesante a la hora de comer, porque después que te acostumbras a sabores así muy realzados artificialmente, una fruta suena sonsa.
1: Claro. Por eso es muy importante. Y otra cosa, Pía, fundamental es entender que la alimentación no solamente es un impacto en el cuerpo, también impacta en las emociones, en la conducta y en la calidad de vida de ese niño. Muchas veces un niño irritable, cansado, con dificultad de aprendizaje, puede estar necesitando nutrientes, mejor alimento, menos producto ultraprocesado. Además, hay nutrientes muy importantes que muchas veces están bajo los niños, como la vitamina D3, que hablamos la otra vez, hierro, el magnesio, el zinc, y todo eso también incluye en el crecimiento, en la defensa, en la energía, en el desarrollo cerebral de ese niño.
0: Claro.
1: Por eso es muy importante prestar atención.
0: Además, después, Mónica,
1: no normalizar que un niño viva cansado, enfermo,
0: claro.
1: Que ahora que empiezan los fríos, empiezan... Muchos niños pasan resfriados y por eso faltan mucho al colegio, a la escuela o con problemas digestivos constantes. Por la buena alimentación es en la infancia es una inversión en salud a futuro, como siempre digo.
0: Además, no hay tiempo después. Hay una época que es cuando son chiquitos, que es la época en que se van a formar, en que van a formar sus huesos, a fortalecer sus órganos. Después no hay tiempo de recuperar eso.
1: Claro, eso es muy importante, va a ser el pilar. Un niño bien nutrido tiene más posibilidades de crecer sano, fuerte, con mejores defensas, mejor concentración, mejor energía, una mejor calidad de vida. Así que es fundamental, Pía, fundamental.
0: Claro. Y bueno, ¿cómo podría ser un menú, por ejemplo, suponte un desayuno, una cosa sencilla para que cualquier madre pueda tomarlo como base, el niño se levanta, el almuerzo, si tiene que llevarlo a la escuela, por ejemplo, o no, ¿qué podría incluir? ¿Qué sería, así, digamos, lo mejor?
1: Y lo mejor, siempre y cuando, obviamente, hay excepciones como todo, pero si el niño no tiene ninguna alergia ni nada, para mí no hay nada mejor que unos huevitos en el desayuno, que le puede poner unos pedacitos de palta o nueces. Eso para mí es un desayuno nutritivo que tiene todos los aminoácidos esenciales, grasas buenas, proteínas, donde el niño va a estar saciado por horas y no va a tener hambre a la hora, donde su concentración va a estar estable, no va a tener picos de insulina, así que eso me parece un desayuno perfecto para comenzar el día.
0: Claro, ahí está. Y después algo de carne, un poco, alguna verdura.
1: Claro, después, bueno, ya sea al mediodía, puede comer cualquier proteína que le guste más, ya sea carne vacuna, pollo, pescado, con alguna vegetal, o carbohidrato de bajo índice glicémico, y es simple, siempre menos es más, y ir siempre lo simple y natural.
0: Totalmente, lo que está a mano, lo que toda la vida supimos preparar, ¿no? Nada del otro mundo, claro. Que era lo que comentábamos el jueves pasado, cuando hablábamos justamente de estos programas de alimentación, que para la gente que le interesa empezar a enderezar un poquito el rumbo de lo que come, no se van a encontrar con cosas raras que hay que salir a buscar, a ver quién las vende, o carísimas, como pasa muchas veces con algunos productos que por ser saludables aparentemente tienen que ser más caros, o medios exóticos, o tomarse la leche de almendras, o comprar cosas extrañas.

0: Y así es, al contrario, es volver a lo de toda la vida.
1: Exactamente, y a veces veo que la gente, no sé si la tanta información que hoy en día vemos por las redes sociales y todo, que la gente a veces se complica más la vida y gasta más dinero por comprar todas esas cosas que no me parecen necesarias. Simplemente, como yo siempre digo, y a lo, mis pacientes, lo que yo siempre les digo, ir a lo simple, natural, hacer las cosas bien de un principio, y sobre todo si son niños. Y es eso, Pía, es claro. Eso, ir a lo básico, natural. Tampoco no soy de la idea de estar comiendo cada 2 horas, porque el cuerpo humano no está diseñado para eso. Entonces, simplemente educarnos, tener los conocimientos para poder hacer las cosas bien.
0: Uh-huh. Totalmente. Pero muy bien. Bueno, queríamos detenernos un poco en este tema de incluir a los niños en esa alimentación saludable para que no quedara simplemente como una madre que quiere bajar de peso, porque es lo más común, ¿verdad? Y y pueda aprovechar el momento para beneficiar a toda la familia, porque esa era la inquietud que nos trasladaron algunas madres. Claro, querés incorporar cosas positivas en tu casa y a veces no es fácil, ¿no?
1: Claro. Sí, por supuesto. Por eso, bueno, como siempre estoy a las órdenes, cualquier mamá o cualquier persona que se quiera comunicar conmigo para empezar a tener una vida más saludable, saber qué alimentos empezar a incorporar, empezar a cambiar hábitos, bueno, me pueden consultar a través de mi WhatsApp al 099-57-50-62 o seguirme por mis redes sociales, tanto en Instagram como en Facebook, donde subo mucha información, muchos videos con diferente información de nutrición, sí, hormonas, todo eso, que también es una forma gratuita de que subo información y que les puede ayudar a muchas personas.
0: Sí.
1: Y bueno, así que el mensaje de hoy más que nada es empezar de a poco, sin culpa, sin perfeccionismo, y que cada pequeño cambio cuente, queda, uh-huh, y que pueda marcar una gran diferencia en la vida de un niño, ¿verdad?
0: Claro, claro que sí, claro que sí. Pero muy bien, bueno, muchas gracias, Mónica, como siempre.
1: No, por favor, muchísimas gracias a ti y a toda la audiencia por acompañarnos todos los jueves, y espero de corazón que esta información le haya servido y aportado valor. Y bueno, que se anime la audiencia de otros temas que realmente les preocupe o que quiere que hable el siguiente jueves, que con mucho gusto estaré acá para eso.
0: Pero muy bien, nosotros también estamos abiertos a escuchar la audiencia y transmitírtelo. Bueno, que pases muy bien, Mónica, muchas gracias.
1: Muchas gracias a ti, saludos, gracias.
0: Pero muy bien, bueno, ya vieron, pueden ir a las redes sociales, Salud y Bienestar se llama el lugar, que puede ser en Facebook, puede ser en Instagram, lo que les quede bien a usted, para ir entrando en clima, para ir escuchando y para ver también el resultado de mucha gente que se manifiesta allí, que ha seguido algunos planes y han cambiado radicalmente, no solamente su cuerpo, sino también su salud. Muchos que se acercan porque con la medicación ya no alcanza, porque el colesterol no lo pueden dominar, porque no quieren estar todo el tiempo pendiente de pastillas para la diabetes, inyecciones. Esto no quiere decir que hay que dejar los medicamentos, por favor, pero cómo han cambiado sus valores en los análisis clínicos, ¿no? Y eso es muy importante. Así que, bueno, yo le diría, si usted está en esa situación, que le haga una llamadita. A Mónica le escribe un mensaje, contesta todos los mensajes, enseguida se interesa por su situación particular, de qué sufre, qué edad tiene, qué cosas le gustan, cuáles son sus costumbres, porque usted no puede adecuarse a un plan inventado para todo el mundo igual. Es realmente muy accesible y bueno, si le interesa y le gusta, le recomiendo que se comunique.

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3: Es la hora 16:35.

0: Pero muy bien, bueno, y hablábamos hoy del álbum, de las figuritas. Este va a ser un álbum, el álbum del mundial, estamos hablando, ¿verdad? De este mundial parece que récord en cantidad de figuritas, porque además, claro, naturalmente que...
1: Sí, por lo pronto acá en 33 le puedo decir que hay una movida en los
0: exacto,
1: chiquilines.
0: Dicen que es impresionante.
1: Sí, sí, impresionante.
0: Y es, ¿no?, en todo el mundo,
1: en,
0: ¿no?,
1: todo el mundo.
0: En todo,
1: por
0: el
1: supuesto,
0: mundo.
1: Hay un álbum oficial, ¿verdad?
0: Usted sabe que los dueños del álbum del mundial son la familia Panini.
1: Panini.
0: Panini se llaman.
1: ¿Me da la impresión, dígame si es así o no,
0: sí,
1: históricamente han estado en ese rubro?
0: Son los que inventaron.
1: O sea, son los que inventaron. Claro.
0: Son los que inventaron ellos. Así es como nació el álbum. Claro. Fíjese, los Panini, que son dos hermanos, una familia italiana, como se puede dar cuenta, tenían un puesto de revistas, de venta de revistas. Bueno, cerca de ese lugar donde vivían, en el barrio donde estaban, se vendía una imprenta. Una imprenta que estaba muy abandonada, muy destruida, la familia la compra para hacer otro negocio. Cuando empiezan a poner en orden, digamos, el lugar que estaba

0: todo tirado y muy roto, se encuentran con una cantidad enorme de imágenes, de figuras, uh-huh, de jugadores italianos. Cantidades que alguien había mandado hacer a esa imprenta, uh-huh, y la imprenta dejó ahí abandonada cajas y cajas y cajas. Entonces los Panini dijeron, veo que siempre hay gente con cabeza, con esa cabeza, esa chispa, ¿no? Claro. Porque hasta ese momento no existía nada de
1: chispa
0: esto.
1: ¿Chispa o talento?
0: No, bueno, para. No existía nada de esto y confianza también.
1: Claro.
0: Entonces dijeron, mira, estas miles de figuritas, lo que hacemos, vamos a poner de a dos en un sobrecito, claro, y las vendemos en el kiosco de revista. Sí. Entonces empezaron a vender esos sobrecitos con dos afichecitos de jugadores italianos de las ligas, uh-huh, italianas y nada más. La gente empieza a coleccionar aquellos fascinados y dame esta, uh-huh, y la otra y quiero ver lo que viene dentro del, claro, sobre. Y ahí arrancado, no. Acá compras el sobre, claro, con lo que viene adentro.
1: Sí, sí.
0: Bueno, y ahí empieza un poco ese
1: formato
0: concepto
1: que se ha mantenido hasta ahora, ¿no?
0: Exacto, un poco con ese concepto y empiezan a darse cuenta que había mucha gente grande.
1: Sí,
0: no,
1: sí,
0: no era,
1: sí,
0: cuestión de niños, sino de gente grande. ¿Por qué? Porque se dedicaba al fútbol, porque el tema era, claro, jugadores de fútbol. Entonces empiezan a pensar que esto habría que hacerlo ya con ligas, bueno, con el Mundial de Fútbol. Y le compran a la FIFA, le pagan a la FIFA para tener el derecho de hacer esto en México del 79.
1: Ahí nace el álbum oficial
0: del Mundial. La FIFA nunca había pensado en esto. La FIFA va miti miti con lo, sí, que salga. Así que dice, si vos te vas a romper la cabeza,
1: claro,
0: y va bien, vamos todos bien.
1: Sí, sí, sí. Yo, déjame para la televisión para mí. Que
0: no, eso no se discute, pero esto era un anexo.
1: Claro.
0: Esto era un anexo. Y empiezan a armar el álbum. Y fue un éxito arrollador. Primer álbum del Mundial, el de México del 79. Y a medida que se quedaron con esos derechos, lo fueron renovando, hasta este Mundial incluido, que sigue siendo el álbum Panini, claro, pero acá se termina el derecho de los Panini.
1: ¡Opa!
0: Y empiezan otros a ya,
1: sí,
0: a tallar,
1: sí, sí,
0: en un éxito
1: o
0: que
1: si
0: está
1: no,
0: comprobado.
1: Se queda la propia FIFA, ¿no? Porque si comprobó, bueno, a través, pues, del tiempo de que es un exitazo.
0: Tal vez no le sirvan, bueno, no sé.
1: O lo privatízalo.
0: Esto lo ha ido creciendo de una manera exponencial, porque a su vez, cada vez hay más selecciones.
1: Claro.
0: Sí, entonces, sí, son miles, millones de jugadores. Y muchos más los países interesados.
1: Sí, sí.
0: Bueno, se ha multiplicado.
1: Y si
0: el
1: formato,
0: ¿no?,
1: es tradicional, ¿cómo se ha mejorado en la,
0: claro,
1: calidad,
0: total,
1: de lo presentado?
0: Sí,
1: el álbum es una, digamos, el álbum es una cosa divina de mirarlo por,
0: claro,
1: por la conformación, la textura que tiene, las figuritas, los colores,
0: uh-huh,
1: que antes, digamos, eran.
0: Y cada vez mejor,
1: cada vez mejor,
0: se imagina.
1: Claro, sí, sí.
0: Tengo entendido que para lo que viene, para los que tienen los derechos para el próximo, ya viene a su vez, incorpora también el tema tecnología,
1: ¿no?
0: Seguramente. Me imagino,
1: sí, sí,
0: que aquello, va a ser,
1: sí,
0: impresionante. Pero básicamente la figurita de verdad,
1: claro, sí,
0: la del,
1: sí,
0: papel,
1: la tradicional,
0: la emoción de comprar un sobre y decir,
1: claro,
0: ¿qué traerá?
1: Claro.
0: Traerá la bueno,
1: la que
0: ellos
1: me falta.
0: Empiezan a incorporar esos conceptos.
1: Y algo,
0: por
1: que
0: ejemplo,
1: se mantiene es el intercambio entre los niños,
0: exacto,
1: fundamentalmente.
0: Exacto.
1: ¿No? Mirán,
0: la llenada.
1: No, tengo a Messi, tengo este.
0: Claro.
1: Claro.
0: Algo que ellos fueron incorporando fue eso de la sellada.
1: La sellada.
0: La que entonces, bueno, se fue profesionalizando todo el tema. En esta oportunidad tuvieron un problema muy importante por primera vez en la historia del álbum, de los mundiales,
1: no,
0: de los Panini.
1: Diga, no me diga el derecho de alguno. Que,
0: no. Lo que pasa es que ellos, por ejemplo, usted dirá, ¿cómo hacen la figurita? ¿Cómo saben cuál va a ser la selección?
1: Claro.
0: ¿No? Fíjese que si hoy estamos hablando,
1: uh-huh,
0: de lo habría, esto yo no sé si hay un teléfono sonando. No. Bueno, hay alguien que está hablando de fondo, lo escucho, que tal vez una llamada que no atendimos bien, no sé. Bueno, entonces usted dirá, bueno, pero ¿cómo saben cuáles van a ser las elecciones? Que por supuesto van cambiando naturalmente de mundial a mundial. ¿Cuáles son los países que van a clasificar? También todo eso hay que saberlo de antemano, cosa que se larga el mundial y sale el álbum. La FIFA le pasa a Panini las listas de las selecciones que, oficiales de cada país. La AUF dice, bueno, esta es la lista de los nuestros, y ellos le pasan a Panini, Panini hace figuritas de todos los nuestros. Este año sucedió con la selección de Brasil, que Brasil se demoró muchísimo en presentar. Entonces ya estaban todas las figuritas menos las de Brasil. Hicieron un estimativo, la FIFA les dio un estimativo, mirá, seguramente la lista es esta, porque ¿qué puede pasar? Y se sacó la cuenta de que Neymar no iba a estar. La cuenta se saca porque se habló de que Neymar no iba a estar, y había un montón de circunstancias que así. Entonces a Neymar no lo imprimimos.
1: ¿Y ahora
0: participa Neymar.
1: Exactamente, con todo entusiasmo.
0: Pero,
1: no solo de los brasileños.
0: Claro, se da cuenta. Y no va a estar en el álbum.
1: Yo me hubiera jugado de ponerlo igual, aunque estuviera ahí.
0: Pero no hay tiempo.
1: Seguro no.
0: No hay tiempo, porque ya fue vendido todo. Sí.
1: Increíble, ¿no?
0: Así que este va a ser un álbum
1: sin Neymar.
0: Sin Neymar.
1: Qué increíble, ¿no?
0: Sí, impresionante. Impresionante. Uh-huh. La verdad que el pobre, los Panini, ya que se retiran en este mundial, se van con esta falla. ¿No?
1: Qué increíble. Bueno, muy bien, estamos en las 4 de la tarde, 45 minutos, María. 13 grados, 12 grados, 8 décimas la temperatura. Está bajando la temperatura.
0: Está frío.
1: Bueno, quería comentar una información que tiene que ver también con un caso realmente muy doloroso. Finalmente, la familia de Soledad, la pediatra fallecida con vínculo de 33, hija de Rosario, que es la de Rosario Barrera.
0: Claro, ¿verdad? Claro.
1: Que fue la pediatra fallecida por fallas de mala praxis
0: del anestesista.
1: Finalmente, la familia de Soledad, seguramente Rosario y su esposo, van a denunciar ante el Tribunal de Ética del Colegio Médico a la ministra de Salud, Cristina Lustenberg, que rebajó de 5 a 3 años la inhabilitación para esta anestesista, que también va a ser
0: Es increíble cómo además la ministra se atribuye.
1: Sí, sí, no, todo horrible.
0: Es una cosa.
1: Pero a mí me cuesta creer que no se haya tomado ninguna
0: decisión.
1: Porque
0: es una amigota, porque si no, lo deja.
1: Bueno, así que se inicia otro proceso paralelo.
0: Habiendo tantas denuncias por mala praxis, se toma esta como personal, porque es su amiga.
1: Sí, claro.
0: Y decide por motus propio decir, tremendo, no, 5 es mucho, ponele 2.
1: Sí, sí, tremendo, ¿no?
0: No, es una falta
1: cuando
0: de respeto.
1: Cuando esta anestesista tenía una cantidad de antecedentes también muy llamativos. Y a mí lo que me llama la atención es cómo los colegas, que algunos de ellas decía, sabían de que la tipa se iba del quirófano dejando al paciente solo.
0: Sí.
1: Un anestesista que se va justamente a atender un problema de drogadicción, porque en el fondo ella también...
0: Claro, iba a drogarse.
1: Iba a drogarse. No hicieron esa denuncia, o realmente todo el mundo tenía temor, miedo.
0: Eso, mire.
1: O simplemente
0: se cubren.
1: Cobertura.
0: Se cubren.
1: Bueno, y la otra
0: información. Pero después sí estuvo la información y después la justicia le dio esos 5 años.
1: Totalmente.
0: Entonces sale la ministra a decir, no, hagamos 2.
1: Claro.
0: Sin importarle, yo le diría a la ministra que en la próxima operación que tenga que hacerse sea esta la anestesista.
1: Y ese es el motivo de la renuncia prácticamente masiva de los asesores
0: de
1: honorarios
0: esa comisión,
1: de esa comisión asesora, que ahí tenía eso. Porque todos quedamos con la duda de por qué se van, por qué renuncian al MASA. Incluso la número 2 del propio ministerio se va por este motivo también. Pero también estaba eso, no quiso decirlo cuando dice me voy por otros problemas. Nadie quiso decir que era por el problema original. Esa es una información. La otra que se informó, que finalmente la justicia ordenó el pago de $50,000 a la familia de Soledad.
0: Uh-huh.
1: Estamos hablando seguramente, estamos hablando de Rosario y del esposo, que por supuesto este dinero no va a tapar de ninguna manera,
0: por favor, obviamente,
1: la pérdida de 2 hijos,
0: como
1: fue el caso de Rosario. Pero en parte también uno se alegra, porque se alegra en el sentido de que por lo menos hay una reparación,
0: claro,
1: aunque sea
0: un
1: material,
0: reconocimiento.
1: Hay un reconocimiento.
0: Porque si no es una soledad absoluta.
1: Totalmente, la pérdida increíble de...
0: Esta cachetada a la familia de parte de la ministra. Sí. Bueno, estas son las cosas que erosionan todo.
1: Totalmente,
0: ¿no?
1: Totalmente.
0: Esto no tiene levante.
1: Entonces, este tipo de cosas también.
0: También,
1: tienen que ver con las encuestas.
0: Con todo.
1: Que estamos escuchando últimamente.
0: Y claro que
1: ¿verdad?
0: Sí, claro erosionan. Cosas mal hechas.
1: Cosas mal hechas que erosionan todo el sistema.
0: Cosas mal hechas. Y lo que estamos viendo en este gobierno es que cada ministro es un personaje suelto, independiente, son todos reyes.
1: Sí, sí, sí.
0: Pueden decir cualquier cosa, pueden opinar distinto. O sea, las diferencias, que me alegro que las haya, y creo que en este partido político especialmente, porque se trata, es la característica del Frente Amplio, ¿no? Las grandes oposiciones entre ellos, pero es la interna. Mátese en la interna, dígase lo que quiera, y despónganse de acuerdo en una. Que sea la que vamos a escuchar nosotros como ciudadanos. No, acá cada uno hace lo que quiere, dice lo que le parece, actúa contra la justicia, el otro habla del gobierno como si él no tuviera nada que ver. No, es una falta total de profesionalidad, ¿no? No se han dado cuenta del lugar que están ocupando y de la importancia que tiene para todos nosotros.
1: Bueno, antes de irnos, usted sabe que habló esta mañana Rodolfo Saldain, que fue el creador de todo el sistema de seguridad social, el nuevo sistema que se implantó en el gobierno anterior, que ahora se quiere borrar, o por lo menos algunas cosas, como el tema de las AFAP.
0: Claro, por
1: ese
0: ejemplo.
1: Ese toqueteo a las AFAP y otras cosas de la seguridad social que tienen que ver también con algunos cambios en prestaciones, la unificación, eliminación de algunas, de otras, ¿vio? Todo para refundar.
0: Para dar menos.
1: Para refundar de nuevo el tema de la seguridad social. Porque hay una necesidad de refundarlo todo.
0: Claro, porque no es corregir. Por supuesto que hay cosas que están mal o que podrían estar mejor. Pero no se corrigen los defectos. Se inventan cosas. Claro. Para dar menos, cada vez dan menos.
1: Bueno, Rodolfo Saldain habló esta mañana y le preguntaron, dice, bueno, ¿qué opina? Dice, bueno, los cambios propuestos son políticos.
0: Total,
1: es toro política.
0: Totalmente. Dice,
1: porque los problemas van a continuar. Entonces, y habló muy bien, explicó bien cuál es el tema recurrente del BPS, del banco que está fundido.
0: Sí,
1: entonces, en la medida de lo posible, hay que tratar de solucionarlo de la mejor manera.
0: Claro.
1: El tema de
0: bueno, pero
1: de
0: sin seguridad. Fundir a las AFAP
1: sí,
0: y a la
1: por
0: gente.
1: Por supuesto, si está funcionando otro sistema paralelo, que puede ser totalmente criticable, o a usted le gusta o no, pero es un sistema que hasta ahora es efectivo, porque es una cuenta personal.
0: Claro, o si usted quiere decir, bueno, a partir de ahora las AFAP no vamos a seguir fomentando, los nuevos aportantes no van a poder elegir una AFAP porque la vamos a eliminar, vamos a seguir con los que están porque no hay más remedio hasta que todos estos viejos se jubilen, me parece perfecto. Ahora, meter la mano en las cuentas de la gente y llevarle los ahorros para una pésima administración como todo lo que tocan y que se desaparezcan los fondos son muchos millones de dólares y los miran con una codicia. Tremenda.
1: Vamos a escuchar
0: ¿no?
1: a Saldain, a ver qué dice.
0: Escuchemos a Saldain lo que dice y mire usted quiénes son las caritas, porque los conoce, quiénes son los que justamente quieren meter manos en sus fondos personales.
2: Es decir, hubo un compromiso que ha sido ratificado en el error varias veces por actores de primera línea del actual gobierno de desandar un camino absolutamente razonable de una elevación muy progresiva y con muchas excepciones de la edad jubilatoria. ¿Qué tenemos los uruguayos que envejecemos a un ritmo más rápido que buena parte del mundo, como ya lo sabemos, que nos haga diferente al resto del mundo? ¿Por qué los uruguayos vamos a poder hacer lo contrario a lo que hace el mundo? El mundo no hace un camino de edad jubilatoria mínima hacia los 60, hace el contrario. Y sí hace la contemplación de casos específicos, concretos. En la 20.130 se contemplaron dos concretamente, construcciones y rurales, que no se les cambia nunca la edad jubilatoria, y se dejó un procedimiento para incorporar otros actores, previos estudios que lo justifiquen, porque no es mera discrecionalidad tampoco. Es decir, ese es el camino. Pero claro, hay razones políticas que llevan a que desde el gobierno se vaya por otro camino que tiene más bien grandes problemas y probablemente sea fuente de otras dificultades más temprano que tarde.
0: Bueno, muy bien, las dificultades más temprano que tarde. Hace tantos años que estamos escuchando, ¿no? Que está fundido el BPS, que bueno, al no hacer nada nunca, lo único que pasa es que el agujero es cada vez más grande. Los problemas, si no empiezan por solucionarlos, lo único que hacen es agrandarse. Nunca vi un problema que desaparezca solo. Pero bueno, hay que seguir por parece que la única idea es esa, ¿no? La única idea en todos los aspectos, lamentablemente, que le vamos escuchando a este gobierno es sacarle más a la gente, de donde raye, de donde venga, como se pueda. Hay que manotear, queremos plata, queremos más. Más y más plata.
1: Todo pasa.
0: Le dije para los jubilados cómo va a ser la cosa, los que tienen, por ejemplo, su jubilación personal, imagínese que yo estuviera jubilada.
1: Sí.
0: Imagínese que cobro una pensión, que puede ser de un padre o puede ser si es una señora viuda, ¿no? Uh-huh. Entonces mi jubilación no alcanza para pagar impuestos. Y la pensión que recibo, de cualquiera que sea, de por sí tampoco alcanza. Entonces, ¿qué inventaron? Vamos a juntarlas.
1: Claro.
0: A ver si así tenemos suerte y a esta le podemos cobrar algo, ¿verdad? Algo, un poco aunque sea. Entonces, hay un montón de gente que hoy no paga el impuesto, el IAS, que es el impuesto de los jubilados, o las pasividades, como quiera llamarlo, que van a pasar a pagar.
1: Claro.
0: ¿Ah? Por lo tanto, si usted cobraba 40 por un lado y 20 por el otro, en vez de 60, va a cobrar menos, porque sí, le van a cobrar el impuesto. Muy bien.
1: Aquí lo nuevo y lo novedoso es que no hay un impuesto más, simplemente hay una modificación.
0: No, son geniales, son geniales.
1: Nadie puede decir que es un impuesto
0: más. Y un montón de gente que estaba en una, claro. Porque el IAS tiene sus ¿cómo se llama? Sus franjas.
1: Sus franjas.
0: Si usted estaba en la 1, va a subir a la 2.
1: A la 2, y ahí tiene que
0: pagar. O a la 3.
1: O a la 3.
0: Entonces,
1: claro.
0: Cuando usted quiere acordar, de repente la pensión que estaba recibiendo se le desaparece, porque se le va en impuestos. No, es muy impresionante. Van, bueno, como el IRPF, ¿verdad? Cuando tanta gente resolvió trabajar menos.
1: Porque ¿cuánto hace que se modificó el IRPF?
0: Claro.
1: Pero se modificó, perdóneme, pero hace 6 meses.
0: Claro.
1: Bueno, se va a seguir modificando.
0: Y sí, porque seguimos necesitando.
1: Falta plata, María. Falta plata, como dijo Milei. Bueno, atención, nos vamos, María, pero le doy una información de último momento. Atención.
0: Sí.
1: La Iglesia Católica de Uruguay ha confirmado la llegada del Papa a nuestro país.
0: Por algo Enciso estaba arreglando la plaza.
1: Lo vimos acá, en primicia absoluta. El Papa León XIV va a visitar Uruguay en noviembre de este año, ha confirmado la Iglesia Católica. Está previsto que el Sumo Pontífice visite Montevideo y Florida y que se sume a un departamento del norte del país a definir Rivera o Paysandú.
0: Así que mirá. Qué puja que va a haber ahí, que venga acá, no acá,
1: en
0: no
1: este
0: acá.
1: País. Repito, no está confirmada la fecha, pero sí el mes, noviembre, llega el Papa a Uruguay. Previsto Montevideo, confirmado.
0: Obvio.
1: Tiene que aterrizar ahí en Montevideo.
0: Florida, no, pero algo, por ejemplo, en el estadio, como se hizo cuando vino...
1: Florida, confirmado entonces, claro, esa información ya la tenía el intendente, y se suma a definir Rivera y Paysandú. Yo me juego por Rivera.
0: Yo también.
1: Yo me juego por Rivera.
0: Yo también.
1: Así que esto es lo que se confirma hace minutos por parte de la Iglesia Católica. A organizar, María, excursiones acá.
0: Ya.
1: Pero que no se repita la idea de el baño del Papa, porque eso no camina. Nadie
0: eso está comprobado que no. Pero alguna otra cosita.
1: Puede ser.
0: Hay que sacar un álbum.
1: Vamos a ver en Rivera. Ya se me ocurre a mí Rivera porque... Bueno, en Cerro Largo esperaban mucha gente de Brasil, no vino nadie, ¿se acuerda en su momento?
0: Ah, no me diga.
1: Claro, ese fue un problema.
0: No me acuerdo.
1: Pero claro, usted no vio la película del baño del Papa.
0: Sí, bueno, pero no me acordaba exactamente que no vinieron los brasileños. ¿Y por qué no vinieron los brasileños? Que a ellos les encanta.
1: Por esas cosas que se dan, no vinieron.
0: Porque además de Uruguay, ¿cuánto fuimos a Brasil?
1: Es decir, claro, se esperaba que invadiera Brasil.
0: Sí, claro, ¿cómo no?
1: No invadió, vinieron muchos brasileños, pero no.
0: No lo que se esperaba.
1: La cantidad que se esperaba. Por eso no sé, es posible que sea Paysandú, entonces no sé, veremos, lo veremos. Pero confirmado entonces está Montevideo.
0: Florida está.
1: Y Florida.
0: Está puesta. Bueno, muy bien. Y fue lo que dijo Enciso. Casi que lo invitó él personalmente. ¿Usted escuchó a alguna otra autoridad que se haya ocupado? No. Él cuando estuvo en el Vaticano ya arregló esto. Pero muy bien, señores, nos vamos en esta tarde fría, póngale un palito a la estufa, la cosa viene brava, la noche va a estar cruel, pero nos reencontramos mañana. Que pasen muy bien. Óyeme.

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15: Es la hora 17, 7 minutos.
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14: Es la hora 17, 28 minutos.
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6: Es en la hora 18 en punto.
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2: Es la hora 18:24 minutos.
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6: Es la hora 18:35.
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4: Es la hora 19, un minuto.
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6: A esta hora en la ciudad de 33, 10 grados 5 décimas de temperatura, cerró el mercado de cambio con un valor el dólar de 38.70 a la compra, 41.10 a la venta. Mientras tanto, el primer premio del sorteo de quiniela vespertina de hoy correspondió al número 976. Con más noticias a las 20, hasta luego.
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7: Amigos oyentes, tengan todos ustedes las muy, pero muy buenas noches. Estamos en este otoño-invierno para encañar las piedras, estamos a desarmito en forma telefónica. Las jornadas que son un calco todas, ¿eh? Hoy un poco menos de viento, la sensación térmica un poco más aliviada, pero estamos en la época de eso. Hoy estamos a 30 días del día más corto y la noche más larga. Y llevamos una helada, por mis cuentas, el Tito Ortiz creo que 6, una cosa así me avisó. ¿Y qué va a pasar las próximas horas y días? El que sabe, Roberto. ¿Cómo anda, Piola?
8: ¿Qué tal? Buenas noches. 2 grados para esta noche de mínima, cielo parcialmente cubierto. Mañana mayormente nublado. Sábado nublado. Domingo mayormente nublado. Nubes por la mañana y sol por la tarde el lunes. El martes parcialmente nublado, al igual que el miércoles 27.
7: ¡Guay! Los churrascos esos de pronóstico de ayer en Tillense, se los fueron todos, Roberto.
8: Sí, han desaparecido.
7: Desaparecieron, nación. ¿Vos? Desaparecieron los chubascos. ¡Ay, mi Dios querido! ¡Ah, este gobierno! Pero en fin, así va la cosa, amigo. Les cuento la entrega de vacunas. Mañana, viernes 22, se va a estar entregando en la Fomento a todas las seccionales. Igual que el lunes 25, el miércoles 27 y el viernes 29. En la Fomento a todas las seccionales. Después en Santa Clara va a ser el 26, en Cerro Chato el 28, en Valentina el 2 de junio, en Isla Patrulla el 3 de junio de mañana y en María Albina el 3 de junio de tarde, en Rincón el 4 de junio y en Cerros de Amaro el 5 de junio. De Ferias Granjas el 31, estamos con Perico Pérez en el local Las Carobas, acá en la ciudad de 33, Barro Gamarra, y el 14 de junio estamos en el local Don Manuel en José Pedro Varela.
8: Pronto Macedo.
7: Pero muy bien, está pronto el rematador, don Julio Macedo. ¿Cómo le va, mi amigo?
9: ¿Cómo le va? Buenas tardes, Emilio.
7: Bueno, Julio Macedo, pavá de nombre lleva, Guri. Boche, ¿naciste en Maldonado? ¿Cómo es la cosa?
9: Sí, nací mi padre, nació acá el 13, fue hace más de 40 años a Maldonado, como más de un centenar de olimareños y 33inos que se han ido, más centenar, miles de 33inos que se han ido a Maldonado por trabajo y eso, pero
7: ahí está,
9: que allá han sido acogidos y
7: ¿vos
9: siempre se vuelve?
7: Vos te llevas el nombre de tu abuelo, de Julio Macedo. No jugaste en Vaca Azul, ¿por qué naciste en Maldonado? Te querías hacer también, si no habías jugado en Vaca Azul, te mando igual que todito.
9: Sí, no, obvio, obvio. ¿Cómo?
7: Bueno, tu abuelo, tu padre, tu tío, en fin, cosas así. Sí, bueno, vos sos hijo del Nacho Macedo. Mirá que estoy como los viejos, che. Tu abuelo era un referente para nosotros. Yo tengo 70 y pico largos, 73, y un referente.
9: Seguro.
7: A todos nosotros. Y bueno,
9: sí, conozco historias.
7: En aquel tiempo se iba a la playa del río Olimar, a cargo de los grandes, la Gurizada, y le dijo tu abuelo a tu padre, y tu padre es insoportable, así que si tu padre tiene que retarte, no vale.
9: Que aguante.
7: Nacho, mirá que si te ahogás no te traigo nunca más, le dijo Julio. Si se ahogaba no llevaba nunca más a la playa, eso estaba clarito.
9: Sí.
7: Va mejor, en aquellas épocas los hijos de los docentes sufrían en pila, ¿no? Porque los docentes tenían un código de que mi hijo tiene que portarse bien. Y ahí está.
9: Claro, bueno, claro. Bien,
7: vos sos el martillero Julio Macedo. Tenés un remate judicial el próximo martes 26. Bueno, contanos un poco la casa, si querés decirlo, la casa de comercio.
9: Es una excelente esquina, sí, en el centro de la ciudad, ubicada ahí en Juan Antonio Lavalleja y Gregorio Sanabria. Más que ya conocerán, el autosave que funciona ahí, que funciona muy bien. Y bueno, una esquina de 144 metros cuadrados. Tiene el local comercial sobre la esquina y tiene dos apartamentos a sus costados, uno por Juan Antonio Lavalleja, está muy prolijo, y después otro por Gregorio Sanabria también, que tiene un ambiente a la entrada, una cocinita, una pequeña kitchenette y un bañito. También tiene un espacio de desahogo, un patiecito. Bueno, un remate sin base, en dólares. No, que quiere decir sin base, no quiere decir que vaya a salir a precio pollo, pero sí a un precio razonable, que algo que no cause mil perjuicio a ninguna de las partes, pero yo creo que es una muy linda oportunidad, como para inversión, que es una esquina que ya tiene una renta asegurada, ya sea por el autoservicio, bueno, el autoservicio seguro, pero también hoy o mañana si alguien quiere hacer otra cosa, es muy buen local.
7: Pero muy bien, bueno, mayor información a tu teléfono, ¿verdad? Reiterando
9: lo que claro, sí, lo estoy recibiendo llamadas, cualquier interesado quiera saber más información, datos, planos, documentación, estamos a las órdenes.
7: 098-31.
9: Sí, sí.
7: Y hay un teléfono
9: por mail también.
7: Tenés un teléfono fijo también, ¿no?
9: Sí, el teléfono fijo, sí, 42-23-41-40.
7: Pero muy bien. Bueno,
9: sí, no, más seguro el celular, pero bueno.
7: No, te muy agradecemos bien que nos hayas atendido y bueno, nos hablamos después del remate, ¿de acuerdo?
9: Bueno, gracias, Emilio, estamos en contacto.
7: Por favor, que ande bien. El rematador Julio Macedo, que además viaja periódico semanalmente a 33 porque es profesor en la UTU, de los cursos de rematador precisamente. Bueno, me está quedando las ferias ganaderas para hablar, para decirles de que el 11 de junio estamos con Villella Local La Calera, de que el 16 de junio estamos con Miguel Ángel Ismendi y José Pedro Varela. Bueno, eso es lo que teníamos para ahora, porque por hípicas no han aparecido. Nos reiteramos que el 31 estamos en Cerro Chato y el 7 de junio en Varela, transmisiones de las hípicas, los federados y los cortos. Roberto, a las 11:30, dentro de 20 minutos, nuestras lecturas.

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2: Bueno, del libro La vida rural en Uruguay, de Dr. Roberto J. Butón, nos vamos a dedicar un par de días a leerle lo que escribió, lo que anotó sobre Remedio. Estamos hablando de hace más de 100 años. Y Roberto J. Butón rescató de los apuntes de un doctor que se llamaba Salvador Mandoutí, brasilero. Nacido en Braga, dice, en la ciudad de Braga. Y se trasladó al Perú y luego a Buenos Aires. Y en la Universidad de Córdoba le dieron el título de honoris causa de doctor. Dice que tenía un recetario impreso por primera vez en 1836. Hace 190 años que se escribió este tipo de cosas. 190 años que se escribieron estas cosas. Y nosotros vamos a leer algunas. Hay una, mirá que son muchas páginas. Dice que para la mordedura de víboras, el cipomiló, enredadera de los montes uruguayos, gran remedio, se pone en infusión en caña y se toma y se pone sobre la herida. Cipomiló se corta transversalmente, dibuja una especie de cruz parecida a la mancha que tiene la crucera precisamente, en la cabeza. Bueno, eso para la mordedura de víboras. Después tiene cantidad de cosas más. Dice, mirá vos, el mal de orín de los caballos, mirá. Cortarle la ranilla, el corte debe ser cruzado. Si se corta la ranilla a mano izquierda, hay que cortar la pata derecha, y así, viceversa, ¿no? Otra para el mal de orín de los caballos. Pasarle un hilo colorado. Por medio de una aguja, en la oreja izquierda. Tanto el hilo como la aguja deben ser sin pecar. No se debe usar nunca ni la aguja ni el hilo. Otro remedio. Darle tres golpes seguidos con la mano del mortero sobre las caderas del caballo para que enseguida orine, dice. Bueno. Ceñir las verijas cintas o tiras de enagua de mujer. Tomá, tipo cinchón, mirá. Bueno, quemar una verija de chivo y echar polvo. Y darle una toma de esos. Bueno, después para la gente, mal de orín de la gente. Cáscara de almendra y excremento de perro, partes iguales. Echa polvo, se toman ayunas. Hacer un té con pata de grillo y darlo a tomar al enfermo.

0: Te pregunto si el flaco Wilson Martínez llegaba, tenía una hernia, poner la pata en un árbol. Quedamos sin árbol. Bueno, dice que enfermedad del útero y hernia. Me estoy acordando de Washington Toledo. ¿Será una hernia o será algo el útero que tiene? Bueno, vamos a ver. Bueno, mirá nomás. En el campo las hernias le llaman quebradura o rendidura, dice. Mirá. Esos son unas venceduras, ¿no? Bueno, ahora viene, dice, contra el dolor de cabeza. Bueno, mirá, piola, si el negro Carlos Correa le da dolor de cabeza. El olor de orín del zorrillo quita el dolor de cabeza, dice. Tomá. La piel de víbora llevada dentro del sombrero evita el dolor de cabeza también. Ponerse una vincha con cuero de lomo exacto, de manera que la parte del cuero que corresponde a la carne toque la frente. Parches contra el dolor de cabeza. Rabanadas de papo poroto seco partido a la mitad se ponen en la frente y en las sienes, dice. Mi Dios. Una yema de huevo, un poquito de yerba mate, otro tanto de sal y otro de almidón. Se amasa y se pone en parche en las sienes por medio de un papel de astraza ese. Jaqueca. Mirá, esto es enfermedad de los ricos, jaqueca. En una copa o taza se pone una brasa y se echa incenso. Incienso macho y estiércol de chancho. Y se recibe el humo teniendo la cabeza tapada. Esto lo mandó el doctor Mandutí. También se toma una naranja agria, se parte la mitad, se exprime, se le deja un poco de jugo y se fríe en aceite. Luego se pone las sienes tan calientes como se puede resistir. Buah, mirá nomás. Diarrea de los terneros. Un remedio muy común en el campo para curar la diarrea de un ternero consiste en hacer tragar al ternero enfermo un huevo de gallina entero, con cáscara y todo. Corta la diarrea. ¿Mirá? Bueno. Bueno, mira, aquí hay varias enfermedades acá. Corazón tímido, mira. Se pone una bolsita un poco de artemisa y puesta sobre el corazón da vigor y osadía, dice Mandutí. Mal del corazón. Se toma el buche del venado y la suciedad que tiene dentro. Desleído en vino, o sea, tomar el momento de comete el mal, que conozca que quiere darle, que a veces lo haga sanar, dice. Y está mal de corazón con el vino, nomás agarra coraje. Bueno, embarazo, para ayudar al parto, poner el cuero en una comadreja debajo de las caderas de la mujer que está de parto, dice. Mi Dios querido. Bueno. Mi Dios querido, a ver, la sordera, mirá, papá, se toma un pan caliente, recién sacado del horno, se parte por el medio, se pone entre dos platos, uno sobre el otro, bien cubierto, y el agua que suelta el pan así taparse, se junta y se echa en la oreja al que está mal de la sordera, que tiene sordera, se manda un tuit, mirá. Orzuelo. Los orzuelos son tumorcitos inflamatorios que se desarrollan en los folículos sebáceos o pilosos próximos al borde de los párpados. Para curarlos se dan tres golpes con un mortero, con la masa o mano, tirándola enseguida y huyendo sin mirar para atrás, operación que debe hacer el enfermo o enferma. Bueno. Un puñado de sal arrojado al fuego da el mismo resultado si el paciente logra huir tan ligero que no llega a sentir crepitar la sal. Pasarse tres veces durante tres días el huevo recién puesto en una gallina negra. Hacer el orzuelo todas las mañanas en ayuno en la cruz con el pichiringo de un niño chiquito. El orzuelo madura y revienta pronto. Los gurises están muy avivados hoy. Muy avivados los gurises. Dejate joder, no me curo con eso. Pasarse la punta de la cola a un gato negro. Boa. Calentar un anillo de oro frotándolo en la ropa y pasarlo por el orzuelo.
1: Esa es la más vieja.

0: Que toda.
1: Es la más vieja toda, pero no lo puede hacer en la vía pública porque no te roban el anillo. Moa, esa es la más vieja toda. Moa, mirá vos. Pa, mi Dios querido, pero mirá que hay enfermedades y hay remedios. No nos da hoy, no, ni que hablar. Hemorroides, el cuero de la guará, cura e impide la salida de las hemorroides, almorranas. Remedio soberano para la almorrada es ir del cuerpo a una cueva lechuza. Oh, toma. poner unas brasas sobre ella, un poco mostaza en polvo y tomar el vaho, dice. Para aclarar la voz, mirá. Tomar el peso de 4 adarmes de azufre molido, poner en la palma a la mano con grasa de chancho y zumo de naranja agria, luego amasado al sol, refrescarse el pecho. Bueno, eso lo mandó Ñandutí. El uñero, sirve la piedra tostada y reducida a polvo, se entrevera con polvo con un pedazo de carona quemada y todo mezclado con grasa, se pone sobre el uñero, ya comiendo de a poco, y hasta el dedo. Mirá que está bueno esto, ¿eh? Mi Dios, los empeines, y aquí dejamos para el papel de traza, quemado con el ojo el hacha. Remedio soberano para los empeines. Embadurnarlos con el líquido aceitoso que resulta. En el ojo de la chica. Mira. Erisipela. Se unta la parte con zumo de hierba mora y aceite violado de almendras dulce o aceite rosado. Se le corta la cresta a una gallina conforme fuera saliendo sangre y ir untando. Atención, el garro va para erisipela, ¿eh? Bueno, seguimos. Mi Dios. La verruga. Y aquí llegamos. Durante 3 mañanas en ayunas se cortan 3 bifes de pulpa, sea de vaca o de oveja. Se calienta del calor de la llama una vela y calentito así se refrega la verruga. Luego se entierran los bifes. A medida que se emplea un bifecito se reza un credo. Luego se va haciendo lo mismo con otro a medida que se vayan empleando. El remedio infalible. También para las verrugas nada mejor que quemarlas con un palito de yerba mate, lo cual se prende de una de las extremidades hasta que hagan brasa. Otra, untar con saliva estando en ayuna las verrugas durante 3 días. Un poco de alcalfor, otro tanto calviva y echando un aceite rosado, se hace un ungüento. Se escarba la verruga con la punta de un cuchillo y se unta todas las noches con ese ungüento. ¡Ay, mi Dios! Bueno, seguimos mañana. Hay enfermedades en pila y hay remedio para todo esto que en el libro.
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1: Pero muy bien. Bueno, ¿algo más por ahí, Roberto?
0: Por acá nada más, cuídese esta noche.
1: Es como chuparle el dedo a un mecánico para nosotros. Y 9:30, es tardísimo. Mañana me avisa usted cómo anduvimos. Bueno, nos vemos mañana a esta hora, si Dios quiere.

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12: Es la hora 20, un minuto.
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0: Buenas noches, bienvenidos a la edición nocturna informativa correspondiente a este jueves 21 de mayo.
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0: Señores, está bajando la temperatura y aumentando la humedad. A esta hora en 33, 9 grados, 9 décimas, 70% la humedad. Para mañana una mínima muy baja, 1 grado de mínima y 15 grados de máxima.
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0: Dos policías de Colonia fueron detenidos tras el hallazgo de un presunto artefacto explosivo improvisado en un automotor ubicada en el kilómetro 128 de Ruta 1, en el radial de Rosario. Así lo informaron fuentes del Ministerio del Interior. Uno de ellos trabajaba en una dependencia policial y al momento se encontraba certificado por licencia médica. El otro era contratado como eventual. Ahora están a disposición de la Fiscalía Rosario. Según había informado la policía, el crimen ocurrido el martes de mañana, cuando la policía concurrió al lugar por un posible hurto en el comercio, al llegar, los efectivos contrataron la rotura de la vidriera del local y encontraron el objeto sobre uno de los vehículos.
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0: Llegan inversores fuertes al Uruguay. La empresa forestal brasileña Braspine invertirá 250 millones de dólares en la construcción de una planta de procesamiento de pino nacional en el departamento de Rivera, anunció este jueves la ministra de Industria, Energía y Minería, Fernanda Cardona. La planta tendrá distintas fases industriales en las que aplicará diversa tecnología para el procesamiento de la madera nacional. Será la primera planta de Brasil, en este caso Braspine, fuera de Brasil. En los 23 años que está en el país, las obras comenzarán en el correr de este año. En una primera fase ocupará a unos 150 trabajadores y a más de 400 personas en su etapa pico. Es una muy buena noticia, destacó la ministra Cardona.
3: Es una empresa que en realidad hace 23 años que está en Brasil y es la primera planta que se va a hacer fuera de Brasil. Obviamente tiene que ver con un tema de distancias, también con el vecino país y demás. Y aprovechando nuestro conocimiento en forestal madera en el norte de Uruguay, estamos hablando de una inversión que ronda los 250 millones de dólares. Así que es muy importante por Uruguay que hayamos tenido el trabajo de estos meses y que realmente se confirme por parte de la empresa eso. Y vamos a tener empleo en el norte que tanto se necesita. En la primera fase estamos planteando unos 150 trabajadores y podría llegar a un pico de más de 400 personas trabajando ahí. Por lo tanto, es una muy buena noticia que tenemos que poder comunicar a la ciudadanía y que además aplica lo que les decía. Hay una preocupación en general, el gobierno lo viene siguiendo, estamos teniendo acciones concretas en los diferentes departamentos que confluyan, que hagan confluir un trabajo de descentralización territorial, pero al mismo tiempo también nos ocupemos de una de las preocupaciones que sabemos que hay en el Uruguay, que es el empleo. Así que creo que esto es una excelente noticia.
4: ¿Cómo va a estar operativa la fábrica?
3: Bueno, lo que hablamos con la empresa en estos días es que están esperando, por supuesto, al presidente Orsi, que va a ser uno de los que esté presente. Es el más importante porque él está en conocimiento de esto. Créanme que esto, le digo, que viene, yo les diría que desde septiembre, octubre del año pasado, nos llevó estos meses de trabajo. Y empiezan, ahora tienen un contrato de suministro que hacer con UTE por un tema de subestaciones y demás, ya generar el tema de la red. Y empiezan en este año, ya Uruguay tiene un vínculo, Rivera tiene un vínculo muy particular con lo que es el Río Grande do Sul, con la parte sur de Brasil. Hay un conocimiento, hay insumo, hay materia prima, estamos teniendo, esto va a usar pino nacional, pero al mismo tiempo yo quiero hacer hincapié en esto. Va a tener varias etapas de procesamiento industrial y una de ellas es tener productos terminados que tienen que ver con agregar valor tecnológico y que se van a exportar.
0: Otra gran noticia llegó, pero en este caso para el sector arrocero, porque el arroz del Uruguay tendrá más del 60% de cuota del arroz que se venderá a la Unión Europea por el Mercosur. Es una noticia muy bienvenida por parte del sector productivo del Uruguay. Sobre el tema se refirió la vicecanciller Valeria Zucasi.
5: Ustedes saben que una de las grandes preocupaciones que hemos tenido desde el 1 de mayo es esta ausencia de acuerdo a nivel intra-Mercosur y el efecto que iba a tener en las posibilidades de Uruguay y sus productos de acceder al mercado europeo. Obviamente que nosotros hemos estado monitoreando las cuotas que siempre dijimos que eran de nuestro mayor interés, que son la de carne bovina, la de arroz, que son las dos además que pagan mayores aranceles al entrar a la Unión Europea, y la de miel. La de la carne bovina tiene que esperar un poquito más, todavía el proceso no está resuelto del lado europeo. La de arroz es la que seguía en importancia y ayer pudimos confirmar, gracias al monitoreo que está haciendo el Ministerio de Economía y Finanzas junto a los ministerios sectoriales de los otros países, que efectivamente la cuota de todo el año, porque me parece importante insistir en eso, la cuota prevista para todo este año se acabó y que en el uso de esa cuota el 63% pertenece a empresas exportadoras uruguayas, que no tenemos que olvidarnos que son, en el total de las exportaciones a la Unión Europea, las empresas que tienen mayor presencia en exportaciones en ese mercado.
6: En una comparativa en cuanto se exportaba anteriormente a este acuerdo y a lo que se va a exportar ahora, ¿cuál es la diferencia?
5: Hay que tener en cuenta que por ahora, por los volúmenes que estamos hablando, estas cuotas que recién empiezan y que recién en 5 años van a estar en sus niveles máximos, estamos en volúmenes muy inferiores a lo que exporta usualmente cualquier país del Mercosur a esos mercados. La diferencia es que primero nos va marcando una tendencia y es que las exportaciones dentro de cuotas están siguiendo los patrones de comercio tradicionales e históricos del bloque. Nos estamos ahorrando la renta, nos está quedando a nosotros la renta porque no estamos pagando aranceles y por lo tanto lo que vemos es una confirmación de que si Uruguay siempre ha exportado más del 50% y más cerca del 60% del arroz de lo que exporta el Mercosur, en la cuota también estamos usando esos promedios. Pero acordémonos, por ahora lo que estamos viendo son tendencias, son buenas noticias, pero estos resultados recién van a requerir 5 años para que veamos la totalidad de las cuotas realmente en su lugar.
0: También Difusora 33 consultó al expresidente de la ANCA y productor arrocero de 33, Frei Lago, quien se mostró complacido ante esta noticia. Dijo que se ha trabajado por este tema durante mucho tiempo. En su etapa como presidente fue a Europa y recorrió también los países del Mercosur, buscando obviamente un lineamiento que correspondía básicamente a la venta en el futuro del arroz a la Unión Europea. Arroz blanco se venderá en este caso. Y además la buena noticia es que la mayor cantidad del arroz que se venderá a la Unión Europea saldrá de la industria Arrozur de 33.
7: Esta es una noticia muy buena, muy alentadora, más que nada para la proyección que esto tiene, ¿no? Porque si uno compara el volumen que alcanzó Uruguay dentro de esta cuota de 4.000 y algo toneladas, comparado con las 180.000, 200.000 que le exportamos a Europa anualmente, obviamente que no tiene gran significancia, pero bueno, es parte de un proceso que se inicia con esta primer exportación sin aranceles, a la cual obviamente que el Uruguay ha apostado fuertemente en esto. Primero porque ha destinado a Europa como uno de sus principales lugares de colocación, hace ya una década que si no es el primero, es el segundo, y para eso se preparó, porque obviamente que no solo a través de la natural calidad que tiene nuestro arroz, también hemos invertido mucho en lo que es la inocuidad alimentaria, haciendo un protocolo de utilización de productos fitosanitarios acordes a las exigencias europeas, y eso nos ha posicionado muy bien en ese mercado, siendo el país del Mercosur que más volumen le ha vendido en los últimos años. También hace un poco justicia, dado que Uruguay fue el único país en el proceso de negociación del capítulo comercial del 2017 al 19, el cual tuve la posibilidad de participar y acompañar todas las reuniones, tanto en Europa como en las distintas capitales de Mercosur, para lograr esta cuota de arroz. El único país que lo solicitó.
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7: Está visitando 33 el director nacional de la Agencia de Vivienda, licenciado Alfonso Ledeté. Hoy mantuvo una reunión con el intendente departamental. Mañana mantendrá una reunión con los alcaldes de los distintos municipios del departamento. Fue consultado en nota exclusiva por Difusora 33. Esta mañana apenas llegó a nuestra ciudad. Ledeté, dentro de algunos temas vinculados al tema fundamentalmente de viviendas, dijo que lo más importante que debe hacer el ciudadano es crear cooperativas de viviendas para llegar a la solución habitacional.
8: Lo que digo en todas las capitales departamentales y en los municipios, porque mañana vamos a estar reunidos con los municipios, Villasara, también va a venir Vergara, es decir, con los municipios, es fomenten el cooperativismo, fomenten la posibilidad de que la población pueda acceder a su vivienda a través de una cooperativa. La cooperativa es, por ejemplo, usted periodista, se reúne con 20 periodistas más, son 20 comunicadores que forman una comisión directiva, piden la personería jurídica, tienen la personería jurídica, le golpean la puerta al intendente de 33, le piden en la cartera de tierra si hay un espacio para construir. El intendente obviamente se los va a vender a precio catastral, no se lo va a poner al precio mercado, porque con ese dinero va a poder comprar más tierra para que otros cooperativistas tengan también su tierra. Luego presentan el proyecto en el Ministerio de Vivienda. En el Ministerio de Vivienda lo avala. Y si lo avala, va a sorteo en fin de año. Y si en fin de año sale sorteado, está el crédito hipotecario. Y si después de 3 intentos usted no llega a esa posibilidad porque no sale sorteada, ya en el cuarto se la adjudican directo. Fomento el cooperativismo porque es algo muy importante y de acceso para las capas medias y bajas de la población.
7: Estudiantes de medicina entienden que la iniciativa del diputado Federico Preve es una forma de retribuir a la sociedad. El legislador del Frente Amplio presentó un proyecto de ley para que los especialistas trabajen 2 años en prestadores públicos de forma obligatoria. El vocero de la Asociación de Estudiantes de Medicina, Stefano Poggi, señaló que, si bien el punto donde se alude a la obligatoriedad no genera consensos entre los alumnos, es importante que se discuta, pero sobre todo que se coloque sobre la mesa el derecho de acceso a la salud en todo el territorio.
9: La interna de nuestro centro no hay un consenso total, hay personas que creen que la obligatoriedad es correcta, otras creen que se puede optar por una vía que sea igual que lo que propone el proyecto, pero en la cual se pueda elegir de manera optativa si acceder o no a este planteo. Nosotros entendemos que igualmente ese punto de la discusión, el punto de la obligatoriedad, justamente está sobre la mesa para discutirlo y para liberar al respecto con toda la comunidad universitaria y con los estudiantes. O sea, no nos manifestamos rotundamente a favor o en contra de este punto concreto, sino que elegimos tomar el espíritu del proyecto de ley aparte en su fundamentación y en su exposición de motivos, lo deja marcado perfectamente, que es el derecho a la salud, que está consagrado en el artículo 44 de nuestra Constitución y que viene siendo postergado. Entonces, nosotros decidimos dejar ese punto que puede ser polémico y que entendemos que es polémico, en un segundo plano, para aceptar la discusión, para bienvenir esa discusión y para no negar esta instancia de deliberación, que obviamente también va a pasar por el Parlamento, el proyecto, y ahí también se podrán hacer modificaciones, y capaz que se rechaza, pero podrá ser la puerta de entrada para proyectos futuros.
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7: Señores, nuevo podio para Tomás Silva, el fernandino que está corriendo el Giro de Italia, que bueno, es algo, digamos, importante para el ciclismo uruguayo, sobre el crecimiento, ¿verdad? Bueno, Tomás Silva hizo otro podio hoy en la 12ª etapa del Giro de Italia, ha venido teniendo una muy buena participación. Es su primera participación en el Giro de Italia, en este ciclismo profesional de altísimo nivel. Están los mejores del mundo. Y bueno, yo creo que es importante destacar el desarrollo y el crecimiento que ha tenido este ciclista fernandino, que lo lleva a correr, ser uruguayo que por primera vez corre el Giro de Italia, pero además que hizo ya un par de podios. Además, bueno, ganó una etapa. Salió cuarto en otra etapa más, ahora tercero, tuvo la malla en 2 días, no es fácil tener la malla en el Giro de Italia, la verdad que viene con un gran crecimiento, pero además es el primer Giro de Italia que corre Tomás Silva, o sea que se supone que si el ciclista se sigue desarrollando y creciendo, bueno, seguramente nos dé mucho más alegrías en el futuro realmente. En cuanto a lo que tiene que ver, que ya que estamos en el ciclismo, bueno, comienzan los pases de los ciclistas que a nivel nacional comienzan a cambiar de equipos para afrontar la temporada 26-27. Lionel Rodríguez vuelve a Cerro Largo, a correr en el Club Ciclista Cerro Largo. Leonel Rodríguez ya ha acordado con el equipo Arachán. Recordemos que Leonel corrió muchos años por Cerro Largo. Bueno, estuvo este año en el Boca Cufre y ahora vuelve nuevamente al Cerro Largo. Así que por lo pronto, bueno, veremos con la azul y blanca a Leonel Rodríguez en la temporada 26-27. Señores, en cuanto al fútbol local, se está jugando el partido San Lorenzo ante Yerbarense en el Parque Colón, sub-20, ya tiene un campeón. 33 es el campeón de este torneo sub-20 al empatar ayer ante Huracán 1-1. Vamos al fútbol internacional, juega hoy Peñarol por Copa Libertadores de América. El Mirasol va a enfrentar a Corinthians de Brasil a las 21:30 en el Campeón del Siglo. Bueno, Peñarol tiene chance de clasificar, pero depende de Platense argentino, o sea, no depende de por sí solo, depende de que Platense no haga puntos en el partido que le queda y que Peñarol gane los dos partidos. O sea que la chance de Peñarol es, digamos, un 50-50. Porque va a tener que ganar esta noche a Corinthians, que no va a ser fácil. Y después ganarle a Santa Fe, que viene a jugar una final con Peñarol. El equipo colombiano, sea por Libertadores o por Sudamericana, viene a jugar una final a Montevideo. O sea que no va a ser fácil tampoco el partido contra Santa Fe de Colombia. O sea que Peñarol no la tiene fácil, pero sí tiene las chances. Hoy tiene las chances de que Platense no ganó en Colombia, perdió. Entonces todavía tiene vida. Pero para que la vida se conserve, debe ganar hoy al Corinthians de Brasil. El partido se juega 21-30, pero tiene muchos problemas para integrar a su equipo debido a la cantidad de lesionados que tiene. Seguramente el mejor volante que tiene Remedy no juegue, porque tiene un problema en el oído, un problema complicado. Le ha salido el jugador que se cayó y casi se desmayó, recuerdan ustedes, en el partido anterior. Bueno, no, seguramente no esté ni siquiera en el banco de suplente. Goulart está para volver, pero Goulart hace 2 meses que no juega el fútbol. Poner un jugador que hace 2 meses que no juega es riesgoso. Bueno, veremos qué hace Aguirre ahí. Bueno, Peñarol no está bien. Angulo podría estar, el colombiano, en el banco, porque tampoco está bien. Es un jugador que era para hoy, era muy necesario por su velocidad, pero lamentablemente se lesionó en el partido con Corinthians en Brasil y hubo un desgarro ahí y la verdad que se quedó afuera de partidos tan importantes. Creo que ahí le erró a Aguirre, que lo puso lesionado al jugador a jugar contra Corinthians, un partido que estaba perdido, lo puso lesionado o sentido. Según Aguirre, dijo que lo puso porque los médicos le dijeron que podía jugar 30 minutos, lo cierto es que lo puso y a los 20 minutos realmente se volvió a sentir y lo perdió Aguirre. Angulo, para el partido con Platense, que era fundamental, y lo pierde capaz para este, que también es trascendental. Un error del técnico. Un jugador que lo pone, que está entre pañales, lo pone en un partido que estaba perdido. La verdad, no entendí la decisión del técnico que con tanta experiencia, ¿no? Bueno, hoy Peñarol entonces, 21-30 ante Corinthians.
14: Cotización de la moneda.
7: 38.70 la compra el dólar, 41.10 a la venta, el euro 43.86, 49.09, argentino 0.02.020, real 7.20, 8.90, compra y venta respectivamente. Al número 976 correspondió el primer premio del sorteo de Quiñela vespertina de hoy. Del segundo al décimo, 517, 343, 330, 872, 763, 650, 569, 152, 754. Del undécimo al vigésimo, 646, 316, 007, 512, 587, 463, 951, 053, 719, 179. Reiteramos, primer premio, 976, 976.
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6: Atención médica en Policlínica Móvil de la Intendencia Departamental para el viernes 22 de mayo, de 8 a 10 de la mañana, en barrio 25 de agosto, atenderá la doctora Puentes. La misma profesional atiende de 10 a 12 horas en el barrio Yerbal. También la doctora Puente atenderá de 13 a 15 horas en contenedor del Estadio Municipal de 33.
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6: Noticias ecológicas: falleció ayer 20 de mayo en 33 el señor José Pedro Peralta Cerrón. Sepelio efectuado hoy en la necrópolis local, servicio fúnebre a cargo de empresa Grupo Caso. Falleció hoy, 21 de mayo, en 33, el señor Juan Carlos Jiménez Brum. Velatorio de Manuel Cacheiro, 599, sala 4. Sepelio mañana a la hora 10 en la necrópolis local, servicio fúnebre a cargo de empresa Pintos y Mieres. Señores, está bajando la temperatura, baja rápido la temperatura, 9 grados, una décima de temperatura, sube mucho la humedad, 80% hasta ahora aquí en 33, y para mañana tendremos una mínima fría, 1 grado de mínima, y la máxima rondaría los 15 grados. Señores, con noticias en la próxima jornada, hasta mañana.
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0: Notas necrológicas. José Pedro Peralta Cerrón, que en paz descanse, falleció ayer en 33. Su esposa, Julia Marilu Fleitas. Sus hijos, José Pedro, Graciela, Jorge, Julio y Roberto. Sobrinos y demás familiares participan con pesar de su fallecimiento. Comunican el acto del sepelio efectuado hoy en la necrópolis local, servicio a cargo de empresa Grupo Ocaso. Juan Carlos Jiménez Brum, que en paz descanse, falleció hoy en 33. Sus hijos, Luis, Marcela, Juan y Natalia Jiménez. Sus nietos, Agustín, Axel y Matius. Sus hijos políticos, hermanos, sobrinos, demás familiares y amistades participan con profundo dolor dicho fallecimiento y comunican el acto del sepelio a realizarse mañana a la hora 10 en la necrópolis local. Su velatorio se cumple en Manuel Cacheiro 599, sala 4, servicio a cargo de empresa Pintos y Vieres.
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6: Es la hora 20, 33 minutos.
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8: ¿Qué tal, amigos? El saludo cordial, deseando que en todos los hogares reine la paz, la dicha y la prosperidad, que haya luz y entendimiento para quienes conforman tu vida, tu hogar. Estados emocionales, precisamente, miedo, ira, asco, tristeza. No hablemos de felicidad y sorpresa, ahorita vamos para allá. Sentirse asustado, sentirse ansioso, personas que están asustadas porque lo que buscan para salir adelante no lo logran. Ansiosos ante proyectos y no se les dan. Inseguros ante la vida, dan un paso pero es en falso, no hay un paso con seguridad, las cosas les salen mal, te sientes inferior.

0: 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Viven llenos de odio, viven ultrajados, viven resentidos y cualquier cosa desbordan situaciones. 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
0: Estamos en presencia de uno de los tantos hermanos que nos consulta y que gracias a la fe se está limpiando, se está sanando, está descargando, está retirando las malas energías de su cuerpo. ¿Cómo me le va, hermanito?
5: Ahora bien, bien, bien.
0: Sí. Gracias al cielo, a Dios Todopoderoso que nos brinda la oportunidad de poderlo sanar. Amigo, hicimos una limpieza de aura, nada más que una limpieza de aura. Una limpieza donde se descarga, donde los colores del aura emanan todas las energías ocultas, negativas, que se desprenden a través del cuerpo y usted comprobó. Dígame la verdad, ¿alguien alguna vez a usted le comprobó ese tipo de mal?
5: No, nadie.
0: Aquí con el maestro Brian, que estamos sanando, limpiando, ayudando, curando, dígame una cosa. ¿Alguna vez usted había ido a algún lugar que le comprobaran esas cosas?
5: No, para nada, para nada. He ido al lugar, sí, pero no. Solo alivio nomás, después seguía.
0: Peor. O sea, era una cura momentánea.
5: Sí, una pasajera.
0: Eso pasa muy comúnmente con curanderos, que es vencedura, por ejemplo. Pero hay trabajos que no se puede con vencedura curar cuando es un mal muy grande, cuando hay algo más delicado, cuando es un trabajo de brujería fuerte, ya se requiere otro tipo de curación. O sea que una sola vencedura, una sola agüita no le va a limpiar eso. Pero dese cuenta, nuestra capacidad y la fe que usted imprime ayuda para que se liberen esas malas energías. Démosle gracias a Dios por la oportunidad recibida de obtener el cambio y por la mejoría que usted verdaderamente percibe. Dios lo bendiga, hermano. ¿Cuántos años tiene?
5: 37.
0: 37. Joven, pero todo va a salir muy bien. Sí, gracias por sus palabras.
5: Amén.
6: Le damos la bienvenida a todas las personas a través de su comunicación. Tenemos llamadas, mensajes, gran cantidad de público. A Dios gracias por participar, como siempre, en el programa de la Organización Brian Internacional.
0: Señora Alberta, ¿me escucha?
7: Sí.
0: Mire, madre,
7: ¿sí?
0: A usted le han hecho cosas muy desagradables durante varios años para que no sea feliz. Vive mal, vive decaída, está sola, su hijo la abandonó, vive en la tristeza, está dolorida, le preocupa muchas cosas, pero lo más que le afecta es lo que pasó con su hijo. Y eso es como no cicatrizar una herida que ustedes no lograron solucionar y ahora están unos por un lado, otros por el otro. Se debe liberar de las ataduras si quiere que la vida le cambie.
7: Mi hijo, usted sabe, señor, que mi hijo era muy bueno, pero
0: se lo cambiaron.
7: Todo para mi hijo, pero mi hijo, para mí que le aconsejaron, nunca me dejó como un perro con el yeso, señor. Y yo solo me quedé con el yeso.
0: Qué tristeza, mi amor. Lamento su situación. Cría cuervos que te sacarán los ojos. Es el problema. Pero de todas maneras, madre, ahora hay que liberar y curar porque a él se lo cambiaron prácticamente. ¿Me entiende?
7: Sí, lo que yo...

0: Señor. Yo no quiero volver a mi casa si no venga, pero yo quiero que me llame y me diga, mamá, ¿puedo ir a hablar con vos? Ay, Dios, mamá, discúlpame, te dejé como un perro tirado. Usted sabía que dormí una noche con la puerta abierta, pero no podía mover por el yeso que estaba fresco. Y así me dejó, se fue y nunca más volvió. Él lo llama, no sabe si estoy viva o estoy muerta. Ahora hace poco me caí y me saqué dos dientes.
1: Claro, madre. Bueno, toca curar. Hay que curar muchas cosas. Hay que ingresar en un tratamiento de recuperación, pero todavía se puede usted mejorar de muchas cosas, hasta de los dolores que tiene. Yo le voy a ayudar y ya la voy a dejar en una cadena de oración, ¿de acuerdo?
0: Bueno. Igual yo tengo el teléfono, cualquier cosa. Muchas gracias, señor. Yo cualquier cosa lo aviso.
1: Dios la bendiga, mi amor. Un abrazo. Hasta pronto.
0: Gracias por escuchar. Gracias.
1: No se preocupe. Yo entiendo el dolor y hay que curar. Un abracito. Hasta pronto.
0: Sí.
1: Chao, chao.
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1: Tenemos una llamada, vamos a ver de quién se trata.
3: Hola. Escúcheme, ¿cuál es la fecha de nacimiento?
4: La mía hice el 2/9/49.
3: Uy, madre, pero usted está demasiado atacada, sobre todo en enfermedades, en el cuerpo, en decaimientos. Usted tiene problemas bastante fuertes, incluso algo en el cerebro que me le está afectando. ¿Sí me entiende?
4: Sí.
3: ¿Cuánto hace que usted está con problemas de la vista? Porque prácticamente es nula.
4: 3 años y medio.
3: Tres años y medio, pero prácticamente ciega.
4: Sí.
3: Uy, madrecita, y dígame...
4: La vista, no sé la punta de la vista.
3: Claro, pero ya es demasiada la enfermedad, demasiado el caimiento y las piernitas y la columna también le podemos sumar a todo esto. Madre, mire, yo la voy a dejar en oraciones porque precisa de ayuda, pero aquí lo que me está marcando es una enfermedad oculta que está haciendo presión sobre los demás problemas de su salud, ¿me entiende? Es por eso que usted cuando se toma algún remedio no le hace efecto, no le funciona, así se ha visto así. Porque hasta molestias para dormir, molestias para descansar, muchos estados de preocupación y la presión es otro problema suyo. Oye, ¿me escucha? Entonces, mire, yo lo que le voy a hacer es una ayudita. Mire, hay cosas que son de médico que yo no le voy a poder ayudar porque directamente yo no soy médico, ¿me entiende?
4: Sí.
3: Pero lo que sí le puedo aclarar es que esa enfermedad oculta se puede retirar y usted se va a mejorar de muchos de sus problemas, garantizadamente, pero tendría que visitarme para poderle ayudar, ¿de acuerdo?
4: Sí, gracias.
3: Madre mía. La espero personalmente, vamos a ayudarle para que las cosas se le den, ¿de acuerdo?
4: Ojalá.
3: Por supuesto que se puede, todavía se puede, ojalá. La espero.
4: Muchas gracias.
3: Adiós.
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8: Madrecita linda, ¿cuántos años tiene usted?
9: 86.
8: A sus 86 años, tantos estados de angustia, de preocupación, decaimiento, depresiva, molestias físicas, pero hay una cosa aterradora de su caso y es que su cuerpo emana, su cuerpo supura, su cuerpo suda como una pudrición, su cuerpo larga, hay veces la saliva también es una pudrición, incluso la parte de los ojos cuando se limpia en la mañana, que uno se limpia la suciedad, eso también larga como olor a podrido. Usted se ha revisado el aliento, la boca, siempre olor a pudrición. Cuando va al baño, lo que larga también la deposición que va al cuerpo, también es un olor a pudrición. Si se pasa un algodón por el cuerpo y ese algodón le hacemos un cultivo, lo revisamos, lo estudiamos, eso empieza a jeder con un olor a putrefacto, como a suciedad, como a mortandad. Estas cosas son enfermedades impregnadas, ocultas por trabajos energéticos negativos que le hacen. Dígame la verdad, ¿usted siente ese olor a podrido en todo o no?
9: Yo siento, y cuando voy al baño, yo siento el olor fuertísimo en el pichí y en todo. Yo siento un olor asqueroso. A veces me siento, estoy así, me parece que tengo, me cambio la ropa porque me parece que tengo olor a podrido en la calle cuando salgo. Yo tengo olor a podrido. Yo me siento, no tengo vergüenza de decirlo, tengo olor feo.
8: Ahora, esto estamos hablando que no es reciente. Estamos hablando que usted se ha venido despertando porque nosotros ya le dimos la resolución, la respuesta, el resultado y nos dimos cuenta lo que le hicieron y lo que le han trabajado. Pero en el estado de conciencia de todas estas cosas, usted ha venido empezando como recapacitando a darse cuenta de todo esto.
9: Me doy cuenta de eso exactamente. Me doy cuenta y sé que tengo que hacer algo.
8: Pero vamos a liberar, vamos a seguir ayudando.
9: Parece que me ataran. Yo tengo una atadura de algo. Tengo una atadura.
8: Ya la tengo. Madre, vamos a seguirle ayudando y usted va a desimpregnar todo eso que está liberando gracias a Dios. ¿De acuerdo?
9: Sí.
8: Gracias por sus palabras y por su fe.
9: Sí. Exactamente. Tengo fe.
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8: Un misaki es un mensajero, pero ¿cuál es el mensaje? En este programa el mensaje es la solución alternativa a sus problemas creando la superación personal a través de un coach holístico que va a construir en tu vida la suerte para equilibrarte en la balanza de la vida, para derrotar los problemas, flagelos y situaciones tristes que te han conllevado al fracaso, para destruir lo negativo que le acontece, lo que corta su suerte y le genera que cada día esté más negativa o negativo. Aquello que lo es tratas de solucionar, pero no sabes cómo, no encuentras la respuesta, buscas la metodología para salir del conflicto, pero no la encuentras. Allí está el misaki, el mensaje, donde nosotros directamente traemos un mensaje de prosperidad, de éxito, de logro, de triunfo, de que logre a cabalidad todo lo que se propone, sin importar que sea grave o difícil, porque sabemos que cuesta, sabemos que es difícil, pero usted puede vencer sus demonios, usted puede vencer todos los fracasos que le pasan. Ojo si hay yetas, ojo si hay malas energías, ojo si hay trabajos, porque también puede haber alguna especie de misaki oscuro que trae una mano negra a su suerte, que trae momentos negativos en su vida, que le van a cortar y le generan desventaja en la carrera de la vida para salir adelante. Por algo te pasan las cosas. Visítenos que nosotros sabemos ayudarte. 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
8: Bienvenido, señor Marco. A través de su fe y gracias a Dios Todopoderoso, Creador del cielo y de la tierra, usted, a través de sanaciones y curaciones espirituales que hemos tenido que interceder para ayudarlo, para limpiarlo, para retirarle cargas negativas de su cuerpo. Lo importante es que hemos llegado al punto en que, gracias a Dios, esa liberación ha dado resultado. Pero también estamos en un punto en el que hemos visto con sus propios ojos, delante de nosotros y delante de todo lo que usted trae, los implementos, la cara de la persona del enemigo oculto. ¿Está usted conforme y reconoce a esa persona?
11: Sí, señor, la reconozco y estoy conforme por todo lo que han hecho. Gracias, y muy agradecido. Gracias. Y gracias a Dios.
8: Gracias a Dios, este es su servidor quien les habla, el maestro Brian, y vamos a seguir adelante. Señor Marco, esa persona, usted sabía que le venía haciendo varias cosas y ya había tenido como unos encontronazos, así sea de palabra, de palabreo, como dicen, con miradas, como siempre déspota, negativo, como cosas que se nota que la persona tiene algo en contra, ¿verdad?
11: Es claro, así, que como que no, en contra de uno, vio, como sin hacer nada, que el tipo lo viene de mala fe, veo, anda el tipo.
8: Y enemistades, como que alejándolo de las oportunidades.
11: Y alejando y cortándole todo a uno, vio.
8: El tema es que estas personas que nosotros le comprobamos el rostro oculto, esta persona siempre le quiso hacer la vida imposible porque también no quería que usted siguiera creciendo en la parte laboral, en la parte de suerte, como ir sacándolo de lado y quitándole, robándole amistades, robándole gente de su entorno, haciendo palabrería, como que hablando mal de usted. Todo eso sumaba para aislarlo, para que usted estuviera cada vez más mal. Dese cuenta que era lo que estaba sucediendo, pero gracias a esta liberación, a la cura, todo ha sido proyectado de una mejor manera. ¿De acuerdo?
11: Estoy muy agradecido con ustedes por eso, porque yo salvé la vida mía y descubrí y conocí todo.
8: Qué bueno que pudo ver el enemigo oculto también.
11: Y lo vi oculto. Bueno. Porque hay que verlo, es interesante saber y conocerlo.
8: Y que era el que era.
11: Y que era el que era.
8: Bueno, de todas maneras, hemos cumplido con una fase importante del trabajo y usted está conforme, que es lo que hace que los trabajos sean efectivos. Le agradezco sus palabras y su fe, señor Marco. Dios lo bendiga, hermano.
11: Muchísimas gracias, Dios le bendiga a usted.
5: La negación en nuestra vida es negarnos a nosotros mismos las posibilidades infinitas de lograr superación real. 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Negarnos algo a nosotros mismos es una de las causas principales de nuestros fracasos.
12: Mensaje 30 de marzo del 53. ¿Tendré algún mal que todo me va mal? ¿Cómo puede ser que siempre estoy en alguna complicación y nada me sale bien? Me pica el cuerpo y no duermo bien, tengo ojeras y estrés. Usted lo que tiene es una psicosis, porque yo digo tantas cosas en este programa que piensa que ya tiene algo negativo. Y en el caso suyo, usted no tiene ningún trabajo, a usted no le han hecho ningún mal. Dele gracias a Dios porque nadie te ha hecho ninguna maldad. Al contrario, estás librado. Pero sí, el estrés no lo sabes manejar. La tensión nerviosa, los estados negativos, lo malo que te va, la suerte. La suerte es un estado que no depende solamente de lo que nos haga otro. Es nuestra suerte, nuestra energía, y si nos va mal, algo pasa en nuestra suerte. La suerte hay que ayudarla. Es un estado que va a depender de lo que hagas hoy para estar bien mañana. Pero si usted construye suerte, se hace una descarguita, una limpieza de aura, se prende una velita blanca para la suerte y la buena energía. Si logras ayudarte, tratar de tener un secreto, un talismán, una protección para que te encamine hacia la vida positivamente, usted va a tener una mejor suerte, va a brillar, va a tener un influjo positivo y las cosas se le van a dar como usted quiere. Visítenos que le ayudamos.
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12: Y bueno, a toda la gran audiencia le estamos avisando que ya está finalizando nuestro espacio. Siempre hemos de pedir que aliste un vasito con agua para hacer la oración bendita. Con esta oración, al terminar, tómese el vasito con agua y el residuo que quede en el final de agua, páseselo por donde sienta un dolor, una molestia física o en la frente para aclarar sus pensamientos en forma positiva. Escuchemos la oración de fe.
17: Te purifico, criatura de agua. En el nombre de Dios Padre Omnipotente, en el nombre de Jesucristo, su Hijo, Señor nuestro, y por virtud del Espíritu Santo, a fin de que te conviertas en agua bendecida, para ahuyentar, expulsar a el mismo enemigo por sus ángeles apóstoles, por virtud del mismo Señor nuestro Jesucristo, que ha de venir a juzgar a los vivos y a los muertos. Dios, que para salud del género humano pusiste la mayor parte de tu sacramento en las sustancias de las aguas, atiende propicios nuestras invocaciones y a este elemento preparado con diversas purificaciones, infunda la virtud de su bendición, al fin de que tu criatura, sirviendo a tus misterios, reciba el afecto de tu divina gracia para arrojar los demonios y quitar las enfermedades, para que en cuanto a las cosas o los lugares de los fieles esta agua rociase, perezca toda inmundicia y se libre de todo mal. No resida allí el espíritu de la peste ni el alma corrupta. Se aparten todas las acechanzas del enemigo oculto, y si nada hubiese que amenazase la voluntad o el sosiego de sus moradores, huya y se aleje por la absorción de esta agua, para que la salubridad pedida por medio de la invocación tu santo nombre se vea libre de toda impugnación.